0: del cuadro argentino, Guido Carrillo, el 11 de Estudiantes de La Plata, para jugar aquí en el Claro Arena frente a la UC.
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2: A las 20:03, la alineación de Estudiantes de La Plata, también puesta, también servida, así como está lista y conocida la titular de la Universidad Católica en el partido de Copa Libertadores de América, Independiente de Rivadavia y Fluminense. Empezaron los penales, Maximiliano.
0: Empieza el conjunto brasileño con toda la jerarquía y la experiencia de su capitán, de Thiago Silva, que va a patear el primer penal de la serie. Viene, pierna derecha, gol. Gol del capitán de Fluminense, gol de Thiago Silva. Fluminense 1, Independiente de Rivadavia 0, viene a patear su penal inaugural el conjunto argentino.
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2: Somos Cooperativa Deportes, estamos atentos, estamos mirando lo que pasa en ese partido del Independiente de Rivadavia y Fluminense. El gol de Thiago Silva para los brasileños en el arranque de la definición a penales. Sebastián Aguilar, ¿quién es el árbitro del partido hoy?
0: Es nada más y nada menos que el colombiano Wilmar Roldán, árbitro que ya le impartió justicia a la Católica en esta edición de la Copa Libertadores, pero el recuerdo es positivo, porque fue en el triunfo 1-0 en la Bombonera de la Universidad Católica ante Boca Juniors. Va a estar acompañado Roldán por John León, que es el primer juez asistente, el segundo juez de línea, que es John Gallego, son tocayos ahí los jueces de línea. Cuarto árbitro, Diego Ulloa, también de Colombia. En el VAR, David Rodríguez y Ricardo García, también colombianos.
2: Siempre,
0: así que
2: siempre harto John en Colombia.
0: Siempre harto John, es verdad.
2: Si Solar fuera colombiano, sería John Solar.
1: John Solar. John Solar, sí.
3: Oye, John Solar. Andrés Solar.
4: Me tinca que ya debe existir un John Solar por ahí.
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2: Arrancó Pesadilla como parte del calentamiento, mostró al menos velocidad. Ya veremos cómo anda Gómez en el partido. Jugador, decía el Toño, una sola aparición y nada más ni nada menos que catapultado a este duelo que es trascendental, Seba.
0: Encima es antecedente, el partido donde fue titular, la Católica perdió 4-0. Fue ante San Luis en la Copa de Chile. Así que
2: buen dato sacó.
0: No fue tan feliz ese debut de titular.
3: Oye, Seba, ¿cómo ves a Arancibia y Montes ahí en los movimientos que están realizando también los suplentes?
0: A ver, aquí están en el tontito. Acaba de tocar la Clemente Montes, que hizo una jugarreta que no le salió tan bien. Los veo, bueno, dentro de ese movimiento, normal.
2: Montes está activo.
0: Sí, ahí está activo. Arancibia ahora está al medio y también lo veo bastante activo, así que por lo menos se ven, no es que se estén guardando algo, se ve alguna cojera. Claro,
2: están
0: no.
2: Parados,
0: digamos. Claro, no. Están participando con el resto del grupo.
5: Argentina se adelanta Independiente de Rivadavia en la tanda de los penales. Falló Lautaro Acosta, el Laucha Acosta falló en el conjunto de Fluminense, la mandó por arriba. Está ganando 2-1 el conjunto trasandino Independiente de Rivadavia. Dos penales ejecutados por lado.
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2: La voz es su tarjeta de presentación. Entonces, más que hacer un largo preámbulo, yo le voy a decir, hable.
6: ¿Cómo le va? Acá estamos.
2: ¿Qué le parece?
6: Aplausos.
2: Ernesto Díaz Correa, ¿qué tal? ¿Cómo está?
6: Un gusto. En el Claro Arena, ¿cómo trabaja el equipo de la Universidad Católica y también la escuadra de estudiantes, los Pincharrata, en el sector norte del estadio Claro Arena? Ya tenemos cercano a los 17.000 espectadores, 16.500 espectadores instalados ya en el estadio Claro Arena para este compromiso.
2: Usted que tiene un enojo, ¿cuántos son de estudiantes?
6: 2.000, dijo el flaco.
2: ¿2.000?
6: Sí, el flaco dijo que venían 2.000.
0: Sí, son 2.000. Sí. Son 2.000.
6: Con Boca vinieron 2.000.
2: Sí.
0: Además, se juntaron todos en un punto del sector oriente de la capital y vinieron todos juntos hasta el Claro Arena. Por eso, dos horas antes del partido ya estaban ubicados.
6: Exactamente.
2: Yo tenía un amiguito que andaba paseando en el MUT hoy. Fue a almorzar y fue ahí. Bueno,
6: lindo lugar.
2: A conocer. Lindo lugar. Y dijo: sí, andan muchos hinchas con la camiseta de estudiantes. ¿Por qué? Porque juega, ¿no? El flaco, le dije, enchúfate un poco, juegan con la Católica, 20-30. Claro. ¿Quién transmite? Cooperativa, le dije.
6: Claro, sí. Están en el sector norponiente del estadio Claro Arena.
0: La galería Ignacio Prieto.
6: Exacto.
0: Valleja superior e inferior.
2: ¿Alguna de estas galerías que tienen nombre, ¿no? De ilustre, ¿corre peligro?
0: Es que, claro, porque hay uno que cuando termine su carrera va a tener que tener su nombre.
6: Está metiendo presión. Pero ¿sabes qué? Yo creo que va a tener en la entrada principal va a tener algo mejor.
0: ¿Ah, sí?
6: Sí, yo creo.
0: Su estatua, dice usted.
6: Sí, yo creo.
0: Hablamos de Fernando Sanpedri.
2: Goleador histórico de la Católica. Esa,
6: claro.
2: Pero quiero hacer una pregunta, porque hay un complejo que no sé si es todo este paño o solo un complejo de otros deportes. ¿Qué es lo que se denomina el complejo Raimundo Tucker?
0: Es el sector donde el primer equipo entrena.
2: Donde entrena
0: en realidad, de entrenamiento. Todas las ramas de fútbol de la Universidad Católica, que son en el sector más arriba del estadio.
6: Y donde juegan los chicos también de las divisiones inferiores.
0: Claro, todas las ramas de la Universidad Católica entrenan y juegan en ese sector.
2: No hagan bromas tontas, pero hay una cancha que entiendo que es la cancha 2.
0: ¿Sí?
2: Que es, tú sales del vestuario que tienen allá y subes un cerrito.
6: No se ríen.
2: La cancha está nueva, no se ríen. Y
0: es de pasto sintético.
2: Esa cancha se la quiere y la envidia cualquier equipo del fútbol chileno.
0: Sí, absolutamente.
2: Es extraordinaria esa cancha. Está impecable. Y bueno, te permite trabajar con un altísimo estándar. ¡Ay, pifia, flaco! Y aplauso, se mezcla todo.
0: Claro, porque ya se retiran los jugadores de la cancha, tanto de la Universidad Católica como de Estudiantes de La Plata. Terminan de hacer el trabajo precompetitivo. ¿A cuánto? A 20 minutos del pitazo inicial.
2: Muy bien, me voy a quedar con Maximiliano Videla. Momento cúlmine de la definición a penales allá en Argentina, Maxi.
7: Se iguala todo, Pato Muñoz, porque falla José Florentín para Independiente Rivadavia de Mendoza. Y ahora convierte el conjunto de Fluminense encima a través de Hércules y se pone todo 3-2 a favor del conjunto brasileño. Un penal fallado por lado, viene a patear su cuarto penal ahora el conjunto local Independiente de Rivadavia. Viene Maxi Salas, el jugador de Palestino, el ex palestino, viene a ejecutar el penal, le dan la orden, a ver, pierna zurda, carrera al trotecito, el remate, gol, golazo ajustado al palo de la mano izquierda, 3-3. Viene el último penal de cada uno.
8: Oye, me escribe el hincha preguntón y me dice que el complejo de fútbol se llama...
2: ¿Hay forma de bloquearlo?
8: El complejo... No hay forma de bloquearlo.
2: No hay
8: forma de bloquearlo. Se llama Raimundo Tupper. La cancha número uno donde entrena el primer equipo lleva el nombre de Alberto Wichicardi. ¿Quién fue Alberto Wichicardi? Periodista, deportivo, entrenador de la Católica. Fue el técnico del título de 1949 y entrenador de la selección chilena en Brasil 1950. Un periodista deportivo fue entrenador de la selección chilena en una Copa del Mundo. Así que eso.
2: ¿Uno iría hoy con un entrenador periodista deportivo?
8: Y no, a lo mejor bien.
2: No sé.
8: Además, el complejo.
2: ¿Está disponible usted para el cargo?
8: Sí, yo estaría. Donde la Casa Cruzada de los Jóvenes lleva el nombre de Mario Livingston. No de Sergio, Mario Livingston, el hermano de Sergio, fue quien fue el creador de las divisiones.
2: Te voy a hacer una pregunta, Toño.
8: Mira, el hincha preguntó todo lo que me dijo.
2: Te voy a hacer una pregunta y no me contestes con una finta, con un eufemismo. ¿A qué dependencia de este complejo, a una de las cuatro tribunas, a lo que quieras, bautizarías como Fernando Sanpedro?
8: Yo le pondría los arcos, Fernando Sanpedro.
9: ¿Cuándo le has puesto nombre a un arco?
8: Es que tú tienes... O sea, yo te diría que todos los clubes tienen muchos nombres destacados como para ser
6: el arco reconocido.
8: El problema es que si ya le pusiste a tribunas que ya tienen nombre, yo creo que nunca se las van a retirar. Ahora, pueden agregarles en otras zonas y otras cosas.
0: Pero
8: ¿qué mejor homenaje le podrías hacer a San Pedro y que los arcos se llamen San Pedro?
2: ¿A qué le falta nombre?
0: A la cancha. La cancha del Claro Arena no tiene nombre. Hay muchos equipos que bautizan sus canchas.
8: Claro, sí, eso sí.
0: Ahí podría ser una opción también. Además, hay que saber que los dos arcos del Claro Arena tienen una placa detrás. Y los las dos placas tienen el nombre de Fernando Sampedri.
6: Ya
0: la,
6: está.
0: La placa del arco sur tiene el nombre de Sampedri porque en ese arco se convirtió el último gol en el antiguo San Carlos de Apoquindo.
6: Ya.
0: Y en la del lado norte se convirtió el primer gol del Claro Arena. Los dos obra de Fernando Sampedri.
6: Ya tiene nombre entonces Sampedri dentro del, ya está, del estadio. Pero claramente yo te diría que no es el momento. Él está en actividad. Yo creo que hay que dejar un espacio de tiempo siempre para después medir. Todo lo que significó esa historia es grandísima, la historia del Toro, eso es
8: indiscutible. Su registro es como ineludible.
6: Pero mira, yo te quiero decir una sola cosa. Por ejemplo, todo lo que se ve ahí en ese estadio, para mi gusto, tiene un nombre que debiera estar reflejado en alguna parte y no está en ninguna, que es Alfonso Suet. No existiría nada de lo que está ahí si no fue por lo que gestionó como presidente. Construyó todo ese complejo deportivo sin ni un peso estatal. Cero. Cero peso. Lo hicieron en una historia increíble. Lo construyeron. Es cierto que hubo alguien que compró esos terrenos en un momento, que también tuvo la visión. Pero yo te diría que lo que hizo Alfonso Suet como dirigente, es cierto que Juan Tagle hizo mucho, pero lo que hizo Suet fue impresionante.
7: Siguen los penales en Argentina, estamos en el 1-1, ya en el sexto penal de cada equipo. Acaba de convertir el conjunto de Fluminense. Guga anotó el 5-4. Curten. Viene a patear, sí señor, Guga, y no Curten. Viene a patear el sexto Independiente de Rivadavia. Si es que no lo convierte, se les acaba la Copa Libertadores. A ver, sí, una carita me dicen acá, un hincha de Independiente.
8: Carita
7: de
8: Rivadavia. Funeral, yo.
7: A ver. Viene el penal, afuera, ataja el arquero Fabio, sacaba la Copa Libertadores para Independiente de Rivadavia. Fluminense entonces, lo marcamos como el primer clasificado a los cuartos de final de la Copa Libertadores 2026.
8: Y se pone en el camino de Coquimbo Unido.
7: Justamente.
8: Si es que Coquimbo pasa a Platense mañana, va contra Fluminense.
7: Tendrá que visitar el Maracaná, el conjunto de Coquimbo, una serie que el Joao Belancho.
6: Juegan los dos, no sé cuál irá a poner.
7: Ahí vamos a ver.
6: Pero Río de Janeiro, ¿quién no quiere ir a Río de Janeiro?
7: Claro, lo cierto es que Coquimbo tendrá que arrancar como local y cerrar de visitante aquella serie. Si es que pasa.
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8: Tenemos 18.000 personas y contando, todavía algunos claros aquí en la galería sur de este estadio, también en la otra galería donde hay público de la Católica, y también un pequeño claro ahí en la galería de la gente de Estudiantes. Todavía falta para tener los 20.000 aquí en el Claro Arena a 14 minutos del arranque del partido. Sebastián Aguilar, ¿quién va a la banca de la Católica hoy? ¿Tiene banca la Católica hoy o no?
0: Tiene banca, le quedan jugadores para tener en la banca. El arquero suplente es Darío Melo, también está Nicolás Luillier, Sebastián Arancibia, Francisco Daza, Ignacio Pérez, Nicolás Pino, Clemente Montes, Alfred Canales, Gary Medel, Matías Palavecino, Amaro Pérez y Nicolás Quirón. Son las alternativas del técnico Daniel Oscar Garnero para esta jornada.
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8: Oiga, en la Copa Libertadores, Maximiliano Videla, hay un Tolima Independiente del Valle. Ese es más tarde, es en paralelo. ¿A qué hora se juega ese?
7: Deportes Tolima con Independiente del Valle también se va a estar jugando. Recordemos, no se jugó por el lamentable terremoto que hubo en Colombia hace un par de semanas. Se juega hoy 20-30 horas, partido de ida de aquella llave que se debió haber empezado a jugar la semana pasada.
8: Listo, y hubo Copa Sudamericana. Jugaron Recoleta y Boca, está terminado eso, ¿no?
7: Justamente, saludamos al primer clasificado a los cuartos de final de la otra mitad de la gloria. Es Boca, que ganó 4-0 en Paraguay, había ganado 3-1 en Buenos Aires, 7-1 el global, va a los cuartos de final y espera al ganador de la llave entre Atlético Mineiro y Bragantino, que van a jugar mañana a las 6 de la tarde.
8: En esta agenda de martes en la Sudamericana había uno más.
7: Justamente 20-30 horas, Morumbí, Sao Paulo, Bolívar, la ida 1-1 en Bolivia.
8: Oiga, Maxi,
2: No hay tanto tiempo para extendernos, pero es una noticia ineludible hoy. En una investigación, en el caso Sartor, derechamente, hubo medidas cautelares y es inédito, pero tenemos gente con prisión preventiva en este caso. Hablamos de gente que dirigió los destinos de la Universidad de Chile hasta hace poco.
9: Sí, y hablamos en específico de Michael Clark, que, como tú dices, Pato, fue sentenciado a prisión preventiva. La defensa tiene 5 días para apelar aquello, pero en principio, y antes de una apelación, son 120 días hasta que empiece la investigación, que Michael Clark va a estar en el Repas, que es la cárcel de alta seguridad, en el anexo Capitán Llaver va a estar Michael Clark. Claro, se habla mucho de Capitán Llaver, pero es un anexo de esta cárcel llamada Repas. Claro, uno preguntaba y decía, bueno, seguramente es por lo mediático que es Michael Clark. No, no es por eso. Legalmente es porque es considerado el más peligroso de todos los imputados y por lo mismo tiene que ir a la cárcel de alta seguridad. A Santiago 1, Pedro Pablo Larraín, Carlos Larraín y Sergio Yáñez.
2: Peligro para la sociedad. Justamente. Así se funda la
9: justamente
2: decisión.
9: Pasa que los otros eran 4 los acusados, habían algunos que eran peligro para la sociedad y otros que eran peligro para la investigación. El único que tenía los dos peligros era Michael Clark. Así que por peligrosidad se va al Repas.
2: Sí, por si alguien todavía no dimensiona y no entiende el nivel del delito de que se indaga y que todo parece indicar se acreditará como delito, no uno, sino de varios delitos económicos cometidos en esa gestión. Somos Cooperativa de Deportes, aquí estamos en el Caro Arena, están encendidos los flashes, hay globitos blancos y celestes, hace la fiesta la gente de la Católica a 11 minutos del arranque del partido solar.
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2: Hoy va a narrar Ernesto Díaz Correa en Cooperativa, en directo desde este escenario, desde esta cabina aquí en el Claro Arena, la caseta de Cooperativa, para ver a la Católica y Estudiantes. Me reitera, son árbitros colombianos, Ernesto, ¿no?
6: Sí, Roldán de Colombia, primer árbitro de este partido, el juez central para este compromiso, primer asistente John León, el segundo John Gallego, el cuarto Diego Ochoa, en el VAR estará David Rodríguez y Ricardo García. Wilmar Roldán de Colombia, entonces, juez central para Universidad Católica Estudiantes.
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2: Me da la banca de Estudiantes, Sebastián Aguilar.
0: Antes de que se enrede el técnico. Exacto. Alexander Medina, estas son las alternativas que tiene Estudiantes de La Plata. Fabricio Jakovic será el arquero suplente, Eric Mesa, Ramiro Funes Mori, que es el gemelo de Rogelio, que es nuevo refuerzo de la Universidad de Concepción, Valente Pierani, Fabricio Pérez, Gabriel Neves, Brian Aguirre, José Sosa, Edwin Cetré, Adolfo Gaich, Joaquín Correa y Lucas Alario son las alternativas pincharratas.
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2: Me nombró a Edwin Cetré en la banca de Estudiantes, es el mismo apodado Kevin De Brauni.
0: Tal cual, el colombiano extremo del cuadro de Estudiantes de La Plata, que tuvo alguna chance de salir incluso del elenco pincharrata en este mercado, por ahora se mantiene y hoy es alternativa en el Claro Arena.
2: ¿Algún club chileno lo miró en un momento? Eso no, también estuvo en el radar. Bueno, son tantos los que juegan en Argentina que están en radares de equipos chilenos. No pasó nada. En todo caso, lo de Brownie es algo que él mismo decía, reconocía en una nota, lo reconocía con una sonrisa grande, decía, así me llaman a mí, Kevin De Brownie. Juegue su lado.
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2: Muy bien, somos Cooperativa Deportes, aquí estamos. ¿A quién le pone ficha en la Católica hoy el Toño Prieto?
10: Le voy a poner una ficha a Suki en la zona del medio.
2: Ahí está, Fernando Zucchi tiene una fichita. Y como los otros también juegan, ¿a quién le pone una ficha en Estudiantes?
11: ¿En Estudiantes? Está.
2: A Thiago. Bueno,
11: al número 10.
0: Sí, sí, Thiago Calazo. Que en el partido de ida recibió un cabezazo contra un jugador de la Católica y terminó con un vulgar chichón en la frente, bien un prominente. Juego. Dejó ahí una imagen bastante llamativa, sí. El número 10.
2: Chichón grande.
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2: Equipos a la cancha, Ernesto Díaz Correa.
6: Sí, señor, el equipo de la Universidad Católica y los albirrojos. Acá están los pincharrates Estudiantes de La Plata y la escuadra de la Universidad Católica, recibido por 18.000 espectadores y más acá en el estadio Claro Arena para este compromiso, señoras y señores, donde la Católica quiere pasar a los cuartos de final de la Copa, Copita, Copa Libertadores de América. Ya está el equipo de la Universidad Católica, ya está el equipo de Estudiantes. Gran marco de público en el Claro Arena para este compromiso. La UC busca clasificar a los cuartos de final de la Libertadores. Emotivo por ahora lo que estamos viviendo acá en el Claro Arena, con un marco de público impresionante. Misión titánica para el equipo de la Universidad Católica. Va por la hazaña la UC, va por los 8 mejores la UC, para estar y continuar en la Copa, Copita, Copa Libertadores de América.
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2: Ahí están los niñitos de amarillo delante de la gente de la Católica, los niños que acompañaron la salida de los futbolistas profesionales. No se visten así ni por el arquero del equipo argentino ni por los árbitros, es por una reconocida marca comercial auspiciadora del torneo. De hecho, su publicidad está aquí, ¿no? Desplegada por todo el estado. Los niñitos de amarillo saliendo ahora de la cancha, y el saludo protocolar de los jugadores de Estudiantes de La Plata con los de la Católica, que ahora pican hacia el centro de la cancha. Ahí giran hacia los cuatro costados, aplauden, brazos al cielo para agradecer a la gente, que así se escucha, maestro. Súbale el volumen al Claro Arena, así se escucha la hinchada de la UC por Cooperativa. 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
2: Maximiliano Videla, ¿qué hora me dijo que van a jugar el Tolima con Independiente del Valle?
5: 20-30 horas se juega ese partido, Pato Muñoz, en Colombia.
2: Es decir, como haciendo radio, usted va a ir contando cómo van.
5: Justamente, hay gol, le vamos a ir diciendo.
2: Eso, listo, me parece bien. Me parece bien. Para mañana van a quedar 3 partidos. A las 18 horas juegan Coquimbo Unido con Platense. Y hay 2 más. Juega Cerro mañana. Juega Flamengo de Pulgar mañana, Maxi.
5: Justamente el conjunto paraguayo Cerro Porteño va a recibir a Palmeiras. 6:00 p.m. 1-1 la ida en Brasil. Flamengo, el equipo de Pulgar, va a recibir al Cruzeiro. 20:30. La ida también, 1-1.
11: Oye, antes que comience el partido, Pato, un detalle. Hoy la Católica no tiene mucho juego aéreo, ni para defender ni para atacar. Solamente yo veo 3 grandes especialistas, de alguna forma, que son González, Ampuero y Gianni. Estos no son buenos, y la Católica era un factor siempre importante, el juego aéreo, incluso en ataque. Tiene ausencia importante en esa faceta. Díaz, San Pedri, por ejemplo.
2: Sí, un gran potente ahí en esa faceta del juego. ¿Está en pleno el sorteo? ¿Termina? Seba Aguilar, cuéntalo todo.
0: Así es, donde está Branco Ampuero junto a Guido Carrillo, el defensor de la Católica y el centro delantero de Estudiantes de La Plata. El resto de los jugadores en el círculo central, intercalados en este protocolo de la Conmebol previo cada partido de la Libertadores.
2: ¿Sabes lo que pensé cuando vi al capitán de la Católica entregando el banderín? ¿A dónde iban a parar todos esos banderines? ¿Habrá una sala de banderines donde
0: acá,
2: están todos?
0: ¿No? Acá en Católica hay una.
2: ¿Hay una?
0: Están amontonados.
2: No, porque son muchos, pues. Sí. Cada partido llega uno nuevo. ¿En los partidos locales todavía entregan banderines o ya no?
0: Yo creo que para los partidos más trascendentales, capaz.
2: Claro.
0: Sí, se entregan esos banderines.
2: Aquí en la Copa, evidentemente, acá se sí. entregan en el partido internacional. Así que hubo intercambio de banderines entre los capitanes. Escuchamos a Solar.
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2: Somos Cooperativa Deportes, ceremonial, como decía Sebastián Aguilar, por el respeto es titular, dice en la pantalla gigante aquí en la cabecera sur de este estadio y los jugadores formados en un semicírculo, escuchando a la voz del estadio. ¿Ahora sí? Sí, ahora sí pueden ir a tomar sus ubicaciones de sur a norte. Así va a cargar la Católica en este primer tiempo, Andrés Solar.
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6: Perfecto, Andrés Solar, los 22 actores en el campo de juego. La acción comienza dentro de un instante, señoras y señores. Vamos, la Católica, jugársela toda, jugársela entera. Llegó la hora de la verdad. Acá en el Claro Arena para este compromiso. En la ida, en La Plata, igualaron 1-1. Y por qué no, acá en el Claro Arena para la Universidad Católica. Va a mover la pelota la escuadra de Estudiante. Va a cargar la UC, va a cargar la UC. De norte a sur, de sur a norte va a cargar la UC, de norte a sur lo va a hacer la escuadra de Estudiantes para este compromiso. Roldán de Colombia mirando para todos los sectores del campo de juego, gran marco de público. Vamos Católica, vamos por el sueño, vamos por la ilusión, vamos por la gloria. Nos vamos, nos vamos, nos vamos, nos vamos, nos vamos. Comenzó el partido, la historia ya está en marcha, la pelota la domina sobre el sector izquierdo, ahí aparece para hacer el fútbol, insistía, picaba Martín Gómez, la pelota la saca sobre la banda derecha. Mancuso la manda sobre un costado, balón que no está en el rectángulo de paso. Hay lateral que favorece al equipo de la UC.
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6: Acá está jugando desde el fondo Santiago Núñez, la manda otra vez sobre un costado. Hay lateral, recién comenzado el fútbol. Lo vivimos por Cooperativa Deportes. Para todo el planeta se juega en el Claro Arena. Partido de vuelta por la Copa, Copita, Copa Libertadores de América. Ah, ¿qué le pasó? Hay un hombre contuso en la Católica.
0: Sí, hay un hombre caído. Jimmy Martínez, creo. Jimmy Martínez. Sí. Se resbala en la jugada anterior y queda muy complicado. Después de haber intervenido en esa acción, se queja un golpe al parecer en el rostro. Pero queda en el piso muy complicado Jimmy Martínez, que ya se pone de pie y reclama al cuarto árbitro, pero no hay mucha atención por parte del cuerpo referente.
2: Demostrado el tobillo, no sé si Maximiliano Videla, si hay alguna reiteración.
13: Sí, hay un pisotón sobre el tobillo derecho del 14 de la Universidad Católica, pero me parece que no llama el VAR, no va para tanto tener.
2: Claro, porque le mostraba el tobillo. Eso
14: el clásica, la clásica llegada tarde, que ya el jugador se desprendió la pelota, el otro llega con la plancha, sí, pisó todo, o sea, con plancha fue efectivo.
12: 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Dale, crack.
6: ¡Carga! Cargaba la masa, parecía arriba. Baltasar Rodríguez pegándole con derecha y al portero, el bicho Bernedo, sin problema se queda con la pelotita. Apareció el equipo de Estudiante hacia el arco sur, carga Estudiante, el pase que viene, acá está Bernedo, el pase que viene para Branco Ampuero, juega vertical, arriba aparece justo Gianni, quería penetrar en la zona caliente, pero recupera el medio terreno Santiago Núñez, ahí está tocando Núñez, toca en la mitad de la cancha, pelota que viene para Castro, otra para Piovi, abarca sobre la banda derecha, acá está, se viene Palacio. Le pega Palacio con zurda, señoras y señores. La pelota ancha, ancha, ancha, ancha, ancha. Era buena la intentona del equipo de Estudiantes. Estoy contigo. partido se va.
0: Sí, primeras aproximaciones del cuadro Pincharrata en dos minutos del primer tiempo. Primero con Thiago Palacios abriendo la pelota hacia la derecha para el remate de media distancia de Baltasar Rodríguez, que pudo controlar muy bien Vicente Bernedo. En la siguiente recupera Estudiantes y es el mismo Thiago Palacios el que ahora conduce esa pelota hasta la entrada del área. Saca un remate abajo cruzado peligroso para la portería de Bernedo. Va la Católica.
6: Va la Católica y va y va y va la Católica. Justo Chiani quería penetrar el pase que venía para que apareciera arriba también Diego Corral. La pelota se va sobre un costado. Ahí lateral. Vamos, Católica.
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8: Bien puesta la ficha al Toño Prieto, Thiago Palacio.
14: Me obligaron a decirlo, sí. No quería, pero es el más peligroso que tiene Estudiantes. Sí.
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6: Acá está jugando desde el fondo un hombre que era Núñez. El pase largo arriba, no llega Tobio Burgos. Ahí está para responder, pega el grito, aquí estoy yo, dice el bicho Vicente Bernedo. Y es el propietario de la pelotita, somos Cooperativa Deportes y están 0-0. Acá está Agustín Faría, toca lo ancho, balón que viene para Branco Ampuero. La salida hacia el arco norte del equipo de la Católica. Acá está Ampuero, Ampuero toca otra vez para Farías. El pase que viene para Diego Corral. Ahí está, se quiere meter en la zona caliente, el mano a mano con Gastón Benedetti. La pelota la lucha Corral, tocó y descargó para Zucchi. Zucchi otra vez para Corral. Gana Benedetti de taco, el pase en medio terreno para Piovi. La pelota en la mitad de la cancha. Se lucha y se porfía en la mitad de la cancha. Todo de nuevo, reinicia el equipo Pincharrata, pelota que venía larga, buscaba arriba a Guido Carrillo, neutraliza otra vez, acá está Jimmy Martínez, lo rodean a Martínez, se la quita nomás, la pelota la lucha Alexis Castro en terreno antagónico, insiste Johan Valencia, la tocó, el pase que venía al área justo a Gianni, quería penetrar, le quedaba para que apareciera arriba Martín Gómez, insistía otra en Quiero Mena, lucha por fría Mena la banda sobre el costado Mancuso, pelota fuera del campo de juego, presiona la Católica. Lateral ofensivo para UCE.
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6: El centro que viene, pelota al área. La recupera sobre la banda derecha. Aparecía nomás Palacios, la manda sobre un costado. Hay lateral ofensivo que favorece al equipo de la UCE. Está el Quiero Mena al lado. Ahí está quien se muestra. Arriba luchaba sobre la izquierda. Aparecía Martín Gómez. Pelota al tiro de esquina, córner, tiro de rincón número
0: uno.
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6: Ahí tiro de esquina, córner, tiro de rincón, está Zucchi, ¿no? Le va a pegar desde el sector norponiente Zucchi.
0: Sí, es siempre el cargado, el comandante, el número 8.
6: Acá está, acomoda en el cuarto de círculo, 5.5 recorrido. Sube Agustín Faría, sube Branco Ampuero, para el cabezazo. Los actores están, la acción ya viene. El centro por elevación, pelota en el aire, pelota en el aire. Nadie conecta, nadie conecta. La pelota se pierde fuera del campo, sobre la última línea. Fondo, fondo, fondo, Pato Muñoz.
8: Sí, le quiero preguntar a Maximiliano Videla si arrancó Tolima con Independiente del Valle.
11: 5 minutos, casi 6 en Colombia. Tolima 0, Independiente del Valle 0.
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8: Una pequeña detención nos permite preguntarte algo de Nico Jarry. Quedó fuera de la nómina de Copa Davis. ¿Qué se dice de él sobre estas horas? Un tipo que se fue al 700 del mundo, Maxi, ¿no?
11: Sí, justamente. No se puede recuperar de su lesión en el codo derecho. Lo conversó con Nicolás Massú y le dijo: prefiero ser un apoyo moral. Va a estar en la banca del equipo de Copa Davis, pero no va a ser parte de la nómina. Espera volver en los Challengers de fin de año que se juegan en Sudamérica.
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6: Le pegó Guido Carrillo, la pelota quedaba rebotando, la luchaba Thiago Palacios, el uruguayo. Le pega el 9 Carrillo y la pelota ancha avisa de nuevo el equipo Pincharrata Cevita.
0: Sí, se complica Eugenio Mena, Ernesto, para poder despejar esa pelota y le queda a Thiago Palacios, que juega de inmediato hacia atrás para Guido Carrillo, que algo apurado saca ese remate al primer palo, acompañó el trayecto de la pelota Vicente Bernedo, pero no revistió peligro para el arco de la Católica.
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6: Sí, señor, tenemos 7 minutos recorrido. Acá sale jugando Tomás Palacio. Acá está Tomás Palacio, juega lo ancho, toca para Santiago Núñez. La pelota la domina, tocan los centrales. Núñez toca otra vez para Palacio. El pase que viene, a uno cruza campo antagónico, le pegó con zurda. Balón que viene para que aparezca Mancuso. Arriba luchaba el número 40. La pelota queda flotando y la gana Johan Valencia. El pase que venía sobre la izquierda, buscaba arriba para que apareciera Pesadilla Gómez. La pelota es de vuelta, la gana el Keno Mena. Acá vamos, Chueco, le pega con zurda. Arriba justo Gianni, aplica golpe de cabeza. El pase que viene para Martín Gómez, exigido contra la racha. La pelota se pierde fuera del campo de juego. Ahí está tocando el equipo Pincharrata en terreno antagónico.
2: Quiero saber qué dice el Toño Prieto de los primeros 8 minutos de partido, Toño.
14: Van 3 remates buscando portería Estudiantes La Plata. Peligrosos esos remates. El equipo argentino de aceleraciones corta y remate directo. La Católica trata de pelearle el medio. Defiende con un 4-4-2 el equipo de Garnero, todos juntos en su campo. No han hecho mucha presión alta. Por ahora no tienen mucho juego en ataque, salvo un córner que la pelearon por arriba. Partido bravo. El equipo tiene que empujar a que el público, vaya la redundancia, los empuje también dentro del terreno de juego. Por ahora, todo esfuerzo en los cruzados les cuesta generar juego.
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16: Es bueno el apunte que hace el Toño, porque la gente está como apretada. La gente está nerviosa mirando el partido, más que poniendo el aliento que empuje al equipo. Sí cantan, digo, pero hay como una... hay un nervio en el ambiente porque, bueno, está lo de las ausencias y esos 3 remates sembraron la alerta a Ernesto Díaz Correa.
6: Sí, señor, la pelota la saca Santiago Núñez. Acá está para hacer el fútbol. El pase que viene atrás de nuevo para que aparezca Muslera. Toca sobre izquierda para Tomás Palacio. Acá está el segundo central. Otra para que aparezca Muslera. Acá está Fernando, el uruguayo. Tenemos 9 minutos recorrido de la etapa inicial del cotejo. Y están 0-0. Se juega estadio lleno. La pelota la juega Mancuso. Acá está, retrocede, tocando la pelotita para Santiago Núñez. La mira Núñez. Aún no cruza campo antagónico. ¿Quién se muestra? Le está pidiendo Piovi. Prefiere tocar sobre la banda derecha para Mancuso. Acá está para hacer el fútbol. Tocó la pierna de un hombre que era Castro. Insiste la Católica. Pelota para Justo Gianni. Arriba Palacio, golpe de cabeza. Tocó y descargó. Jugó para Alexis Castro. Otra sobre izquierda. La salida de Tomás Palacios.
2: 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Vamos, Católica. Saludamos a verdadero tetracampeón que nos escucha en el gimnasio. 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
6: Acá está tocando sobre la banda derecha Diego Corral. La pelota atrás la gana Agustín Farías. El pase que viene para Justo Gianni. Arriba aparecía y quedaba corto Palacios. Recupera el número 4 Núñez. La pelota dominó Justo Gianni al piso. Justo Gianni al piso, no lo vio. No lo vio Roldán. No lo vio Roldán. Carga la Católica. El pase en profundidad. Aparecía Johan Valencia. Quería penetrar en la zona caliente. Neutraliza un hombre que era Piovi. La pelota queda flotando. Insiste Diego Corral sobre un costado. Otra vez para hacer el fútbol Tomás Palacio. Ahí está la marca pegajosa, era de Jimmy Martínez. Insiste Palacio. Palacio tocó. El pase que viene para que aparezca de inmediato sobre la banda izquierda Benedetti. La juega hasta la mitad de la cancha. A correr se viene con todo. Carga el equipo. Pincharrata picaba. Thiago Palacios. Balón fuera del campo de juego. Branco Ampuero la manda. Ahí la trae ofensivo para los argentinos.
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0: Y queda dolorido Justo Gianni después de la acción anterior, donde chocó con la defensa de Estudiantes. Cuando despejó el cuadro Pincharrata, lo repasa Núñez a las espaldas de Vilmar Roldán. Pero ahí está, nuevamente activo Gianni tratando de recuperar el balón.
14: Y tuvieron un encontrón, el zaguero de Estudiantes le fue a recriminar que había exagerado. Y ahí algo pasó, pero Roldán dijo: no, yo miro para otro lado, no me interesa eso.
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6: Carga sobre izquierda. aparecía para hacer el fútbol Tobio Burgos. La pelota sobre el costado, se pierde fuera del campo de juego. Hay lateral que favorece a la escuadra de Pincherrata, señores, el Pincherrata. Tenemos 11.5 recorrido. Acá está Gastón Benedetti. El pase atrás, todo de nuevo, reinicia en terreno antagónico. El pase de Palacios, acá está Palacios. Palacios juega para Tomás. Acá está para hacer el fútbol otra vez Santiago Núñez. La tiene Núñez en terreno propio. El partido, usted lo vive y lo siente por Cooperativo Deportes para todo el planeta. Y están 0-0.
5: ¡Ay, gol en Colombia!
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5: Octavos de final, ida, Copa Libertadores, Deportes Tolima 0, Independiente del Valle 1, Aarón Rodríguez, minuto 11, Antonio Prieto, cierra el puño, lo gana Independiente colombiano, ecuatoriano, bien digo.
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6: Sí, cargaba sobre la banda derecha, aparecía arriba Diego Corral, hubo infracción, ¿no? Me da la impresión, eso cobró Roldán de Colombia.
0: Así es, sobre Tomás Palacios, que cubría la pelota sobre ese sector donde atacaba Diego Corral, cobra foul ofensivo el juez del partido ante la indignación del público en el Claro Arena.
14: Pero innecesario, lo tienes apretado contra casi la línea del córner, de espaldas, no venían compañeros a ayudarlo y le haces un faulcito de 2 pesos.
16: Le simplificó la vida.
14: Claro, le regala la falta.
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6: Carga el equipo de Estudiante, el pase que viene sobre la izquierda para Baltasar Rodríguez, exigido contra la raya, quería tocar el medio terreno, jugó para Tobio Burgos, balón sobre un costado, se pierde fuera del campo de juego, hay lateral para los argentinos. El partido usted lo vive y lo siente por Cooperativa Deportes para todo el planeta. No va a jugar la Católica, va a jugar la Católica en saque de costado. El Dani González va a ser efectivo el lateral defensivo por el lado de los populares.
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6: Ahora va a jugar la escuadra del Pincherrata.
16: ¿Qué cobró? Yo no sé si cobró que se demoraron en sacar el lateral o mal sacado, derechamente. Falta técnica en ahora, la ejecución del lateral.
6: Ahora Benedetti la metía para Guido Carrillo. Ahí está Chilena. Era de Fernando Zucchi el pase que viene para que aparezca Gianni. Se viene solo. Encaró. Vamos con todo. Vamos con todo. Vamos con todo. Hasta la cocina. Se viene junto a Kieran y pegó. ¡Oh! Y el portero. Y el portero Fernando Muslera. El portero Fernando Muslera cuando picaba. Cuando picaba Fernando Zucchi. Estoy contigo, Cevita. ¿Jugó al solitario?
0: Sí, jugó al solitario porque sorprendió a la defensa de Estudiantes. Cayó Ezequiel Piovi muy liviano ante la marca de Justo Gianni, que pudo ir contra el arco de Estudiantes. Sacó un remate desde fuera del área que sin problemas contuvo Fernando Muslera. La primera de la Católica la tuvo en los pies de Justo Gianni en 14 minutos.
16: Oye, y acá la gente se levanta y aplaude. ¿A quién? A Farías, porque se barrió bien, sostuvo al jugador de Estudiantes que terminó llevándola, buscando el desborde y perdiéndola, ganando el saque de fondo para Católica. Un jugador resistido, con poco ritmo, que asume un rol donde no toca y que claro, en una buena jugada la gente se lo reconoce y lo premia.
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6: La pelotita se pierde fuera del campo de juego y están 0-0. Tenemos 15 minutos recorrido del etapa inicial del cotejo. En el Claro Arena se juega, señores, a estadio lleno.
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6: Tenemos 20.000 espectadores en el Claro Arena. La pelota la va a jugar desde el fondo. Acá está Fernando Muslera. Ahí está, pisa la media luna. El pase que viene para Santiago Núñez. Acá está Núñez en terreno propio. Comienza a construir el equipo de el cacique Medina, el uruguayo. Balón larga, sin problema se queda el bicho Bernedo con la pelotita. Pato Muñoz,
16: sí, esos primeros minutos con 3 tiros al arco le dieron pase a un momento, me parece, Toño Prieto, algo más calmo para Católica, ¿no?
14: Sí, apareció la primera llegada de los cruzados, el carrerón de Gianni, buen remate, ¿eh? Ojo que tuvo dificultad porque dio un bote rápido y Muslera en 2 tiempos tuvo que intervenir. Sí, la Católica juega más a la reacción, lo ve, lo ataca Estudiante y le busca la contra, pero el dominio, o sea, de alguna manera territorial lo tiene Estudiantes de La Plata. Partido es parejo, no hay muchas llegadas.
6: ¡Corral la metió al área! aparecía arriba un hombre que era Martín Gómez. La pelota queda flotando y la recupera Branco Ampuero. Acá está, retrocede, toca para Agustín Farías. La pelota la viene el equipo de la Universidad Católica. Vamos, Luce, aguante Católica nomás, aguante Católica nomás, no afloje. Balón que viene sobre el tecno izquierdo. Acá está el Quiero Medina, la metió al área, picaba un hombre que era Diego Corral ante el portero Fernando Muslera. Sin problema se queda con la pelotita. Tenemos 16 y medio recorrido, 16 y medio recorrido del primer tiempo, 0-0.
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0: Ernesto, a cuidarse en la Universidad Católica. Johan Valencia, Fernando Zucchi y Justo Gianni, si reciben tarjeta amarilla hoy, quedarán suspendidos para un eventual enfrentamiento en cuarto de final.
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6: Vamos Católica, la pelota la domina el bicho Bernedo, en terreno propio hacia el arco norte, carga el equipo de la Universidad Católica. Acá está Branco Ampuero, el pase atrás, buscando de nuevo a Bernedo. Ahí está, el zarpazo le va a pegar largo, le va a pegar largo, el trazo largo nomás. Balón que viene sobre la banda derecha, arriba el Dani González, tocó y descargó, pelota que venía para Diego Corral. La marca pegajosa era de Piovi. Balón sobre el costado, ahí está para hacer el fútbol. Se para, se frena, quiere tocar de primera para Castro, otra para Palacios. El pase que viene, acá está para hacer el fútbol. Buscan a Palacios sobre el sector derecho, larga. Larga nomás, señoras y señores. Cuando aparecía arriba, tocaron por derecha, balón fuera del campo de juego. Hay lateral defensivo para Lance por el lado de las preferenciales, saca en el claro arena.
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6: Arriba, golpe de cabeza sobre la banda derecha de Eros Mancuso. La pelota queda flotando y se pierde sobre el costado. La miraba nomás Santiago Núñez. Hay lateral que favorece al equipo de Estudiantes. Tenemos 18 recorrido y están 0-0. Es Copa, Copita, Copa Libertadores de América. Arriba, golpe de cabeza sobre la banda derecha de Eros Mancuso. La pelota queda flotando y se pierde sobre el costado. La miraba nomás Santiago Núñez. Hay lateral que favorece al equipo de Estudiantes. Tenemos 18 recorrido.

0: para Thiago Palacios, un costado de la zona penal, la marca del Tieno Mena, la jugaron atrás, la gana el Dani González, le pega de larga distancia con zurda Alexis Castro, y el portero se queda con la pelotita, el bicho Bernedo. Estoy contigo, Cevita.
1: Sí, buena aproximación de Estudiantes en 18 minutos con Thiago Palacios recostado por el sector derecho. Le gana el duelo a Eugenio Mena, saca el centro rasante y una pierna salvadora de Agustín Farías logra despejar esa pelota a medias porque en el segundo palo arremetía Joaquín Tobio Burgos. La pelota le queda a Alexis Castro, que le pega de primera, pero atento estuvo Vicente Bernedo para quedarse con el balón.
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0: Acá está Zucchi, toca sobre la izquierda para el Tieno Mena. La marca pegajosa. Sí, señor, la marca pegajosa. Era de Piovi, no, era de Baltasar Rodríguez. La pelota se va sobre un costado, ahí lateral. Ahí está para hacer el pumbo en la cuadra de la Universidad Católica. Vamos, la UC. El pase que viene para que apareciera arriba. Buscaba al jugador Martín Gómez. Todo de nuevo. ¿Hubo falla técnica o no? Algo pasó.
1: Sí, algo cobra el juez del partido. Le termina dando el lateral a Estudiantes, que ahora va al ataque en la Universidad Católica.
3: ¿Le cuesta conectar a la Católica, Toño Prieto?
4: Sí, le cuesta. No tiene un Thiago Palacios, por ejemplo, que tiene calidad y buena técnica. Estudiantes busca el remate, tiene la más mínima opción y rematan todos. Recién Rodríguez le salió muy al centro, pero estaba muy tapado Bernedo. No ha cometido errores por ahora el arquero de la Católica. Le cuesta armar juego hacia adelante, no encuentra conexiones.
3: ¡Hay gol en la Copa Sudamericana!
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3: Nos vamos a Brasil, al Morumbí. Sao Paulo le está ganando 1-0 a Bolívar. Minuto 16, Luciano Darrocha Neves. Sao Paulo 1, Bolívar 0. 2-1 en el global. Gana el conjunto brasileño.
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0: Jimmy Martínez la tocó larga, muy larga, para que apareciera arriba justo Gianni. Recupera bien en el fondo la escuadra de Estudiantes. Tenemos 21 recorrido, ahí está haciendo el fútbol Ezequiel Piovi. El pase que viene para que aparezca Tomás Palacio. Juega lo ancho para Santiago Núñez. La salida sobre la onda derecha para Mancuso. Acá está Mancuso, se recoge en medio terreno Baltasar Rodríguez. Acá está Baltasar Rodríguez. La marca es del Quino Mena. Pitti marca el árbitro del partido. Foul, dice Roldán. Va a jugar la escuadra de Argentina en terreno propio. 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
0: La pelota la domina la escuadra de Estudiante. Acá está tocando Tomás Palacios, el defensa central. El pase que viene atrás. Ahí está. Juega todo para Thiago Palacios. Ahí está Tomás Palacios tocando para Thiago Palacios. Otra para Santiago Núñez. Núñez tocó. Acá está Tomás Palacios, el central. Pelota larga. Buscaba arriba, no llega Tobio Burgos. No llega Tobio Burgos. La pelotita la va a jugar desde el fondo. La escuadra de la Católica va a jugar Bernedo. 22 recorrido, 0-0.
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1: Ponga la pausa, Ernesto.
0: ¿Hidratación?
1: Sí, señor.
0: Perfecto, vamos.
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3: Buen momento, Toño Prieto, para darle una vuelta a este partido, que como decíamos, para la Católica es espeso, pero para Estudiantes no es que Estudiantes esté arrasando, digamos. De hecho, le bajó un poquito las revoluciones a su ataque de los primeros 10 minutos.
4: Sí, es cierto, la Católica ha ido gestionando mejor las marcas, el retroceso. Se plantan ya un 4-4-2 para defender todos en campo propio. Los cruzados no hacen presión arriba. 60-40 es la posesión a favor de los argentinos, que sí han tenido la pelota y que han buscado remates. Yo ya tengo anotado en 4 oportunidades. Cada vez que han podido, rematan rápido. La Católica uno solo, aquel de Gianni. Un carrerón por derecha, remate rápido con un bote, exigió a Muslera. Sí, es superior Estudiante, lleva el peso del partido. Por ahora la Católica resiste bien. No sufre defensivamente, pero además no ha cometido errores. Seguro por ahora Bernedo, seguro los zagueros centrales. Mena ha tenido dificultades con Thiago Palacios, sin duda. Rápido el uruguayo, con técnica, engancha, sale por dentro, sale por fuera, remata, tiene buen remate, así que ahí está hasta el mayor peligro de Estudiantes. Por ahora, partido de dientes apretado para los cruzados, que resisten este intento de Estudiantes, que no es arrasador ni avasallador, pero sí controla el partido.
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1: Somos Cooperativa Deportes. Pausa de hidratación que ya llega a su final. Maximiliano Videla, tenemos un resultado puesto en la Copa Libertadores de martes.
2: Justamente tuvimos penales en Argentina. Independiente Rivadavia y Fluminense empataron 1-1 en los 90. Ganó 5-4 el conjunto brasileño en los penales y clasificó a los cuartos de final.
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3: Perfecto, Andrés Solar. Lo vivimos por Cooperativa Deportes. Reanuda el partido. Tenemos 24 y medio acá en el Claro Arena. La pelota la está jugando la escuadra de la Universidad Católica en medio terreno. Acá está el Quiero Mena. Rebota en un hombre que era Baltasar Rodríguez. Pelota fuera del campo de juego. Hay lateral que favorece a la escuadra de la UCE. Arriba Jimmy Martínez. El pase que venía para que apareciera Martín Gómez. Luchaba y porfiaba. Insistía otra vez. Se venía con todo. Baltasar Rodríguez lo bajan. Le cometen infracción a Baltasar Rodríguez. Y hay tiro libre que favorece a la escuadra de Estudiantes. Se va a quedar.
4: Sí, pasadito la mitad de la cancha. Recibe Baltasar Rodríguez entre medio de tres jugadores de la Católica. Trata de adelantar esa pelota rápidamente, pero le llega una patada en uno de sus tobillos por parte de Jimmy Martínez, que de inmediato se da vuelta para reclamar al juez Roldán, que ya había cobrado el tiro libre a favor de Estudiantes de La Plata.
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3: Acá está tocando sobre la izquierda Gastón Benedetti, exigido contra la racha. La marca del Dani González. La pelota la luchó. Acá está. Tocó y descargó. ¿Quién? Diego Corral. Jugó para Fernando Zucchi. La mete al área. ¿Llega Zucchi o no? Llegaba Zucchi o no. La pelota por sobre el travesaño cuando aparecía Fernando Zucchi. Se pierde fuera del límite de la cancha. Tiro de arco. Saque de meta que favorece el UCE cuando quedaba contuso Jimmy Martínez. Le pega Zucchi. La pelota fuera.
4: Sí, la hizo todo mal Benedetti, el lateral izquierdo de Estudiantes, que se quiso sacar un hombre de encima. Pierde la pelota, deja descolgado a Diego Corral, que rápidamente se la jugó justo Gianni. Tocó de primera el número 7 de la Católica hacia atrás. Aparecía Jimmy Martínez para cuidar esa pelota. Y finalmente Fernando Zucchi, el que saca un remate muy desviado por sobre la portería de Müller.
0: Falta.
3: Tobio Burgos quería penetrar, la pinchó nomás. La pinchó nomás el Dani González. La manda con lo justo fuera del campo de juego. Cuando aparecía arriba en una contra terrible el equipo de Estudiantes de La Plata. Ahí lateral, la pelota la va a jugar Benedetti. Acá está el centro que viene, pelota al área, buscando a Carrillo. Arriba aplicaba golpe de cabeza. La revienta y la saca nomás Martín Gómez. El pase que viene para Gianni. Gianni tocó. Otra para Jimmy Martínez. Buscaban a Martín Gómez. Neutraliza el medio terreno Piovi. La pelota trató de nuevo. Reinicia Santiago Núñez en terreno propio.
0: Falta, señores. 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
3: Acá está tocando Ezequiel Piovi. El pase que viene otra vez para Baltasar Rodríguez. Abre sobre la banda derecha para Mancuso. Acá está. Quiere penetrar. Tocó el pase que venía sobre la izquierda. Tobio Burgos quería penetrar, pero no pudo. Neutralizó bien la Católica. Vamos, la UCE. Aguante nomás. Aguante la UCE. Vamos, Jimmy Martínez. La pelota la dominó. Acá está Jimmy. Jimmy quería tocar de primera. La marca de Mancuso la manda fuera del campo de juego. Hay lateral que favorece a la escuadra de la Universidad Católica. El partido está lo vivo y lo siente por Cooperativa Deportes para todo el planeta. Y está 0-0.
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3: El que no mira, desbordado y buscaba por fuera. Sí, salvó el tiro de esquina Santiago Núñez. Hay lateral ofensivo que favorece al equipo de la Universidad Católica. 20.000 espectadores presenciando el partido. Se juega en el Claro Arena. Partido de vuelta por los octavos de final de la Copa, Copita Copa Libertadores de América. Acá está Fernando Zucchi tocando el balón. El pase que viene para Mena. Mena devuelve para Zucchi. La pelota la dominó. Ah, ¿qué pasó ahora?
4: Fuera de juego.
3: Bueno. Va a jugar desde el fondo. La escuadra pinche rata.
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3: está para hacer el fútbol Santiago Núñez en terreno propio. El pase largo buscando a Guido Carrillo. Antes lo madruga sin problemas. Ahí está para hacer el fútbol Branquito Puero, el capitán del equipo de la Universidad Católica. Insiste Fernando Zucchi. El mano a mano con Mancuso. Balón sobre un costado. Se pierde fuera del campo de juego. ¿Qué dice el árbitro lateral? Que favorece a la escuadra de la UC.
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1: Sebastián Aguilar, recuérdame, ¿quién está en la banca de la Universidad Católica hoy?
4: Tiene el portero suplente Darío Melo, a Nicolás Lulier, Sebastián Arancibia, Francisco Daza, Ignacio Pérez, Nicolás Pino, Clemente Montes, Alfred Canales, Gary Medel, Matías Palavecino, Amaro Pérez y Nicolás Quirón, la alternativa de Daniel Carnet.
1: Oye, ¿y en la interna Clemente Montes para cuánto? ¿10 minutos? ¿15 minutos?
4: O sea, para estrujarlo lo más que se pueda, yo creo que unos 30 minutos.
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1: Si las cosas no salen o demoran en salir, Toño Prieto, habrá que recurrir a él, ¿no?
5: Sí, o sea, si están ahí es porque...
1: Porque puede
5: jugar al menos un espacio de tiempo, así que yo creo que sí, que va a haber acción, por sí o por no.
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3: La pelota la viene el equipo de la Católica. Acá está justo Gianni. Tocó sobre la izquierda. Balón que viene para Jimmy Martínez. Hacia el arco norte. Carga la Católica. Vamos la UC. Otra para Fernando. Acá está el comandante. Vamos, comandante. Juega por el eje central. El pase que viene arriba. Neutraliza el medio terreno. Arriba Agustín Faría. La manda sobre el costado. Pelota que viene para Mena. Acá está Mena para hacer el fútbol. Tocando para Branco Puero. Ahí está el portero. Juega para Bernedo. Y este se apresta a devolver.
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3: El pase largo arriba buscaba Jimmy Martínez. La marca es de Mancuso, exigido contra la racha. Pincha la pelota Jimmy Martínez, rebote en Mancuso. Hay lateral ofensivo, dice Roldán, que favorece a la escuadra de la Universidad Católica. Lo vimos por Cooperativa Deportes y están 0-0. Acá Valencia le pega nomás. Johan Valencia, el colombiano. La pelota ancha, ancha, ancha. Se pierde fuera del campo de juego. La mira nomás Fernando Muslera. Y este se apresta a devolver.
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3: Sí, señor. Acá está para hacer el fútbol Santiago Núñez. La pelota la dominó. Ah, se viene con todo Thiago Palacios. Acá está Palacios. Se va a meter al área. Cae. No hubo nada. No hubo nada. La marca de Johan Valencia. No hubo nada, flaco, ¿no?
4: Sí, se iban agarrando los dos, me parece, Palacios y Johan Valencia. Cuando entró al área Palacios se deja caer y ahora queda en el piso tomándose la parte posterior del muslo derecho. No se levanta Thiago Palacios, veremos si esto requiere una pausa en el juego.
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1: Están derechamente molestos los jugadores argentinos con el arbitraje. Sienten que Roldán ha dejado pasar derechamente golpes de los jugadores de la Católica.
4: Y el cambio Thiago Palacios, el más peligroso de Estudiantes. Todo indica que una lesión muscular.
1: Es lesión muscular, ¿no?
4: Sí, totalmente. Se lleva la mano a la parte posterior, así que pide el cambio nomás el número 10.
5: Sí, quedó resentido en aquella jugada, lo exigió Johan Valencia. Colombiano con colombiano, no pasó nada. Pero evidentemente es una muy buena noticia para la Católica. No quiero que sea una lesión grave, pero es muscular, claramente, no puede.
1: La ficha de Prieto.
5: Obligada la ficha.
1: Sin Dufarini. No, echa la culpa a mí. ¿Cómo sigue en Tolima con Independiente del Valle? Dele una buena al Toño Prieto.
6: lo gana, Toñito Prieto, lo gana el Independiente Ecuatoriano 1-0, minuto 32 del primer tiempo en Colombia. Aarón Rodríguez en los 11 abrió la cuenta para el equipo ecuatoriano.
1: Se lo llevaron.
5: No hay con qué darle a Independiente del Valle.
1: No, ¿se lo llevaron a Thiago?
5: Sí.
1: O sea, todavía no, pero está la camilla móvil ahí esperando por él.
4: Y el cuerpo médico de Estudiantes también hizo el gesto del cambio, así que no va a continuar el 10.
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6: Van forcejeando ahí en la repetición. Uh-huh. Pato muestra a los jugadores hombro con hombro peleando la pelota y es evidentemente
5: enganchado los brazos. Claro. Evidentemente que en esto está claro que Thiago Palacios quería atacar y está claro que el que defendía. Quería desequilibrarlo. Claro. Pero Roldán venía por atrás, dijo, no vi nada, siga nomás.
6: Pechazos, lo muestra la transmisión televisiva, al menos entre Guido Carrillo y Carlos Agustín Farías, mientras la camilla atendía a un muy triste Palacios.
1: Pero sabes.
4: Y siguen ahí entre
1: siguen, pero ¿sabes qué? ¿Por qué inicia? Porque Farías en ningún caso reclamando ni nada. Se acerca al jugador de Estudiantes, le habla, y los jugadores, el primero que llega es Carrillo a sacarlo de ahí con violencia, a empujarlo, a pecharlo, pero Farías no, me parece que le trataba de explicar que no, todo lo contrario, estaba preguntando cómo estaba, no estaba en mala. Después llegó otro de atrás a empujar y bueno, ahí se armó el lío que dejó encendida la mecha entre Farías y Carrillo.
5: Sí, que jueguen rápido, te digo, porque están mostrando imágenes. Y si van al VAR, es bastante dudosa, más que dudosa la jugada. Ahí está un pisotón final, pero ya jugaron, así que pasó la vía.
4: Ojo que se ha demorado una eternidad Estudiante en hacer el cambio. De hecho, volvió el fútbol y está con 10.
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3: La pelota la domina el equipo de la Universidad Católica. El Dani González tocó. Corral está, el centro atrás. ¿Quién llega? No hay nadie. Jimmy Martínez llega después. Ahí está, neutraliza en el fondo a un hombre que era Tomás Palacios. De larga distancia le pega Agustín Farías. Balón fuera del campo de juego. Se enoja Fernando Zucchi. Hay tiro de arco. Saque de meta para Estudiantes.
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2: Si ya van tres veces que Corral le gana en velocidad a su lateral. Por ahí hay algo que buscar. Tres veces en velocidad le ha ganado.
4: Cambio. En la universidad, perdón, en Estudiantes de La Plata se va el número 10, Thiago Palacios, ingresa con la 32, Joaquín Correa, la modificación por apuro del pinchazo.
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3: Sí señor, tenemos 35 y medio recorrido de la etapa inicial del cotejo, y están 0-0, vamos Católica, ya están 0-0. Acá está Johan Valencia, juega por Eje Central, hacia el arco norte, cae para la Católica, le queda Zucchi, la metió al área, buscando sobre la izquierda, muy larga para que apareciera Martín Gómez, el pesadilla, se va sobre la última línea, recupera nomás, hay saque de costado que favorece a la escuadra de Estudiantes en terreno propio.
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3: Vamos Católica, vamos la UC, arriba, golpe de cabeza de Agustín Farías, el pase que viene, la pelota la domina, en terreno antagónico, la gana, en medio terreno la saca un hombre que era Castro, el pase en profundidad, picaba, Joaquín Correa, neutraliza a la Católica, en terreno propio, señoras y señores, balón sobre un costado, la banda Branquito Ampuero fuera del campo de juego, hay lateral que favorece al pinche rata. En 36 minutos, recorrido del primer tiempo.
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3: Está Mancuso para hacer efectivo el saque lateral. Picaba un hombre que era Piovi. La pelota que venía para Justo Gianni. Lo bajan, le cometen infracción, pero va a jugar en saque de costado. La escuadra del pinche rata. Ahí está tocando la pelotita Mancuso, Pato Muñoz.
1: Para Roldán tiene que ser homicidio premeditado para cobrar. Si no es juegue. Se vale todo.
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3: Acá estamos Andrés Solar. La pelota la domina el equipo de la Católica. Acá está el Quiromena, tocando para Justo Gianni. La pelota la dominó, acá está Gianni. Gianni tocó, el pase que viene sobre la izquierda para Martín, acá está Gómez, se quiere meter en la zona caliente. Se caía por aquí, por allá, le pegó. Pelota al área, se interpone Palacios, señoras y señores, para neutralizar. Iba directo a la portería de Muslera. La pelota la alcanza a recuperar la escuadra de Estudiantes. El pase largo para Carrillo, la aguanta en la mitad de la cancha, la gana sin problemas, pero ahí aparece Johan Valencia. El pase que venía sobre la izquierda, la pierde, la ganaba un hombre que era Tobio Burgos. Balón fuera del campo de juego, hay lateral que favorece al equipo de Estudiantes en terreno propio.
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3: Acá está Corral, la pelota la miró. Corral jugó sobre la banda derecha para que aparezca Zucchi. La metió al área. Jimmy Martínez en el cabezazo, el centro del comandante Fernando Zucchi. Mete el cabezazo Jimmy Martínez y la pelota ancha, flaco, era linda y era buena.
4: Sí, de lo más claro de la Católica en este primer tiempo, a través del cabezazo de Jimmy Martínez en la jugada donde Diego Corral manejó la pelota hasta tres cuartos de cancha, se la jugó Fernando Zucchi, que levanta la cabeza, saca el centro y a la altura del primer palo saca o trata de desviar con la cabeza esa pelota Jimmy Martínez, jugándole al segundo palo, hace vista nomás Muslera, se pierde por el fondo.
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3: 38 y medio recorrido de la etapa inicial del cotejo, 0-0 por Copa, Copita, Copa Libertadores de América, te escucho.
5: Sí, apareció Gómez por izquierda, es un buen enganche hacia adentro, aceleró, metió un remate duro abajo, peligroso, la primera de pesadilla Gómez en el partido.
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3: Ahí está tocando Palacios Tomás, el pase que viene para Santiago Núñez, Núñez tocó sobre banda derecha, la salida es de Piovi, ahí está, quiere tocar, abierto para Mancuso, el pase que viene otra vez, acá está Joaquín Correa, la pelota la lucha Correa, quería tocar para Guido Carrillo, el pase que venía buscando arriba Tobio Burgos, la pelota la recupera el Keno Mena. El tiro largo, no hay nadie arriba, golpe de cabeza, aparece Castro, la juegan atrás para el portero Muslera y este se apresta a devolver. 39 recorrido de la etapa inicial del cotejo, 0-0.
2: La transmisión televisiva muestra a Bernardo Cerezo y Fernando Sampedri juntitos viendo el partido, comparten un mate el goleador y el lateral derecho.
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3: Acá está tocando el número 31, Baltasar Rodríguez, juega atrás, todo de nuevo, Santiago Núñez, la salida por intermedio, otra vez de Tomás Palacios, juega lo ancho, balón que viene para Ezequiel Piovi, cruzó campo antagónico, tocó la pelotita para Baltasar Rodríguez, otra sobre la derecha para Mancuso, cuidado, el centro que viene, pasado arriba, aparece sin problemas, el Dani González con el cabezazo, tocó y descargó, ahí está para Corral, el pase que viene para Zucchi, Zucchi va a tocar para Corral, exigiendo contra la racha, la marca era de Alexis Castro, balón sobre un costado, se pierde fuera del campo de juego, lateral para el pincharrata Pato.
1: Sí, hizo la pega Dani González en esa jugada, lo que se espera de un lateral, porque la jugada vino del lado contrario a él, por la derecha, y él estuvo siempre atento hasta que cumplió, cerró cuando venía atacando un jugador argentino.
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3: Acá está tocando Branco Ampuero. Se para, se frena, juega lo ancho para Agustín Farías. La pelota la domina Farías. Farías tocó. Otra para el Dani González. La tiene el Dani. El Dani juega. No, era Zucchi. Zucchi tocó. El pase que viene para Farías. Farías juega lo ancho de nuevo para Branco Ampuero. Cruza campo antagónico Branco. La pelota la va a jugar hacia el arco norte. Carga la Católica. Ahora sí. 5 metros campo adversario. Vámonos más, vámonos más. Vámonos más, la pelota queda flotando, la gana el Keno. El Keno juega atrás, todo de nuevo. Reinicia Johan Valencia, la pelota la domina la Católica en terreno propio. Tenemos 41 recorrido del etapa inicial del partido.
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3: Johan Valencia, el pase que viene para Branco Ampuero. Se recoge Jimmy Martínez, Martínez para Ampuero. El toque recibe, lo hacen perfecto. La pelota la domina el equipo de la Católica en terreno propio. Levanta la vista, juega lo ancho, balón que viene para Agustín Farías, acá está Farías, abierto el Dani González, va a cruzar campo antagónico, carga el Caturro, acá está el centro que viene buscando a Justo Chiani, se quiere meter a la zona caliente, le está pidiendo un hombre arriba que es Diego Corral, pelota para Diego, Diego le pegó, acá está Corral al lado, parecía Zucchi, neutralizó, la pelota la gana en medio terreno, un hombre que era Baltasar Rodríguez, balón que viene sobre la banda derecha, acá está, cuidado con la contra, el pase que viene para Guido Carrillo, juega sobre la banda para que aparezca Mancuso, acá está Mancuso, se para, se frena, toca para Piovi.
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3: Benedetti tocando para Tobio Burgos. Tobio Burgos jugó. El pase que viene para Tomás Palacios. Acá está Palacios. Juega lo ancho para Santiago Núñez. Tocando en terreno propio. Hacia el arco sur. Carga la escuadra de Estudiante. Están 0-0. La UCE y el pinche rata. La pelota la dominó. Acá está Piovi. Levanta la vista. Juega vertical. Cuidado con Carrillo. Quería tirar la pared. Buscando arriba para que apareciera Joaquín Correa. La pelota larga. Le envía el portero Bernedo. El pase que viene sobre la izquierda. Acá está. Se viene con todo. Desborde nomás. Desborde nomás. Y vaya Martín. Acá está Martín Gómez. Ahí está, enganchó hacia adentro, tiró la diagonal, sacó el centro, muy pasado el centro de Martín Gómez. La pelotita se pierde sobre la última línea. Hay tiro de arco y saque de meta que favorece a la escuadra del pinche rata. 42 y medio recorrido del primer tiempo, 0-0.
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3: Acá está tocando un hombre que era Tobio Burgos. El pase hasta la mitad de la cancha, juega para Piovi. La pelota la dominó, otra para Baltasar Rodríguez. La tiene Baltasar Rodríguez, juega por el eje central, domina por dentro. El pase que viene otra vez, cuidado, está solo. Gol, gol nomás, está solo y aparece Joaquín Correa. Aparece Joaquín Correa, la pierde. ¿Sabe que la pierde Fernando Zucchi? La pierde Zucchi, me da la impresión, y eso provoca todo. Y aparece Joaquín Correa, la mete adentro en los 43. Y es el 1-0 arriba del equipo del pinche rata Estudiante de La Plata. Le gana por 1-0 a la Católica acá en el Claro Arena. Por Copa, Copita, Copa Libertadores de América. Lo hizo Joaquín Correa.
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4: Sí, jugada donde Baltasar Rodríguez era el que dominaba la pelota, pasado la mitad de la cancha, cuando parecía que iba a abrir el balón hacia la derecha, la pisa, se da media vuelta, se saca un hombre muy fácil de encima en la marca y se la juega Joaquín Correa, que queda con el panorama totalmente abierto para elegir a dónde definir ante la defensa de Vicente Bernedo en el arco de la Universidad Católica. Saca el remate al palo de la mano derecha, nada que hacer el arquero de la Católica y a celebrar el recién ingresado Joaquín Correa, que anota su primer gol desde su regreso a Estudiantes de La Plata y lo hace para poner arriba al pinche rata 1-0 sobre la Católica.
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3: Sí, señor, lo está ganando.
5: Sí, sí, sobre el final del primer tiempo, bueno, la jugada de Baltasar Rodríguez, el primer error, te diría yo, de la saga de Católica, falla Farías, mal ubicado. Correa encuentra el espacio, es un jugador de gol, se vio de frente, remató bajo, esquinado, pero el giro de Rodríguez y la deficiencia en el anticipo de Farías le cuesta caro al equipo de Garnero. Parecía que aguantaba, resistía este primer tiempo, era importante irse con el cero. Ahora el partido cambia absolutamente, la Católica ahora tiene que salir, tiene que ir a buscar. Eso lo veremos en el segundo tiempo.
1: Lo que extraño en la jugada del gol de Estudiantes es la falta de rigor de la Católica en el giro y luego en la escasez, en la nula marca para el jugador Correa. Parece que el partido fueron solteros contra casados. Le faltó a la Católica ese tono de combate que tiene que tener cada carga de Estudiantes en la Copa Libertadores, en los octavos de final. Está jugando un boleto a cuartos, no pareció.
5: Sí, lo había tenido, yo te diría, en general, no había sufrido, había estado bien agresivo en esos duelos, pero aquí quedó. Ese giro de Rodríguez cambió todo, y Joaquín Correa, que no fue como extremo, sino que está jugando por el medio, no encontró la marca de Farías, muy débil, y el gol de Estudiantes.
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4: Ernesto.
3: Sí, señor.
4: Tiempo agregado.
3: ¿Cuánto?
4: 3 minutos más.
3: Perfecto, tres más acá en el Claro Arena. Lo vivimos por Cooperativa Deportes y tiro libre. Los actores están, la acción ya viene. Sube para el cabezazo Agustín Farí, Branco Puero, le va a pegar Fernando Zucchi. Le va a pegar, la va a meter al área. Vamos Católica, aguántala usted. Le va a pegar con derecha. La va a meter a la zona caliente, todo esto en el arco norte, el centro que viene, pelota en el aire, arriba aparecía nomás, golpe de cabeza del hombre del equipo de la Universidad Católica, aparecía Martín Gómez y la pelota afuera, se pierde fuera del campo de juego, va a jugar desde el fondo, devuelve el portero Fernando Buslera.
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3: Correa contuso.
4: Sí, se queja de un golpe el autor del gol Valencia. De Estudiantes de La Plata, claro, es Johan Valencia el que iba sobre él, está jugando al límite, recordemos, si sacan amarilla al colombiano se pierde el próximo partido, así que se acerca Joaquín Correa, le da la mano para que se ponga de pie, hay tiro libre para, claro, Estudiantes de La Plata.
1: Ahora, Valencia tal vez entiende que si no ponemos un poquito más de rigor, no hay próximo partido en Copa Libertadores. Entonces, sí, yo vale la pena correr el riesgo, me parece.
7: Yo te diría que Correa también. No era mucho, era un forcejeo. Siento que cayó más mal que hubo falta, pero bueno, gana su minuto Correa sabiendo que está por terminar.
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7: Le tiró un cachetazo, esa es la verdad.
0: Ernesto.
3: Sí. Acá estamos, la pelotita la juega la Católica en medio terreno, no pasó nada con el tiro libre de Estudiantes. Balón que viene sobre la izquierda, final del primer tiempo. Se le baja el telón al primer acto, señoras y señores. Lo pierde la Católica, lo está ganando Estudiantes por 1-0 con gol de Joaquín Correa en el epílogo del primer tiempo. Cuando se iba la primera etapa en los 43 minutos recorrido, se juega Estadio Lleno en el Claro Arena por los octavos de final de la Copa Copita Copa Libertadores de América, partido de vuelta en la ida, 1-1 en La Plata, y ahora lo está perdiendo la Católica por 1-0, final del primer tiempo. Pato Muñoz, Estudiantes 1, Católica 0.
1: Narración de Ernesto Díaz Correa para esta victoria de Estudiantes de La Plata, en una jugada puntual en que Correa aparece muy muy solo, desequilibra a Estudiantes y por ahora consigue la clasificación. Festival del reclamo contra Roldán, Flaco.
4: Y se va un jugador de Estudiantes de La Plata con tarjeta amarilla, increíblemente, es Alexis Castro el que se acercó al juez, reclamó de sobremanera y se terminó llevando una tarjeta amarilla, así que se queda con esa situación de cara al segundo tiempo.
1: Les quedó a ellos, a los jugadores de Estudiantes de La Plata, una sensación de que en un momento la Católica abusó de la pierna fuerte y Roldán decía juegue, juegue, y pasaron varias. Uno evidentemente no las tiene todas claras desde acá arriba, pero en que cayeron jugadores de Estudiantes y decían falta, una falta, dos faltas, tres faltas que Roldán deja seguir. Ahí quedó rara la relación entre los jugadores de Estudiantes y el árbitro del partido. Como sea, también había un cruzado ahí en la discusión.
4: Era Fernando Zucchi, que me parece que se devuelve, iba camino al vestuario, se devuelve para no perder ahí algún tipo de...
1: No puede quedar la Católica sin un embajador.
4: Claro, tiene que ir de emisario a revisar la situación.
1: Hay que resguardar qué se conversa, qué pasa. Bueno, está bien, es parte de lo que a veces tienen que poner los jugadores grandes, aunque la gran deuda por ahora es lo que pone la Católica en cuanto a funcionamiento. No es que el otro equipo sea mucho mejor, es que con una jugada inspirada, con una distracción de la Católica también, lo está ganando Estudiantes, Toño Prieto.
7: Sí, tenía preparado, digamos, lo que iba a decir en el medio tiempo. Mantuvo el cero la Católica en su arco, sigue en competencia, puede dar el golpe para el segundo tiempo, no ha sufrido, se fue lesionado Thiago Palacio, el mejor de Estudiantes, pero Joaquín Correa me liquidó. La falta de cercanía en la marca de Farías fue muy notoria. Se acomodó, un jugador como Correa le diste 3-4 metros, le diste 5 segundos. A este nivel es demasiado. Bueno, el giro de Rodríguez, que cambió el eje del ataque. Parecía que iba todo hacia la derecha, y un giro y la tiró, la metió por el centro. Y ahí Farías no estaba atento o estaba muy lejos. Y eso, digamos, no lo perdonó Joaquín Correa. Remate bajo, fuerte, contra el poste derecho para el 1-0. Había Estudiantes, controló el partido, dominó, tuvo remates de media distancia. No tuvo llegadas muy claras. Para mí la mejor había sido una comenzando de Thiago Palacios, un remate cruzado buenísimo, se fue raspando el palo. Yo diría que había sido lo más peligroso, pero claro, el gol lo es todo y te cambia la esencia del partido. Un gol en una eliminatoria como esta deja a la Católica obligada para el segundo tiempo. Una Católica que demostró las deficiencias esperables, no presionó arriba, esperó más en su campo con un 4-4-2, no tuvo mucha capacidad de poner a los delanteros con ventaja, los delanteros en jugadas individuales no tuvieron mucho, un remate de Gianni a la carrera que exigió a Muslera, un enganche hacia adentro de Gómez desde la izquierda, que entre centro y remate peligroso al área chica. Corral que le gana en velocidad a su lateral, pero no genera ninguna jugada. Así que una Católica sufrida, porque esa es la verdad, con todas las ausencias es sufrida. Y ahora tendrá que afrontar un segundo tiempo donde, por supuesto, hay que mirar a la banca. Si quiere tener alguna chance, tendrá que mirar a la banca, Carnero, y los que están en la camilla o recuperándose tendrán que entrar.
1: La pregunta para el Flaco Aguilar es de Perogrullo, pero ¿quién es el jugador de Católica que salta a la cancha a calentar?
4: Se queda solito trabajando junto al preparador físico. Clemente Montes recibió el aplauso de los hinchas al ver que se quedó calentando de cara al segundo tiempo.
1: No hay otra, Toño Prieto, hay que apostar.
7: No, claro, no hay otra. Bueno,
5: siempre llega la pregunta, ¿sí? Bueno, si lo vas a poner en el segundo tiempo, ¿por qué no lo pusiste desde el comienzo? Bueno, es la que yo me hago. No me la sopló el hincha preguntón, así que bueno.
1: Bueno, está bien. Los jugadores han ido al descanso. Clemente Montes por la Católica haciendo un trabajo físico. Ahora va rumbo al túnel. En cambio, los suplentes de Estudiantes, todos ellos en el paño sur, allá en el rincón de la cancha, haciendo también calentamiento. 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Se fueron al descanso. Lo gana Estudiantes de La Plata por la mínima, Solar.
0: Así es, Pato Muñoz, fueron los primeros 45 minutos, pero usted no se mueva de la sintonía de Cooperativa Deportes, porque ya volvemos con el segundo tiempo y el relato inconfundible del gran Ernesto Díaz Correa. 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
9: 12 grados. 12 grados en Santiago. 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
10: Para tomar nuevamente contacto con nuestra corresponsal en Antofagasta, Dayan Márquez, porque han surgido nuevas alertas de evacuación y una compleja situación en particular en el sector Caleta Coloso por la activación ahí de 2 quebradas. Dayan, buenas noches.
11: Buenas noches, Álvaro. Así es, un gran despliegue de emergencia, de equipos de emergencia, se lleva a cabo a esta hora en la Ruta 1 a la altura de el acceso a Roca Roja, donde se activó una quebrada a raíz de... Bueno, vimos esta tarde que Senapred activó la alerta SAE de evacuación para el sector de Coloso por la activación de la quebrada Jorgillo. A raíz de esta misma situación, personal de carabineros y también de seguridad municipal llegaron hasta este lugar para poder evacuar a algunas personas que se encontraban en este sitio cuando se activó la quebrada Roca Roja, quedando alrededor de 20 personas, sus mascotas, personal de carabineros y municipal atrapados. Les invito a que escuchemos las declaraciones del coronel Luis Muñoz, prefecto de Antofagasta, y del alcalde de la comuna, Sacha Rasmilit.
12: Hemos sido requeridos por parte de vecinos, ya que se activaron algunas quebradas. En este momento estamos al lado de la quebrada del sector de Roca Roja. Está cortado el camino de forma absoluta. Afortunadamente nuestros carabineros alcanzaron a cruzar a Coloso. Están socorriendo a las personas que estaban aisladas en ese lugar. Estamos rescatando a algunas personas, están todos sin ningún problema de salud.
13: También hay una patrulla de funcionarios municipales que alcanzaron a llegar y cruzaron. Porque la primera quebrada en activarse, que fue la quebrada Jorgillo, que fue de la que salieron las alarmas SAE, que es la que básicamente dividió Coloso en dos. Fueron en dirección para allá una patrulla municipal que no alcanzó a cruzar ese, y ahora también están atrapados entre las dos deslizamientos.
11: Bueno, como explicaban ahí, tanto el prefecto de Antofagasta como el alcalde, son alrededor de 20 las personas que están atrapadas, pero más hacia el sur de la quebrada Jorgillo hay población, son alrededor de 300 las familias que viven en el sector de Coloso, y también está la planta de minera escondida BHP que está en este lugar en el puerto de Coloso. Estas personas están en calidad de aisladas. Ha llegado bomberos hace pocos minutos, se han evaluado varias alternativas de rescate, pero la última que se ha planteado y que se ha mantenido es esperar que disminuya el caudal de la quebrada Roca Roja para poder avanzar más hacia el sur y en primera instancia rescatar a aquellas personas que se encuentran atrapadas entre los caudales de ambas quebradas, que vienen con bastante fuerza. El de la quebrada Jorgillo ha generado daños en algunos puestos que se encuentran en la playa Amarilla, que es el sector más cercano, y por supuesto una vez que se pueda acceder se van a poder evaluar con mayor certeza los daños que ha dejado la activación de estas dos quebradas en el sector sur de Antofagasta.
14: ¿Llueve esta hora y con qué intensidad?
11: Acá en este sector no está lloviendo, sí hace un poquitito de frío, está bastante húmedo, pero te cuento, Álvaro, que en realidad viene con mucha fuerza el caudal de la quebrada Roca Roja.
14: Quedamos atentos a cualquier novedad. Gracias, Dayan, buenas noches.
11: Buenas noches.
14: Esta noche también hubo balance global Senapred. Pablo Rivera, buenas noches.
15: Sí, ¿qué tal, Álvaro? Muy buenas noches. Me encuentro en dependencias del Servicio Nacional de Prevención y Respuesta, Senapred, donde las autoridades se reunieron en una nueva mesa técnica para hacer un análisis, un seguimiento a este fuerte sistema frontal que afecta en estos momentos la zona norte de nuestro país. Recordemos que el presidente de la República, José Antonio Kast, declaró estado de excepción por catástrofe en la provincia de Tocopilla luego de una serie de aluviones que afectaron ese sector. Quienes participaron de esta mesa técnica fueron el viceministro del Interior y la SEGOB, Claudio Alvarado, en compañía de la directora nacional de Senapred, Alicia Cebrián. Durante este punto de prensa lo que se abordó fue la afectación en las distintas conectividades de esos sectores. Por ejemplo, Iquique tiene afectada su conectividad con Alto Hospicio, y la maquinaria ya está trabajando para reponer el tránsito tanto vehicular como de las personas. En lo que respecta a los servicios básicos, según reportaban acá las autoridades, es un daño menor, ya que se encuentran principalmente funcionando las redes de agua potable, alcantarillado, electricidad y también de telefonía. En Antofagasta se encuentra desplegado también el subsecretario del Interior, Máximo Pavés, mientras que para mañana a las 6 de la mañana está programado el viaje del presidente José Antonio Kast hacia la provincia de Tocopilla. Así lo dio a conocer durante este punto de prensa el viceministro del Interior y la SEGOB, Claudio Alvarado.
16: Producto de las situaciones que se han generado y las afectaciones en Tocopilla, mañana a primera hora, a las 6:30 de la mañana, Su Excelencia Presidente de la República se dirigirá hacia Tocopilla, precisamente para reunirse con las autoridades locales, evaluar en terreno los daños, las afectaciones, y tomar las decisiones que correspondan para iniciar el proceso de recuperación.
15: Bien, otros antecedentes que fueron entregados por las autoridades aquí en dependencias de SENAPRED es que por lo menos son 64 las personas damnificadas entre Arica y Parinacota, con 521 personas albergadas. En lo que respecta al daño estructural, son 30 las viviendas con daño mayor, 3 personas lesionadas, 23 viviendas con daño menor y 63 que continúan en evaluación por las autoridades locales. De momento, al menos durante esta jornada, se informó que la emisión de por lo menos 3 mensajerías SAES en Antofagasta, Iquique y Atacama. Esta última, una alerta SAE preventiva de evacuación en la comuna de Diego de Almagro. Respecto al suministro eléctrico, son 10.000 al menos los clientes que se encuentran sin electricidad entre Trapacá y Antofagasta.
14: Gracias, Pablo. Buenas noches.
15: Buenas noches.
14: Confirmada entonces la visita del presidente de la República mañana a la región de Antofagasta, cerramos nuestra síntesis.
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1: Segundo tiempo en marcha, señor Solar.
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3: Se reanuda el partido, señores. La carga del equipo de la Universidad Católica lo hace de norte a sur, de sur a norte. La escuadra de Estudiantes. Hubo cambio en la Católica, Sevita.
17: Sí, se quedó en el vestuario el número 25, Diego Corral, en la Universidad Católica. Ingresó con la número 11, Clemente Montes.
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1: Sigue la pesadilla un ratito más. Sigue Gómez.
3: Sí, señor. Acá estamos. 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Balón sobre la última línea. Apura el equipo de la Universidad Católica. Se reanuda el encuentro por Copa, Copita, Copa, Libertadores de América. Lo está perdiendo la UC. Lo gana el pinche rata por 1-0. La pelota larga buscando a Bernedo. Le pega con derecha. El pase que viene arriba Clemente Montes. El pase para Gianni. Gianni para Montes, Montes tocó, acá está Fernando Zucchi, foul, sí señor, cobró Roldán, por fin cobró Roldán, tiro libre, foul, que te aquí.
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1: Maximiliano.
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1: Sí, Patricio. Hola, ¿cómo va Tolima con Independiente del Valle?
17: ¿Cómo?
1: Tolima, Independiente del Valle,
17: Tolima,
1: ¿cómo van?
17: Está jugando 1-0, está ganando Independiente del Valle, entre tiempo allá en Colombia.
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1: Le pusimos mucha velocidad, mucho verde.
3: Ahí está, el pase que viene sobre la izquierda, acá está tocando Tobio Burgos, cuidado arriba, aparecía Guido Carrillo, tocó sobre la izquierda, balón que viene para Tobio Burgos, el pase sobre la izquierda, ahí está, descargó y entregó sin problemas Castro para Tobio Burgos, sacó el centro, buscando a Carrillo, la marca, ahí queda contuso el hombre de la Católica, va al piso, me da la impresión que es Blanco Apuero.
17: Es Johan Valencia, me parece, el hombre que, claro, llega hasta ese sector. Cuando lanzaba el centro Tobio Burgos, se lo lleva por delante y se gana tarjeta amarilla el colombiano. Tarjeta amarilla para el 20, Johan Valencia, la primera en la Católica.
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3: Sí, señor, está contuso un hombre del equipo del pinche rata.
17: Suspendido para una hipotética cuarto de final, Johan Valencia.
1: Le cuesta 2 goles, pero... Uno para ir a los penales, 2 para clasificar a esos cuartos de final.
3: Corinthians o Rosario Central.
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1: Juegan el jueves, Corinthians y Rosario Central.
3: ¡Hay tiro libre! ¡Foul GTX!
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3: Hay tiro libre para la escuadra del pinche rata, pegado a la última línea por el sector, desde el sector norponiente. Le va a pegar con zurda. Aparece Tobio Burgos, el centro que viene, pelota por elevación arriba. Aparecía Martín, era Baltasar Rodríguez. La pelota sobre un costado, insistía sobre la banda derecha. Aparecía Piovi, se va al córner, al tiro de esquina, corre al tiro del rincón. Para Estudiantes, número
17: 1.
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17: Se toma su tiempo, ¿no? Los estudiantes. Fue
3: absolutamente.
17: El mismo Toyo Urgo el que tiró el tiro libre.
1: Pero Roldán, permite.
17: Claro.
5: Oye, va caminando, pero no, hasta el otro sector de la cancha. Hace toda la,
17: no está en el reglamento los segundos para el córner, ¿eh?
3: Nororiente, acá está, le va a pegar Tobio Burgos, el centro que viene cerrado arriba. ¡Ah! Bien bicho, bien Bernedo en el cabezazo del equipo de Estudiantes. Notable el portero, un 4.5 recorrido. Ahí está, carga la Católica, balón que viene para Jimmy Martínez, hacia el arco sur, carga la UC, vamos Católica, el pase cerrado en suelo, pelota para Clemente, la marca en medio terreno del jugador Tomás Palacios, el pase que viene sobre la izquierda, acá está tocando la pelotita, insiste otra vez el número 17, Joaquín Tobio Burgos, pelota en la mitad de la cancha, se recoge Carricio, quería tocar para Correa, le cometen infracción a Correa, sí, hay amarilla para Farías.
17: Así es, para el número 5 de la Universidad Católica, que frenó en seco a Joaquín Correa, pasado la mitad de la cancha, va abajo Agustín Farías para buscar bien lejos del área al número 32, lo baja y se gana la segunda tarjeta amarilla en la Católica en 4 minutos, 2 amarillas esta vez fue para Agustín Farías.
1: Me parece, Toño Prieto, que no llegan los 22 al final.
5: Bueno, evidentemente, claro, la Católica se está jugando, está adelantando a los laterales, está adelantando a los volantes, están quedando muchas jugadas mano a mano y hay que ir con todo. Sí, fue feísima, llegó tarde y con todos los agravantes, ¿verdad? Con la suela, así que una Católica que está apurada y bueno, está atacando y está quedando expuesta a la contra de Estudiantes.
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3: El señor aparecía Alexis Castro, la manda fuera del campo de juego. Hay tiro libre para la UC, terreno propio, apura la Católica. Acá está el Dani González, la cambia entera, pelota cruzada. Balón que viene para Branco Ampuero. Hostigado arriba por Guido Carrillo. Prefiere tocar atrás para el bicho Bernedo. Acá está Vicente tocando la pelotita para Agustín Farías, que tiene amarilla. Acá está Farías, levanta la vista, tiene tiempo y el espacio, toca el ras del suelo. Acá está el Caturro, el Dani González, juega vertical. Se le entregó aquí para que aparezca Benedetti, la perdió, la gana Clemente, se viene Monte, desborde nomás y busque nomás, la pelota le queda a un hombre que era Benedetti, la salida en medio terreno, acá está Jimmy Martínez, tocó, otra para Justo Chiani, insiste la Católica, presiona y empuja la UC, la pelota la tiene el Dani González, tocó para Agustín Faría, ahí está, juega lo ancho, el pase que viene para Branco Puero, reinicia la Católica, todo de nuevo, otra para Jimmy Martínez, Martínez tocando para Branco Puero.
5: 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Boutros dice: Montes, te quiero ver cruzar el viento sin documentos, como decían los Rodríguez.
17: Ahora, en la primera de Montes, que tenía 35 metros, 40 para correr, enganchó hacia adentro. No quiso exponerse y esforzarse en la primera esa para correr.
1: Claro, pero necesariamente su juego, creo, cobra valor cuando va en largo. Ahí en la velocidad es donde hace diferencia. Por si eso no está, decía, para eso, difícil.
17: Había ese espacio, no la tomó. A lo mejor fue su primera jugada, veremos qué pasa en la segunda.
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3: Carga el equipo de Estudiantes, el pase que viene en la mitad de la cancha, tocando Piovi, otra para que aparezca Alexis Castro, está Castro, se recoge Carrillo, toca para Castro, tocaba otra vez para que apareciera Piovi, neutraliza el equipo de la Católica, Zucchi, el pase en profundidad, buscaba arriba para Justo Chiani, neutraliza el medio terreno, ahí está para hacer el fútbol, lo gana Estudiantes por 1-0, el pase en profundidad, se viene Joaquín, acá está Correa, toca por el eje central, juega por dentro, tocó para Mancuso, la va a meter al área, le pegó el centro de Carrillo, gol de Carrillo, el centro de Mancuso, gol de Carrillo, de cabeza, nada que hacer el bicho Bernedo, en 7.5 recorrido del segundo tiempo, 2 para el Pincharrata, 0 para la Universidad Católica, lo hizo nomás Guido Carrillo, el número 9, el 9 del equipo de Estudiantes, el capitán, pelota adentro y a cobrar, 2 para Estudiantes, 0 para la Universidad Católica, 8 minutos, Carrillo lo hizo.
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17: Sí, es un golazo de Estudiantes de La Plata con el Joaquín Correa dominando la pelota, pasado la mitad de la cancha, pared con Guido Carrillo, abre hacia la derecha Correa para el centro desde la derecha. que viene nuevamente al área, cabezazo que gana de aire Guido Carrillo, como indica el manual, cabezazo hacia abajo y se termina metiendo con ese rebote prácticamente en el ángulo de la portería de Vicente Bermejo, que poco puede hacer. A celebrar Estudiantes de La Plata, que en 8 minutos del segundo tiempo se pone 2-0 sobre la Católica.
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5: Sí, Joaquín Correa ha marcado la diferencia. Entró como volante por detrás del 9, no ha tenido solución la marca. Él es el centro de la jugada. Vino la apertura a la derecha y bueno, después gana por arriba Carrillo. Un pase, un centro muy medido. No pudo llegar Dani González al cruce y Estudiante que se va arriba 2-0. Cada vez más difícil para los cruzados.
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3: Sí, señor, 2-0 arriba. La escuadra de Estudiantes sobre la Universidad Católica. La pelota la va a jugar la escuadra del pinche rata. Tenemos 9.5 recorrido del segundo tiempo.
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3: Acá está Branco Ampuero. Pelota para Fernando Zucchi. El pase que viene para Clemente Montes. Un costado de la zona penal. De Forda busca por fuera. Se viene Clemente Montes. Espera Zucchi. De Forda nomás. Último metro de la cancha. El centro. A la mano del portero Fernando Muslera. Y este, el uruguayo, se apresta a devolver 10 recorrido del segundo tiempo.
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3: Flaco, ¿cómo vuelve la Católica para el segundo tiempo?
17: Con Vicente Bermejo en el arco, que recién pone nerviosos a los hinchas de la Católica. Daniel González, Agustín Farías, Franco Ampuero y Eugenio Mena. En la mitad de la cancha, Johan Valencia, junto a Fernando Zucchi, Jimmy Martínez, Clemente Montes, Martín Gómez y Justo Gianni en el ataque.
5: Sí, recién Montes en la segunda jugada, sí metió el acelerador, sí encontró de borde, tiró un centro a la carrera. La Católica necesita con urgencia el descuento para volver a meterse en partido. Estudiantes por ahora lo gana merecidamente.
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3: Hay foul de Alexis Castro. Piti marca Roldán de Colombia. Ahí está, la pelota la va a jugar la escuadra de la Católica. Pato Muñoz.
1: No, tengo la sensación que Roldán es de esos árbitros que si tú le pides una amarilla no la va a mostrar. Creo que lo mejor es dejarlo que él decida. El jugador de la Católica, que es Zucchi, me parece, le reclama la falta y luego que un jugador de Estudiantes gira la pelota lejos y le grita, le dice la amarilla. No, Roldán, no lo infló.
3: Acá está Fernando Zucchi para el tiro libre. Sube Faría, sube Ampuero para el cabezazo. Ahí está la expectativa, Gianni. El centro que viene arriba. El Dani González neutraliza. Tomás Palacio largo, no hay nadie arriba. Neutraliza Vicente Bernedo en terreno propio. Tenemos 11.5 recorrido de la etapa final del partido. 0 para la Católica, 2 para Estudiantes.
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3: Aquí está Castro tocando para Piovi. La pelota queda flotando y la recupera Baltasar Rodríguez. El pase en profundidad. Pica otra vez Guido Carrillo. La pelota atrás de el jugador Agustín Farías. Tocando para Bernedo. Este sobre la izquierda. Balón que viene para que aparezca de inmediato el capitán Blanco Ampuero. Tocando Ampuero. Ampuero juega sobre la izquierda. La salida del Quino Mena. La pelota en medio terreno. Sigue nomás. Gasta junto Gianni. Comienza a construir. Gesta carga. Intenta avanzar. La pelota la dominó. El pase sobre la banda derecha del Dani González. Se viene con todo. Toca para que aparezca de inmediato Fernando Zucchi, un costado de la zona penal. Acá está para hacer el fútbol. Se viene con todo. Carga otra vez. Acá está. Balón sobre la última línea. Aparecía nomás sobre la izquierda Martín Gómez. Ahora aparecía Martín Gómez. La pelota afuera. Ahí tiro de arco. Saque de meta para el equipo de Estudiantes. Va a jugar Muslera.
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17: Así es, para celebrar un año del Claro Arena, va a enfrentar a Ñublense de Chillán a las 20:30 horas por la fecha 20 de la Liga de Primera.
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3: Acá está Jimmy Martínez tocando para Quiero Mena. Martínez toca para Mena. Acá está Jimmy Martínez, tocó el pase que viene para que aparezca Fernando Zucchi. Toca sobre izquierda, exigido contra la raya. La marca de Mancuso. Balón fuera del campo de juego. El lateral ofensivo que favorece al equipo de la Universidad Católica. El partido lo vivimos con la alegría de siempre, señoras y señores. Hay cambios en la Católica, hay cambios en la UC.
17: Sí, se viene una modificación en el cuadro cruzado. Se retira con la número 14, Agustín Farías. Y también se va a ir con la número 14, perdón. Con la 5 se fue Agustín Farías y con la 14 Jimmy Martínez. Ingresan con la número 6, Sebastián Arancibia. Y con la 10, Matías Palavecino.
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3: Hay lateral, ¿qué pasó ahora? ¿Otro cambio?
17: Bueno. Sí, una modificación en Estudiantes de La Plata. Se va a ir con la camiseta número 31, Baltasar Rodríguez. Y también se va con la número 17, Joaquín Tobio Burgos, los que se van en Estudiantes de La Plata. Viene Edwin Cetré, camiseta número 18 en Estudiantes. Y ya te confirmo quién es el otro que ingresa en el cuadro pinchado.
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5: Claro, queda Dani González como zaguero central, Arancibia va como lateral, hará la dupla con Montes y Palavecino jugará más cerca de Gianni.
3: Ahí, acá está tocando la Católica, acá está el Quiero Mena, tocó atrás para que aparezca Johan Valencia, jugó para el bicho Bernedo, acá está Bernedo, el zarpazo nomás, balón que viene sobre la izquierda, ahí está para hacer el fútbol, Blanco Ampuero, la pelota la domina Ampuero, Ampuero tocó, balón que viene para el Quiero Mena, comienza a construir, gesta carga, intenta avanzar la Católica, lo gana, Estudiantes por 2-0, el pase que viene otra vez, acá está el Dani González, el pase sobre la banda derecha para Vecino, se viene, acá está Matías, la tiene para Vecino, ahí está, jugó con su tocó y descargó, balón que viene para Clemente, se viene Montes, encaró otra para Gómez, Gómez quería tocar de primera para Montes, gana antes Santiago Núñez, la pelota queda flotando y la recupera Arancibia, acá está Arancibia exigido contra la raya, el pase que venía para que apareciera arriba la pesadilla Gómez, balón sobre el costado, se pierde fuera del campo de juego, ahí lateral, sirven de inmediato, tocó y descargó Gómez, Gómez para Arancibia, Arancibia para Palavecino, la pelota queda flotando y la recupera Arancibia, acá está Arancibia exigido contra la raya, el pase que venía para que apareciera arriba la pesadilla Gómez, balón sobre el costado, se pierde fuera del

0: Está Seba.
1: Sí, ordenemos los cambios de Estudiantes. Se fueron con la 31. Baltasar Rodríguez también con la número 22, Alexis Castro, y con la 17, Joaquín Tobio Burgos. Ingresaron con la 20, Eric Mesa, con la 8, Gabriel Neves, y con la 18, Edwin Cetré. Fueron tres cambios finalmente los del cuadro pincharrón.
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3: Y una precisión respecto al armado de la Católica: Montes quedó de 9 y a Gianni lo cargaron a la izquierda, tal vez buscando donde mejor se siente el atacante de la Católica.
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0: Acá estamos, tenemos 16 y medio recorrido. Acá está justo Gianni, tocó a lo ancho. El pase que viene para Fernando Zucchi, el pase al área, buscaba arriba, le queda Clemente, rebota, acá está para hacer el fútbol. Insiste Clemente, exigido contra la raya. Tocó para Arancibia, un costado de la zona penal. Tiene un taco Arancibia, tocó para Montes. Está para la Católica, el centro. Le pega Clemente Montes, señores, y aparece Mundrera. Se queda con la pelotita, avisa la Católica, se va.
1: Sí, peligrosa jugada de la Católica con Clemente Montes aguantando esa pelota, jugándola con Arancibia, y cuando parecía que sacaba el centro, jugó de taco para devolvérsela a Montes. Saca el centro a media altura que desvía a Tomás Palacios contra su propio arco. Atento estaba Muslera para quedarse con la pelota.
4: Sí, la más peligrosa en este segundo tiempo. Ahí aparecieron los titulares, la dupla por derecha Arancibia Montes. Anuncian que todavía queda partido para los cruzados. Un descuento, lo mete de nuevo.
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0: Sí, señor, ahí está para hacer el fútbol. La escuadra de la Universidad Católica en terreno propio comienza a construir blanco afuera. Tenemos 17 minutos recorrido, vamos con todo. La UC lo pierde por 2-0. Acá está Zucchi, Zucchi toca sobre la banda derecha. Balón que viene para Sebastián Arancibia. Acá está Arancibia, tocó para Zucchi. Se para, se frena, pico otra vez, se viene con todo Martín Gómez. Último metro de la cancha. La pelota sobre la última línea. Repone el fondo la escuadra de Estudiantes. Va a jugar el pinche rata. Tenemos 18 de la etapa final del cotejo. Católica 0, Estudiante 2.
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3: Maximiliano sigue ganando Independiente del Valle.
5: Así
3: en
5: es.
3: Colombia. Muy bien. 1-0 por la mínima al Solín.
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3: Para su familia, Maximiliano, ¿está bien?
6: Acá estamos. Ah, acá estamos. Bueno.
3: Bien.
6: 1-0 nos está ganando Independiente del Valle, Patricio.
3: Había preocupación.
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0: Franco, ¿qué le pasó a Tomás Palacios?
1: Recibió y con todo de parte de Clemente Montes. Me parece que llega tarde cuando despeja a Tomás Palacios. Lo atropella el número 11 de la Católica y queda complicado el central de Estudiantes. Era tiro libre a favor de los pincharros.
4: Sí, fue un raspón completo. Arriba fue con el codito un poco sobre el estómago, la rodilla con rodillo y la suelita un poquito levantada. Lo raspó.
6: Hay gol en Bolivia.
2: Gol BCI.
6: Hay gol de un boliviano. En Brasil, de Bolívar, 1-1 están Sao Paulo y Bolívar, minuto 62. Dairon Asprilla, 1-1, 2-2 en el global. Por esto tendríamos los segundos penales de esta noche.
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0: Carga Gianni. Amarilla, tiro libre. Amarilla para Palacios.
1: Sí, bueno, le devolvió la cortesía Palacios a Clemente Montes, lo atropelló cuando jugaba Montes para justo Gianni, se lo lleva por delante y Tomás Palacios empieza a pasear por el... Claro, iba directo a la...
3: Yo casi la vuelta olímpica arrancando el flaco.
1: Y ahí sí, llegó Vilmar Roldán a mostrarle la amarilla. El número 24, Tomás Palacios.
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4: Sí, no le conviene entrar en el roce a la Cató, o sea, no le conviene entrar en las discusiones. El roce se va a existir, pero en las discusiones, en esto más largo, le saca el ritmo a ese ataque que está intentando ser permanente. Sí, lo fue a buscar, le metió camión y carro, como se dice.
0: Acá está Fernando Zucchi para el tiro libre. Está Palavecino dialogando con él. Le va a pegar en 20 minutos recorrido. Acá está Fernando Zucchi, la va a meter al área. Sube Ampuero, el centro que viene. Pelota en el aire, pelota en el aire, pelota en el aire. ¡Arriba! Aparecía nomás el más incisivo, Clemente Montes. La pelota por sobre el travesaño, tiro de arco. Saque de meta para Estudiantes.
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0: Va a sacar el portero Fernando Muslera y aliento para la Católica. Se juega el partido de vuelta por los octavos.

0: Final de la Copa, Copita, Copa Libertadores de América. Lo está ganando Estudiante y está pasando los cuartos de final. La pelota la domina sobre la banda derecha. Aparecía nomás sobre la banda derecha un hombre que era Mesa. Pelota que no está en el rectángulo de paso. Hay lateral que favorece a la escuadra Pizarrata.
1: Entró bien Montes, ya se encontró en el partido. Ha conseguido desbordes, ha conseguido rematar y recién ganó en el juego aéreo. El más agresivo en ataque es Montes.
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0: Carga la Católica, el pase que viene y es de Zucchi, tocó el pase para Clemente Montes, desbordó, se va a meter al área, lo bajan dentro del área, no, en el límite del área, nada, cobra Roldán, lo bajaban nomás, carga, se viene con todo, acá está C3, pare nomás. Estoy contigo, Seba Aguilar. Estoy validado.
3: Sí, fuera de juego aparecía Edwin C3, el anterior Clemente Montes, que metió bicicleta y pasó hasta dentro del área. Ahí es donde choca con un hombre de Estudiantes. Cae al piso el número 11 de la Católica. Todos pedían penal. Birmal Roldán dijo, parece.
1: Era fuera del área en todo caso. Sí,
4: estaba ligerito Clemente Montes ahí sobre la marca por el costado derecho. Se dejó caer muy fácil. Aquí vemos la repetición. Lo marcaban entre dos. No. Una simulación total del 11 de la UC.
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0: Carga la Católica, tiro de gira, córner, tiro de rincón número
2: 2. 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
0: Ahí está para pegarle Fernando Zucchi desde el sector suroriente. Los sectores está para Vecino también. El centro que viene, pelota al área. Arriba Guido Carrillo, golpe de cabeza. Balón que viene para que apareciera arriba Neves, Gabriel Neves. La pelota fuera del campo de juego, y lateral para la Católica. Acá está la UC nomás, señoras y señores. Presiona y empuja la UC. Acá está el Quiromena, tocando la pelotita. Otra para Fernando Zucchi, todo de nuevo. Reinicia Johan Valencia, hacia el arco sur. Carga la Católica, pelota en la mitad de la cancha. Balón para el Dani González, se viene González. Tocó y descargó para el Seba Arancibia. La tira Arancibia, toca para el Caturro. Acá está el Dani González, juega lo ancho. Tocando otra vez para Branco Puero. La salida del equipo de la UC. Balón que viene sobre la izquierda. Acá está Matías para Vecino. Juega por el eje central, domina por dentro. Tiene el tiempo y el espacio. Tocó el ras de suelo. Balón que viene sobre la banda derecha. Acá está Johan Valencia, tocó para Arancibia. La marca de C3, lucha por pie Arancibia. C3 que no puede, C3 al piso. Balón fuera del campo de juego. Lateral ofensivo por la escuadra de la Universidad Católica.
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3: Ernesto.
5: ¿Hidratación?
3: Sí, póngale pausa.
5: Bueno.
1: Sí, el partido.
6: Hidratación permite escucharte, Toño.
1: Sí, el partido ya cambió, por supuesto, al 2-0 de Estudiantes. Hace sentir al equipo argentino que tiene un buen ahorro en la billetera. Y juega la contra, espera cada vez más atrás, 4-4-2. Ahí así está plantado el equipo trasandino. Y la Católica, evidentemente, con los cambios ha mejorado muchísimo, sobre todo en el sector derecho. Se lo ve a Montes con muchas ganas, con velocidad para encarar y decidido a ir por aquello. No aparece Palavecino, por ejemplo, como agente de generar juego o de generar algún remate de media distancia. El partido está claro, la Católica va al frente, carga todo por derecha con Arancibia y Montes, y faltan más rematadores que lleguen por el juego aéreo o desde el otro sector. Una Católica que está empujando, bueno, está necesitando el descuento. Con un descuento, por supuesto que habrá un partido distinto. Claro que también queda expuesto a la contra. Siento que Estudiantes ya siente que tiene que trabajar en su propio campo. Eso es lo máximo que tiene que hacer.
5: Hay gol en Brasil.
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5: Octavos de final Copa Sudamericana. Sao Paulo 2, Bolívar 1. Jonathan Caleri de penal le da la ventaja al conjunto local, que se está yendo a los cuartos de final de la otra mitad de la gloria.
2: Pato.
6: Sí, se termina lo de Pesadilla Gómez.
3: Sí, señor, se acaba lo de Pesadilla Gómez en la cancha. Se va con la número 22, Martín. Ingresa con la 43, Amaro Pérez, delantero juvenil de la Universidad Católica.
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1: No tuvo peso, no tuvo partido. Desaprovechó esta oportunidad, yo diría que única, que va a tener Gómez para comenzar titular en el partido de Libertadores.
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0: Cargado la UC el centro, no conecta Fernando, no conecta. En definitiva, justo Gianni pasó todo el área sobre el otro lado de la portería de Muslera y va a devolver desde el fondo. Fondo nomás para Muslera. Tenemos 26 recorridos de la etapa final del cotejo. Lo está ganando la escuadra de Estudiantes por 2-0. Te escucha.
3: Sí, Amaro Pérez, 16 años, mundialista sub-17 el año pasado. Este año también seguramente defenderá a la roja en el Mundial de Qatar de la categoría.
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0: Sí, está contuso un hombre en el equipo de Estudiantes en la salida. 26 y medio recorrido. Somos Cooperativo Deportes. ¡Hay foul GTX!
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0: ¿Era Carrillo?
3: Sí, Guido Carrillo, el capitán de Estudiantes, recibido de parte de Fernando Zucchi, quedó en el piso dolorido, va a jugar Estudiantes desde su propio campo.
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0: Está Tomás Palacio, acá está Tomás, le pega con zurda, el pase que viene buscando a Carrillo, aplicaba golpe de cabeza, picaba un hombre arriba que era Neves, la pelota queda flotando y la recupera Arancibia, el pase en profundidad, se viene Amaro Pérez, acá está Amaro Pérez, lucha por fía ante la marca del jugador Núñez, insiste, último metro de la cancha, la juega atrás, neutraliza el medio terreno, ahí está tocando la pelotita Gabriel Neves, la manda fuera del campo de juego, y la trae ofensivo para la Católica, tenemos 27 y medio recorrido del segundo tiempo.
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0: Aparecía otra vez Johan Valencia. El pase que viene, ahí está todo para hacer el fútbol. Zucchi, Zucchi tocó. El pase para Sebastián Arancibia. La quiere meter al área. Justo Gianni en la media luna la metió. Buscaba arriba Amaro Pérez. Neutraliza el medio terreno Gabriel Neves. El pase en profundidad. Cuidado, se viene con todo Joaquín Correa. La pelota la dominó. Acá está para hacer el fútbol en terreno antagónico. Acá está Correa. Correa tocó. Balón que viene para Mesa. La pelota la dominó. Mesa le pegó. Directo al arco. Y el portero, el Bicho Bernedo, se queda con la pelotita, se va.
3: Sí, la contra de Estudiantes, que es la manera en que está buscando ya la tercera conquista el cuadro Pincharrata, viene a través de Eric Mesa, que saca un remate de media distancia, pero atento está el Bicho Bernedo para controlar la pelota.
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0: Está tocando Amaro Pérez, el pase que viene para Matías Palavecino. Otra sobre la banda derecha, acá está Clemente. Sacaba el centro, rebota en Benedetti. Pelota al tiro de esquina, córner, tiro de rico, número.
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0: Le va a pegar Fernando Zucchi desde el sector sur poniente. Acá está, tocó Palavecino. Acá está Palavecino, tocó para Zucchi. La pelota lo miró, balón que viene para Arancibia. Acá está Arancibia, la metió al área, el centro, arriba. Aparecía de nuevo Clemente Montes. Aparecía en el cabezazo Clemente Montes. Y la pelota ancha, ancha, ancha, ancha. Lo tuvo la Católica. Lo tuvo la Católica, Cevita.
3: Sí, jugó el córner en corto Matías Palavecino para Fernando Zucchi. El toque atrás para el centro de Arancibia. Y bien, gana de cabeza Clemente Montes, que no pudo conectar de buena manera y termina perdiéndose por el fondo. Sacaba Fernando Muslera, se demoró una eternidad. Ganó otro córner la Católica.
6: Le cobró el tiempo y aplicó la modificación reglamentaria, córner para la UC.
0: El señor de tiro de esquina, córner para la Católica, desde el sector suroriente, está para pegarle, acá está Matías Palavecino, el centro, aparecía, pasó con todo, Branco Ampuero no conectó, la pelota la tiene Arancibia, sacó el centro, pelota al área, el centro que viene, pelota al aire, balón a raria, insistí otra vez, ahí está, le va a pegar Ampuero, le pega Branco Ampuero y estuvo notable Dusera. Pelota al tiro de esquina, corre el tiro de rincón, número. ¿Qué pasó? Foul de ataque.
3: Sí, foul de ataque en este caso. Cayó un hombre de Estudiantes después del remate de Ampuero. Lo cobra Vilma Roldán, se quedó en el pasto. Un hombre de Estudiantes, cobra el juez y el tiro libre en propia área para los argentinos.
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7: Sí, acertó totalmente. Roldán estaba de frente a un metro. Sí, fue empujón clarito. Ahora, esos empujones se los cobran a los que atacan, los que defienden. Jamás te dan un penal por ese empujón.
6: Maximiliano Videla, ¿cómo sigue Independiente del Valle allá en Colombia?
4: Sigue ganando. 1-0 gana el conjunto ecuatoriano. Le gana al Tolima en el partido de ida de los octavos de final.
6: Esa es la Copa Libertadores de América. Más temprano, Independiente de Rivadavia y Fluminense.
5: empataron 1-1, se fueron a los penales y ahí ganaron los brasileños 5-4. Fluminense, el primer clasificado a cuartos de final de
6: la Copa, en la Copa Sudamericana. Hoy jugó Boca
5: y ganó 4-0, 7-1 en el global a Recoleta de Paraguay, y se clasificó a la ronda de los 8 mejores en la otra mitad de la gloria.
6: A propósito de Sudamericana, está ahora en vivo en Brasil.
5: Sao Paulo 2, Bolívar 1, 3-2 el global. Por ahora el conjunto del Morumbí se está yendo a los cuartos de final.
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7: Ahora Estudiantes sacó el manual bilardiano. Todo lo conversa, se demora. Todos se caen, todos se paran.
2: Bueno. Cooperativa Deportes, que pasa en la cancha, crack.
0: Carga Estudiantes, acá está Benedetti, quería tocar para Cetré, la pelota la dominó, acá está para hacer el fútbol, juega atrás, todo de nuevo para Tomás Palacios. Palacios tocó en la mitad de la cancha, balón que viene para Mancuso, acá está para hacer el fútbol, la tiene Mancuso, Mancuso tocó, el pase sobre la banda derecha, otra para que aparezca de inmediato arriba, el pase sobre la banda derecha, el pase en profundidad, picó un hombre que era Mesa, último metro de la cancha, se le fue nomás, la pelotita va a jugar desde el fondo, la escuadra de la Universidad Católica. Tenemos 32 minutos recorrido del segundo tiempo, lo vivimos por Cooperativa Deportes. Lo gana Estudiantes por 2-0.
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0: Carga justo Gianni, el pase que viene otra vez para Zucchi, acá está Fernando Zucchi, se quiere meter al área, la marca de Tomás Palacio, Zucchi la metió al área, buscaba arriba para que apareciera el chico Amaro Pérez, pelota al tiro de esquina, corre el tiro de Rico Número.
3: Sí.
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7: Benedetti en el piso ahora.
3: Sí, se queja de un golpe por parte de un hombre de la Universidad Católica. Se acerca Vilma Roldán. Póngase de pie, le dijo. Que se juegue el tiro de esquina, ordena el juez colombiano.
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7: Sí, fue una jugada dividida. Quedó revolcándose, bueno, el manual del...
0: Ya jugaron, la pelota la dominó, el pase que viene buscando a Palavecino, acá está Palavecino, tocó, balón que viene sobre la banda derecha para Zucchi, un costado de la zona, pero no enganchó, que sí, que no, enganchó, está, el centro, buscaba arriba Johan Valencia, balón fuera del campo de juego, el lateral ofensivo que favorece al equipo de la Universidad Católica, lo vimos por Cooperativa Deporte, lo está ganando Estudiante, lo gana por 2-0, se va.
3: Cambio en la Católica, se va con la número 20, Johan Valencia, ingresa al número 13, Alfred Canales.
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0: Acá estaba tocando, cuidado con la contra, la tiene Carrillo, se da media vuelta, toca para C3, tenemos 33 minutos recorrido, balón en la mitad de la cancha, ahí está para hacer el fútbol sobre la banda derecha Mancuso, la tiene Mancuso, Mancuso toca para Mesa, Mesa para Mancuso, el pase atrás, todo de nuevo, reinicia Santiago Núñez, tenemos 34 minutos recorrido de la etapa final del partido, lo está ganando Estudiantes por 2-0 por Copa, Copita, Copa Libertadores de América, se juega estadio lleno acá en el Claro Arena, balón que viene sobre la banda derecha para Piovi, la tiene Piovi, Piovi tocó para Mancuso, Mancuso para Piovi, la está pidiendo arriba Mesa, el pase que viene para Mesa, adelantado, juegue rápido Católica en medio terreno, tenemos 34 recorrido del segundo tiempo.
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0: Acá está Branco Ampuero tocando para Palavecino, juega Palavecino, toca para Ampuero, balón que viene para Fernando Zucchi, vamos comandante, el pase en profundidad, la pelota para Clemente Montes, arriba Benedetti, la pelota flotando y la gana Palacios, insiste justo Gianni tocó, otra para que aparezca de inmediato Fernando Zucchi, levanta la vista, tocó, acá está en el área Gianni, tiró un taco, está, no le da Pérez, insiste otra vez, Gianni que no puede, no le dio a Amaro Pérez, la pelota queda flotando y no le dio también, arriba justo Gianni, estoy contigo, Seba Aguilar.
3: Sí, era buena la jugada de la Católica por la derecha, el centro rasante que le cayó en el pie Amaro Pérez, que quiso sacar el remate de primera, pero no le dio a la pelota cuando tenía una posición inmejorable el número 43 para tratar de encontrar el descuento. Después, una serie de rebotes termina despejando la defensa de Estudiantes y en ataque recibe una falta un hombre pincha rata, cobra el juez del partido y de tiro libre para Estudiantes.
5: Hay gol en la Copa Sudamericana.
2: Gol, Messi.
5: Aumenta Sao Paulo, Sabino en los 76 pone el 3-1 sobre Bolívar, 4-2 en el global. Se está yendo a los cuartos de final el conjunto brasileño en la Copa Sudamericana.
6: ¿Gol de Sabino?
5: Sabino, volvieron las alegrías para Sabino.
6: ¿Fue legal?
5: Fue legal, fue legal.
6: Muy bien.
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0: Acá está C3 tocando la pelotita en la mitad de la cancha. Balón que viene para Neves. La tiene Neves, juega lo ancho. Otra para Mancuso. Mancuso toca atrás para Tomás Palacios. La pelota la domina Palacios. Palacios juega sobre la izquierda. Acá está para hacer el fútbol. Se viene otra vez Piovi. Quería tocar arriba para que apareciera Correa. La pelota la tiene C3. Lucha por Fía. Se da media vuelta. Encaró, lo baja. Cobró. Cobró nomás Roldán. Hay tiro libre. 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
0: Sí, señor, hay tiro libre y queda contuso, ¿no? Se evita. Sí, no se para nunca.
3: Es el C3 que se da vuelta para un lado, se da vuelta para el otro, le duele mucho y ahora se va a poner de pie. El colombiano. ¿Cuándo va a haber un cambio en Estudiantes de La Plata? Sí, ya lo ordena el juez del partido. Se da con la camiseta número 40 en lateral derecho. Hablamos de Eros Mancuso. Ingresa con la número 35, Valente Pierán.
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0: El centro. ¡Oh! Y hay gol. Y hay gol. De nuevo quien aparece, Carrillo. De nuevo quien aparece, Carrillo. El centro en el tiro libre. Cuando C3 se quedó en el piso. Hicieron el tiro libre, los pinches rata, la pelota a media altura, no encara nadie en la Católica, no encara nadie Ampuero, ni tampoco el caturro Dani González. Sin opción queda Bernedo, mete la pierna nomás, arriba el goleador Guido Carrillo, y es el 3-0, sería todo, señores. 37 minutos recorrido de la etapa final del partido acá en el Claro Arena, 0 para la Católica, 3 para Estudiantes.
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3: Sí, nadie toma el 9 en el área de la Universidad Católica. Jugaron el tiro libre en corto, el centro de Edwin C3 con ventaja y tiene que solo moverle un poquitito Guido Carrillo para ponerle el borde interno de su pie derecho, colarla al palo de la mano izquierda de Vicente Bernedo, que solo hizo de vista, totalmente desmarcado del capitán de Estudiantes, que pone el 3-0 en la eliminación de la Universidad.
6: Y ojo, en la hinchada le cuesta caro a los dirigentes, me parece que a ellos le apunta. Pero no una barra o un sector, la junta al estadio entero, dirigente la tal por cual.
0: No se reforzaron, Pato, para
3: a ver si se dan cuenta que no los quiere nadie.
6: Sí, claro. Sí, esa es la cuenta. Claro. Poco refuerzo
0: en la Copa.
6: No entender la relevancia de esta pasada, no haber hecho un esfuerzo más grande, más contundente, más importante aún, que terminara con refuerzo.
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0: Poco jugador de jerarquía para una Copa Libertadores, sabiendo que tienes brasileños, tienes argentinos en el mano a mano. La pelota la dominó, acá está para Vecino. Se quiere meter al área, juega sobre la banda derecha. Balón que viene para Arancibia. El centro, buscaba arriba. No llega por el otro sector, el Keno Mena. Tenemos 39 minutos recorrido. La pelota la juega Mesa. Acá está Mesa para hacer el fútbol en terreno propio. Balón que viene a correr Guido Carrillo. Sale el portero, acá está el bicho Bernedo. El pase que viene atrás, tocando la pelotita. Toca lo ancho para Branco Puero. La salida en el equipo de la Universidad Católica. Tenemos 39 minutos recorrido del segundo tiempo.
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0: Acá está Clemente Montes, tocó el pase para Barbechino, sacó el centro a Arancibia. Arriba Santiago Núñez con golpe de cabeza. El pase que viene sobre la banda derecha, cuidado, se viene con todo de nuevo. Acá está para hacer el fútbol Correa. La pelota se para, se frena, levanta la vista, tiene el tiempo y el espacio, toca radiosuelo, pasa por la espalda un hombre que era Mesa. La pelota la dominó, acá está para hacer el fútbol, toca para Piovi. La pelota la dominó Piovi, la marca pegajosa que no sirve de Amaro Pérez. La pelota queda flotando, insistía Correa. El pase atrás, todo de nuevo. Aquí está Pierani. La pelota la juega Pierani. Pierani toca para Mesa. Mesa tocando para Piovi. Piovi otra vez para Correa. Correa juega para que aparezca Mesa. Se viene con todo. Carga el equipo de Estudiantes. Espera en el área Carrillo. Pelota al área. Aparecía la palomita de Carrillo. Ancha por nada. Se salvó en el cuarto de Estudiantes. Se va.
3: Sí, era la goleada estrepitosa de Estudiantes y Guido Carrillo empalmada mejor esa palomita para la que se lanza en el punto penal después de un buen centro desde la derecha. Conecta al capitán de Estudiantes, pero la pelota se va desviada. Pudo ser el cuarto pincharrata.
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0: Carga Fernando Zucchi, sigue armado, se viene Zucchi y lo baja. Sí, hay una amarilla. Hay una amarilla para el pinche rata. ¿Es para Piovi o no?
3: Sí, me parece que parece que el Piovi, el hombre que va sobre Fernando Zucchi, se calientan las cosas en la cancha. Fueron con una pierna de más, a juicio de los hombres de la Católica, contra Zucchi. Algunos empujones, pero ya se calma todo. Tiro libre a favor de Luce.
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0: El centro de Palavecino, sin problema, Fernando Muslera se queda con la pelotita. El partido, usted lo vive, lo siente por Cooperativa Deportes para todo el planeta. Tenemos 41 recorrido de la etapa final del cotejo, señoras y señores, quedando fuera de la Copa, Copita, Copa Libertadores de América, la Católica. Acá está Gianni, toca sobre la derecha, gana Estudiante por 3-0, lo gana el pinche rata por 3-0, lo vivimos por Cooperativa Deportes. ¿Qué le pasó a Clemente? ¿Qué le pasó a Montes?
3: Le llegó un pelotazo con todo a Clemente. Montes quedó dolorido, pero se para rápidamente con dolor, pero se pone de pie el número 11 de la Católica.
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0: Sí, señor, balón que viene sobre la izquierda para lanzar. C3 de nuevo. C3 de nuevo en el piso. Sí, lo para su compañero Gabriel Neves. Hay tiro libre, Piti Marque, el árbitro Roldán de Colombia. La pelota la va a jugar la escuadra de Estudiantes en terreno antagónico.
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0: Hasta acá nomás llegó la escuadra de la Universidad Católica, hasta los octavos de final de la Copa Libertadores. Balón que viene sobre la izquierda, el pase en profundidad, pica un hombre que es Neves. La pelota fuera del campo de juego, se cruzó el Dani González, la manda sobre el costado. Hay lateral ofensivo por el lado de las preferenciales, saca el claro arena hacia el arco norte, carga el equipo de Estudiantes que favorece al pinche rata.
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0: Piovi tocando para Santiago Núñez, otra sobre la izquierda, balón que viene para Gastón Benedetti, foul, le cometen infracción, hay tiro libre, la pelota la va a jugar la escuadra de Estudiantes. El pase que viene hasta la mitad de la cancha, acá está Ezequiel Piovi, la pelota la dominó, balón que viene atrás, otra para Pierani, acá está Pierani, la pelota la jugó Pierani, tocando para Mesa, ahí está, buscando a Correa, acá está Correa, tiene un taco, no llega a Mesa, neutraliza sobre la izquierda el que no mira, la salida en medio terreno, comienza a construir, que esta carga la escuadra de la Universidad Católica, la tiene el Dani González, tocó, otra para que aparezca de inmediato Zucchi, Zucchi para Gianni, Gianni para Zucchi, la pelota la domina el equipo de la Católica, hacia el arco sur, carga la UC, quita Benedetti, picaba Clemente Montes, la pelota se lucha y se porfía, la banda Piovi fuera del campo, tenemos 43 recorrido. Lo gana Estudiantes por 3-0.
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0: 43 y medio recorrido, recalca más C3. Ahí está para hacer el pueblo Arancibia. Y otra para Gianni, larga. Quita Tomás Palacio. La salida, acá está Palacio. ¿Quién va? Nadie se la quita en la mitad de la cancha. La pelota quedaba flotando. Recuperó el Quino Mena. La juega atrás para Bernedo. Este con el pie. Vamos, zarpazo largo nomás. Y es la última. El pase que viene al medio terreno buscando la pelotita para Ampuero. Ampuero tocó para Fernando Zucchi. La pelota lo viene el equipo de la Universidad Católica. Acá está para hacer el fútbol para Vecino. Toca para Zucchi. Otra en medio terreno para Canales. La pelota lo dominó Canales. Tocó para Zucchi. Zucchi otra vez para el Dani González. Toca los anchos sobre izquierda para Ampuero. Aún no cruza campo antagónico. Está en el círculo central. Carga la UC. Parón que viene para Justo Gianni. Se le echaron a correr a Clemente Montes. Ante Fernando
6: Ernesto.
0: Se queda con la pelotita. ¿La escucha?
6: ¿Qué pasa con la gente, Sebastián Aguilar?
3: Vías de acceso para algunos hinchas de la Universidad Católica. Ahí en la tribuna Alberto Fuyú, que es la equivalente a la Andes del Estadio Nacional. Ya se ven algunos asientos vacíos. Gente yéndose antes de terminar.
6: Esa tradicional forma de los hinchas de digerir un resultado me parece que va a venir espesa. Va a venir espesa, no sé si por el 3-0, más bien por el trasfondo del cantito, el de los hinchas. La crítica a cómo los dirigentes manejaron la temporada de refuerzos.
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0: Acá está Pierani tocando la pelotita para Mesa. Tenemos 45 minutos recorrido. El partido lo vimos por Cooperativa Deportes. La tiene. Acá está para hacer el fútbol para Vecino. Tocó para Justo Gianni. Otra sobre la banda derecha. Acá está Arancibia. Va a sacar el centro. La marca de Benedetti. Que sí, que no, que sí, que no. Tocó y descargó. Otra para Fernando Zucchi. La va a meter al área. Tocó para Vecino. Le pegó. Le pega con zurda para Vecino. La pelota fuera del campo de juego. Apareció Matías. Y la pelota fuera. Repone en el fondo. La escuadra del Pincharrota.
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3: Ernesto.
0: ¿Sí?
3: Tiempo agregado.
0: ¿Cuánto?
3: 3 minutos más.
0: Perfecto, 3 más. 3 más. Lo está ganando la escuadra del Pincharrata por 3-0. Y está pasando a los cuartos de final de la Copa Libertadores de América. Acá está tocando en la mitad de la cancha Neves. Neves tocó. El pase que viene para que aparezca de inmediato sobre la banda derecha. Comienza a construir. Gesta carga. Intenta avance Joaquín Correa. La pelota la juega Correa. Correa tocó para Mesa. Mesa juega otra vez para Piovi. La pelota que venía sobre la banda derecha. Acá está Mesa sobre el costado. Quiere sacar el centro. Tenemos 46 minutos recorrido. Se la lleva hasta el banderín del tiro de esquina. Toca para Piovi. Piovi tocando la pelotita para Mesa. Mesa para Piovi. Otra para Correa. Correa para Piovi. El pase al área. Insiste otra vez. La metía para que apareciera Neves. Neutraliza el equipo de la Universidad Católica. Tenemos 46 y medio recorrido de la etapa final del partido.
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0: Está para hacer el fútbol Clemente Montes con infracción. Sí, lo ve nomás el árbitro Roldán. Va a jugar la escuadra de Estudiantes en terreno antagónico, en tiro libre, foul GTX.
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0: 15 años, flaco, han pasado y la Católica no ha podido estar entre los cuartos.
3: Así es, desde la Copa Libertadores del 2011, cuando cayó ante Peñarol en ese recordado partido en el Centenario, fue la última vez que la Católica pisó los cuartos de final de la Copa Libertadores. Serán 15 y más, porque tendrá que seguir esperando un hincha cruzado para estar en las instancias.
0: Sí, señor, acá está Muslera. El pase largo sobre un costado. Tocó otra para Benedetti. La pelota en la mitad de la cancha para Piovi. Se para, se frena. Acá está Piovi. Piovi tocó. Balón que viene para Gabriel Neves. La pelota la tiene Neves. Otra para Joaquín Correa. Correa tocando para Núñez. La tiene Santiago Núñez. No llega Neves. Neutraliza en la mitad de la cancha. Ahí está Ampuero. Tocó el pase que viene para Zucchi. Picaba otra vez Clemente Montes. La manta fuera del campo de juego. Tomás Palacios. 47 y medio recorrido de la etapa final del partido.
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0: Lucha la Católica, no puede Canales. La pelota sobre un costado. Final, final, final, final, final, final, final, final. Lo perdió la Católica y queda eliminada de la Copa Libertadores de América. Se lamentan los cruzados. No se pudo nomás, sufre la UC. La pasa mal la escuadra de la Universidad Católica. Y desazona y tristeza y amargura en los jugadores. También en los hinchas, señoras y señores, no se reforzó para la Copa Libertadores la escuadra de la Universidad Católica. Final del partido, Pato Muñoz lo perdió nomás, no pudo y clasificó Estudiantes a los cuartos de final. Hasta acá nomás llegó la UC, Católica 0, Estudiantes 3. 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
6: Y hay muchísima gente yéndose derechamente del estadio, ya habían empezado, lo había contado el flaco Aguilar, a dejar en distintos sectores de la tribuna, lo que en el Nacional sería la tribuna Andes. Bueno, ese sector se desalojó muy muy rápido. La otra galería, la norte también. Obviamente que los hinchas de Estudiantes no se pueden mover, están ahí. Y los de siempre, los de la cabecera sur de la Católica, permanecen, gritan, y los jugadores vienen aquí a un ceremonial. Ya habrá tiempo de análisis. Ahora, Seba Aguilar, cuéntame, ¿qué hacen los golpeados jugadores de la Católica después del 0-3?
3: Algunos se saludan con los jugadores de Estudiantes, sobre todo Fernando Zucchi, que fue compañero de muchos de ellos en Argentina. El resto de los jugadores de la Católica se acerca a la cabecera sur, a la galería Mario Lepe, para agradecer el apoyo de los hinchas de la Universidad Católica, que por su parte siguen cantando en contra de la dirigencia por el pobre mercado de fichajes que realizó la Universidad Católica de cara a estos octavos de final de la Copa Libertadores, que dan como resultado la eliminación del cuadro cruzado del torneo continental. Caras tristes, cabizbajos, por supuesto decepcionados los jugadores de la Universidad Católica después de esta derrota contundente a manos de Estudiantes.
6: a la espera de alguna nota aquí en el sector de la cancha. Toño Prieto, tu primera idea para esta derrota inapelable, dura en el marcador de la Católica ante Estudiantes.
7: Sí, está claro que hay demasiada diferencia en el plantel de la Católica entre los llamados titulares y los que no lo son. Ahí está, probablemente con el equipo completo, el que venía jugando en el primer semestre, era una llave muy pareja, con posibilidades de avanzar. Pero lesiones y suspensiones marcaron una diferencia clara en favor de Estudiantes. Los jugadores creo que dieron el máximo, como siempre. Dieron todo, pero no tuvieron la capacidad frente a un equipo mayor nivel. Creo que hay que reconocérselo a los jugadores en ese sentido. Después está el análisis de qué pasó con el espacio de las contrataciones. Pero Estudiante sí mereció pasar la fase. La Católica dio la batalla. Ya consiguió en La Plata, consiguió el 1-1, y acá con toda la sumatoria de ausencias, digamos, se le hizo imposible. Era para una hazaña deportiva que no se le presentó. Hubo niveles muy bajos de algunos futbolistas. Llamativo, por ejemplo, de nuevo lo de Palavecino, no tiene peso en un partido donde él entró cuando todavía había espacio como para una pensar en alguna remontada con algún descuento, pero no tuvo mayor peso ni en las jugadas ni en las pelotas detenidas. Lo de las ausencias y lo de la no aparición de otros jugadores, claro, la sumatoria te deja eliminado con un 3-0, que yo diría que fue lo que pasó en la cancha. O sea, esa fue más, a lo mejor un gol de más fue de más. Es la Católica, pese a que tuvo mucha intención en el segundo tiempo, yo no anoté ninguna llegada directa, ninguna llegada con opciones de gol en los segundos 45 minutos. Eso es cuando el equipo tiene un goleador como Sampedri y su ausencia, digamos, no tiene un segundo por detrás que te dé alguna la opción de peso, y Gianni no lo tuvo, como muchos otros que aparecieron hoy día, ni Corral, ni Gómez, digamos. Como colectivo tampoco el equipo de Garnero fue un protagonista que generó muchas llegadas.
6: Comentario del Toño Prieto, primera idea para la derrota de la Católica, 0-3, recién terminó este ceremonial que hacen los jugadores cruzados con su hinchada y ahora empiezan a marchar cabizbajos, bien golpeados, rumbo a los vestuarios. Veremos si alguno se detiene para conversar con la señal oficial de televisión ahí al paso. Y intentaremos escucharlo si es que así sucede. La producción nos va a avisar porque vemos a Fernando Zucchi al parecer, detenerse. Veremos si esa nota se emite en vivo o no para poder escucharla también en cooperativa. Luego estaremos en la zona de conferencia, veremos si hay jugadores hablando en zona mixta. La desazón es bien evidente, está pintada en la cara de los jugadores de Católica.
8: Era hacer el partido largo.
6: Eso no, ¿eh? Estamos escuchando un comentario de un amigo muy querido, de Nico Perich, que está como comentarista ahí en ESPN, el ex golero de Rangers de Talca, del Audax italiano, de larga trayectoria en el fútbol nacional. Cuando fue a Argentina, Perich no fue Estudiante, ¿dónde fue? Argentino Junior.
0: Fue campeón sí, con el Vichy, ¿no? Junior.
6: Sí, exactamente.
0: Fue
6: campeón con el Vichy. Ahí estuvo. Sí.
0: El Loco Perich.
6: Sí. Hay jugadores de la Católica ahí declarando, pero mientras la producción no nos advierta que es en vivo y que lo podemos oír, vamos a...
8: Por ahora nada, Pato. Por ahora la transmisión se queda con el resumen.
6: Está Zucchi y hay un par de jugadores más de la Católica ahí. Alaguaite. Toño, los dardos fueron para los dirigentes por no tener refuerzos. ¿Cuánto pegó eso en la Católica y en su performance en esta llave?
7: Claro, la coyuntura le jugó absolutamente en contra a los dirigentes, porque si este partido era con todos los titulares, nadie se acordaba probablemente de que no llegaron contrataciones. Pero claro, el hincha hace el cálculo y bueno, pasa factura. Uno hace el análisis y es demasiada la diferencia entre titulares y suplentes. O sea, alguien me dirá, no sé cuántos equipos podrán tener, digamos, 4 o 5 jugadores de la segunda línea como para equilibrar una titularidad. También es cierto, no todos tienen
9: cinco jugadores ante lesiones y suspensiones, como que te equilibren eso. Pero sí, acá evidentemente se le dio la coyuntura, era justo la mitad de la temporada donde se podía contratar, donde se lesionan, donde hay suspendidos, y la tormenta perfecta le cayó encima hoy, esta noche, en San Carlos de Apoquindo, y es contundente la victoria de Estudiantes. Sí, o sea, a mí me queda la sensación, estaba preparado el cántico porque salió el gol y está todo el estadio cantando el mismo libreto. Pero sí, claramente un mensaje para esta nueva directiva que asumió hace poco, y bueno, tendrá que también equilibrar, saber equilibrar estos momentos. Y el debate es si había que endeudarse o no endeudarse. Bueno, quedó claro que la decisión fue no endeudarse, y eso también tuvo, digamos, un costo deportivo. Ahora, nadie sabe tampoco quién hubiera contratado, si la Católica hubiera sumado también la suspensión de San Pedri y todas las lesiones anteriores, incluso con esas contrataciones, si le habría dado para pasar la llave. Claro, el hincha se queda con esa sensación, pero mi sensación es que es demasiada grande la diferencia entre los que están en el equipo titular de Garnero y los que tuvieron que entrar hoy día. Poco peso tuvo Palavecino, poco peso tuvo Gómez, poco peso tuvo Corral. Deficiencia, o sea, no hubo durante 50, 60 minutos, no hubo ningún desborde. Pero... bueno, eso.
6: No, que mire, es que acá estamos en la cabina, ¿no? Y sí, se cruzó un duende. Y empezó a tirar los cables, de los audífonos y todo. Bueno, en un momento.
0: Nos vamos.
6: En un momento ni escuchamos. Pero está todo bien. Te escuchamos, Toño, atentamente. Hay una consideración. Estoy mirando hacia el sector de la nota porque no quiero desarrollar una larga idea si va a venir una nota. Y me parece que eso va a pasar en cualquier momento.
5: Sí, Pato, están en el resumen del encuentro todavía, así que...
6: Está bueno el resumen, está largo. Sí, es que, bueno, tres goles...
5: Solo llegada de Estudiantes, pero está largo.
6: Bueno, claro, está bien. No, lo que te iba a decir es que solo discrepo, y no es que discrepe por una cuestión ideológica, discrepo porque el reporteo nuestro dice eso, cuando se habla como de la dirigencia ha elegido, como si fuera un ente, un núcleo, en el que todos están en consenso. Y la verdad es que se viene acentuando una crítica de un sector de esa directiva hacia la gestión de la gerencia deportiva. Y ahí hay opiniones de todo tipo. Hay gente que dice, porque hay directivos que quieren echarle el guante a esa gerencia deportiva porque quieren empezar a influir más ellos. Y hay otros que dicen, porque no puede vivir eternamente la gerencia deportiva de éxitos pasados, y aquí lo que ha habido son desaciertos. Me parece que decir que solo ha habido desaciertos sería un poquito injusto, pero que también es justo que en algún momento a la gerencia deportiva, que además encabeza Tati Buljubasic, para no hablar con eufemismo, en algún momento se le saque la pizarra y se le diga, bueno, ¿qué hizo usted con este plantel, con estos recursos? ¿A quién logró traer, a quién no pudo traer? La gerencia deportiva tiene derecho también a decir, si me pasan una plata que no alcanza para traer a nadie decente, no me pidan después resultados, digamos. Sino
9: eso lo dijo Garnero también.
6: A quien ficho, digamos.
9: Garnero, de alguna manera, con otras palabras, dijo, bueno, hay algunos jugadores que no quisieron venir o no quisieron venir, lo dijo así claramente Garnero. Ahora, hay un nuevo presidente y apoyado también por un nuevo grupo de directores, ya estaban de alguna manera dentro de la organización, pero ahora toman ese control. Este grupo, digamos que en la sumatoria dentro de ese directorio, digamos, los que están con Claro, digamos, tienen mayoría dentro del directorio. Por ahora ese directorio, digamos, se sustenta en una mayoría donde hay tres grupos de acciones, digamos, que superan más, llegan a casi el 60%. Por lo tanto, tienen ese control interno. Siempre el Tati Buljubasic está en la mira cuando pasa este tipo de cosas. Pero aquí, sí, acá una decisión de directorio de no sacar la billetera, no tirar un cheque a fecha, no sacar la tarjeta de crédito y pagar a futuro. Quisieron comenzar con las cuentas en azules. Y bueno,
6: es que, Toño, es parte
9: de la experiencia que tienen que...
6: Sí, pero espérate, pero es que eso es lo que algunos directores consideran que es una burda simplificación del tema, porque dicen, no es así. Si tú me dices, había $2 millones para traer un argentino de elite, no, no había. No había, no los hay y nadie los quiere gastar aquí. Había 200, 300, 400 mil dólares para encontrar un buen jugador, como alguna vez este mismo equipo encontró a Gianni, como Higgins se encuentra a González. ¿Había esa plata? Sí. Sí, o sea, la pregunta es, ¿por qué no fueron capaces de encontrar a ese jugador? Y obviamente ahí las versiones de un lado es porque no es tan fácil, porque no todos quieren venir, y otros dicen porque tal vez hubo una mala gestión. Y yo te, entonces yo te ahí, sumaría, ahí está la división, digamos. Sí,
10: yo te sumaría un argumento más. Daniel Garnero no quería traer por traer. Quería traer, si traía algo, era algo que costaba. Bueno, así se generó esto. Bueno, se le dio la coyuntura perfecta para esta tormenta de una eliminación con una goleada en contra, con un equipo que había hecho un muy buen primer semestre, y bueno, le toca vivir este momento duro y una eliminación muy categórica. No, prácticamente hoy día las chances de gol fue un remate de Gianni en la primera parte y no hubo más. Los que venían por detrás, digamos, no hoy no tuvieron peso, no fueron jugadores importantes y no alcanzó, es así nomás. Vendrá el análisis de interno, vendrá la reflexión, hay que estar atento a lo que dice hoy Garnero. Veremos si saca algo más de opinión y de voz, o apuntará al mundo de las ausencias y de las lesiones, porque claramente ahí hay un buen argumento, pero no sé si va a entrar en el debate más profundo, este que estamos planteando, sobre la llegada o no de otros jugadores, pensando que tenían un rival. Yo te diría que era para jugarle mano a mano.
6: Sí, lo está comentando el Toño Prieto. Es complejo ese equilibrio que las directivas deben tener en su relación con el entrenador, porque es innegable que el sentido común obliga a escuchar a ese entrenador a la hora de la temporada de refuerzos, de las ventanas de refuerzos. Escucharlo, saber qué busca, qué quiere, escuchar una opinión, respetarla, esa opinión de no traer por traer. Pero el club lo termina administrando tú, digamos. Y si este entrenador hoy atacó a Independiente con Maravilla Gómez y con Corral, significa que hay algo que no funcionó bien. Y eso el propio Garnero tendrá en algún momento que asumirlo, que analizarlo. Tendrá que decir, mira, yo no quería traer por traer, pero pucha, me vi en un partido determinante, me vi obligado a jugar con esto. Me parece que eso no, definitivamente no salió bien, y quienes tienen la responsabilidad tienen, es decir, si en el éxito son los responsables y se llevan las loas, en el fracaso, entiendo, asumen la crítica, es lo que corresponde.
10: Más que la crítica, o sea, la responsabilidad está clara. O sea, en el análisis hoy día es claro, una Católica muy debilitada por ausencias, las lesiones venían de antes, o sea, había una claridad de que, por ejemplo, todo el sector derecho, Arancibia, Montes, no iba a estar en plenitud, ni cercano a eso en estos dos partidos. Se suma esa suspensión de San Pedro y del Simbi Cuevas. Y claro, un equipo que se desarma, más la lesión de Díaz, o sea, claramente, digamos, un equipo diezmado, que lo único que hoy día valía era una hazaña heroica, y creo que Estudiante lo golpea en el peor momento, cuando está a punto de terminar el primer tiempo, porque irte 0-0 todavía había partido, había con qué competir. Mientras tuvieras tu arco en cero, estaba siempre la posibilidad. Pero esta historia, claro, quedará marcada por las ausencias, sobre todo la de San Pedri, y bueno, el debate de qué pasó en este mercado, si el entrenador, aquello que dijo que no estaba por traer y que hubo jugadores que ellos sí querían pero no estaban dispuestos a venir al fútbol chileno, el Tati que dice que había una cifra determinada, que no era los 6 millones que han ganado, que eso ya está gastado, que había otro presupuesto, que no era suficiente, y que el mundo dirigencial, digamos, estuvo de acuerdo en eso, en no meterse la mano en la billetera para asumir alguna deuda trayendo algún jugador. Esa es la historia. Quedará Algunos dirán, está bien no endeudarse. Otros dirán, no, en el fútbol hay que tomar riesgos. Otros dirán, hay que apostar, hay que a veces saber apostar, como tú mencionaste. O sea, en esta gestión del Tati Burjubasic han llegado varios jugadores que, digamos, en algún minuto, digamos, no tenían gran cartel, ni mucho menos, y la Católica anduvieron bien. Recuerdo a Sosa, ¿te acuerdas? El delantero.
6: Sí, claro.
10: También llegó, venía de
6: Ismael.
10: Ismael, y después hizo un carrerón, después siguió carrera afuera. Trajo a Prato, saltó desde la Católica después al fútbol italiano, casi 5 millones de dólares. O sea, han habido aciertos.
6: En el pasado reciente, Toño, Gianni es acierto,
10: claro.
6: Valencia es acierto,
10: exactamente.
6: Por supuesto que sí, pero,
10: claro,
6: pero
10: quedaron cortos.
6: Pero esos aciertos no te borran a Cerezo, no te borran a Palavecino, que ojo, contra lo que mucha gente pensaba, probablemente no encajó. Hay quienes dicen, ¿por qué si Garnero jugaba sin un enganche? ¿Por qué vino Palavecino? Bueno, yo siempre he creído que los jugadores no pueden tener una sola posición y que el entrenador a Palavecino le iba a encontrar una vuelta, interior izquierdo, o volante por la izquierda un poco más adelantado, más libre, pero eso con él no pasó. Y entonces me parece que lo justo es hacer una lista con lo que funcionó y con lo que no funcionó. Maximiliano Videla.
11: Fernando Agustín Zucchi. En ESPN.
12: Al final nos tocó un rival, como decís vos, de jerarquía, y creo que hicimos un gran partido, sobre todo el primer tiempo, con mucha intensidad, pero lamentablemente no nos alcanzó.
13: Bueno, ahora enfocarse en lo que viene, levantar cabeza y ya meterse lleno en la competencia liguera.
12: Sí, obviamente el fútbol es esto, son momentos, hay que tener la personalidad para salir ahora de esta derrota. Ahora rápidamente el fin de semana tenemos un partido que necesitamos ganar. Gracias, Fer. Chao, hasta luego.
6: Ahí está, Zucchi.
11: Están en fila, Patricio Muñoz. Ahora es el turno de Branco Ampuero.
13: Me imagino que no es lo más grato terminar así, con el estadio también gritando sobre el final. De todas maneras, supieron hacer una buena copa, se van invictos de visita. La principal autocrítica quizás fueron los puntos en casa.
14: Sí, bueno, cuando uno queda eliminado, obviamente van a haber mucho análisis, tanto periodistas como directivos, jugadores, prensa. Pero la verdad que nos faltó estar a la altura en esta serie de octavos. Creo que de visita nos faltó, aunque nos trajimos un empate muy importante. Y hoy día, como le dije a tu compañero hace un momento, creo que en lo personal me hubiera gustado tener mucho más para sacrificar, mucho más disposición. Haber tenido un equipo más sólido, sin tantas bajas ni suspensiones. Con una llave tan importante, tan relevante para el equipo, para la institución, y no tuvimos más jugadores para ofrecer. Creo que esa es la espina que me queda a mí en lo personal, y después obviamente en el juego, en lo que fue hoy día, desconcentraciones que te cuestan goles, que tipos como con tanta trayectoria no te la dejan pasar, y terminamos pagando caro un 3-0 que el primer tiempo creo que hicimos un primer tiempo inteligente, corrimos mucho, los duelos los ganamos, metimos, fuimos un equipo corto. Pero por estos pequeños detalles terminamos perdiendo esta llave y queda la amargura de no haber tenido más para ofrecer.
13: ¿Te queda ese sinsabor de un plantel corto que quizás con más personajes o con otros jugadores se podría haber hecho algo distinto?
14: No, mira, o sea, no sé si algo distinto. Eso es parte del análisis y hablar muy a futuro. Pero es cierto que teníamos muchas bajas y teníamos muchas suspensiones también, con dos jugadores que eran muy importantes para nosotros, que eran titulares, que lo habían hecho en toda la Copa. Entonces, el equipo obviamente se resiente, pero bueno, hay que hacerse cargo este momento. Y ahora viene jugar la Copa, bueno, la Copa Chile, la Liga, y si queremos seguir compitiendo a este nivel, en esta Copa, haciéndolo de esta manera, tenemos que asegurar el Chile 2 y pelear por el torneo arriba.
13: Gracias, Franco. Hasta luego.
11: A ver, la palabra de Branco Ampuero, sigue la fila cruzada, sí, la fila. Clemente Montes, habla Clemesi.
13: Por tu regreso, quizás con el sinsabor del resultado, pero ¿cuál es el balance que haces de esta Copa? Te tocó convertir también en un momento histórico, y como formado en casa, la Católica está llamada también a levantar cabeza y seguir adelante.
15: Bueno, buenas noches, muy dolido la verdad. Para mí era muy importante el pasar, como decís tú, yo soy formado acá en casa y me duele mucho. Hicimos una buena copa, nadie confía en nosotros, nosotros confiamos mucho en nosotros. Y bueno, creo que tuvimos mala suerte también, tuvimos muchas bajas, personas que eran titulares, y bueno, no pudimos terminar la copa como queríamos. No sé, se me hace muy difícil hablar, la verdad. Me está doliendo mucho esta derrota, pero bueno, hay que levantar, hay que enfocarnos ahora en el campeonato nacional para estar el próximo año de nuevo acá, que demostramos que estamos para competir y seguro quedamos con ese sabor a que queríamos más.
13: Clemen, no te quiero preguntar nada de lo futbolístico por el momento también que estás viviendo, pero ¿qué se le dice al hincha? ¿Un mensaje para ellos? En todos los aviones que nos tocó viajar, copaban sus puestos, acompañaron del otro lado de la cordillera. Hoy fue una caldera y el hincha también sigue ilusionado más allá del resultado.
15: Nada, agradecerles, ¿qué te voy a decir? Si ya lo dije antes, la Bombonera se les escuchó todo el tiempo. Y gracias a ello yo creo que también sumó mucho el ganar los partidos de visitante, que no es fácil, ningún equipo lo había logrado y nosotros hicimos 3 de 3. Y nada, bueno, pedirles perdón también porque obviamente es doloroso perder con este resultado y habernos quedado fuera, siendo que todos nos habíamos ilusionado con seguir avanzando y quién sabe si ganar esta copa. Así que, como digo, enfocarnos en el campeonato para el próximo año volver a competir en esto, que es una linda copa.
13: Recuperar, Clemente, felicidades, hiciste un buen papel.
6: Montes, en la última de las notas, ¿cómo le dijo usted, Videla?
7: Clemessi, como le dicen los hinchas de la Católica.
6: Ah, los hinchas le dicen.
7: Hoy quizás no lo fue.
6: No.
7: También está Bernoyer.
6: Ya, pero
7: cosas que uno lee en las redes sociales.
6: Pero póngase serio. Sí. Este jugador hoy no podría estar Toño Prieto en ninguna radiografía muy exigente. Cero fútbol por su larga lesión. Es más, muchos creen que este jugador fue apurado para poder estar hoy y salvar las papas, como se dice en buen chileno, porque es un jugador que no estaba bien, me parece. Sí.
16: Escuchemos alguna del cacique Medina, el técnico de Estudiantes. Vamos. Que está declarando en la sala de prensa.
17: Yo creo que los dos, creo que fueron junto con Guido, los tres, y no se me escapa alguno más, tuvieron una actuación espectacular. La verdad, fueron, no sé quién primero, quién segundo, quién tercero, pero de ahí sale el podio de los mejores futbolistas de Estudiantes hoy y un escalón más abajo, Piovi. Así que me gustó mucho la actuación de ellos.
16: Alexander. Estamos escuchando a Alexander Medina, el cacique Medina, técnico de Estudiantes, después de esta clasificación a cuartos de final de la Copa Libertadores. Una pregunta más para él.
18: Fuiste delantero. ¿Qué podés decir de Guido Carrillo? Hizo 2 goles, es el máximo goleador de Estudiantes en la Copa Libertadores, igualó el récord en copas internacionales y creo que por poco no hace el cuarto gol, y participó del gol de Correa también, coordinándolo para que pueda quedar solo con el arquero. ¿Qué podés opinar? ¿Qué más se puede agregar de él? Gracias.
17: Bueno, sí, esa acotación de los centrales y de Muslera me parece muy válida, porque hicieron un muy buen partido. Y luego, ¿qué puedo decir de Guido Carrillo, que es uno de nuestros capitanes? La verdad que es un jugador emblema, es un referente, es un símbolo para nuestro equipo, no solamente cuando hace goles, sino cuando no los hace. Por eso se ha mantenido dentro del equipo, lo que contagia, lo que genera en nuestros futbolistas y en los rivales. Y bueno, la verdad que hoy tuvo un premio muy, muy bueno de hacer 2 goles, de hacer un gran partido. Tuvo alguno más para hacer, hoy tuvo situaciones de gol. Y bueno, por suerte nos vamos con la clasificación, con la victoria y con una gran actuación de nuestro número 9 y capitán que siempre reconforta.
16: Cacique. Hasta ahí la palabra dejamos del cacique Medina, que sigue analizando la victoria ante la Universidad Católica. Luego de él vendrá Daniel Carnero a hacer su análisis después de esta eliminación en el caso de la Católica.
6: Ahí nos llama Sebastián Aguilar, buen jugador, muy buen jugador Carrillo. Estaban otros, digamos, como los más visibles, pero muy buen 9 Carrillo, interesantísimo el jugador, el goleador de Estudiantes. Toño Prieto, a ver, me parece que decía yo antes de que apareciera Cacique Medina que cargar contra Montes sería, por decirlo menos, injusto, porque el jugador fue requerido en un momento en que me parece que todavía no estaba. Es decir, si este partido no existía con esta relevancia en el calendario hoy, Montes no volvía. Es más, es probable que Montes no era titular el sábado próximo en el partido de Liga, pero a él se le apura porque la carencia era total.
7: Sí, era una urgencia, por supuesto, evidentemente. Esto era una urgencia. Y yo vuelvo a lo mismo. O sea,
10: la diferencia entre titulares y suplentes de la Católica es demasiado grande. O sea, la de Corral versus Montes, muy grande. O sea, la de hoy día jugó Dani González de lateral versus Arancibia, digamos, la especialidad y ya el rendimiento son muy, muy superiores. Por lo tanto, digamos, yo te diría que la Católica de hoy, la alineación de hoy, con la que jugó con Cruzeiro, con Barcelona y con Boca, por ejemplo, creo que el equipo de hoy día era un 30%, o sea, tenía un déficit de un 70%, siendo generoso, porque San Pedro solo casi te genera un 50% de déficit. Es eso. Hoy día era una hazaña, era para una hazaña deportiva, si es que lo conseguían. Y bueno, la cierta lógica que tiene el fútbol, la de hoy sí tuvo una cierta lógica ante esa cantidad y calidad de ausentes para este plantel. Digamos, el rival te hizo 3 goles, o sea, esa era la distancia sin los titulares de Católica. Ahora, evidentemente, con el equipo completo de Garnero, sí, le peleaba la llave mano a mano, o sea, era una llave abordable y pasable. El rival te hizo 3 goles, o sea, esa era la distancia sin los titulares de Católica. Ahora, evidentemente, con el equipo completo de Garnero, sí, le peleaba la llave.

0: algo más que decir en esto que sucedió.
1: Vamos a esperar por eso, nos va a llamar Sebastián Aguilar cuando aquello empiece a desarrollarse. Mañana va a seguir la Copa Libertadores de América con 3 partidos. Nosotros vamos a tener la atención puesta en el que se juega en Coquimbo, en el Sánchez Rumoroso. Es el partido de Coquimbo Unido con Platense. En un minutito más va a venir Maxi Videla para contarnos cómo preparan en Coquimbo ese duelo de mañana. Al que llega vivo Coquimbo. Fue eso lo bueno de los partidos tanto de la Católica como de los Piratas allá en Argentina la semana pasada. Regresar con un empate cada uno y decir, bueno, podemos matar de local. El tema es si tendrá, como no tuvo la Católica hoy, si mañana tendrá Coquimbo Unido con quien pelear. Parece al menos.
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1: Rezo del Santo Rosario en el nombre del Padre, del Hijo y del Espíritu Santo. Amén. Misterios dolorosos. Primer misterio de dolor, la oración de Jesús en el huerto de los olivos. Padre nuestro que estás en el cielo, santificado sea tu nombre. Venga a nosotros tu reino, hágase tu voluntad así en la tierra como en el cielo.
2: Danos hoy nuestro pan de cada día, perdona nuestras ofensas, como también nosotros perdonamos a los que nos ofenden. No nos dejes caer en la tentación y líbranos del mal. Amén.
1: Dios te salve María, llena eres de gracia, el Señor es contigo. Bendita eres entre todas las mujeres y bendito es el fruto de tu vientre Jesús.
2: Santa María, Madre de Dios, ruega por nosotros pecadores, ahora y en la hora de nuestra muerte. Amén.
1: Dios te salve María, llena eres de gracia, el Señor es contigo. Bendita eres entre todas las mujeres y bendito es el fruto de tu vientre Jesús.
2: Santa María, Madre de Dios, ruega por nosotros pecadores, ahora y en la hora de nuestra muerte. Amén.
1: Dios te salve María, llena eres de gracia, el Señor es contigo. Bendita eres entre todas las mujeres y bendito es el fruto de tu vientre Jesús.
2: Santa María, Madre de Dios, ruega por nosotros pecadores, ahora y en la hora de nuestra muerte. Amén.
1: Dios te salve María, llena eres de gracia, el Señor es contigo. Bendita eres entre todas las mujeres y bendito es el fruto de tu vientre Jesús.
2: Santa María, Madre de Dios, ruega por nosotros pecadores, ahora y en la hora de nuestra muerte. Amén.
1: Dios te salve María, llena eres de gracia, el Señor es contigo. Bendita eres entre todas las mujeres y bendito es el fruto de tu vientre Jesús.
2: Santa María, Madre de Dios, ruega por nosotros pecadores, ahora y en la hora de nuestra muerte. Amén.
1: Dios te salve María, llena eres de gracia, el Señor es contigo. Bendita eres entre todas las mujeres y bendito es el fruto de tu vientre Jesús.
2: Santa María, Madre de Dios, ruega por nosotros pecadores, ahora y en la hora de nuestra muerte. Amén.
1: Dios te salve María, llena eres de gracia, el Señor es contigo. Bendita eres entre todas las mujeres y bendito es el fruto de tu vientre Jesús.
2: Santa María, Madre de Dios, ruega por nosotros pecadores, ahora y en la hora de nuestra muerte. Amén.
1: Dios te salve María, llena eres de gracia, el Señor es contigo.

0: contigo. Bendita eres entre todas las mujeres y bendito es el fruto de tu vientre, Jesús.
1: Santa María, Madre de Dios, ruega por nosotros pecadores, ahora y en la hora de nuestra muerte. Amén.
0: Dios te salve María, llena eres de gracia, el Señor es contigo. Bendita eres entre todas las mujeres, y bendito es el fruto de tu vientre, Jesús.
1: Santa María, Madre de Dios, ruega por nosotros pecadores, ahora y en la hora de nuestra muerte. Amén.
0: Dios te salve María, llena eres de gracia, el Señor es contigo. Bendita eres entre todas las mujeres, y bendito es el fruto de tu vientre, Jesús.
1: Santa María, Madre de Dios, ruega por nosotros pecadores, ahora y en la hora de nuestra muerte. Amén.
0: Gloria al Padre, al Hijo y al Espíritu Santo.
1: Como era en el principio, ahora y siempre, por los siglos de los siglos. Amén.
0: Segundo misterio de dolor. Nuestro Señor Jesucristo es flagelado.
1: Padre nuestro que estás en el cielo, santificado sea tu nombre. Venga a nosotros tu reino, hágase tu voluntad en la tierra como en el cielo.
0: Danos hoy nuestro pan de cada día, perdona nuestras ofensas, como nosotros también perdonamos a los que nos ofenden, y no nos dejes caer en tentación, mas líbranos de todo mal. Amén.
1: Dios te salve María, llena eres de gracia, el Señor es contigo. Bendita tú eres entre todas las mujeres, y bendito es el fruto de tu vientre, Jesús.
0: Santa María, Madre de Dios, ruega por nosotros pecadores, ahora y en la hora de nuestra muerte. Amén.
1: Dios te salve María, llena eres de gracia, el Señor es contigo. Bendita tú eres entre todas las mujeres, y bendito es el fruto de tu vientre, Jesús.
0: Santa María, Madre de Dios, ruega por nosotros pecadores, ahora y en la hora de nuestra muerte. Amén.
1: Dios te salve María, llena eres de gracia, el Señor es contigo. Bendita tú eres entre todas las mujeres, y bendito es el fruto de tu vientre, Jesús.
0: Santa María, Madre de Dios, ruega por nosotros pecadores, ahora y en la hora de nuestra muerte. Amén.
1: Dios te salve María, llena eres de gracia, el Señor es contigo. Bendita tú eres entre todas las mujeres, y bendito es el fruto de tu vientre, Jesús.
0: Santa María, Madre de Dios, ruega por nosotros pecadores, ahora y en la hora de nuestra muerte. Amén.
1: Dios te salve María, llena eres de gracia, el Señor es contigo. Bendita tú eres entre todas las mujeres, y bendito es el fruto de tu vientre, Jesús.
0: Santa María, Madre de Dios, ruega por nosotros pecadores, ahora y en la hora de nuestra muerte. Amén.
1: Dios te salve María, llena eres de gracia, el Señor es contigo. Bendita tú eres entre todas las mujeres, y bendito es el fruto de tu vientre, Jesús.
0: Santa María, Madre de Dios, ruega por nosotros pecadores, ahora y en la hora de nuestra muerte. Amén.
1: Dios te salve María, llena eres de gracia, el Señor es contigo. Bendita tú eres entre todas las mujeres, y bendito es el fruto de tu vientre, Jesús.
0: Santa María, Madre de Dios, ruega por nosotros pecadores, ahora y en la hora de nuestra muerte. Amén.
1: Dios te salve María, llena eres de gracia, el Señor es contigo. Bendita tú eres entre todas las mujeres, y bendito es el fruto de tu vientre, Jesús.
0: Santa María, Madre de Dios, ruega por nosotros pecadores, ahora y en la hora de nuestra muerte. Amén.
1: Dios te salve María, llena eres de gracia, el Señor es contigo. Bendita tú eres entre todas las mujeres, y bendito es el fruto de tu vientre, Jesús.
0: Santa María, Madre de Dios, ruega por nosotros pecadores, ahora y en la hora de nuestra muerte. Amén.
1: Dios te salve María, llena eres de gracia, el Señor es contigo. Bendita tú eres entre todas las mujeres, y bendito es el fruto de tu vientre, Jesús.
0: Gloria a Santa María, Madre de Dios, ruega por nosotros pecadores, ahora y en la hora de nuestra muerte. Amén.
1: Gloria al Padre, al Hijo y al Espíritu Santo.
0: Como era en el principio, ahora y siempre, por los siglos de los siglos. Amén. Tercer misterio de dolor. Nuestro Señor Jesucristo es coronado de espinas. Padre nuestro que estás en el cielo, santificado sea tu nombre. venga a nosotros tu reino, hágase tu voluntad, así en la tierra como en el cielo.
1: Danos hoy nuestro pan de cada día, perdona nuestras ofensas, como también nosotros perdonamos a los que nos ofenden. No nos dejes caer en la tentación y líbranos del mal. Amén.
0: Dios te salve María, llena eres de gracia, el Señor es contigo. Bendita eres entre todas las mujeres y bendito es el fruto de tu vientre, Jesús.
1: Santa María, Madre de Dios, ruega por nosotros pecadores, ahora y en la hora de nuestra muerte. Amén.
0: Dios te salve María, llena eres de gracia, el Señor es contigo. Bendita eres entre todas las mujeres y bendito es el fruto de tu vientre, Jesús.
1: Santa María, Madre de Dios, ruega por nosotros pecadores, ahora y en la hora de nuestra muerte. Amén.
0: Dios te salve María, llena eres de gracia, el Señor es contigo. Bendita eres entre todas las mujeres y bendito es el fruto de tu vientre, Jesús.
1: Santa María, Madre de Dios, ruega por nosotros pecadores, ahora y en la hora de nuestra muerte. Amén.
0: Dios te salve María, llena eres de gracia, el Señor es contigo. Bendita eres entre todas las mujeres y bendito es el fruto de tu vientre, Jesús.
1: Santa María, Madre de Dios, ruega por nosotros pecadores, ahora y es la hora de nuestra muerte. Amén.
0: Dios te salve María, llena eres de gracia, el Señor es contigo. Bendita eres entre todas las mujeres y bendito es el fruto de tu vientre, Jesús.
1: Santa María, Madre de Dios, ruega por nosotros pecadores, ahora y es la hora de nuestra muerte. Amén.
0: Dios te salve María, llena eres de gracia, el Señor es contigo. Bendita eres entre todas las mujeres y bendito es el fruto de tu vientre, Jesús.
1: Santa María, Madre de Dios, ruega por nosotros pecadores, ahora y es la hora de nuestra muerte. Amén.
0: Dios te salve María, llena eres de gracia, el Señor es contigo. Bendita eres entre todas las mujeres y bendito es el fruto de tu vientre, Jesús.
1: Santa María, Madre de Dios, ruega por nosotros pecadores, ahora y es la hora de nuestra muerte. Amén.
0: Dios te salve María, llena eres de gracia, el Señor es contigo. Bendita eres entre todas las mujeres y bendito es el fruto de tu vientre, Jesús.
1: Santa María, Madre de Dios, ruega por nosotros pecadores, ahora y es la hora de nuestra muerte. Amén.
0: Dios te salve María, llena eres de gracia, el Señor es contigo. Bendita eres entre todas las mujeres y bendito es el fruto de tu vientre, Jesús.
1: Santa María, Madre de Dios, ruega por nosotros pecadores, ahora y es la hora de nuestra muerte. Amén.
0: Dios te salve María, llena eres de gracia, el Señor es contigo. Bendita eres entre todas las mujeres y bendito es el fruto de tu vientre, Jesús.
1: Santa María, Madre de Dios, ruega por nosotros pecadores, ahora y es la hora de nuestra muerte. Amén.
0: Gloria al Padre, al Hijo y al Espíritu Santo.
1: Como era en el principio, ahora y siempre, por los siglos de los siglos. Amén.
0: Cuarto misterio de dolor. Nuestro Señor Jesucristo, cargando la cruz, va camino al Calvario.
1: Padre nuestro que estás en el cielo, santificado sea tu nombre. Venga a nosotros tu reino, hágase tu voluntad en la tierra como en el cielo.
0: Danos hoy nuestro pan de cada día, perdona nuestras ofensas, como nosotros también perdonamos a los que nos ofenden, y no nos dejes caer en tentación, mas líbranos de todo mal. Amén.
1: Dios te salve María, llena eres de gracia, el Señor es contigo, bendita tú eres entre todas las mujeres, y bendito es el fruto de tu vientre, Jesús.
0: Santa María, Madre de Dios, ruega por nosotros pecadores, ahora y en la hora de nuestra muerte. Amén.
1: Dios te salve María, llena eres de gracia, el Señor es contigo. Bendita tú eres entre todas las mujeres y bendito es el fruto de tu vientre, Jesús.
0: Santa María, Madre de Dios, ruega por nosotros pecadores, ahora y en la hora de nuestra muerte. Amén.
1: Dios te salve María, llena eres de gracia, el Señor es contigo. Bendita tú eres entre todas las mujeres y bendito es el fruto de tu vientre, Jesús.
0: Santa María, Madre de Dios, ruega por nosotros pecadores, ahora y en la hora de nuestra muerte. Amén.
1: Dios te salve María, llena eres de gracia, el Señor es contigo. Bendita tú eres entre todas las mujeres y bendito es el fruto de tu vientre, Jesús.
0: Santa María, Madre de Dios, ruega por nosotros pecadores, ahora y en la hora de nuestra muerte. Amén.
1: Dios te salve María, llena eres de gracia, el Señor es contigo. Bendita tú eres entre todas las mujeres y bendito es el fruto de tu vientre, Jesús.
0: Santa María, Madre de Dios, ruega por nosotros pecadores, ahora y en la hora de nuestra muerte. Amén.
1: Dios te salve María, llena eres de gracia, el Señor es contigo. Bendita tú eres entre todas las mujeres y bendito es el fruto de tu vientre, Jesús.
0: Santa María, Madre de Dios, ruega por nosotros pecadores, ahora y en la hora de nuestra muerte. Amén.
1: Dios te salve María, llena eres de gracia, el Señor es contigo. Bendita tú eres entre todas las mujeres y bendito es el fruto de tu vientre, Jesús.
0: Santa María, Madre de Dios, ruega por nosotros pecadores, ahora y en la hora de nuestra muerte. Amén.
1: Dios te salve María, llena eres de gracia, el Señor es contigo. Bendita tú eres entre todas las mujeres y bendito es el fruto de tu vientre, Jesús.
0: Santa María, Madre de Dios, ruega por nosotros pecadores, ahora y en la hora de nuestra muerte. Amén.
1: Dios te salve María, llena eres de gracia, el Señor es contigo. Bendita tú eres entre todas las mujeres y bendito es el fruto de tu vientre, Jesús.
0: Santa María, Madre de Dios, ruega por nosotros pecadores, ahora y en la hora de nuestra muerte. Amén.
1: Dios te salve María, llena eres de gracia, el Señor es contigo. Bendita tú eres entre todas las mujeres y bendito es el fruto de tu vientre, Jesús.
0: Gloria a Santa María, Madre de Dios, ruega por nosotros pecadores, ahora y en la hora de nuestra muerte. Amén.
1: Gloria al Padre, al Hijo y al Espíritu Santo.
0: Como era en el principio, ahora y siempre, por los siglos de los siglos. Amén. Quinto misterio de dolor. La crucifixión y muerte de nuestro Señor Jesucristo. Padre nuestro que estás en el cielo, santificado sea tu nombre. Venga a nosotros tu reino. Hágase tu voluntad, así en la tierra como en el cielo.
1: Danos hoy nuestro pan de cada día. Perdona nuestras ofensas, como también nosotros perdonamos a los que nos ofenden. No nos dejes caer en la tentación y líbranos del mal. Amén.
0: Dios te salve María, llena eres de gracia, el Señor es contigo. Bendita eres entre todas las mujeres y bendito es el fruto de tu vientre, Jesús.
1: Santa María, Madre de Dios, ruega por nosotros pecadores, ahora y en la hora de nuestra muerte. Amén.
0: Dios te salve María, llena eres de gracia, el Señor es contigo. Bendita eres entre todas las mujeres y bendito es el fruto de tu vientre, Jesús.
1: Santa María, Madre de Dios, ruega por nosotros pecadores, ahora y en la hora de nuestra muerte. Amén.
0: Dios te salve María, llena eres de gracia, el Señor es contigo. Bendita eres entre todas las mujeres y bendito es el fruto de tu vientre, Jesús.
1: Santa María, Madre de Dios, ruega por nosotros pecadores, ahora y en la hora de nuestra muerte. Amén.
0: Dios te salve María, llena eres de gracia, el Señor es contigo. Bendita eres entre todas las mujeres y bendito es el fruto de tu vientre, Jesús.
1: Santa María, Madre de Dios, ruega por nosotros pecadores, ahora y en la hora de nuestra muerte. Amén.
0: Dios te salve María, llena eres de gracia, el Señor es contigo. Bendita eres entre todas las mujeres y bendito es el fruto de tu vientre, Jesús.
1: Santa María, Madre de Dios, ruega por nosotros pecadores, ahora y en la hora de nuestra muerte. Amén.
0: Dios te salve María, llena eres de gracia, el Señor es contigo. Bendita eres entre todas las mujeres y bendito es el fruto de tu vientre, Jesús.
1: Santa María, Madre de Dios, ruega por nosotros pecadores, ahora y en la hora de nuestra muerte. Amén.
0: Dios te salve María, llena eres de gracia, el Señor es contigo. Bendita eres entre todas las mujeres y bendito es el fruto de tu vientre, Jesús.
1: Santa María, Madre de Dios, ruega por nosotros pecadores, ahora y en la hora de nuestra muerte. Amén.
0: Dios te salve María, llena eres de gracia, el Señor es contigo. Bendita eres entre todas las mujeres y bendito es el fruto de tu vientre, Jesús.
1: Santa María, Madre de Dios, ruega por nosotros pecadores, ahora y en la hora de nuestra muerte. Amén.
0: Dios te salve María, llena eres de gracia, el Señor es contigo. Bendita eres entre todas las mujeres y bendito es el fruto de tu vientre, Jesús.
1: Santa María, Madre de Dios, ruega por nosotros pecadores, ahora y en la hora de nuestra muerte. Amén.
0: Dios te salve María, llena eres de gracia, el Señor es contigo. Bendita eres entre todas las mujeres y bendito es el fruto de tu vientre, Jesús.
1: Santa María, Madre de Dios, ruega por nosotros pecadores, ahora y es la hora de nuestra muerte. Amén.
0: Gloria al Padre, al Hijo y al Espíritu Santo.
1: Como era en el principio, ahora y siempre, por los siglos de los siglos. Amén.
0: Oremos por las intenciones del Papa y de la Iglesia Universal. Padre nuestro que estás en el cielo, santificado sea tu nombre. Venga a nosotros tu reino, hágase tu voluntad, así en la tierra como en el cielo.
1: Danos hoy nuestro pan de cada día, perdona nuestras ofensas, como también nosotros perdonamos a los que nos ofenden. No nos dejes caer en la tentación y líbranos del mal. Amén.
0: Dios te salve María, llena eres de gracia, el Señor es contigo. Bendita eres entre todas las mujeres y bendito es el fruto de tu vientre, Jesús.
1: Santa María, Madre de Dios, ruega por nosotros pecadores, ahora y en la hora de nuestra muerte. Amén.
0: Dios te salve María, llena eres de gracia, el Señor es contigo. Bendita eres entre todas las mujeres y bendito es el fruto de tu vientre, Jesús.
1: Santa María, Madre de Dios, ruega por nosotros pecadores, ahora y en la hora de nuestra muerte. Amén.
0: Dios te salve María, llena eres de gracia, el Señor es contigo. Bendita eres entre todas las mujeres y bendito es el fruto de tu vientre, Jesús.
1: Santa María, Madre de Dios, ruega por nosotros pecadores, ahora y es la hora de nuestra muerte. Amén.
0: Gloria al Padre, al Hijo y al Espíritu Santo.
1: Como era en el principio, ahora y siempre, por los siglos de los siglos. Amén.
0: Salve. Dios te salve, Reina y Madre, Madre de Misericordia, vida, dulzura y esperanza nuestra. Dios te salve, a ti clamamos los desterrados hijos de Eva, a ti suspiramos gimiendo y llorando en este valle de lágrimas. Ea pues, Señora abogada nuestra, vuelve a nosotros esos tus ojos misericordiosos y después de este destierro, muéstranos a Jesús. Fruto bendito de tu vientre, oh clemente, oh piadosa, oh dulce siempre Virgen María, ruega por nosotros, Santa Madre de Dios, para que seamos dignos de alcanzar las promesas y gracias de nuestro Señor Jesucristo. Amén. Sagrado Corazón de Jesús, Inmaculado Corazón de María, San José y todos los santos, en el nombre del Padre, del Hijo y del Espíritu Santo. Amén.

0: Venimos a celebrar al resucitado, sin duda que sí. Lo hacemos también recordando este jueves la vida sacerdotal y hemos estado en adoración eucarística desde la misa de la mañana hasta ahora. Todos los jueves, si alguien quiere venir a arrancarse en el oratorio, el Santísimo es puesto para conversar en la intimidad con Él. Y hay una gran cantidad de curas, de las partes más increíbles, porque si es San Felipe, si es Illapel, si es Roma, si es Santiago, distintas parroquias, si son religiosos, como también dominicos, por ahí, con cariño venimos a celebrar. Y entonces los vamos a invitar a rezar por las vocaciones sacerdotales. No crean que sobran, faltan. Y entonces, que la amistad sacerdotal que nos une hoy día para celebrar los 10 años de la partida del querido Renco, nos ayude de la intercesión de Francisco desde el cielo para que no falte cura en ninguna parroquia. Y lamentablemente faltan muchos. Y tienen que salir de entre sus hijos y de entre sus nietos, porque aquí ya perramos ya. Así es que a rezar. ¿Estamos? Que nuestra alegría en el ministerio nos ayude a todos también a gozarnos de si alguno manifiesta esa inquietud, ayudarlo a que pueda seguir los pasos que el Señor le muestra. Además, quizá alguno trae alguna intención, póngala confiado antes de comenzar en el altar. En el nombre del Padre, del Hijo y del Espíritu Santo. Amén. Que la gracia y la paz de Jesucristo el Señor, el amor del Padre y la comunión del Espíritu Santo esté siempre con cada uno de ustedes.
1: Y tú.
0: Humildes ante el Señor, invocando su misericordia, dispongamos nuestro corazón a las gracias que hoy nos quiera regalar, pidiendo perdón antes de nuestra falta.

Que Dios Todopoderoso tenga misericordia de nosotros, perdone nuestros pecados y nos lleve a la vida eterna. Amén. Oremos. Dios nuestro, que en tu providencia das pastores a tu pueblo, infunde en tu iglesia el espíritu de piedad y fortaleza, que suscite ministros dignos de tu altar y los haga valientes y humildes defensores de tu evangelio. Lo pedimos por Jesucristo, tu Hijo, el que vive y reina contigo en la unidad del Espíritu Santo y es Dios por los siglos de los siglos. Amén. Escuchemos al Señor.

0: Lectura de la profecía de Ezequiel. La palabra del Señor me llegó en estos términos. Hijo de hombre, tú habitas en medio de un pueblo rebelde. Ellos tienen ojos para ver, pero no ven. Tienen oídos para oír, pero no oyen, porque son un pueblo rebelde. En cuanto a ti, hijo de hombre, prepara tu equipaje como si fueras que ir al exilio y parte en pleno día a la vista de ellos. Emigrarás del lugar donde te encuentras hacia otro lugar a la vista de ellos. Tal vez así comprendan que son un pueblo rebelde. Sacarás tu equipaje en pleno día a la vista de ellos y saldrás por la tarde también a la vista de ellos como salen los deportados. Abrirás un boquete en el muro y saldrás por él a la vista de ellos. Cargarás el equipaje sobre tus espaldas y saldrás cuando sea de noche, cubriéndote el rostro para no ver el país, porque yo te he convertido en un presagio para el pueblo de Israel. Yo hice exactamente todo lo que se me había ordenado. Saqué mi equipaje en pleno día, como quien parte para el exilio, y por la tarde abrí un boquete en el muro con la mano. Salí cuando estaba oscura y cargué el equipaje sobre mis espaldas a la vista de ellos. A la mañana, la palabra del Señor me llegó en estos términos. Hijo de hombre, ¿no te ha preguntado en la casa de Israel, ese pueblo rebelde, qué es lo que estás haciendo? Diles, así manda el Señor. Este oráculo se refiere al príncipe que está en Jerusalén y a todo el pueblo de Israel que vive en medio de ella. Diles también, yo soy un presagio para ustedes. Lo mismo que yo hice se hará con ellos. Serán deportados e irán al exilio. El príncipe que está en medio de ellos cargará el equipaje sobre sus espaldas durante la noche y saldrá por el boquete que abrirán en el muro para hacerlo salir, y él se cubrirá el rostro para no ver el país. Palabra de Dios.
1: Te alabamos, Señor.
0: Recuerden las maravillas del Señor.
1: Recuerden las maravillas del Señor.
0: Ellos tentaron e irritaron a Dios. No observaron los preceptos del Altísimo. Desertaron y se fueron traidores como sus padres. Se desviaron como un arco fallido. Recuerden las maravillas del Señor. Lo afligieron con su lugar de culto. Le provocaron celos con sus ídolos. Dios lo advirtió y se llenó de indignación y rechazó duramente a Israel. Recuerden las maravillas del Señor. Entregó su fortaleza al cautiverio, su arca gloriosa en manos del enemigo. Entregó su pueblo a la espada, se enfureció contra su herencia. Recuerden las maravillas del Señor.

0: El Señor esté con ustedes. Les anuncio el Santo Evangelio de nuestro Señor Jesucristo según San Mateo.
1: Gloria a ti, Señor.
0: Se acercó Pedro y le preguntó a Jesús: Señor, ¿cuántas veces tendré que perdonar a mi hermano las ofensas que me haga? ¿Hasta siete veces? Jesús le respondió: no te digo hasta siete veces, sino hasta 70 veces 7. Por eso, el reino de los cielos se parece a un rey que quiso arreglar las cuentas con sus servidores. Comenzada la tarea, le presentaron a uno que debía 10,000 talentos. Como no podía pagar, el rey mandó que fuera vendido junto con su mujer, sus hijos y todo lo que tenía para saldar la deuda. El servidor se arrojó a sus pies diciéndole: dame un plazo y te pagaré todo. El rey se compadeció, lo dejó ir y además le perdonó la deuda. Al salir, este servidor encontró a uno de sus compañeros que le debía 100 denarios, y tomándolo del cuello hasta ahogarlo, le dijo: págame lo que me debes. El otro se arrojó a sus pies y le suplicó: dame un plazo y te pagaré la deuda. Pero él no quiso, sino que lo hizo poner en la cárcel hasta que pagara lo que debía. Los demás servidores, al ver lo que había sucedido, se apenaron mucho y fueron a contarlo a su señor. Este lo mandó llamar y le dijo: miserable, me suplicaste si te perdoné la deuda. ¿No debías también tú tener compasión de tu compañero como yo me compadecí de ti? E indignado, el rey lo entregó en manos de los verdugos hasta que pagara todo lo que debía. Lo mismo hará también mi Padre Celestial con ustedes si no perdonan de corazón a sus hermanos. Cuando Jesús terminó de decir estas palabras, dejó la Galilea y fue al territorio de Judea, más allá del Jordán. Palabra del Señor.
1: Gloria.

Buenas tardes. Dedocráticamente fui elegido para dirigirme a ustedes y reflexionar el Evangelio de hoy. Yo soy el padre Mauricio, vengo de la prelatura de Yapel y esto, como dijimos en la sacristía, parecía un encuentro de exalumnos, ¿no? Encontramos aquí muchos que compartimos los pasillos del seminario pontificio mayor. Y hoy día el Evangelio nos ilumina a través de esta pregunta de Pedro: ¿cuántas veces tendré que perdonar? Y sin duda que no hay que multiplicar. Lo que hay que hacer es entender la paciencia que Dios tiene con nosotros, que es muy superior a la paciencia humana que nosotros podemos tener con otros. Y queda demostrado en la parábola. Porque a uno que le perdonaron mucho, después no quiere perdonar un poquito. ¿Y cuántas veces no hemos actuado de la misma manera? Y entonces yo pensaba, ¿de qué manera comprender esta llamada a la misericordia de Jesús para todos nosotros? Y ahí me acordé de una palabra que podría ayudarnos a entender tanta paciencia y esta misericordia sobrenatural, y es la ternura. Yo creo que cuando comprendemos tanto por parte de Dios para nosotros, solo queda entender las últimas palabras de mi querido amigo Francisco Rencoret: Dios es ternura. Por eso, para nosotros tiene que ser una motivación de vida permanente el desear ser misericordiosos como Dios. Porque solo el que ama mucho es capaz de perdonar. Solo el que ama mucho. Por eso pensaba tantas cosas en mi mente, ¿no? De lo vivido con mi querido amigo Francisco, el padre Francisco Rencoret. Y pensaba, podría decir y contarles muchas cosas, y no se trata de una beatificación por los 10 años que han pasado, ¿no? Sino más bien que estamos aquí porque somos testigos de un alma que quiso seguir al Señor. Y para ser justo con mis palabras, si hay alguien que me enseñó de justicia, justamente fue Francisco, que no se quedaba tranquilo cuando olía a injusticia alguna cosa, y se preocupaba de sobremanera de poder hacer que los que menos tenían pudiesen tener más, en todo sentido. Y por eso entonces creo que hoy día esta invitación a la misericordia que nos hace Jesús es para nuestro bien. Es para que nosotros podamos construir un mundo mejor y romper tantos paradigmas que para ser feliz hay que tener mucho, hay que ser exitoso, me tiene que ir bien, no tener ningún problema. La felicidad no es eso. La felicidad es poder amar a Dios sobre todas las cosas y seguir sus pasos. Y uno de esos pasos hoy es ser misericordiosos. Por eso, ¿cómo puedo perdonar? ¿Cómo puedo vivir la misericordia? No es de otra manera sino amando. Y amando como Cristo nos enseñó. Y lo bueno de esto es que el amor es transversal. El que tiene mucho dinero puede amar, y el pobre también. El que está enfermo puede amar, ¿o no?
Sí, puede amar. Y el que está sano también. El joven y el anciano pueden amar. El niño y el adulto pueden amar. Entonces, Jesucristo no nos pediría algo imposible. Jesucristo quiere que seamos capaces de poder darlo todo. Y en ese ejercicio cotidiano, porque esto es todos los días, no es solo acá en la misa. Acá nos sale fácil ser bueno, pero es en el trabajo, es en la familia, es en donde yo vivo, es en todo lugar. Así que yo creo que hoy día me quedo en el corazón con esta invitación que me hace Jesucristo al perdón, no sacando la cuenta cuánto es 7 por 70, ¿no? Sino más bien comprendiendo que esta grandeza del amor de Dios la puedo entender con algo muy sencillo, que es la ternura. Aquello que va más allá del contrato del amor. Es la manifestación más pura. Por eso me quedo con las palabras de mi amigo: Dios es ternura.

Si alguno tiene dudas de cómo Dios a raudales derrama su ternura, lo invitamos a, en este altar, volver a implorarla con cariño. Elevemos al cielo, como hijos, nuestra mirada al Padre y pidámosle por esta iglesia reunida de norte a sur, de mar a cordillera, implorando su gracia para ser fieles. Pidamos por el Santo Padre, su próxima visita a las tierras americanas. Pidamos también por nuestros obispos, por los que nos toca como curas cuidar y acompañar a las almas, y por ustedes, queridos laicos, para que siendo iglesia cuidemos el tesoro que el Señor nos ha confiado en su Evangelio. Roguemos al Señor. Como familia nos hemos reunido aquí en esta parroquia para acompañar a don Gustavo, a doña Isabel, a sus chiquillos, al recordar los 10 años de la partida de Francisco. Recemos por nuestra familia, por nuestros hijos, nuestros nietos, nuestros sobrinos, nietos, nuestros sobrinos, para que el Señor, si llama a alguno, sienta Él nuestro apoyo y nunca le tenga susto a consagrarse por entero con un corazón indiviso al servicio del Evangelio, para ayudar a otros en el camino de la santidad y así santificarse a sí mismo. Roguemos al Señor. Por cada uno de estos curas, por sus parroquias, han tenido que buscar reemplazo para poder estar aquí, para que esas comunidades también se gocen del ministerio y nos ayuden y nos eduquen a ser los curas que necesitan, siendo fieles al don que hemos recibido, que no es para nosotros, sino para ustedes. Por esas comunidades roguemos al Señor. Y pidamos por el descanso eterno de Francisco. Nos retaría si no lo rezáramos, porque si necesita la oración, ¿cómo la va a gozar? Y si no la necesita porque ya está con el Señor, Él la reciclará en favor del cura más necesitado del purgatorio. Así de simple. Pidamos por la salvación de Francisco y de pasadita también de nosotros, cuando nos toque que el Señor nos llame. Roguemos al Señor. Trae cada uno alguna intención, dígasela confiada al Señor.

0: Orad, hermanas y hermanos, para que este sacrificio mío y también de cada uno de ustedes sea agradable a Dios Padre Todopoderoso. Dios y Señor nuestro, mira con bondad las oraciones y ofrendas de tu pueblo. Acrecienta el número de los dispensadores de tus misterios y haz que perseveren siempre en tu amor. Por Jesucristo nuestro Señor.
1: Amén.
0: Que el Señor esté con cada uno de ustedes. Levantemos el corazón. Demos gracias al Señor nuestro Dios. En verdad es justo y necesario, es nuestro deber y salvación darte gracias siempre y en todo lugar, Padre misericordioso y Dios fiel, porque nos diste como Señor y Redentor nuestro a tu Hijo Jesucristo. Él siempre se mostró misericordioso con los pequeños y los pobres, con los enfermos y pecadores, y se hizo cercano a los oprimidos y afligidos. Él anunció al mundo con palabras y obras que tú eres Padre y que cuidas de todos tus hijos. Por eso, Padre bueno, con los ángeles y todos los santos, te alabamos, te bendecimos y cantamos sin cesar el himno de tu gloria.

Santo eres en verdad y digno de gloria, Dios, que amas a los hombres, que siempre estás con ellos en el camino de la vida. Bendito es en verdad tu Hijo, que está presente en medio de nosotros cuando somos congregados por su amor. Y como hizo en otro tiempo con sus discípulos, nos explica las Escrituras y parte para nosotros el pan. Por eso, Padre misericordioso, te rogamos que envíes tu Espíritu Santo para que santifique estos dones de pan y vino, de manera que se conviertan para nosotros en el cuerpo y la sangre de Jesucristo nuestro Señor. Él mismo, la víspera de su pasión, en la noche de la última cena, tomó pan, te bendijo, lo partió y lo dio a sus discípulos diciendo: tomen y coman todos de él, porque esto es mi cuerpo, que será entregado por ustedes.

Del mismo modo, acabada la cena, tomó el cáliz, te dio gracia y lo pasó a sus discípulos diciendo: tomen y beban todos de él, porque este es el cáliz de mi sangre, sangre de la alianza nueva y eterna, que será derramada por ustedes y por muchos para el perdón de los pecados. Hagan esto en conmemoración mía.

Aquí está el Señor con su ternura. Qué alegría reconocerlo y aclamarlo. Es el sacramento de nuestra fe. Por eso, Padre Santo, al celebrar el memorial de Cristo, tu Hijo, nuestro Salvador, a quien por su pasión y muerte en cruz llevaste a la gloria de la resurrección y lo sentaste a tu derecha, anunciamos la obra de tu amor hasta que Él venga y te ofrecemos el pan de vida y el cáliz de bendición. Mira con bondad la ofrenda de tu Iglesia, en la que se hace presente el sacrificio pascual de Cristo que se nos ha confiado, y concédenos por la fuerza del Espíritu de tu amor ser contados ahora y por siempre entre el número de los miembros de tu Hijo, cuyo cuerpo y sangre comulgamos.

0: Lleva a tu Iglesia, Señor, a la perfección en la fe y en la caridad, con nuestro Papa León, nuestro Obispo Fernando, con los demás obispos, presbíteros y diáconos, y todo el pueblo redimido por ti. Abre nuestros ojos para que conozcamos las necesidades de los hermanos. Inspíranos las palabras y las obras para confortar a los que están cansados y agobiados. Haz que podamos servirlos con sinceridad, siguiendo el ejemplo y el mandato de Cristo. Que tu Iglesia sea un vivo testimonio de verdad y libertad, de paz y justicia, para que todos los hombres se animen con una nueva esperanza.
1: Acuérdate de nuestros hermanos que se durmieron en la paz de Cristo, de Francisco, sacerdote, y de todos los difuntos, cuya fe solo tú conociste. Admítelos a contemplar la luz de tu rostro y darles la plenitud de la vida en la resurrección. Y terminada nuestra peregrinación por este mundo, concédenos también llegar a la morada eterna, donde viviremos siempre contigo, y allí con Santa María, la Virgen Madre de Dios, con su esposo San José, con los apóstoles y los mártires, y en comunión con todos los santos, te alabaremos y te glorificaremos por Jesucristo, Señor nuestro.

0: santificado sea tu nombre. Venga a nosotros tu reino. Hágase tu voluntad en la tierra como en el cielo. Danos hoy nuestro pan de cada día. Perdona nuestras ofensas, como también nosotros perdonamos a los que nos ofenden. No nos dejes caer en la tentación y líbranos del mal. Líbranos de todos los males, Señor, y concédenos la paz en nuestros días, para que, ayudados por tu misericordia, vivamos siempre libres de pecado y protegidos de toda perturbación, mientras esperamos la gloriosa venida de nuestro Salvador Jesucristo. Señor Jesucristo, ¿qué dijiste a tus apóstoles? La paz les dejo, mi paz les doy. No tengas en cuenta nuestros pecados, sino la fe de tu iglesia. Y conforme a tu palabra, concédele la paz y la unidad. Tú que vives y reinas por los siglos de los siglos.
1: Amén.
0: La paz del Señor sea siempre con cada uno de ustedes.
2: Como hermanos en Cristo, compartamos un saludo de paz.

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0: En esto hemos conocido el amor de Dios, que Él entregó su vida por nosotros. Por eso también nosotros debemos dar la vida por los hermanos. Oremos. Renovados con el pan del cielo, te rogamos, Padre, por este sacramento del amor, que germinen las semillas que esparces con generosidad en el campo de tu iglesia y que hoy has regado abundantemente, para que muchos quieran dedicar su vida y servirte en sus hermanos, por Jesucristo nuestro Señor. Esta parroquia sigue su camino parroquial. Inmediatamente después, el doctor Illane nos va a regalar su segunda charla en torno a la plenitud del amor. La primera fue la semana pasada, la segunda ahora. Los que quieran pueden entonces pasar al salón parroquial. Gracias a la pastoral de la familia que está armando estas charlas para jóvenes, adultos, matrimonios, también novios y pololos, también les hace bien. Así que la plenitud del amor ahí con el doctor ahora al tiro. Y acuérdense de traer libros. Los que les gusta leer, vengan el sábado, el domingo en la mañana, misa de 10:30 y 12:30, hay feria libro. Los que ya leyeron y no saben qué hacer con los libros que leyeron, tráiganlos antes de, para poder prepararlos. Aquí se trae libro y los que quieran se llevan libro. Si quieren dar una donación para la Fundación La Rosa, estupendo. Les soplo que pueden hacer eso en sus parroquias. Ojalá con la misma intención. ¿Ah? Así es que bueno, la feria libro entonces ahí abierta. Y no dejemos de, en este mes de solidaridad, tener atención. En cada parroquia estarán con la campaña. Aquí vamos a ayudar a 4 hogares de niños con distintas necesidades. Así que los que quieran, cuando hagan transferencia, pónganle un 18 al final. Antes todos los números que quieran, pero 18 al final, porque así la administración identifica que esa donación es en este contexto del mes de la solidaridad. Pedimos la bendición para los que deban partir, pero después, los que quieran, nos quedamos un ratito porque algunas palabritas quieren salir del corazón de algunos sobrinos. Que el Señor esté con ustedes. Y que el Dios Todopoderoso, que nos convocó hoy día, los bendiga y los guarde. Él que es Padre, Hijo y Espíritu Santo. Amén.
1: Hemos celebrado Eucaristía, pueden ir en la paz y en la alegría del Señor.
0: Demos gracias a Dios. El coro, si quiere, canta el puro estribillo de la Virgen y después entonces seguimos. Y a los curas, dale las gracias. Miren, ¿viene de qué parroquia? Puente Alto, Montserrat. ¿De dónde viene, Filipito, usted?
2: Ministerio para la Comunicación, Santa Sede.
0: Está metiendo bulla, balconeando allá en la Santa Sede, en la Radio Vaticano y otras cosas, ¿ves?
2: En la Pintana.
0: Seminario Pontificio. Después puede hablar cualquier chiquillo que necesite aquí con Cristóbal, con Fernando también, el rector. Fabián, cuente la firme. De San Felipe viene. En realidad, del bolsón de la quebrada para adentro. Vicario General, así, más respeto, sí.
3: Las Mercedes y San Carlos Borromeo.
0: Hijo de esta casa. Viene de vez en cuando, ¿ah? Del seminario también. Padre.
4: Convento Santo Domingo de Santiago, Santiago Centro.
0: Gracias por estar aquí.
5: De Illapel.
0: De Illapel, ya lo dijo, y nosotros somos de aquí. Ustedes saben, Pancho nos unió y nos sigue uniendo. Y esos aplausos que sirvan para rezar por los curas. Difuntos y los que todavía estamos vivos tratando de, en el peregrinar, ayudar a muchos a llegar a la puerta del cielo y llevar también nosotros. Cantamos una estrofita, los que deban partir a la charla, bien, y nos quedamos el resto aquí con cariño.

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2: Son las 0:06.
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1: Son las 0 horas y 31 minutos.

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1: Son las 0 horas y 36 minutos.

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1: Es la 1 de la madrugada y 5 minutos.

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1: Es la 1 de la madrugada y 25 minutos.

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1: Es la 1 de la madrugada y 41 minutos.

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1: Es la 1 de la madrugada y 57 minutos.

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1: Son las 2 de la madrugada y 13 minutos.

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1: Son las 2 de la madrugada y 30 minutos.

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1: Son las 2 de la madrugada y 48 minutos.

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1: Son las 2 de la madrugada y 57 minutos.

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1: Son las 3 de la madrugada y 19 minutos.

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1: Son las 4 de la madrugada y 15 minutos.

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1: Son las 4 de la madrugada y 39 minutos.
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1: Son las 5 de la madrugada y 22 minutos.

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1: Son las 5 de la madrugada y 42 minutos.

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1: Son las 6 de la mañana y un minuto.

0: muy buenos días. Vamos a saber además que solo para transporte de carga es la reapertura gradual en el paso Los Libertadores. 34 días estuvo cerrado por las nevazones, es la mayor cantidad de tiempo que ha estado fuera de funciones. Los camioneros dicen que por este cierre toda la industria ha sufrido grandes pérdidas. Ya comienzan a listarse además las fondas en el Parque O'Higgins y en el Estadio Nacional de cara a las fiestas patrias. En el Congreso se discutirá sobre un posible 17 de septiembre feriado. Se acogieron tres mociones parlamentarias en ese sentido. Algo del mundo también.
1: Sí.
0: Después de que el secretario de Guerra de los Estados Unidos la semana pasada pidiera a los miembros de la coalición regional de América Latina que abandonen la Corte Penal Internacional, ahora Estados Unidos ha sancionado a la presidenta de la CPI, a Tomoko Akane. La decisión fue formalizada por la Oficina de Control de Activos Extranjeros del Departamento del Tesoro y bloquea activos bajo jurisdicción estadounidense y limita las operaciones económicas vinculadas con la magistrada.
1: Ya, y en la cancha la Católica no hubo caso, ha caído 3-0 con Estudiantes de La Plata ahí en el Claro Arena y se despide el cuadro de la franja de la Copa Libertadores. Hoy juegan Coquimbo Unido ante Platense, ¿sí? Coquimbo recibe a Platense en el Sánchez Rumoroso y Coquimbo sigue con opciones, sacó un empate en Argentina, de clasificar a cuartos de final, de meterse entre los ocho mejores de la Copa Libertadores. Hay que ver. Ayer a la Católica, de todas maneras, no le alcanzó.
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3: Cooperativa. 6:13 minutos. 6:13 minutos.
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0: Algunos datos del sitio del Banco Central como cada mañana, el dólar observado, 922 pesos con 12 centavos, el euro 1067,39, la unidad de fomento en este miércoles 19 de agosto, 40.857 pesos con 96 centavos, la libra de cobre se transó en $6.62. La mala noticia económica de la semana llegó en voz del ministro de Hacienda Jorge Quirós, que adelantó que se esperan alzas del orden de los 30 pesos por litro en el caso de las bencinas y del orden de los 90 pesos en el diésel, algo que debe publicar o debe confirmar durante esta jornada, habitualmente por la tarde, la ENAP. Preparen los bolsillos, mañana vuelven a subir los combustibles.
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1: Vamos a las calles de la ciudad de Santiago. Información policial de las últimas horas contigo, Felipe Cofré. Buen día.
5: Hola, muy buen día, Rodrigo. Claro, información policial que nos traslada hasta la comuna de Puente Alto, porque ayer por la noche un funcionario de Carabineros en retiro disparó en contra de delincuentes que estaban asaltando a su hijo afuera de su casa. Esto ocurre cerca de las 11 de la noche, cuando este hombre llegaba a su casa, cuando es abordado por un grupo de delincuentes que le sustraen varias especies, teléfono, objetos de valor, incluso mercadería de su negocio. Es un comerciante que vende ropa. Esta situación fue alertada por su padre desde el antejardín. Efectúa disparos con su arma particular y logra herir a uno de los delincuentes, que después es reducido por los mismos vecinos y entregado a personal policial. El resto de la banda huyó de ese lugar sin las especies que intentaban robarle a esta persona. Otro hecho, una persecución policial en la comuna de Peñalolén, que incluye disparos. Es personal de Carabineros que es casi es atropellado por sujetos que fueron sorprendidos circulando en un auto robado, huyen y luego logran ser detenidos dos de las tres personas que portaban además elementos para cometer delitos. El detalle de estas informaciones, por supuesto, más adelante acá en el diario de Cooperativa.
1: ¿Cuántos detenidos hay en Peñarol?
5: Hay dos de tres personas detenidas, ocupantes de un auto que estaba robado y además en donde estaban efectuando delitos en casas.
1: Ampliamos, Felipe.
5: Buen día.
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3: Cooperativa. 6:16 minutos. 6:16 minutos.
0: Queremos hacer siempre el diario de Cooperativa con ustedes, queremos escucharlos en el WhatsApp Cooperativa, el más 569-7888-0760-70, de nuevo, más 569-7888-0770, es el WhatsApp de siempre, el que ustedes ya tienen seguramente grabado en su teléfono. Podemos hablar de la emergencia meteorológica en el norte del país, que ha golpeado con especial fuerza la zona de Tocopilla, ahí en Antofagasta, que ha sido declarada zona de desastre. De hecho, el presidente de la República tiene previsto llegar a primera hora de la mañana, eso de las 8, a Antofagasta, para tener primero una reunión en la delegación regional y para moverse luego hasta Tocopilla a ver en terreno los estragos que han dejado las lluvias que han provocado aluviones en la última jornada. Se contabilizan al menos 64 damnificados, 116 viviendas directamente afectadas por esta situación. Si ustedes viven en el Norte Grande, si se han visto afectados por lo vivido en la última jornada, nos pueden contar, por supuesto, esta mañana.
1: Sí, está complicada la situación en Tocopilla, sobre todo en sectores de Iquique, en sectores de Antofagasta, en sectores de Taltal también. Ojo con la activación de quebradas. Mira, afortunadamente deja de llover, pero ahora hay que dimensionar la emergencia, evaluar los daños, hacerse cargo de esto, porque las imágenes de Tocopilla ayer eran bien impresionantes, como bajaba, con la fuerza que bajaba, el lodo, el barro y con autos, piedras, lo que pillara en el camino, buscando llegar al Pacífico. Una situación muy desagradable, además, para la ciudadanía, que se tuvo que encerrar en sus casas, básicamente, y después incluso en algunas zonas terminaron siendo evacuados, todos mojados, embarrados. Un lío lo que ha ocurrido allá en el norte del país. Lo otro es la Católica, ¿sí? La decepción para los hinchas cruzados esta mañana, si quieren, no sé si recordar los goles de Estudiantes de La Plata o a los dirigentes que no les trajeron refuerzo.
0: Sufrir un poco.
1: A tiempo, sufrir un poco esta mañana, lo pueden hacer en el WhatsApp. Y lo otro es lo del feriado del 17 de diciembre, que pese a lo dicho por el gobierno, ya que el presidente de la Cámara no había admitido esto a trámite, porque en el fondo es irroga gasto, entonces eventualmente el resorte del Ejecutivo solamente va a avanzar, en la Cámara al menos, ya se declaró admisible, y si la sala votó por la admisibilidad, es muy probable que en su mayoría voten por instaurar el feriado del 17. Otra cosa es que después eventualmente haya un veto o que el Senado le ponga freno a eso. pero a medida que se acerque las fiestas patrias puede ser más delicado y el costo político más alto de una política que a mi juicio es enferma de populista y de última hora. Pero bueno, no sé qué creen ustedes. WhatsApp de Cooperativa, más 569-7888-0770.
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3: Cooperativa, 6:20.
0: Ya les contábamos, la Católica cayó 3-0 ante Estudiantes de La Plata, quedó eliminada de Copa Libertadores. Hoy es el turno de jugar de Coquimbo Unido. En otro tema, en prisión preventiva quedaron Michael Clark y otros tres imputados en el caso Sartor. El tribunal lo consideró un peligro para la sociedad. Maximiliano Videla con todo.
6: Universidad Católica quedó eliminada de la Copa Libertadores tras perder 3-0 como local frente a Estudiantes de La Plata. Los argentinos se impusieron gracias a los goles de Joaquín Correa y Guido Carrillo en dos ocasiones. Tras la derrota, este fue el emocionado análisis de Clemente Montes.
7: Muy dolido, la verdad. Para mí era muy importante el pasar, como decís tú, yo soy formado acá en casa y me duele mucho. Hicimos una buena copa, nadie confía en nosotros, nosotros confiamos mucho en nosotros. Y bueno, creo que tuvimos mala suerte también, tuvimos muchas bajas, personas que eran titulares y bueno, no pudimos terminar la copa como queríamos. No sé, se me hace muy difícil hablar, la verdad. Me está doliendo mucho esta derrota, pero bueno, hay que levantar, hay que enfocarnos ahora en el campeonato nacional para estar el próximo año de nuevo acá, que demostramos que estamos para competir y seguro quedamos con ese sabor a que queríamos más.
6: Por su parte, Coquimbo Unido se jugará la clasificación a los cuartos de final este miércoles a las 18 horas frente a Platense en la cuarta región. La ida en Buenos Aires terminó 1-1. Previo al encuentro, adelantó lo que pasará Hernán Caputo.
8: Jugamos una instancia muy, muy importante y los detalles van a ser muy importantes, valga la redundancia. Así que, bueno, hemos trabajado muy bien en estos días, independiente de la lluvia, hemos podido trabajar muy bien en el campo, sin inconveniente, en el césped, y también vinimos al estadio, vimos las luces. La verdad que, con respecto a los jugadores, también hemos podido recuperar a Nico, eso es muy importante.
6: Por otro lado, en el caso Sartor, este martes se leyeron las medidas cautelares para 5 de los imputados, entre ellos Michael Clark. El expresidente de Azul Azul tendrá 120 días de prisión preventiva, lo mismo que durará la investigación. Eso sí, la defensa tiene 5 días para apelar a la sanción. Fue la información del deporte en el diario de Cooperativo.
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12: Cooperativa, 6, 25 minutos. 6, 25 minutos.
0: Revisamos las portadas de algunos periódicos en su versión digital. Partimos por cooperativa.cl, que es nuestro diario electrónico. Balance de lluvias en el norte, 64 damnificados, 521 albergados, 3 personas lesionadas. Durante la jornada hubo más de 13 alertas de evacuación SAE, incluyendo a las comunas de Tocopilla, Taltal, Antofagasta, Iquique y Diego de Almagro. Geógrafa, como es imposible evitar los aluviones, lo más sensato es construir piscinas decantadoras, señala. Alcaldesa, muchos se reían de los pronósticos, pero de un momento a otro Tocopilla quedó en absoluto caos. Habla también el alcalde de Antofagasta, Sacha Rasmilich. Antofagasta ya no puede seguir ignorando las lluvias, dice. Hay otros temas también en cooperativa.cl. La UC se despidió de la Copa Libertadores con una dura caída ante Estudiantes. Garnero tras la eliminación. Me hubiese gustado tener el plantel completo, dijo el DT. Algo más en cooperativa.cl. Parisi niega supuesta quema de cartolas bancarias del PDG. Es realmente ridículo, dijo el líder del partido de la gente. Y diputados aprobaron un proyecto que prohíbe las carreras de perros galgos. Temas en cooperativa.cl.
1: En la tercera, reforma de seguridad, gobierno no contiene rebelión oficialista ni rechazo en sectores no alineados. Ahí está, por ejemplo, la voz de Luciano Cruzcoque en desacuerdo, Matías Walker en desacuerdo. Interesante el debate respecto de una deriva autoritaria que podría tener esta administración si es que se aprueba esto. Bueno, en el PDG tampoco están muy convencidos, pese a los dichos de Arrau y del propio presidente de la República defendiendo esta cuestión. Evacuan varios, evacuan o evacúan, el otro día supe que se puede decir de las dos maneras.
0: Funcionan ambas.
1: Evacúan varios sectores de Tocopilla por aluvión y CAS decreta estado de catástrofe. El PIB vuelve a caer en abril-junio, desata controversia entre Quiroga y expertos por la posible recesión. El fiscal Jacir reorganiza la Fiscalía Centro Norte y saca a Jimena Chong de alta complejidad. Parece que Chong va a seguir ahí en la Fiscalía de Santiago Centro. Caso Sartor, tribunal dicta prisión preventiva contra hermanos Larraín, Sergio Yáñez y Michael Clark, el ex controlador de la U, que hoy día va a despertar en la Capitán Llave, ahí en el barrio penitenciario. Y viene la Católica también, que cayó 3-0 ante Estudiantes el Claro Arena y es eliminada de Copa Libertadores. Las imágenes de los autos arrastrados por el aluvión de Tocopilla también están en la portada de la tercera.
0: Tengo por aquí la portada del Mercurio. Estrategia del gobierno para su agenda de seguridad se pone a prueba en el Senado con el difícil desafío de alcanzar 29 votos para la reforma constitucional. Requiere un quórum de 4/7 para aprobar el proyecto. Expertos advierten duración excesiva del estado de excepción. Son 8 meses los que podría durar solo por la decisión del presidente de la República.
1: Hay un tema con las atribuciones también.
0: Y dicen que no hay evidencia del efecto de restricción de beneficios sociales. El presidente Kast defiende la libertad de prensa y rechaza que se lo catalogue a él y a su gobierno de iliberal. Destaca el rol de la labor periodística y aborda los retos que plantean fenómenos como la desinformación. Esto durante una ceremonia realizada en el Mercurio, en la que asumió como timonel de la Federación de Medios de Comunicación Social el periodista José Tomás Santa María, director del diario Financiero. Devastador paso de aluvión provoca graves daños en Tocopilla. La economía cae en el primer semestre, pero la ley miscelánea enciende expectativas de reactivación. Lo último en el Mercurio, además de la eliminación de Católica en Libertadores, calor amenaza íconos europeos. Champaña, el parmesano, el aceite de oliva, entre las producciones agrícolas golpeadas por las temperaturas extremas en el hemisferio norte. Lo trae el Mercurio.
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27: 5 grados. 5 grados en Santiago.
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27: Cooperativa. 6:33 minutos.
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1: Hablamos de fondas. Sí, de fondas. Sí. Queda menos de un mes ahora. Y además del posible feriado del 17. Hay iniciativas parlamentarias en esa línea. Gloria Gutiérrez.
31: A un mes del 18 de septiembre, dos de las principales fondas de la región metropolitana comienzan a prepararse para recibir con todo la celebración de estas fiestas patrias. Por una parte, en el Parque O'Higgins, comuna de Santiago, la gran fonda de Chile, que contará con los shows musicales de Santa Feria, los Viking 5, Young Sister, los Jaivas, entre otros. También la fonda Corazón de Chile, en el Parque Estadio Nacional en Ñuñoa, con la participación de los Vázquez, Garras de Amor, Los Prisioneros, Jere Klein y más. Conversamos con algunos fonderos que ya sondean los precios de sus productos y también los resguardos que toman ante posibles lluvias. Escuchamos a Mario Inecul de la Fonda Terremoto 9.5 en el Parque O'Higgins y a Mariana Enríquez de la Fonda Los Macabeos en el Estadio Nacional.
0: Los precios son los mismos el año pasado, siempre igual nos preocupamos que la gente igual se venga a divertir, a pasarlo bien, no abusamos de la gente, tratamos que esto sea una fiesta familiar y que alcance el presupuesto. Hay cuchos de 6.000, los míos son de 10.000 pesos, que son los brontosaurios, son gigantes de kilo. La empanada 3.000, el terremoto puede ser 5.000, 8.000 un poco más grande, con malicia.
2: Vamos a tener anticuchos de 7.000 pesos y los EGL 100% vacuno van a estar a 12. Vamos a tener parrilladas para 4 de 60.000 pesos, empanaditos a 4 lucas, gripanes también a 3.500, teniendo de todo tipo de valores y los bolsillos para los chilenos igual. Terremoto de medio litro a 4.500. Todos los fonderos nos estamos preparando para el sistema frontal.
31: En ambos lugares, las puertas se abrirán a partir del jueves 17 de septiembre, cuando aún no hay claridad si es que será día feriado o no. Este martes fueron declarados admisibles en la Cámara Baja los tres proyectos que buscan avanzar en esa línea, por lo que el Congreso deberá tramitar esto antes del próximo receso legislativo del 9 de septiembre, último día de trabajo en el Congreso previo a las fiestas patrias. Los alcaldes de Santiago, Mario Desbordes, y de Ñuñoa, Sebastián Sichel, entregaron sus opiniones al respecto.
3: Lo que los parlamentarios decidan, estamos preparados. Si hay un feriado el 17, las fondas se extienden, la fiesta se extiende, estamos completamente listos y preparados. Si no lo hay, la fiestoca empieza el 17 en la noche. Siempre hay gente a favor, gente en contra, bemoles, argumentos en contra, argumentos a favor. Espero que sea un debate rápido, sí, porque necesitamos tener la información luego.
4: Yo soy de aquellos que quiere que sea feriado. Hay muchos que piensan que esto afecta a la economía, lo va a hacer la economía de algunos, pero la economía de todos los que están acá. Emprendedores, músicos, fonderos, les va mucho mejor esa vía, es bueno para el turismo, por lo tanto se activan otras actividades económicas y ojalá el Congreso nos regale un día más. Estamos preparados si ampliamos la fonda. Así que el que diga no va a haber fonda, va a haber fonda si es que se amplían los días feriados.
31: En cuanto a los precios, la fonda del Parque O'Higgins está ya con su primera preventa en el sistema Ticket Plus a partir de los 13.000 pesos. Adultos mayores y niños hasta los 12 años podrán entrar gratis hasta las 2 de la tarde cada día. En el Estadio Nacional, la venta será por Ticket Pro a 12.000 pesos y a 10.000 con la tarjeta de vecino Ñuñoa, también con descuentos para la tercera edad.
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5: Solo para transporte de carga es la reapertura gradual del paso Los Libertadores. Los camioneros dicen que por el cierre muy extenso han sufrido grandes pérdidas. Cristian Aburto con el informe.
6: Este martes comenzó la reapertura gradual del paso fronterizo Los Libertadores luego de estar clausurado durante 34 días debido a la acumulación de nieve y las condiciones meteorológicas adversas, por lo que luego de una evaluación, las autoridades determinaron que existen las condiciones para retomar el tránsito de manera segura. En primera instancia, la reapertura es exclusiva para el transporte de carga que viaja desde Argentina a Chile. Esto se desarrolla desde este martes hasta el jueves, desde las 8 de la mañana a las 20 horas. Y la prioridad para cruzar la frontera la tienen los camiones, que ya fueron documentados y se encontraban en el área de control integrado Uspallata. Para el viernes 21 y sábado 22 de agosto está contemplado que el tránsito se invierta y sean los camiones que están en Chile los que pasen hacia Argentina. El ministro del Interior y Secretaría General de Gobierno, Claudio Alvarado, estuvo en la reapertura de el paso de los Libertadores y entregó su percepción al respecto.
7: Comenzamos a recuperar la normalidad. Indudablemente que cuando un paso de la importancia que tienen los Libertadores está cerrado por 34 días de manera continua, tiene un efecto económico comercial en abastecimiento de productos, pero afortunadamente esa situación se logró administrar de la mejor manera posible y ahora con esta reapertura pensamos que si las condiciones del clima nos siguen acompañando no deberíamos tener ninguna dificultad en los meses próximos.
6: Fueron alrededor de 1.600 camiones los que por el lado argentino estuvieron más de un mes esperando cruzar a Chile en Uspallata. Además, desde aquel lugar a Mendoza había otros 2.000, los que en estos días de reapertura tendrán la posibilidad de cruzar la frontera. En 2025 circularon por el paso de los Libertadores más de 427.000 camiones y 6,5 millones de toneladas de mercancías. Por eso desde la Cámara Nacional de Comercio afirman que mientras no se normalice el paso por completo, el impacto en el turismo seguirá siendo importante.
8: El presidente de la Confederación Nacional de Transporte de Carga Terrestre de Chile, Sergio Pérez, hizo un llamado a tomar medidas para evitar los cierres fronterizos y habló de las afectaciones que, producto de esta situación, tuvieron los camioneros.
9: No podemos estar expuestos a estos temas climáticos. En países donde realmente cae mucha nieve, no se cierra la carretera. Por lo tanto, yo creo que es el momento en que el gobierno tome medidas definitivas para no tener estas graves dificultades. Hay mucha afectación, pero en promedio, digamos, hay una pérdida diaria para los empresarios dueños de camiones, para las empresas exportadoras e importadoras, también para los conductores.
8: Las autoridades hicieron un llamado a planificar sus viajes y mantenerse atentos a los canales oficiales, donde se informa constantemente de las condiciones de funcionamiento de los complejos fronterizos. Por ahora, la reapertura del paso no incluye a vehículos particulares ni a buses. El turismo interno desde Uspallata continuará suspendido hasta nuevo aviso, por lo que luego de la planificación anunciada para los camiones, se podría considerar a otro tipo de vehículos para que el paso Los Libertadores completo avance hacia una operación normal.
1: Otra cosa, la Contraloría advirtió eventuales irregularidades en el traspaso de más de 21.000 millones de pesos desde el gobierno regional de la Araucanía a la Universidad Autónoma de Chile. Lo anterior bajo la administración del ex gobernador Luciano Rivas. Claudio Arévalo tiene el informe.
10: El gobernador de la Araucanía, René Zafirio, presentó una denuncia ante el Ministerio Público en contra de la Universidad Autónoma de Chile, ex autoridades y ex funcionarios por la eventual comisión de delitos económicos. La acción se interpuso tras conocerse el informe final de Contraloría Regional, que reveló sendas irregularidades en el traspaso de 21.000 millones de pesos desde el gobierno regional a dicha Casa de Estudios Superiores bajo la administración del ex gobernador de Evópoli, Luciano Rivas. René Zafirio dijo que se debe llegar al fondo de esta investigación para clarificar los hechos.
11: La Contraloría Regional de la Araucanía emitió su informe final respecto de los convenios suscritos entre el gobierno regional y la Universidad Autónoma de Chile entre los años 2022 y 2023. Ese informe constató graves irregularidades en la administración de recursos públicos, en el marco de transferencias por más de 21.000 millones de pesos. La gravedad de esos hechos llevó a la propia Contraloría a remitir los antecedentes al Ministerio Público, al Consejo de Defensa del Estado y al Servicio de Impuestos Internos.
10: Según el documento, las irregularidades corresponden a los convenios suscritos entre el gobierno regional y la Universidad Autónoma durante los años 2022 y 2023, hechos que fueron denunciados también por la diputada del Frente Amplio, Erika Ñanco, quien dijo que aquí se debe llegar hasta el máximo de penas para los involucrados que hayan cometido algún tipo de fraude o irregularidad.
12: Aquí no puede haber excepciones ni defensas corporativas. Hemos fiscalizado, hemos puesto antecedentes a disposición de las instituciones correspondientes y vamos a seguir haciéndolo. La Araucanía necesita que se esclarezca completamente qué ocurrió con estos recursos públicos y que, si existen responsabilidades, se determinen sin importar quiénes estén involucrados.
10: La denuncia está dirigida en contra de la universidad en su calidad de persona jurídica, representada legalmente por su rector Teodoro Rivera, e incluye además a ex autoridades regionales, ex funcionarios y funcionarios públicos vinculados al denominado caso convenios en la región de la Araucanía.
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16: Estamos hablando de varios temas en redes sociales. Si quieren hablar de la derrota de la Católica anoche, si quieren terminar de sufrir por el 3-0 que se llevaron frente a Estudiantes en la última jornada, nos pueden contar. Si están viviendo los estragos que dejó el sistema frontal en la zona norte del país, particularmente en la zona de Tocopilla, declarada zona de desastre, también esperamos sus mensajes en el WhatsApp cooperativa, el +569-788-880770. Si quieren hablar de algo más amable y pensar en el 17 de septiembre, si debería ser feriado o no, hay unas mociones parlamentarias, 3 que fueron declaradas admisibles, por lo tanto, eso podría seguir avanzando en el Congreso también. Pero hay otro tema que está sobre la mesa y que es la creación de un nuevo estado de excepción constitucional de seguridad pública, impulsado por el gobierno y que ha comenzado a generar cuestionamientos que cruzan las fronteras entre gobierno y oposición.
17: La reforma ingresada al Senado permite al presidente aplicarlo ante una amenaza grave e inminente o una afectación grave de la seguridad pública. Es por 120 días, eso son 4 meses. Y el presidente puede extenderlo por otros 120 días, otros 4 meses, sin la necesidad de una aprobación del Congreso. Hasta 8 meses con facultades excepcionales. Y no se trata solo del plazo. El presidente podría suspender o restringir la libertad personal y de locomoción, el derecho de reunión y de asociación, interceptar, abrir o registrar comunicaciones, disponer requisiciones de bienes. El gobierno dice que se trata de una herramienta para realizar intervenciones profundas y temporales en territorios dominados por organizaciones criminales o terroristas, donde las facultades ordinarias resultan insuficientes, pero las dudas alcanzan ya al oficialismo. La presidenta de Renovación Nacional, la senadora Andrea Valladares, dijo que todavía hay aspectos que tienen que ser mejorados. El presidente de Evópoli, el también senador Luciano Cruzcoque, dice que este proyecto le entrega poderes excesivos al presidente. El senador Matías Walker, independiente, demócrata, que ha acompañado al gobierno en votaciones relevantes, dijo: no cuenten con mi voto para esta locura. Desde la oposición, claro, las críticas son más duras. Pues el expresidente Boric calificó la propuesta como un estado de sitio de 240 días y dijo que implica una limitación de libertades inédita en la democracia chilena. La pregunta: ¿ustedes están dispuestos a aceptar restricciones a sus libertades por hasta 8 meses por la sola decisión del presidente de la República? Porque hoy los estados de excepción, después de 3 meses, tienen que ser consultados al Congreso, al Senado. Si el gobierno dice que son necesarios para combatir al crimen organizado, ¿o el Congreso tendría que controlar esas facultades mucho antes? La pregunta queda planteada en el WhatsApp Cooperativa, el más 569-78-880770.
1: ¿Puedo decir algo? A mí me parece que esta es una discusión bien deshonesta intelectualmente, porque efectivamente hay una derecha autoritaria que conocemos en Chile. De hecho, tienen una deriva por la que muchos han votado, digamos, históricamente. Y hay una izquierda que hoy día defiende la Constitución, que muchas veces quiso cambiar. Y hay una izquierda que además trató en algún momento de sacar al presidente Piñera en medio del estallido social, un poquito como emborrachado por este desorden que había, que también es responsable de la solicitud, la petición de orden de la ciudadanía o de algún sector de la ciudadanía. Entonces, muchas cosas son como consecuencias de esas mismas políticas que se trataron de impulsar en su momento.
17: Ahora, ¿una cosa quita la otra?
1: No, por eso hago la salvedad. Entonces, hay que tener ojo con pasarse a algunos pueblos en la discusión cuando se dice que, por ejemplo, se quieren robar la democracia. ¿Quién se quiso robar la democracia en algún momento tratando de sacar al presidente de la República? También es opinable. Y lo otro es que opera la institucionalidad, efectivamente, en este debate respecto de la supuesta liberalidad del mandatario, que opera la institucionalidad, porque esto, mira lo que estamos hablando, digamos, esto va a pasar por el Congreso, hoy día no tiene los votos, y de aprobarse está el Tribunal Constitucional y hay otras instancias. Me parece un poquito apresurada la discusión y también deshonesta intelectualmente desde ese punto de vista. Sí.
17: Yo les voy a insistir con la pregunta. Sí. ¿Están dispuestos a aceptar restricciones a sus libertades por hasta 8 meses por la sola decisión de un presidente de la República, de este o de un futuro presidente, ¿no? Si es que el gobierno dice que son necesarias para combatir al crimen organizado, o el Congreso debería controlar esas facultades mucho antes. Opinen, el WhatsApp Cooperativa es el de siempre, el más 569-78880770.
1: Eso es súper importante, porque cuando uno opera de esta manera, tiene que pensar también cómo operaría el del frente con estas normas, que es un tema también atendible.
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1: La operación Ámsterdam es noticia. Ahí entre los imputados está el chico reality Camilo Huerta, Hoy día sigue la formalización. Pablo Rivera tiene el informe.
19: Este martes, en dependencias del Centro de Justicia, se lleva a cabo el control de detención de 44 de los 74 imputados por el delito de tráfico de drogas y asociación criminal, quienes eran integrantes de una organización criminal que utilizaba como fachada la venta de marihuana medicinal mediante 23 dispensarios en 9 regiones del país. Recordemos que esto se enmarca en una investigación liderada por la Fiscalía Regional de Aysén, en donde se ejecutaron 42 órdenes de entrada y registro desde Antofagasta hasta Aysén, instancia en donde se logró la detención de 30 personas, quienes quedaron apercibidos a la espera de una futura audiencia. Respecto a los controlados ayer, quedaron detenidos en tránsito en dependencias de Santiago 1 a la espera de la formalización que comenzará hoy a las 9 de la mañana, en donde se solicitarán las medidas cautelares. Una vez finalizada la audiencia, quien se refirió al respecto fue el fiscal regional de Aysén, Hernán Libedinsky.
20: Se declararon asentadas de hecho todas las detenciones que se habían despachado, tanto por el cuarto juzgado de garantía de Santiago como aquellas detenciones que tuvieron lugar en hipótesis de flagrancia. No se pudieron hacer efectivas todas las órdenes de detención que se despacharon, no obstante lo cual la gran mayoría de ellas sí se pudieron concretar. Hemos adoptado decisiones en cuanto a medidas cautelares que se van a solicitar. Son delitos asociados a la ley 20.000 y lavado de activos.
19: Dentro de los imputados se encuentra el modelo de televisión Camilo Huerta, quien es dueño de uno de los dispensarios investigados, específicamente ubicado en la comuna de Las Condes, el lugar desde donde se presume que comercializaba cannabis de manera ilegal, y que cuyas diligencias dejaron al descubierto conversaciones con uno de los líderes de esta organización criminal. Hablamos de Andrés Astorga, de quien habría recibido un pago de 50 millones de pesos. Los abogados Rodrigo Núñez y Felipe Moraga, representantes de Huerta y Astorga respectivamente, aseguran la inocencia de sus representados, aseverando la no comisión de delitos.
21: Tenemos que esperar los cargos, tenemos que esperar en definitiva lo que plantea Fiscalía, y en base a eso nosotros hacemos nuestro descargo. Estoy al tanto de la escucha, tenemos la carpeta, hicimos un análisis.
22: Estos pagos corresponden a una trazabilidad y una explicación que vamos a dar.
23: El delito de tráfico no se configura y por ende no existiría ningún delito base que permita sostener una asociación ilícita y un lavado de activos. Hay un error que dice relación con el lucro, que estas son corporaciones sin fines de lucro, pero se reprocha por parte del Ministerio Público que tengan ingresos.
19: Son diligencias que continúan en curso por parte de la Fiscalía, ya que no se lograron concretar la totalidad de órdenes de detención emanadas, por lo que se espera que en un futuro se sumen nuevos imputados a la causa.
24: Cooperativa, 6:52 minutos. 6:52 minutos.
25: El líder del partido de la gente, Franco Parisi, salió al paso de los nuevos antecedentes conocidos en la investigación que lleva adelante la Fiscalía por eventuales irregularidades en el manejo de recursos del partido. Camila López nos cuenta.
26: La Fiscalía de Alta Complejidad Centro Norte mantiene abierta 2 investigaciones relacionadas con el Partido de la Gente, y es una de ellas la que ahora suma una nueva y más compleja arista: la indagación de eventuales delitos de fraude de subvenciones y lavado de activos. Las diligencias están a cargo de la fiscal Patricia Cerda y han incluido el alzamiento del secreto bancario de cuentas del PDG, peritajes patrimoniales y requerimientos de información a la unidad de análisis financiero, con el objetivo de determinar si existieron desvíos de recursos o si dineros del partido fueron utilizados para fines distintos a los que correspondían. Entre las personas cuyos antecedentes han sido requeridos aparece el líder del PDG, Franco Parisi. La investigación original se remonta a 2024, cuando la entonces diputada Karen Medina y otros militantes denunciaron presuntas irregularidades en documentos relacionados con la constitución del partido en 2021, y fue precisamente durante las diligencias de esa primera causa que apareció el antecedente que abrió una nueva línea investigativa. Y es que militantes que declararon ante los investigadores aseguraron haber visto a personeros del partido quemando cartolas de cuentas bancarias, y sostuvieron que al preguntar por qué lo hacían, se les habría respondido que buscaban eliminar evidencia relacionada con eventuales desvíos de dinero. Supuesta quema de cartolas, que Parisi calificó como ridícula debido a la existencia de respaldos digitales.
0: Ya las cartolas no se pueden quemar, de hecho están todas en registros. Que alguien ocupe una cartola para quemarla es lejos lo más ridículo, pero estamos seguros que todo va a salir perfecto. Y créanme que quemar cartolas es realmente ridículo lo que están diciendo, me preocupa. No han llamado a nadie a declarar y lo más probable es que estas gestiones que levantaron las querellas caduquen prontamente. Así que estamos muy tranquilos nosotros.
2: La investigación original se remonta a 2024, cuando la entonces diputada Karen Medina, ex militante del PDG, denunció una eventual falsificación de firmas. Según relata la ex parlamentaria, los antecedentes fueron presentados primero ante el CERVEL y, al considerar que el organismo no actuó, terminó recurriendo a la justicia.
3: Y la verdad es que me preocupa tremendamente la falta de acción de la institución que debiera hacerse cargo de esto y de la gravedad que esto conlleva o que significa asumir posibles nuevos delitos solo con no haber frenado con esta acción que nosotros denunciamos a tiempo. Esperando 5 años, hoy día vemos y veo con mucha preocupación que esta causa pueda prescribir por cosas de plazo. También me preocupa que Fiscalía, teniendo ya pruebas suficientes para poder formalizar, tenga a la espera esta causa y no formalice.
2: A esta pausa se suma una segunda investigación abierta después de que el propio CERVEL remitiera antecedentes al Ministerio Público por eventuales irregularidades en las finanzas del PDG, entre ellas operaciones bancarias y pago de arriendos sin respaldo.
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8: Presidente Kast decreta estado de catástrofe por los aluviones en la provincia de Tocopilla. Evacuaciones también en Antofagasta, Taltal y en Iquique, donde hay alerta roja debido a las lluvias.
9: El mandatario rechazó que se le acuse de iliberal mientras el expresidente Boric se suma a las críticas a su reforma constitucional de seguridad. Dudas en el propio oficialismo.
8: Carabinero en retiro disparó contra delincuentes que asaltaban a su hijo afuera de su casa en Puente Alto. En Peñalolé, en una persecución, terminó con 2 detenidos. Intentaron atropellar a la policía.
9: Avanza en la Cámara el proyecto de ley que busca prohibir en Chile las carreras de perros galgos.
8: La economía notó su mayor caída semestral desde la pandemia y las expectativas para el año se ajustan a la baja. Este jueves volverán a subir los combustibles.

0: contratación desleal, negociación incompatible, entrega de información falsa al mercado. Por ello, dictan prisión preventiva para el ex controlador de la U, Michael Clark, y otros tres imputados en el caso Osarton.
1: En el exterior, Trump congela por 72 horas los nuevos aranceles para Canadá e impone sanciones a la presidenta de la Corte Penal Internacional. Ex finalista de Wimbledon, Nick Kyrgios, sancionado por cocaína.
0: Y en la cancha, la Católica cayó 3-0 de local la noche y se despide de Copa Libertadores. Hoy, Coquimbo Unido buscará meterse entre los 8 mejores del torneo.
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1: Hacemos el diario de Cooperativa desde una ciudad de Santiago que está con cielos despejados, con 5 grados 4 décimas a esta hora, esperando una máxima agradable de 19 durante la tarde. El mapa de la Dirección Meteorológica muestra cielos parciales en buena parte de la zona centro-sur del país. Vamos a andar entre los 18 grados ahí en Rancagua y en Talca, los 14 en Concepción, en Temuco, en Valdivia, los 13 en Puerto Montt. Lluvia desde Coyhaique al sur, no más de 5 o 6 grados de máxima allí. Y hacia el norte, afortunadamente, el sistema frontal parece haber pasado, claro que dejando estragos particularmente en la región de Antofagasta, en la zona de Tocopilla.
0: Vamos a estar en el norte en contacto con la región de Atacama, también con la región de Tarapacá. Hablamos luego también con el alcalde de Taltal. Perdón, ahí también se activaron quebradas, hubo algunas evacuaciones. Hablamos del deporte, por cierto, después de la derrota de la Católica, hoy día juega Coquimbo. Algo de Clark, ¿no? Que está en prisión preventiva, el ex controlador de la U, y con ustedes en el WhatsApp.
11: Hola, buenos días. Mire, la verdad es que considero que sería una terrible aberración autorizar esto para que el presidente de la República, sea quien sea, tenga esas facultades. Lo más efectivo para atacar al crimen organizado es el levantamiento del secreto bancario.
12: Buen día. Si realmente el gobierno está tan preocupado de la seguridad nacional y de las mafias, el 100% de la derecha debiera haber dado ya hace rato sus votos para levantar el secreto bancario. Y ahí ellos no han dicho absolutamente nada.
1: Sí, un proyecto de ley, el de la ampliación de la apertura del secreto bancario, porque ya se puede abrir el secreto bancario en el marco de una investigación previa autorización de un juez. Ha sido largo el debate en el Congreso, es un proyecto que sigue debatiéndose ahí sin apoyo efectivamente de parte de la derecha. Desde la Fiscalía plantean que sería bueno, que no lo han necesitado siempre, pero que sería bueno poder anticiparse a las jugadas, porque las plata se mueven muy rápido cuando empieza una investigación. Entonces, entre la solicitud de apertura del secreto bancario y que este se concreta, hay plata que ya puede haber desaparecido de las cuentas que se están investigando.
0: Sí, no es que la derecha no haya dicho nada. Hasta ahora la derecha ha dicho que no a esa ampliación del levantamiento del secreto bancario en manos de la administración de la unidad de análisis financiero, porque eso es lo que está en el Congreso, que sea la unidad de análisis financiero en un trabajo más bien de inteligencia financiera, porque en ese marco que se está tramitando esa norma alerte o pueda alertar, ¿sí?, por ejemplo, a Fiscalía respecto de operaciones sospechosas. Ahora, esa facultad en relación a posibles operaciones sospechosas ya la tienen los bancos. Los bancos le dicen a la UAF: oiga, ojo, mire, a Verónica Franco le depositaron 100 millones de dólares, después le depositaron 50, vienen de Vergara y Vergara anda estos pasos, póngale ojo a esas transacciones. Ya, eso los bancos tienen la obligación de hacerlo hoy día. Yo no sé si lo hacen todos los días o debidamente, pero tienen esa obligación de hacerlo. Y la ampliación del secreto bancario pasa porque la UAF, de mutuo propio, digamos, empiece a meterse aquí, meterse allá, ante, yo me imagino, una sospecha fundada, digamos, de alguna operación, sí, claro, ilícita, porque no es que, no tendría, bueno, que ser manga ancha.
1: Es parte de la preocupación de la derecha,
0: ¿no? Parte de la preocupación de que se te metan en cualquier cosa. Ahora, bueno, esa es la discusión que se ha dado en el Congreso.
1: Ahora, cuando a uno no le entran 100 millones de dólares, yo no tengo problema en que miren mi cuenta corriente si, claro, necesitan.
0: Depende de dónde vengan también. Pero los fiscales dicen que hoy día, cuando hay algo que les hace ruido y piden autorización a un juez, eso se levanta. Ahora, eventualmente puede ser tarde. Esa es la discusión.
1: Estamos hablando de la reforma ingresada al Senado que permite al presidente aplicar este estado de excepción por seguridad pública por 120 días y extenderlo por otros 120 sin requerir aprobación del Congreso, algo que ha provocado ruido, claro, en la oposición, pero también en el propio oficialismo. Ustedes pueden opinar. ¿Están dispuestos a aceptar restricciones a sus libertades por hasta 8 meses si el gobierno, el próximo, más adelante, sostiene que son necesarias para combatir al crimen organizado, o creen que el Congreso debería controlar esas facultades mucho antes? Hoy son tres meses los que puede mantenerse el estado de excepción por decisión del presidente de la República, y de ahí en adelante se tiene que llevar acuerdo del Senado para mantenerlo o no.
0: Como ha ocurrido en el sur, digamos.
1: Claro.
0: Que es
1: donde ya llevamos 5 años.
0: Que decepcional no tiene nada. Efectivamente, esto se va a ir acotando, todo indica. Así como está, no tiene los votos.
1: Vamos a las calles de Santiago. Estamos en contacto con Felipe Cofré para conocer ahora en detalle la información policial de las últimas horas. Felipe, te escuchamos.
13: Sí, hartos hechos policiales. Ya les voy a estar contando algo muy preocupante que ocurre en una estación de servicio acá en la comuna de La Cisterna, donde nos encontramos. Pero primero vamos a partir en la comuna de Puente Alto, porque anoche se realizó un violento robo a un joven de 22 años. Esto en calle Río Cisnes, cuando llegaba en su vehículo. Él venía en su auto con ropa de alto valor que había comprado en el extranjero para comercializar acá en Chile, cuando es abordado por 3 delincuentes que le intentan quitar estas pertenencias, situación que fue vista por su padre, que es un suboficial mayor de carabineros en retiro, que es llamado a servicio, desempeña ahora labores administrativas para la institución, y que ve esta situación con su arma particular, sale al antejardín y, para frustrar este robo, se identifica y dispara en al menos 3 oportunidades en contra de los delincuentes que estaban amenazando e intimidando a su hijo. Uno de estos disparos llega en el antebrazo de uno de los delincuentes que finalmente reducido por los mismos vecinos, incluso maniatado a la espera de que llegara personal policial que concretó finalmente la detención de estas personas. Sus compañeros del delito lograron huir con estas prendas que están avaluadas en cerca de 20 millones de pesos, según han indicado las víctimas el personal policial. Escuchamos la voz del teniente Francisco Muñoz de la prefectura Santiago Cordillera de Carabineros, quien entregó detalles.
14: El padre de la víctima, su oficial mayor de Carabineros, llamado al servicio con el objeto de evitar un mal mayor, y en cumplimiento del deber se identificó como Carabineros con su armamento particular, y tras la negativa de los sujetos a deponer su actitud, hizo el uso de su armamento particular, efectuando alrededor de 3 disparos, uno de estos hiriendo a uno de los sujetos en el antebrazo derecho, mientras que los otros 2 sujetos se retiraron del lugar con especie del interior del vehículo, más no el vehículo de la víctima.
13: Y hay diligencias para encontrar al resto de esta banda que termina huyendo. 2 detenidos también hubo en la comuna de Peñalolén, luego de que Carabineros se percatara que estaban saliendo de un condominio de varias casas en donde efectuaron robos. Se subieron a un auto con encargo por robo, con sus patentes adulteradas, intentaron atropellar al personal policial que disparó en alguna oportunidad. Se inició un seguimiento terminó finalmente con la detención de estas 2 personas, además de la incautación de armas de fuego y distintos elementos para cometer delitos. Escuchamos la voz del teniente coronel Gustavo Tapia, de la 43ª Comisaría de Peñalolén, quien entregó detalles.
15: Procede a efectuar un control a un vehículo, el cual se encontraba en el sector de condominios de la comuna, instante en que, al proceder a fiscalizar al conductor que se encontraba al interior del móvil, aparecen otros 3 sujetos, los cuales uno de estos apunta a uno de los funcionarios policiales, por lo cual Carabineros, haciendo uso legal de sus armamentos de servicio, repele el presunto ataque de estos sujetos, los cuales posteriormente intentan huir e intentan también atropellar a uno de los funcionarios que se encontraba en el lugar, por lo cual se efectúan otra cantidad indeterminada de disparos por parte de los funcionarios.
13: Ya, y lo otro que les contaba es lo de acá en la comuna de La Cisterna, en la intersección de Gran Avenida, que se junta a donde inicia Avenida Padre Hurtado, en donde 2 bomberos de esta estación de servicio fueron apuñalados en una pelea que se inicia luego de una discusión con automovilistas que llegaron a cargar bencina. 2 mujeres que se molestaron por una instrucción que les hace uno de los bomberos. Estas mujeres se van enojadas y vuelven con unas 15 personas en 3 vehículos y comienzan a agredir a estos bomberos, a los que hieren con armas cortopunzantes. Y está hablando una trabajadora de esta estación de servicio que está relatando precisamente esta situación.
16: Ahí pasó el tema de la pelea.
17: Oiga, vinieron a tomar represalias estos
16: tipos. Sí, llegaron como 2 vehículos como con 15, entre 15 y 20 personas. De hecho, habían hasta niños. De hecho, el video, no sé si te fijas en el video, salen corriendo, gritando. O sea, estaba el...
17: ¿Habían clientes todos en ese momento?
16: Sí.
17: ¿Cómo estaba lleno. ¿Cómo se encuentran tus trabajadores?
16: Ellos hasta anoche, que hablábamos tarde con ellos, estaban en el hospital. Hay 2 lesionados en la cabeza y 1 apuñalado en la pierna.
1: Esto pasa mucho. Bueno,
13: ahí está parte de la declaración de una de las compañeras de trabajo de estos bomberos. Esta es una situación, un video que se viralizó a través de redes sociales y que se ve la violencia de esta turba de personas que llegan a agredir a estos bomberos y que los terminan apuñalando. Afortunadamente, lesiones de carácter leve, ninguno en riesgo vital, pero sí una situación muy violenta la que se genera ayer por la tarde en esta estación de servicio.
0: Felipe, gracias.
13: Buen día.
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6: Buenos días, amigos de Cooperativa. Aquí hola. Enrique de Recoleta. Respecto a su pregunta, mi respuesta es absolutamente sí. Más que encantado, renuncio a 8 meses de mis libertades impuestas por el presidente que sea de turno si esto apunta a recuperar la seguridad. Porque cuando la seguridad no existe, cuando lo que existe es el temor, como existe hoy día, las libertades están constantemente coartadas, las libertades realmente no se pueden ejercer. Que tengan un excelente día, extraordinario programa.
7: Ya, bueno, eso es parte de lo que han dicho algunas encuestas, que cuando post-estallido se le preguntó a las personas si es que había una demanda de más orden y que ese más orden podía implicar una restricción a libertades, hubo muchos que dijeron que sí. Y están los resultados de esos estudios de opinión pública publicados, digamos. Otra cosa es que este proyecto del Ejecutivo se haya pasado a algunos pueblos en materia de extensión y en materia de atribuciones. Y ese va a ser el debate que va a tener que enfrentar la Moneda ahora en el Congreso, digamos. Arriesga incluso la idea de legislar con la posición que tiene, por ejemplo, entre otros, Luciano Cruzcoque y Matías Walker hoy día.
8: Sí, la senadora Valladares también planteaba alguna distancia del proyecto.
7: Que presidenta,
8: hay que evaluarlo en su mérito, hay que discutirlo. Hacemos el diario de Cooperativa cuando hay algunos semáforos apagados y reportados. Ah, ustedes pueden seguir opinando. Más 569-78-880770, el WhatsApp Cooperativa. Les decía que hay semáforos apagados en Domingo Santa María con Dorsal en Renca, en Pajaritos Vicente Reyes con Avenida Las Torres en Maipú y en Eduardo Frei Montalva con Avenida Cañaveral en Quilicura. Además, acaba de restablecerse el ingreso a Presidente Kennedy en dirección al poniente de este Estoril. Terminaron recién las tareas de limpieza de la concesionaria porque había un derrame de combustible en el sector. Se está normalizando el flujo vehicular.
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8: Y el contacto hasta ahora en el diario de Cooperativa, en esta mesa de reporteros y reporteras, es con el norte del país, con la región de Antofagasta, donde esta mañana llegará el presidente Kast. Las precipitaciones de la última jornada derivaron en la activación de quebradas. El aluvión de Tocopilla llegó a los 90 kilómetros por hora. Hay personas damnificadas, albergados. Todo el reporte lo trae Dayan Márquez. ¿Cómo estás, Dayan? Buen día.
9: Buen día, Verónica, Rodrigo. Sí, es la jornada de ayer, fue una jornada crítica en la región de Antofagasta, tú lo decías, Verónica, marcada por este impacto que dejó la baja segregada, rescates de emergencia, alerta SAE, el aislamiento de la comuna de Tocopilla también, pero una máxima tensión se vivió anoche en el sector sur de Antofagasta tras la activación simultánea de las quebradas Roca Roja y El Jorjillo, cuyo caudal de la primera bajó con fuerza por la ruta B510 y cruzó la ruta 1 interrumpiendo la conectividad, dejando al sector de Coloso totalmente aislado. Esta emergencia dejó familias y también carabineros y personal municipal atrapados entre ambos flujos aluvionales, siendo posteriormente rescatados. Pudimos conversar con una familia que vive en uno de los sectores, en el sector de la quebrada Roca Roja, quienes nos comentaron cómo fue la evacuación y cómo lograron ponerse a salvo por sus propios medios. Escuchemos lo que nos dijeron.
10: Nos pilló así desprevenido, estábamos en la parte al medio, vivimos en la parte al medio de arriba. Y la verdad que al principio fue como cuando uno se tira agüita en la cara, muy suave. Contaron 1, 2, 3 y bajó todo el agua así, pero de lleno, así como que se iba a caer el techo.
8: ¿Pero sintieron algún ruido antes?
10: Estaban los truenos, estaban muchos truenos hace rato. Y de un rato para otro como que contaron hasta 3 y bajó toda la lluvia, pero de golpe así. Y ahí fue como que
11: Nosotros estábamos tranquilos porque no veíamos nada, ninguna alarma en nuestra casa. Pero cuando ya empezamos a evacuar, porque los carabineros nos fueron a buscar, no encontramos con que estaba ya, no podíamos pasar, tuvimos que pasar caminando.
8: ¿Se les hizo muy difícil bajar por ese sector donde viene el deslizamiento, además?
11: Sí, sobre todo porque como veníamos en el auto, tuvimos que bajarnos del auto para poder salir con nuestros niños y poder pasar.
7: ¿Testimonio, Dayan, de qué lugar, perdón?
9: Esto es de las personas que, estos son habitantes del sector que está colindante a la quebrada Roca Roja, esto es en el sector sur de la comuna de Antofagasta. Ellos comentaban que comenzó de repente una llovizna muy leve, empiezan los truenos y de repente sienten que viene todo caudal con mucho material a mucha velocidad y tuvieron que salir porque se les estaba metiendo también por un costado de su casa.
7: Eso ocurrió un poquito después de lo de Tocopilla, ¿no? Con la imagen esta bien impresionante, que han dado la vuelta al mundo incluso, con el lodo arrastrando todo a su paso, vehículos incluso, de por medio, ahí también hubo evacuaciones, debe ser la zona más afectada, ¿sí?
9: Así es, pero fíjate que afortunadamente estas dos quebradas que se activaron en Antofagasta tampoco están directamente sobre poblaciones habitadas. La verdad de las cosas es que ambas evacuaciones se generaron en sectores que son como de campamentos en el sector cercano a Coloso. Estas personas quedaron atrapadas. ¿Por qué? Porque se activaron ambas quebradas, comenzó a bajar el flujo aluvional y cortó, bloqueó la ruta 1, pero los dejó atrapados entre ambos flujos. Entonces esa era la mayor preocupación que había. Se esperó que bajara el caudal del flujo de Roca Roja para poder acceder en primera instancia a rescatar a estas personas que iban ya siendo trasladadas al Berries cuando quedaron en medio de ambos flujos aluvionales.
7: Sí, yo me refería a eso de la, no sé, decirle zona cero puede ser, pero a lo de Tocopilla, ahí me da la impresión de que la mayor afectación.
9: Sí, sin lugar a dudas, Rodrigo, Tocopilla es el lugar de la región de Antofagasta que recibió la mayor parte del impacto de esta baja segregada. El día de ayer, tú lo decías, las imágenes dieron vuelta al mundo, imágenes bastante impactantes, ver cómo la fuerza de esta masa de lodo, de sedimento, arrasaba con todo a su paso, especialmente la avenida Higgins, donde fíjate que el MOP, con las obras aluvionales, generó las veredas, tienen como unas especies de panderetas, son mucho más altas de lo normal, ante una eventualidad de que ocurriera esto mismo para que el caudal bajara directo y no fuera hacia la población. Fue la delegada presidencial regional, Catherine López, quien finalmente hace este balance de cuál fue finalmente la velocidad y la cantidad
12: cantidad de material que afectó a la comuna de Tocopilla el día de ayer. Escuchemos lo que dijo la delegada presidencial de Antofagasta.
13: Durante 2 horas cayó una gran cantidad de agua, ya que va entre los 3 y 5 milímetros, pero fueron dos pasadas, por decir así, de nubes, en donde dejaron la misma cantidad. Esa cantidad de agua se va acumulando en nuestras laderas, en nuestras cuencas, en partes de las quebradas. Tomar en consideración hoy día que cuando le estamos dando estas precauciones es para que las tomen en serio. Lo que se dio en Tocopilla, estamos hablando de remoción de tierra, barro específicamente, de 90 kilómetros por hora y con una fuerza de 7 toneladas aproximadamente. Eso es un riesgo fatal.
14: Ya era la voz de la delegada regional Caterine López ahí hablando de estos 90 kilómetros por hora que llegó a tener el sedimento, el agua con barro que corría ayer por Tocopilla en este aluvión. Entiendo que Tocopilla, Dayan, corrígeme tú, está en una zona que es una suerte de desembocadura de todas las zonas de quebrada. Entonces, claro, el agua naturalmente empieza a buscar su cauce, lo encuentra en las calles de Tocopilla ayer, para desembocar en el mar.
12: Así es, bueno, y también considerar que Tocopilla, los cerros de Tocopilla son bastante altos, y esto también conlleva que vaya tomando mucha más velocidad este flujo aluvional que comenzó a descender por distintos sectores, y no solamente en Tocopilla propiamente tal, sino que en los sectores aledaños que conectan con algunas de las caletas. Esto mismo significó la interrupción total de el acceso a la comuna de Tocopilla. Tocopilla tiene 3 accesos al norte y al sur por la ruta 1 y también el que viene desde la ruta 5 por el sector Barriles. Los 3 accesos bloqueados. Por eso mismo, el día de ayer las autoridades realizaron un sobrevuelo en un helicóptero de la FACH para poder visibilizar la real afectación que había tenido la comuna de Tocopilla. Durante esta jornada ya se comienza con los trabajos de despeje. El presidente José Antonio Kast en algunos minutos va a encabezar una reunión en la delegación presidencial regional. Posteriormente se va a trasladar a la comuna de Tocopilla, donde ya se va a tener mayor claridad respecto a lo que es la afectación, el número de damnificados y cuáles van a ser las primeras acciones que se van a concretar en la comuna propiamente tal para apoyarlos tras este aluvión que los azotó durante la jornada de ayer.
14: Los datos de los meteorólogos decían que habían caído hasta 25 milímetros de agua, lo que en el norte puede equivaler a 6 o 7 años de lluvia acumulada en bien pocas horas, porque ya vamos a seguir atentos a todo contigo. Muchas gracias, que tengas buen día.
12: Igual, muy buen día para todos.
7: Está chequeando la conectividad también, hay lugares a los que no se ha podido llegar, se está tratando de limpiar la ruta, rodados, varios centímetros de barro, medio metro en algunos puntos. Hay gente, por ejemplo, en la zona de la caleta Atala, que está ahí llegando a Tocopilla, yendo de el sur abajo. También vamos a estar en contacto luego con Taltal, preocupación por lo de Paposo, pero estamos también en la región de Tarapacá con Hans Gotterman. En 24 horas cayó la lluvia que cae en 12 años, aluviones, anegamientos, y la imagen de los autos ahí en este aparcadero de la Sofri cayendo, como desprendiéndose del cerro hacia abajo. Hans, con la nota.
15: Más de 8 milímetros de agua en una hora bastaron para que las lluvias provocaran colapsos, activaciones de quebradas y aluviones durante este martes en la región de Tarapacá, precisamente la zona del litoral, donde la Dirección Meteorológica de Chile estimó una acumulación de 12 milímetros de agua, lo que corresponde a la cantidad que cae en 12 años. Fue a las 15:29 que SENAPRED emitió por peligro de aluvión la primera alerta SAE para la caleta San Marcos y Río Seco, ubicadas a unos 100 kilómetros de Iquique, hasta donde se desplazaban los equipos de emergencia que no alcanzaron a llegar debido a otro aluvión no anunciado en la caleta Chanabaya, el cual terminó por bloquear la ruta. Así lo contó a Cooperativa el alcalde de Iquique, Mauricio Soria.
16: Cuando nos dan el aviso de la activación de la quebrada, de inmediato activamos un grupo y personalmente me dirigí porque era la quebrada en San Marcos. Ya estábamos en contacto con la dirigente del sector, pero no pudimos llegar porque antes finalmente hubo este desprendimiento que finalmente cierra el acceso a San Marcos, pero que también cerró el acceso a Chanavaya. Hemos conversado con los vecinos, vamos a tratar de darle mayor información cuando es posible que Vialidad, Ministerio de Obras Públicas, esté aquí ya con la maquinaria para despejar la entrada a Chanavaya y también la conexión con San Marcos y con el sur de nuestro país, con Antofagasta.
15: Una situación que sorprendió completamente a los habitantes del litoral de la región de Tarapacá y que además anegó calles, viviendas e incluso el terminal rodoviario de Iquique, que obligó a los pasajeros a abandonar el recinto.
17: Santiago.
15: ¿Y qué pasó? ¿Con qué se encontró ahora que estaba la lluvia? ¿Qué le dijeron acá en el terminal de buses de Iquique?
17: Bueno, cuando llegamos sí estaba chincheando, pero empezó a llover más. Y luego de acá, de donde paran los buses, empezó a entrar adentro más agua y así que no podemos tenerlo hacia acá adentro, pero o sea, puede haber corte de electricidad y puede pasar muchas cosas.
15: ¿Y los dejaron acá afuera?
17: Por seguridad de ustedes, pueden salir afuera porque acá adentro puede pasar muchas cosas, así que por eso nos dieron que salgamos acá afuera.
15: ¿Y a dónde iba viajando usted?
18: A Santiago.
15: ¿A Santiago?
18: Sí, nos compraron pasaje, pero nos dijeron que esperemos, que iba a venir a las 5 de la tarde y ahí empezó a chuchar, dijo que se va a caer el techo y nos sacó de empujones, nos sacaron.
15: Para este miércoles se espera una evaluación más detallada de los serios daños que provocaron los aluviones en los distintos puntos de la región y un catastro de la cantidad de damnificados, mientras que 24 personas fueron albergadas en Alto Hospicio y 64 en Iquique, comuna que permanece aislada vía terrestre tras el corte de las rutas A16, A504 y A1.
14: Complicaciones en la región de Tarapacá, las reportaba Hans Gotterbarm. Vamos a estar en contacto en los próximos minutos nuevamente con la región de Antofagasta. 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
32: Cooperativa, Claudia de acá de San Joaquín. Hola. Por ningún motivo se puede aprobar esa modificación que se está solicitando. Creo que es volver y retroceder casi a los decretos de la época de Pinochet. No corresponde, ellos no quisieron cambiar nada de la Constitución, entonces ahora sí que si quieren, no, por ningún motivo.
33: Hola, cooperativa, buen día.
7: Hola.
33: Con respecto a la pregunta, sí, claro, obvio que estoy de acuerdo con restringir libertades. O sea, es la única manera de poder combatir la delincuencia. Yo no sé si alguien ve otra manera.
34: Mire, por sí y por no, bien eso, divididas las opiniones de los auditores.
7: Eso tiene que ver con el proyecto del Ejecutivo, que en el marco de la reforma constitucional de seguridad, que algunos creen que no es ni necesaria, se crea esta nueva figura del estado de excepción constitucional por seguridad pública, o por riesgo a la seguridad pública, en donde, claro, los plazos y las atribuciones que tendría el presidente de la República en ese contexto han agitado la discusión. Una extensión de hasta 8 meses, sí, sin consulta al Congreso.
34: Son 120 días y es extensible por otros 120 días.
7: Claro, sin consulta al Parlamento y las atribuciones que tienen que ver con, o sea, por restricciones a los desplazamientos, a la
34: libertad,
7: reunión
34: personal,
7: el tema de las comunicaciones y otras
34: reunión,
7: cosas.
34: Asociación, además de la posibilidad de interceptar, abrir o registrar comunicaciones, disponer requisiciones de bienes. El gobierno dice que se trata de una herramienta para realizar intervenciones profundas y temporales en territorios que estén dominados por organizaciones criminales o terroristas, donde las facultades ordinarias, dice el gobierno, resultarían insuficientes.
7: Esto con el despliegue de militares, por si acaso. De eso se trata el estado de excepción.
34: Sí, y no fija todavía el proyecto quién va a estar a cargo.
7: El mando.
34: Si personal militar de las Fuerzas Armadas o personal policial. Habla de un oficial general a cargo.
7: Sí, pues ese es parte del problema. O sea, los militares a cargo de un policía.
34: Un policía a cargo de un militar.
7: Pero es que eso es lo que suele suceder, por ejemplo, en el sur. Ahí hay un jefe de la defensa, digamos. Pero en el caso de...
34: Pero porque la razón de ese estado de excepción es otra también.
7: Sí, pues otra figura.
34: De grave alteración de la...
7: Estado de excepción constitucional de emergencia.
34: Eso.
7: Sí, tiene que ver con el orden público y no la seguridad pública. Ahora, a tener en consideración lo de las Fuerzas Armadas, porque a veces como que lo sacamos del debate y son, desde hace ya varios años... los propios altos mandos, estos trascendidos de los propios altos mandos de las diversas instituciones, los que le han puesto freno a muchas iniciativas de desplegarlo a veces en las calles. Solicitudes que han venido incluso del Frente Amplio con el alcalde Budanovich en Maipú, o del PS con Christopher Guay en San Bernardo. Finalmente, hacia eso apunta la creación de este nuevo estado de excepción constitucional, a dar respuesta a esa necesidad más local, ¿sí? Pero son los propios altos mandos de la Fuerza Armada los que han dicho en privado y algunos ex altos mandos en público que sin las garantías, por ejemplo, de la RUF, la regla de uso de la fuerza, ellos no están tan de acuerdo con llegar y salir. En el caso, de hecho, de la macro zona sur, desde hace rato que se habla de que actúan muchas veces con un poquito de freno de mano, ¿cierto? Por la eventual exposición a consecuencias de sus actos en ese marco. Como backup de las policías en muchas partes, por ejemplo, a la hora de intervenir Temucuicui recientemente, por ejemplo.
34: Estado de excepción constitucional de emergencia por grave alteración del orden público es lo que rige en la macro zona sur desde hace ya 5 años en la Araucanía y en las provincias de Arauco y Biobío, en la región del Biobío, por los hechos de violencia y los problemas de seguridad que han persistido en esa zona. El estado de emergencia actual ya permite restringir las libertades de locomoción y reunión, pero sus atribuciones son bastante más acotadas que las que contempla el nuevo estado de excepción por seguridad pública que está proponiendo el gobierno y que provoca dudas incluso en el oficialismo. Les decíamos más temprano que la presidenta de Renovación Nacional, la senadora Andrea Valladares, ha dicho que hay aspectos que deben ser mejorados. El presidente de Evópoli, el también senador Luciano Cruzcoque, salió a advertir que el proyecto entrega poderes excesivos al presidente. El senador Matías Walker, del Movimiento Demócratas, que ha acompañado al gobierno en votaciones relevantes, dijo: no cuenten con mi voto para esta locura, cuestionando tanto la extensión del estado de excepción sin control parlamentario como la posibilidad de que el presidente participe en la determinación de qué organizaciones son consideradas terroristas.
7: Claro, porque uno dice, hay cosas...
34: sin pasar por el Poder Judicial.
7: ¿Quién va a estar en ese listado? ¿La CAM?
34: Por ejemplo...
7: A lo mejor no hay dos opiniones ahí, o puede haber, pero hay otras que pueden ser más polémicas. Y lo otro, que a lo mejor no está así como en primera línea hoy, la salvedad que hizo Mai Chumalí el otro día respecto de la restricción de prestaciones sociales a los condenados, y ahí también hay todo un debate, porque incluso eso podría regir por 15 años después de cumplida la condena. Entonces hay cosas que se han ido o se han tenido que ir aclarando. Ayer Cass decía en una entrevista: a nadie le vamos a negar la atención de salud. Bueno, todo eso va a tener que ir quedando en la ley accesoria que se va llevar al Congreso, porque la norma de las restricciones está contenida en esta reforma constitucional, pero no la precisión de cuáles. Eso va a ser regulado por ley, que era parte de las aprehensiones de la UDI.
34: Ustedes pueden seguir opinando en el WhatsApp cooperativo, el +56978880770, y pasadita a las 8 de la mañana vamos a estar conversando de este tema con Jorge Espinosa Cuellar.
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15: Momento de hablar de deportes, de fútbol, de saber de la Católica, que lo pasó mal anoche, perdió 3-0 con Estudiantes, quedó eliminado de la Copa Libertadores, hoy juega Coquimbo Unido, sabemos también del caso Sartor. Ernesto Contreras, ¿cómo estás? Buen día.
16: Hola, Vero. Rodrigo, ¿cómo están?
17: Hola.
16: Noticia de última hora, antes de partir con el fútbol, Vero, que es del tenis, una noticia mundial que golpea a un tenista muy carismático y muy querido por muchos, pero polémico, Nick Kyrgios. Sí. Se comunica hace algunos minutos, lo confirma él en sus redes sociales, que dio positivo por cocaína en el ATP 250 de Mallorca, hace un par de semanas más, en una noticia que está en desarrollo, donde Kyrgios, que fuera finalista de Wimbledon hace un par de años, ex 13 del mundo, reconoce pasar por un momento personal muy malo, por lesiones, por soledad incluso habla, y bueno, cometió este error, jugó el torneo hace un par de semanas y fue encontrado un metabolito de cocaína en su, su prueba de sangre, así que esto es una noticia que está dando vuelta al mundo y que obviamente va a tener, probablemente sea el fin de la carrera de Kyrgios.
17: Sí, yo me la encontré en los medios internacionales, de hecho lo contábamos en los titulares de Nantes, un gallo hiper talentoso, muy polémico, vistoso, entretenido incluso en la cancha, muy talentoso, pero como que había tirado su carrera, no sé, por la borda en algún momento, ¿no?
16: Sí, él dice que nunca le gustó el tenis, que el tenis lo eligió a él, que odiaba el tenis, y que, bueno, él tiene un talento enorme, ganó 7 títulos ATP, fue finalista de Wimbledon, el 2022 perdió con Djokovic, y cuando él estaba afinado era un tipo que le ganaba a todos, a Nadal, a Federer, a Djokovic, muchas polémicas con ellos tres, así que golpea porque él no estaba retirado, había jugado 2 torneos este año, pretendía seguir el próximo año, pero obviamente que es una figura de talla mundial, por más que no sea hoy de la élite del tenis, es de los más reconocidos en el circuito, por eso es tan chocante la noticia. Así que eso está en desarrollo, veremos cuánto tiempo o si esto significa el fin de la carrera de Kyrgios, que anunció que se retira del ojo público por los próximos 28 días, de redes sociales, de todo. Yeah. Ya, eso con el tenis. Vamos con el fútbol, porque lo de la Católica anoche no dio ni siquiera para ilusión. Una Católica que ni siquiera llegó al arco, livianita, sin San Pedri, no, es otro equipo, es un equipo del montón hacia abajo, lamentablemente, con un Clemente Montes ingresando en el segundo tiempo, muy fuera de fútbol, muy fuera de forma, ya con la Católica perdiendo por 2-0, no tuvo mucho que hacer, y la UC se quedó afuera, y va a quedar ahí, la mosca en la oreja, si podría haber hecho algo más la dirigencia. Eso es lo que piensan los hinchas, al menos, que están muy enojados con Buljubasic, con Matías Claro, sobre todo por lo que dijo Buljubasic hace unos días, cuando explicó que no se contrataron más jugadores porque no iban a ganar la Copa Libertadores con esas contrataciones. Ese era el pensamiento de la dirigencia, bien curioso, porque no creo que nadie le haya dicho a la Católica que tenían que ganar la Copa, pero si sumaban un par de jugadores, sabiendo que no estaba Montes, que San Pedro estaba una amarilla de irse suspendido, probablemente... Claro. No sé si pasaba en la fase, pero podría haber sido un poco más competitivo que lo de ayer, o sea, que fue un paseo, literalmente, para estudiar.
17: Claro, en algún momento era un toque. Pero claro, era una llave en el papel accesible, y por lo que se vio en cancha en Argentina, si se le hubiera puesto un poquito más, tal vez pasaban. Ahora, el verdadero refuerzo de la Católica fue Palavecino este año, y no han dado.
16: No han dado.
17: Sí,
16: no
17: se
16: han dado. Y probablemente el partido de ayer era para estos jugadores, porque llegaron, que no tuvieron muchas opciones, pero sin confianza. Llegó hasta medio lesionado, claro, muéstrese. Este es el partido para mostrarse. Pero no pasó, y la Católica, que queda fuera en una muy buena Copa Libertadores para ellos, pero que queda ensombrecida por esta eliminación. Trunca. Porque deja la sensación de que podrían haber hecho algo más. No ser campeones de la Libertadores.
15: ¿Qué salieron tristes anoche?
17: ¿Qué te parece lo del delantero de 16 años? ¿Lo tiraron a los Leones o era una oportunidad?
16: A ver, yo creo que era lo que tenían, primero que todo, y claro, un poquito a los Leones, pero ya con una serie definida, no siento que habría sido quizás peor ponerlo del arranque, pero no tenía mucho más la Católica, lamentablemente, ¿no? De hecho, jugó con Pesadilla Gómez, con Corral, de titulares, que demostraron estar muy verdes para la instancia, claro. Muy verdes. Jugó con Agustín Farías de central, entonces la Católica llegó a jugar este partido, ¿sabes qué? Parecía formación de Copa Chile. Eso parecía. Partido Copa Chile, de mitad de semana, sin mucha importancia. Ese es el equipo que presentó la Católica ayer.
15: Pero no porque no quisiera, sino tenía de dónde sacar, claro, nada de más, ¿no?
16: Claro,
15: pues de hecho, Garnero decía después que le habría gustado tener el plantel completo.
16: Sí, tuvieron mucha mala suerte con las lesiones, con las suspensiones, pero insisto, antes de esta llave, probablemente la Católica podría haber hecho algún tipo de inversión para pelearla más. Ellos dicen que no tienen ni un peso porque el estadio lo consumió todo, algo que también es verdad.
17: Y meterse en cuatro.
16: Pero de repente hay gestiones que se hacen, no sé, pues los gerentes deportivos están para eso, es la pega de ellos, buscar opciones de mercado, como les gusta decir, con una llave que, insisto, era pasable, y que la Católica lamentablemente la compitió solo en Argentina porque estaba San Pedro.
17: Y eso que Estudiantes, el plantel que tiene, o sea, los cambios eran Cetré y Correa que jugó en el Inter de Milán.
16: Y tuvo mala suerte la Católica ayer, Rodrigo, en ese aspecto, porque se lesiona a Thiago Palacio. Uno dice, uy, se lesionó Thiago Palacio. No nos alegramos por él, pero pierde un jugador importante. Y entra Joaquín Correa, claro, y clava. ¿Qué? Al minuto clava.
17: ¿Cómo juega? Elegante, bueno para la pelota, jugó en Italia.
16: De Guido Carrillo, además, tremendo centrodelantero que no jugó el sábado para guardarse. Entonces, tiene esta jerarquía que la Católica ayer no tenía por ningún lado. De hecho, la jerarquía que tenía era Gary Medel, pero que ya está obviamente de salida y que ni siquiera fue titular ayer, para que nos hagamos una idea del momento también de Gary. Escuchemos a Garnero, habla de la eliminación y de las ausencias, obviamente, que fueron un factor importante en esta caída bastante fea ayer en San Carlos.
0: La falta de jugadores no es algo menor. No pudimos, en Buenos Aires, en La Plata nos costó mucho, nos superaron en intensidad. Hoy creo que el primer tiempo equiparamos mucho eso, hicimos un partido mucho más parejo, no tuvimos precisión en momentos donde podríamos haber generado alguna que otra situación clara. En la primera, que no retrocedemos bien, la jerarquía individual del rival se pone a ganar y ahí el partido cambió, porque ellos no tenían ningún tipo de apuro, tienen un plantel con muchísimos recursos técnicos y bueno, el equipo en el segundo tiempo intentamos ir, nos hacen un gol rápido.
16: Ya, la palabra de Garrido había pedido un extremo. Eso es lo que pidió él en este mercado de pases. No quería nada más. También intuyendo lo de Monte, que está lesionado el Pollo Valencia. Bueno, se le lesionó Rosell, así que eso había pedido y no llegó. Y ayer tuvo que jugar con dos extremos que no habían sido titulares durante el año, básicamente en partidos de menor relevancia. Así que termina una buena historia la Católica Social en la Copa, ganando tres partidos de visita. De hecho, termina invicta la Copa de visita la Católica. Así de curiosa fue su participación. Mientras que hoy día es Coquimbo, a las 18 horas, este Coquimbo que viene con otra campaña histórica, buscarán meterse por primera vez en la historia a los cuartos de final. Esto ya es histórico, nunca habían estado en octavos, así que ya están reescribiendo su propia historia. Ojalá, hoy día ojalá. A las 6 con Platense, el equipo de Martín Palermo, donde los de Coquimbo, con ganar, se meten a los cuartos de final, ojalá que así sea, porque solo nos quedan ellos en toda competencia internacional. Y hoy obviamente será tema central la prisión preventiva para Michael Clarke, lo que viene con la U, parece que no van a haber hinchas visitantes para el domingo finalmente, informe negativo de Carabineros durante la tarde de ayer, así que todo hoy día se va a definir, porque ya hay que
15: eran poquito, 800 entrada,
16: pues. Eran 800, pero eran 800.
17: Esa es decisión de Codina, ¿no?
16: Sí, esto es, ya. Bueno, el informe de Carabineros fue negativo. Lo que quería el delegado era que se jugara con hinchas visitantes. Bueno, pero los Carabineros son los que bajaron el pulgar el día de ayer.
15: Ya pues, Ernesto Contreras, gracias por todo, un abrazo.
16: Que estén bien. Oiga, 4-4 las Diablas hoy día con Australia. Empataron y van a pelear por el noveno lugar. Sí, 4-4 y pelean por el noveno lugar.
15: Ya, gracias por el dato. Ya,
16: chao.
15: Chao.
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16: Empataron y van a pelear por el noveno lugar. Sí, 4-4 y pelean por el noveno lugar.
15: Ya, gracias por el dato.
16: Ya, chao.
15: Chao.

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11: Presidente Kass decreta estado de catástrofe por los aluviones en la provincia de Tocopilla. Evacuaciones también en Antofagasta, Taltal, en Iquique, donde hay alerta roja debido al sistema frontal.
12: El mandatario rechazó que se le acuse de iliberal, mientras el expresidente Boric se suma a las críticas a su reforma constitucional de seguridad pública. Dudas en el propio oficialismo.
11: Carabinero en retiro disparó contra delincuentes que asaltaban a su hijo afuera de su casa en Puente Alto. Hay un herido ahí. En Peñarolén, una persecución terminó con 2 detenidos intentaron atropellar a la policía.
12: Avanza en la Cámara el proyecto de ley que busca prohibir las carreras de perros galgos.
11: Este jueves vuelven a subir los combustibles, ojo. La economía anotó su mayor caída semestral desde la pandemia y las expectativas para el año se ajustan.

0: A la baja.
1: Administración desleal, negociación incompatible y entrega de información falsa al mercado. Dictan prisión preventiva para el ex controlador de la U, Michael Clark, y otros tres imputados en el caso Sartor.
0: En el exterior, Trump congela por 72 horas, 3 días, los nuevos aranceles para Canadá. Se imponen además sanciones desde Estados Unidos a la presidenta de la Corte Penal Internacional. Polémica. Ex finalista de Wimbledon, Nick Kyrgios, australiano, está sancionado por cocaína.
1: Y en la cancha, la Católica cayó 3-0 de local y se despidió de Copa Libertadores. Esta noche, Coquimbo Unido buscará meterse entre los 8 mejores del torneo.
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6: Son las 8 de la mañana y 4 minutos.
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Hola, hola, ¿qué tal? ¿Cómo están? Muy buenos días. ¿Cómo están? Son las 8 de la mañana con 13 minutos a la quinta región. De vuelta hoy día, ya que ayer CGE realizó un corte programado aquí en el sector alto y en varios lugares, reponiendo postes, reconectando redes, en fin. Ah, sí, como la canción de Pedro Mesone, tejiendo redes, no. Reconectando redes, cambió unos postes aquí en el sector alto, así que un corte que se extendió más de lo que se esperaba, pero por eso ayer no estuvimos durante el día, producto de estas reparaciones y también de este cambio de postes que hizo CGE, que fue programado, por cierto, a través de un papelito que llegó a cada una de las casas que iba a ser afectada ayer por estos cortes, entre ellas aquí en la población Cerro Negro, en el sector alto de la ciudad. Ah, ahí me preguntan, ¿y qué te pasó? ¿Que no está ahí el aire? No, CGE está trabajando y cambiaste un poste, así que están haciendo un trabajo muy interesante desde el punto de vista preventivo, con este cambio climático, con todo lo que significa que el tiempo de aquí en adelante va a ser muy variable, y donde obviamente las empresas se tienen que preparar en términos también de sostenimiento del servicio en toda la región de Valparaíso y, bueno, lo que está pasando también en el norte del país. 8 de la mañana con 14 minutos. Harta información. Cayó Católica por la Libertadores, quedó en el camino. Y hoy día, bueno, se habla del superclásico del fin de semana entre Colo-Colo y la U, con los dimes y diretes propios de un clásico, ¿no? Ya no está Paredes ni Johnny Herrera, no está tan así como cuando estaba Johnny Herrera y estaba Paredes, esa era. Y palabra, ahí venían ahí, ¿no? Pero en fin, la cancha se sabe la verdad, ya. Así aparece hoy día la portada de los diarios, también con el superclásico, con la mega reforma en seguridad, que también es un tema que copa la agenda informativa en esta mañana. Copa la agenda informativa, ¿cómo estamos? Sí. Información que obviamente se va a estar generando durante los próximos días en el debate en el Congreso Nacional, que sigue tenso, tiritan más que canato guatita los senadores y los diputados. Ah, cada uno en su posición. Ok. Las 8 de la mañana con 15. En portada de los diarios de esta mañana, lo que está pasando en el norte del país también, con lo que no llovía en 7 de 12 años. Se llovió en pocas horas, dejando estragos en Tocopilla, la región de Antofagasta, Iquique, en fin, y todo lo que ocurrió en la región de Atacama, perdón. Y con todo lo que significa el no estar preparados. Bueno, y eso va a ser algo de los fenómenos que habitualmente vamos a tener de ahora en adelante en los inviernos. Y esto es producto del cambio climático. Aunque suena repetitivo, pero esos son los efectos, ¿no? El descontrol de la naturaleza, producto de nuestra intervención humana. La 8 de la mañana con 15. Hoy en Portada de los Diarios también se habla sobre la campaña de invierno, las vacunaciones y también la enfermedad respiratoria después de la lluvia. Y atención, ¿eh? Podríamos tener un septiembre con mucho tiquití y también con paragüita. Un septiembre con picarones o maipillas, dicen aquí. Ah, viene la chilena. Los fonderos se preparan con fondas con plástico. Ah, para cubrirlas bien, para que no se le mojen los comensales, los que le encante, porque algunos hasta con lluvia salen a... Hay que celebrar. No saben que están celebrando, pero ellos saben que tienen que celebrar. Ah, ya. Así que posiblemente podríamos, dice el informe del tiempo, producto de esta inestabilidad climática, tener precipitaciones en septiembre. Pero si tenemos buena memoria, recordamos que en septiembre hemos tenido lluvias aquí, hasta con los desfiles. Me acuerdo una vez que llovió, pero copiosamente, justo 11:30, el desfile era a las 12, nos pillaron y la arrancadera nomás. Como que nunca he visto el agua, ¿verdad? No, ni desfile lo suspendieron ese entonces. Sí, hemos tenido lluvia en septiembre. Sí, la memoria es frágil. Las nuevas generaciones conocen poco de cuando llovía toda la semana aquí en Cabildo. Toda la semana. Y no paraba. Pero no era tan fuerte la lluvia. Era constante, pero no tan intensa. Tiempo maravilloso eso, ¿no? No salía a mojarse y todo lo demás. Ahora sale a mojarte nomás. La pulmonía. La neumonía. Las 8 de la mañana con 17. Harta información. Estamos en la Semana de los Abuelitos, junto a gran parte del comercio cabilano, junto a las familias que siempre nos acompañan. Este sábado vamos a estar con, si Dios así lo quiere, la Virgen nos tiene con vida, con la campaña 1+1 en el frontis del Hogar de Ancianos San José, recibiendo su generoso apoyo en alimentos no perecibles, artículos de aseo para los abuelitos, y donde esperamos que se dé una hermosa jornada también con donaciones. Vamos a estar transmitiendo en vivo por Facebook, por YouTube, y también con música en vivo ahí, y vamos a estar con los tarritos ahí, con el tarrito. Vamos a estar ahí pidiendo su generosa colaboración. Hay una monedita ahí, le echa el tarrito nomás
y todo lo que se recaude para adentro, para la guarda de ancianos San José, para todos los gastos que tienen los abuelitos. Hay un video que está dando vuelta y si usted quiere lo puede compartir para que creemos todo este ambiente que está en tradición ya en esta séptima, octava campaña de ayuda fraterna para con nuestro hogar de ancianos San José. Ellos no tienen necesidades un día, dos días. Las necesidades del hogar de ancianos son permanentes y los abuelitos necesitan siempre ayuda, más una edad donde la condición de salud va también disminuyendo y necesitan obviamente de apoyo en todo sentido. Así que bien, pues, ahí bien motivados para el sábado. Ojalá el señor no mande agüita, pero sí, así lo hacemos como la otra vez que tuvimos con agüita, pero igual lo hicimos. Así que ahí vamos a estar, si nos ve ahí con un cartel, con una foto de unos abuelitos, ahí está, va a dejar su monedita, ahí vamos a estar en los semáforos, bueno, en los que quedan. En San José con Ferrocarril de Iquique, ahí en el frontis del hogar, un pequeño ahí lugar para la recopilación de alimentos. Así que hay motivación, hay ganas, hay fuerza, pero lo más importante, Dios está delante de todo esto, ¿no? Ya. Comencemos el día hablando del Señor. Demos gracias a Dios por este día que Él nos da, que Él nos entrega, que Él nos fortalece, que Él nos ayuda, que Él nos impulsa, que Él nos levanta. El que nos sostiene con su misericordia, como dice la palabra. Sí, si Él no tuviera misericordia, estaríamos en otro lado. El Señor, con su misericordia, con su infinito amor, nos invita a que seamos resplandor también de su misericordia. Si Él es bueno con nosotros, bueno, hay que ser también con los demás, pero no para ser bueno uno, sino que para engrandecer la gloria del Señor, ya que el Señor quiere que todos se salven, quiere que todos les llegue la palabra y quiere que todos estén bien. Y pasamos por turbulencias para ir depurando nuestra alma y vamos puliéndonos a partir de las caídas. El sufrimiento es parte de la vida y a veces pensamos que es de otra cosa, ¿no? Es parte de la vida, parte de este caminar. Si esta mañana tenemos la bendición de tener pan en la mesa, hemos tenido un techo, hay una reflexión muy buena, el otro día la estaba leyendo, sobre a veces pensamos que todo está, pero si no estuviera, si no tuviéramos trabajo, si no hubiera pan en la mesa, si no hubiera techo en nuestra cabeza, cambia, ¿no? Cambia mucho. Hay que agradecer al Señor cada mañana, no comenzar el día pensando todo lo que me falta, sino que mira cómo Dios ha sido bueno. Todo lo que me ha dado, no desde ayer, sino que desde cuando nací, desde cuando nos puso aquí, desde cuando nos ha cuidado, cuando lo hemos visto y también cuando nos ha cuidado, cuando no lo hemos visto. Los milagros no revelados y los milagros revelados por el Señor. Ese Dios de amor que nos invita también a ser misericordioso con los demás, a mirar a Cristo en el prójimo y no a un enemigo o a un color de piel o a un estrato social, o un cargo político o público, no, a ver a Cristo en el otro, en todos, no en los que yo quiera, ahí donde está la gran clave. El Señor nos mira a todos, en su venida el Señor nos ha entregado esto. Aprovechemos estas herramientas que el Señor nos da cada mañana para engrandecer su nombre y darle gracias por lo que tenemos y no llorar por lo que no alcanzamos. Y a dejar en el camino aquellas voces que nos dividen, que nos separan, que todo lo encuentran malo, que perturban la felicidad de nuestra vida. A veces estamos tan bien programados y ya alguien viene y te marchita el día con 5 o 6 palabras. Hay que protegerse de esa gente, porque tarde o temprano eso te llega. Hay que alejarse, hay que decir no, hay que cuidar la paz que Dios nos ha dado a cada uno. Y eso significa tener que decir no. Decir no no es ser malo, no es algo negativo decir no. No es proteger. Proteger lo que el Señor ha puesto en nuestro corazón. Si alguien viene para apelar a otro y hablar mal de otro, no quiero escuchar. No sé si es cierto. No sé si te estás vengando o simplemente eres un arrebatado o una arrebatada que anda con los 5 minutos y yo no quiero escuchar esa carga porque si ni siquiera sé que es cierto. Y aún así, como soy cristiano, no puedo juzgarlo. ¿Qué sé? ¿Quién puede juzgar? Solo Dios. Mantener la paz en el corazón. Y también no llevar. Porque el que trae cuentos es porque también los lleva. Entonces tenemos que cuidarnos. Como nuestra conversación, teniendo tantas cosas hermosas que el Señor nos ha dado, va a ser
el comentario de alguien, o esto, o la insatisfacción. La insatisfacción se ha calado en nuestro corazón, es parte de, ya amanecemos insatisfechos, algo nos pasa siempre, algo no, algo está mal, algo está así. Eso es una inyección de querer que veamos todo malo. No, no es así. Hay cosas muy buenas, hay gente muy buena. ¿Las hay de las otras? Sí, pero también están llamados al Señor. Recuerde que el Señor no vino a los buenos, vino a todos, a los buenos, malos, más o menos, a todos. Y el Señor estará obrando en ellos. Y a veces la mejor respuesta a ese tipo de personas es el silencio. ¿Para qué contestar? Es como hablar con un poste. El poste nunca te va a contestar. Nunca te va a decir que tienes razón. Es cuando usted discute con una persona que tiene una opinión radical sobre algo. ¿Cree que le va a decir que sí? Tiempo perdido. La mejor respuesta es el silencio. Deja que se te calmen las aguas y ya llegaremos al momento en que hablaremos. La prudencia, el silencio, la paciencia, esos dones maravillosos que el Señor ha puesto en todos nosotros, no en algunos, en todos. Seamos pacientes, que no nos gane la ansiedad. Algo pasó y reventamos al tiro y nuestra boca empiezan a salir cosas que después decimos, uy, no era cierto. ¿Por qué? Porque no me controlé. Pero es que todos lo hacen. O sea, que si todos lo hacen, ¿está bien? No. ¿Qué dice el Señor? Aquí era la palabra. ¿Qué dice el Señor? Perdona, disculpa. No, es que en esta sociedad no se perdona. Al tiro nomás, a los buitres. Y a veces los que más hablan son los que menos trabajan. Que habitualmente es así y así han sido las civilizaciones. La fila de los que opinan es relarga. La fila de los que trabajan es recorta. El Señor, ¿en cuál fila vamos a estar? Es los que construyen el reino cada día desde su realidad, siendo pacientes, tolerantes. Porque eso es inyectarse veneno. Odiar por odiar, envidiar por envidiar, avariciar por avariciar, es veneno. Puedes conseguirlo todo, pero siempre te faltará un cuarto. En cambio, teniendo a Dios, lo tenemos todo. Y cambia, teniendo a Dios, lo tenemos todo y lo demás es añadidura. Cambia. Escuchemos la voz del Maestro, del Creador, del Señor. Especialmente aquellas personas que están enfermas. Hablaba con algunas personas por otros trabajos que hago, otras cosas que uno hace. Y esto de la soledad, de la incapacidad que tenemos de escuchar. Porque a veces oímos, pero no, o sea, oímos, pero no escuchamos. O escuchamos, pero no oímos. Nuestra mente puede estar en... Nuestro cuerpo puede estar en un lugar, pero nuestra mente está en otro. Pidámosle al Señor que nos acompañe en esta mañana para que esa ansiedad, esos momentos complejos se vayan calmando y vamos escuchando al Señor que nos invita cada día a caminar junto a Él. Pidámosle al Señor que nos acompañe y acompañe a las personas que están enfermas, los que están en tratamiento médico. Hay personas que han recibido el milagro de salvar una parte de su cuerpo después que los doctores le decían que le iban a amputar. Finalmente hemos tenido personas que, gracias a Dios, no le amputaron su pie. Hay personas que alcanzaron a salvar su riñón.

o personas que están ahí en el límite, pidámosle por esas personas, las que sufren en forma silente la ausencia de una nieta, de un nieto, de alguien que falleció, que perdió. La empatía, el saber que el otro también sufre, que el otro también llora, que al otro también le pasan cosas. No somos los únicos que sufrimos y lloramos. Los demás también sienten. Pensamos que los demás no sienten. Y actuamos pensando que los demás no sienten. El otro es igual a usted, también sufre, llora, tiene problemas, dificultades. Y a veces nosotros mismos llegamos con más dificultades a hacer más sombra a esa persona, en vez de llegar con luz, en vez de preguntarle cómo estás, dejar que la otra persona se desahogue. Dicen que la mejor compañía no es el que te habla y te da recomendaciones, sino que el que te acompaña, el que está contigo. Que el Señor nos acompañe en esta mañana, especialmente a las personas que están enfermas del corazón, del hígado, del páncreas, de su estómago, de sus rodillas, de sus piernas, la movilidad. Hay una generación que ya está pagando las consecuencias de tanto trabajar en el campo, de regar, de cortar poroto, de sacar papi, que le está pagando, pasando de muy chico trabajando. Bueno, tenemos tantas oportunidades para ayudar a tanta gente, por Dios, no por nosotros, que perdemos tanto tiempo en criticar y creernos jueces con las manos limpiecitas. ¿Ah? Desde nuestra comodidad de un teléfono, juzgamos, pero no somos capaces de mover un dedo para ayudar a alguien. Y de eso sí que Dios nos va a pedir cuenta. Pidámosle al Señor que nos ayude a transformar nuestra vida, sabiendo que todo viene de Él y todo es de Él, por lo cual nada es mío, nada es nuestro. Hacer la voluntad del Señor no es para jactar sin presumir, es para recibirlo como un regalo maravilloso con humildad y decir: qué bueno, Dios, me ha regalado la posibilidad de llevar un alimento a un abuelito, a alguien que está enfermo. Mira qué bueno eres, Dios, me ha regalado esa oportunidad única de servir a Jesús directamente en el enfermo que está pasando un momento difícil, o la persona que ha perdido un ser querido, simplemente con la compañía. Usted es muy importante. La sociedad te entrega un rol, Dios no. Todo usted es importante para el Señor. Su vida tiene un propósito. Pidámosle al Señor que nos ayude a descubrirlo, dejando en el camino aquellas cosas que nos hacen daño. Porque ser imperfecto también es bueno. Porque Dios no vino a los buenos, vino a los malos. Vino a los que... ¿eh? No vino vino a buenos y malos, a todos. Entonces el Señor, quizás en esa persona que cometió el error, el Señor está orando. Y yo, en verdad, ayudar al Señor, voy a ir, lo voy a reventar más. Misericordia, empatía, eso te libera de una carga tremenda durante el día. Y déjale las cosas a Dios. Él ve mejor, Él hace mejor. Pidamos a Dios su bendición en esta mañana. Que Dios bendiga a cada testigo de Jehová, a cada hermano mormón, a cada pastor y pastor evangélico, a cada cristiano católico que reza el rosario a la Virgen. La Santísima Virgen solo pide el rosario. Que Dios bendiga a aquellos que no creen en Dios. Que Dios bendiga a todo ser. Y que nos ayude a caminar. Caminar con Dios es caminar seguro. Con piedras sí, con caídas sí, pero seguro. No hay nadie que detenga a Dios. Nadie, ni nada. Y en Él hemos puesto nuestra confianza. Ponga la confianza en el Señor y no en los hombres. Los hombres se equivocan. Dios no. Dios nunca le va a abandonar. Siempre va a estar con usted. Pidamos a Dios su bendición en esta mañana. Que nos dé fuerza, que nos ayude a caminar. Que le ayude a usted en sus problemas, en lo que está viviendo. Solamente lo sufre usted. Pidámosle al Señor que nos dé esa fuerza. Ese Dios de amor que tanto nos ama y tanto nos quiere. Pidámosle a Dios su bendición en esta mañana, donde usted esté.

donde lo que tenga que enfrentar, lo que tenga que vivir, el Señor está ahí. Confíe en Dios, vaya a las plantas del Señor. Que Dios nos bendiga. Dios que es Padre, Hijo y Espíritu Santo, nuestra Santísima Trinidad, nos acompañe y nos dé la fuerza para caminar. Amén.

Hermosa alabanza con la voz de René González, se llama este artista cristiano. Muy bien, 21 para las 9 de la mañana en la Quinta Región. Que sea un día de bendiciones para usted y su familia. 21 para las 9 de la mañana, perdón, para las 9, estaba adelantando de nuevo. 21 para las 9 de la mañana. Vamos con la portada musical, comenzamos con buen ritmo esta mañana de día. Ya ni sé qué día estamos viviendo, ¿qué día vivimos? Hoy día estamos a 19. Oye, agosto 19. Tan rápido todo esto. Agosto 19, vamos. La noche, comenzamos con la noche.

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Muy bien, estaba buscando brisa. Toma con la... No, que lo mismo que andar buscando la brisa. No, esa es otra. 14 para las 9 de la mañana en la quinta región. Se puso heladito, la mañana no estaba así. Le digo al tiro que aquellos que nos levantamos muy temprano, no estaba así la cosa. Ahora se empezó a poner un poquito más aislado, ¿eh? 14 para las 9 de la mañana. 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
5: Son las 9 de la mañana.
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Es una felicidad en la que tuve. Buen tema con la voz de Gondwana en ese tiempo. Gondwana estaba con el Quique Neira y sonaba esta canción. La presentamos una vez en la plaza, así al Quique Neira. Quedó pasada la plaza. Ayer para medicinal. Son las 9:12 en la quinta región. 9:12. Sí, Oma. 9:12. Pura paz. La hora exacta, 9:12. Dice, ¿verdad, Luisito? Está más de lado. Sí, está más de lado, no le estoy diciendo. Se puso la de la mañana. Bien, vamos a ir con condición climática. Dice, va a tener agua el fin de semana. Dice, nubosidad parcial, variando despejado. Precipitaciones más en el área precordillerana. Pero uno nunca sabe con el cambio climático. Así que, de igual más, con el paragüita en la mano, por cierto. Y la chaquetita, el gorrito. Son las 9:13. 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Ya, vamos con aviso, ¿cierto? Sí, con harto avisito para esta mañana en la radio que siempre sirve con Joe Vasconcelos.

Muy bien, ahí estamos a las 6 de la mañana con la voz de Yo Vasconcelos en la radio. Ahí sí. Ya, yo me estaba perdiendo que estaba contestando aquí. Aviso por todos lados. Ya, ok, vamos con todos los visitos para esta mañana. 9 con 17 en la quinta región. Aquí me pregunta, ¿y septiembre de Luchito debería haber agüita? Mire, si hay, ¿qué le vamos a hacer? Pues no vamos a poder parar el cielo, así que si llueve o no llueve, la rama va a tener que ser con carpa. Con carpa. Por si acaso, por si acaso. Así como vamos, ¿no? 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
2: Son las 9 de la mañana y 25 minutos.
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Es una Luis Fonsi, sonando aquí en la radio. Son las 9:39, 21 para las 10 de la mañana. Ya, aquí me estaban pidiendo que pasara este avisito. Atención, tenemos una invitación. Quienes quieran partir bien el 18, porque el... A ver, le cuento al tiro quién lo está haciendo. Y lo tenemos acá. Invitación a comprar uno de la rifa, pero los premios son súper 18eros. Y lo está haciendo, y le cuento el tiro. Esta invitación la está haciendo en la radio, y el sorteo va a ser aquí. El sorteo dice: el baile Flechas Rojas, baile religioso Flechas Rojas, está invitando a su tradicional bono de cooperación Profondos para el viaje a Andacollo. Los premios son: primer lugar, un toro; segundo lugar, un cordero; tercer lugar, 100.000 pesos; cuarto lugar, un cabrito; quinto lugar, un horno eléctrico; sexto lugar, un microondas; séptimo lugar, una juguera; hervidor en el octavo; fumigación y fumigación en el noveno y décimo. La invitación al gran bono de cooperación del baile religioso Flechas Rojas, Profundos para viajar al norte. El sorteo va a ser el día, si Dios quiere y la Virgen, el 29 de agosto, aquí en los estudios de la radio. Vamos a estar rifando un toro, un cordero, 100.000 pesos, un cabrito, horno eléctrico. Y los números los tienen los danzantes del baile religioso Flechas Rojas, con el chulo, la señora Yoya, qué sé yo, alguien del baile, todos tienen rifa. Y yo tengo una aquí en la radio, si alguien quiere comprar a 1.000 pesos el número, 1.000 pesos el número, a beneficio del baile religioso Flechas Rojas, Profundos para el viaje a Andacollo. Primer premio, un coqueto y flamante toro. Claro, maestro, ahí te, resuelve el tiro la mitad del 18 ahí. También hay cordero, ¿eh? Y hay un cabrito, así que está muy suculenta, muy interesante la invitación a compartir esta rifa a beneficio del baile religioso Flechas Rojas.

Bien, ahí sí sabes contar. Cuéntame conmigo. Estaba Los Ángeles Azules con Lucas Ra y Yamil Seinfeld. Si sabes contar. La 9:44. Atención, me acaba de llamar el colombiano, muy entusiasta. Se acumuló el quino. Hay 15 mil millones. Se acumuló el quino, papá, me dijo. Acumuló el quino. Para pasar un 18, qué sé yo, se arranca de aquí. 15 mil millones para el quino, ¿eh? Así que el colombiano dice, aquí está la suerte, papá, que la compró a jugar su quino ahí. Y hubieron ganadores últimamente, así que ojo con aquello. Bueno, el colombiano, juegue el quino. Hay 15 mil millones acumulados y se lanzan hoy. Así que a jugar una cartillita ahí, poniendo los números que aparezcan en ese momento, ¿eh? Bueno, sí. Sí, de todas maneras, hay que jugarse una cartillita en una de esas, pues. En una de esas le pega el palo al gato ahí. Y pasa un 18 Premium junto al colombiano. Ya, bueno, ahí le estamos esperando para que usted juegue sus números y, bueno, juegue todo, encuentre todo en hierbas medicinales. 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Le pone color colombiano, sí. 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Ya. Me dice Luchito, preguntan por una fiesta. Ok, listo. Ahí vos pregunto y respondo aquí en la radio. Vamos con Carlos Rivera y Roberto Carlos, un millón de amigos en esta versión especial.

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2: Son las 9 de la mañana y 55 minutos.
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Los Vázquez, ahorita va la música. Algo así, vamos a bailar para el 18, me trae, ¿eh? Uno, así como ese ritmo, ¿eh? Unos reggaetones de cerro. Ahí, en HD. Las 10 de la mañana con 10, con bobote, con bototo ahí, con. ¿Cómo? Con paraguas, impermeable, como quiera, bailar igual. En el sur, la fiesta dieciochera, con lluvia o sin lluvia, la hacen igual, ¿no? ¿Papá? Sí, bueno, para eso no vamos a tener problemas para salir, si chileno es así. Otra cosa se queda adentro, pero si viene el 18, no, vámonos, vamos, mojarnos, ¿eh? Cambia. Vamos con el colombiano, ya lo dijimos, está acumuló el Kino. Hay 15 mil millones para el día de hoy, así que venga y juegues una cartilla del Kino. 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Y a lo mejor nos va a tener que ocupar también en septiembre. ¿Qué sabes? 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Vamos con la canción y luego vamos con nuestra actividad para el sábado, donde ayudamos a nuestros abuelitos del hogar de ancianos.

Yo contigo voy para allá. Bien, vamos, Vive la Mañana con 15. La invitación para este sábado para que nos acompañe en esta actividad. Vamos a estar recibiendo alimentos no perecibles en el frontis del Hogar de Ancianos San José, en la campaña 1 más 1, en esta séptima y octava versión de esta actividad, cuyo objetivo es ayudar a los abuelitos que están siempre con necesidades, siempre hay alimentación, siempre se requieren artículos de aseo, siempre, ellos todo el año. Y se hace esta campaña con cariño, con amor, simplemente con la sinceridad de un corazón que entrega. Vamos a estar recibiendo artículos de aseo, alimentos no perecibles en el frontis del Hogar de Ancianos San José, ahí con un pequeño escenario. Pero además vamos a estar también con el tarrito, vamos a estar tarreando ahí, así que la monedita que pase por ahí, de las personas que transiten ahí, bienvenida sea, lo que sea, se junta para los abuelitos. Vamos a estar con los tarritos ahí recibiendo su generosa colaboración en los semáforos. Y además vamos a estar también recibiendo donaciones en dinero y también aportes durante la mañana de este sábado. De las 9 hasta las 1 de la tarde vamos a estar transmitiendo ahí, haciendo algunos despachos vía Facebook, vía YouTube y por la radio. La invitación es que nos acompañe. Esto no tiene otro objetivo que ayudar. También van a haber toldos solidarios recibiendo alimentos no perecibles, artículos de aseo. También van a estar recibiendo en Almacén Olga, en Supermercado La Estrella y en La Cuenta. En estos tres lugares van a haber toldos, va a estar en los rotarios en estos toldos, recibiendo colaboración, alimentos no perecibles, mercadería en general y también pañales, artículos de aseo, jabón, champú, pasta, lo que usted, cremas también, sí, bueno, esas cremas para la abuelita. Bueno, todo es bien recibido y no se quiere que llegue con un montón, sino que con lo que usted pueda. Le esperamos, ayudemos a los abuelitos. Como siempre en esta campaña solidaria, lo cual le permite al hogar mantener también el hogar durante el año y priorizar también lo que son los abuelitos. Hay hartos abuelitos ahí y necesitan de nuestra ayuda, ahí le entregan cariño, le dan sus medicamentos, tienen un lugar calefaccionado. Hemos estado levantando algunos videos, mañana vamos a levantar otro y esperamos su generosa colaboración, como todos los años, simplemente generosidad, empatía con los abuelitos y saber que, por cierto, tendemos la mano a Jesús directamente en los abuelitos que están más indefensos que otras personas. ¿Ya? A colaborar. Hoy día le invitamos, van a ver, recuerde, este sábado 22, de las 9 de la mañana hasta la 1 de la tarde, estamos en el frontis del Hogar de Ancianos San José, recibiendo aporte económico, alimentos no perecibles, con el tarrito ahí en los semáforos, como lo hacemos todos los años, y vamos a estar con música ahí metiendo bulla. Y todos los que se den una vueltecita. Ahora se va en su automóvil y lleva un kilo de azúcar, un litro de aceite, uno abre la ventanilla, nosotros lo tomamos y lo dejamos ahí para que no se baje del vehículo, sino que si tiene mucho que hacer, pase, deje su aporte y se lo vamos a estar recibiendo con nuestros voluntarios este sábado 22. Además con todos los solidarios en La Cuenta, Almacén Olga y Supermercado La Estrella. Junto a los comerciantes de Cabildo, con la familia cabildana, con todas las personas que quieran colaborar con nosotros y dibujar una sonrisa de esperanza en nuestros abuelitos y abuelitas. Mi amigo. Una bonita invitación para que nos acompañen en un día solidario que hace tanto bien y que a todos nos hace bien en términos de poder tender la mano a quien lo necesita. Así que esperamos ayuda. Recuerde, lo que sea, un alimento no perecible, artículo de aseo, sal, qué sé yo, fideos, té, arroz. Una cosa, no toda, sino lo que pueda. Y siempre bien recibido para dar alimentación y seguridad a los abuelitos durante todo el año. Durante todo el año. Ellos están todo el año siempre necesitando de nuestra ayuda. Este sábado 22, llueva o no llueva, como usted, ahí estaremos en la calle y esperamos que usted nos ayude. Esta es una campaña de la familia cabildana para nuestros abuelitos. No tiene ninguna carátula especial de alguna organización en ahí. Simplemente somos cabildanos, simple y sencillo, no más que decidimos unirnos todos en esto. No hay figuración ni créditos personales, solamente solidaridad. Le esperamos este sábado 22.

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1: Las 10 de la mañana y 26 minutos.
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Muy bien ahí, para no verte más. No, buena idea. O sí, depende, como dijo el Prezi. Depende. Bien, 24 para las 11 de la mañana. Vamos con los fondos concursables de Minera Las Cenizas, que están abiertos y las fechas se van acortando. Venga con tiempo, le esperamos en la oficina de comunidades. 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El tiempo va pasando, ya con en septiembre estamos mucho tiquitiquití, se nos olvidan las cosas, así que hágalo antes, no lo haga con la caña, hágalo antes. ¿Ah? Su proyecto, y así usted puede llevar beneficios directos, fomentados y apoyados por Minera Las Cenizas a su organización social o emprendimiento. 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

Coleccionando gringas con Carol G, con Marco Antonio Solís, 19 para las 11. Aquí me dice, como que se está armando. ¿Qué se está armando? Otra lluvia. Bueno, bienvenida. Sea nueva, ¿qué le vamos a hacer? Bienvenida, la lluvita. ¿Qué me dicen? Oye, como que se quiere armar. Hay que entenderlo, como que parece, se quiere armar. Y me dejan ahí, ¿no? Entonces le pregunto, ¿quieren? La lluvia. Sí, ojalá. 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Buena pregunta, sí. 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Aquí tengo los plazos para que lo tenga presente. Por ejemplo, ya se hizo la capacitación. El 14 de septiembre finaliza la postulación de fondos concursables vía web. El 14 de septiembre, aquellos que lo van a hacer por internet. Así que tiene que apurarse para que presente un buen proyecto. El 19 de octubre estará la evaluación técnica de los proyectos y el 20 de octubre hará una publicación de los resultados de los proyectos de los fondos concursables Minera Las Cenizas. Los días pasan, haga su proyecto y para los que van a postular por la web, o sea, por la página, la finalización de la postulación vence el 14 de septiembre. Los que van a postular por la página. Ténganlo presente y no espere más tiempo y dele rienda a su creatividad y apoye a su institución. 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

Ya, oye, sí, hay que dar rienda suelta, ¿eh? Sobre todo en emprendedores, ser creativo con su proyecto. Y me dicen en el horario oficina de la minera La Ceniza, en la oficina de comunidades. Ojo, oficina de comunidades. ¿Dónde está ubicada? Así que ahí lo entendemos mejor. Frente al Colegio Bicentenario. Ahí está la oficina de comunidades. Y ahí pueden conversar con las profesionales que le van a estar esperando para poder dar respuesta a sus dudas. Para que usted haga un sólido planteamiento de su proyecto y tenga más puntaje, obviamente, a la hora de deliberar cuáles van a ser los proyectos seleccionados. Así que hágalo. La Casa López estuvo llena el otro día, faltó espacio y estuvo muy entretenido en términos también de que la gente tiene el entusiasmo de participar y confía mucho en estos proyectos. Así que vamos, dele, pero no espere más tiempo. Vaya con tiempo a la Oficina de Comunidad de Minera La Ceniza. Estamos esperando. Yo estaba hablando con algunos vecinos y algunos emprendedores, me decían. Y los plazos, sí, pues ahí está, pues 14 de septiembre por la web. Y también, para que no falten nada, recuerde los tres presupuestos, que esté bien elaborado, que el objetivo sea claro, los tiempos de desarrollo del proyecto, todo eso, ahí, se lo aclaran, pero en forma precisa y exacta, las profesionales de la Oficina de Comunidades de Minera La Ceniza, ¿ya? Y a las personas que están preguntando, pueden bajar las bases también en la web, www.mineralascenizas.com. Y ahí pueden bajar por internet, pueden bajar formularios para poder elaborar su proyecto en forma digital o imprimirlos para hacerlo a la antigua, con el lapicito. Bueno, sí, ahí la adaptación es para todo. La idea es que ninguno se quede sin postular su proyecto y les vaya bien, pues es la idea, ¿no? Además de la gran confianza que tiene la comunidad con estos fondos concursables hacia todo cabildo.

Muy bien, estamos en la música de Carlos Baute, sonando aquí en la radio, 11 para las 11 de la mañana. Ya, vamos con esta otra cosa que nos llegó aquí en la radio, en una actividad solidaria. Bien, con la invitación en la mañana y por la mañana, siempre de Panadería Donde Madariaga, con ese pan rico crujiente, número 573, le esperamos todos los días para servirse y llevar, Madariaga Panadería. Vamos a ir con una actividad solidaria, la venta de una rifa y otra actividad solidaria que se van a hacer aquí el fin de semana. Sí, también una actividad que está organizando la parroquia San Lorenzo de Cabildo para el sábado en la tarde. Ellos van a estar en un puerta a puerta con peto y todo, solicitando colaboración también para la gente más necesitada. Va a estar ahí los grupos parroquiales desde las 3 de la tarde en varios puntos de la comuna, también solicitando colaboración para que seamos generosos. Van a golpear su puerta los jóvenes y parte de la parroquia San Lorenzo de Cabildo, con peto, con toda la credencial, también para ir en ayuda en el mes de la solidaridad del padre Alberto Hurtado.

clásico nos hace viajar en el tiempo. Viaja conmigo y esta canción.

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4: Las 10 de la mañana y 59 minutos.
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música encantadito, buen ritmo para esta mañana de día miércoles, miércoles, ¿cierto? Sí, estamos miércoles 19, miércoles 19. ¿Cómo pasa? Agosto rápido, muy pero muy rápido. 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Vamos con Alice Lagos y el maiquiano se llama No Te Vayas. Quisiera...

0: Muy bien, ahí estaba Alanis Lago, ¿ah? ¿Eh? Como dice la canción, cuando apago la luz, ¿eh?
1: Complicado,
0: Alanis Lago, siempre en su misma línea. 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Ya, aquí cuando empiezan a mandar monos yo me asusto. Sí, a veces un mono dice más que mil palabras, más, ¿eh? Si usted va a mandar monito a quien sea, tenga cuidado qué monos manda, oiga, porque a veces aprietan mal y ahí queda la marrano. ¿Sí? ¿Le han mandado un monito, maestro? Esos monitos que no se mandan, pero ahí aprieta el botón y manda el monito. No, no era un monito, era tierno. Sí, era una guagua ahí, como llorando. ¿Oh? ¿Cómo? Una guagua llorando como monito en WhatsApp de la pensión alimenticia. Ah, sí, también puede ser. Ah, sí, una guaguita llorando es la ternura de alguien que requiere afecto. Pues sí, puede ser. Ah, no. El pensamiento de la persecución siempre nos acompaña, ¿no? ¿Alguno? O te mandan una mamadera. ¡Chu! Huele a peligro. Ah, sí, sí, una madera. Sí, prepárate porque viene. Ah. Me falló. Ya, obvio. Sí. Hay algunos monos bastante poco así agradables. Sí, hay un mono muy desagradable. Sí. Sí, un señor que estaba en un pozo negro. Con la, y gritando, como diciendo: traigan, no sé. Hay tanta gente que inventa cada cosa y la creatividad, para eso no, a eso nos falta, nos sobra tiempo. 11 de la mañana con 19. Ya, vamos con la invitación. Recuerde que el sábado en la tarde la parroquia San Lorenzo de Cabildo estará con sus jóvenes y también con parte de la parroquia haciendo un puerta a puerta en una tarde solidaria el sábado desde las 3 de la tarde en adelante, en un puerta a puerta pidiendo ayuda también para la gente más necesitada. Una invitación de la parroquia San Lorenzo de Cabildo. Ah, ahí mandaron un mono más. Sí, bonito ese mono. Ese mono gusta a mí. Ese mono. No le voy a decir qué mono me mandaron porque si no puede. Ya. Esto es Yuri, mire, Yuri, Víctor García, ¿quién eres tú? Este es un tema de teleserie. No recuerdo cómo se llama la teleserie. Pero era de una teleserie. Pero en otra versión nueva con Yuri.

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2: Las 11 de la mañana y 27 minutos.
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Muy bien, esta canción con Lucas Ra, Idiota. Te queda muy bien. 23 para las 12 del día. Bien, vamos con avisito en la radio. Hola Luis, ¿cómo estás? Dice acá. Vamos a pasar el avisito. Ah, ya. Ese, al tiro. 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Todavía nos iban preguntando por qué ya no estábamos. ¿Ah? Porque ya se cortó la energía eléctrica porque CGE está haciendo cortes en varios lugares programados. ¿Ah? Le llega un papelito y todo. Y si le llega un papelito, estar atento porque están mejorando todo el sistema. De hecho, están cambiando postes, los transformadores lo están revisando full porque el calentamiento global, el cambio climático llegó para no irse. Va a ser parte de nuestra realidad y para eso está haciendo trabajo para que las personas tengan la paciencia y sobre todo sepan que si les llega estos cortes programados, que lleguen una hojita que dice avise de corte programado, señor cliente, le explican el día y la hora en que va a estar cortado más o menos. El inicio se corta, pero no sabemos cuándo termina dependiendo de los trabajos. Bueno, le van a estar entregando esta información y folleto muchas veces en la puerta de su casa o de alguna forma le llegará esta información por correo electrónico o por las múltiples plataformas, pero se están haciendo cambios fuertes, ¿eh? Entre ellos cambio de postes. De hecho, ayer los vimos ahí, aquí en la población, cortaron la energía eléctrica y estaban haciendo varios cambios, entre ellos cambiaron un poste completo, así que están haciendo y preparándose, obviamente para cualquier contingencia, estemos todos bien preparados, así que atento a esos cortes programados por CGE para mejorar el sistema. Por eso ayer no estábamos al aire, así que me fui a conversar a la plaza un rato. ¿Cómo? Para no perder la costumbre, claro. La fuerza de la costumbre, ¿eh? Bueno, pero ahí había gente, porque hablo solo. ¿Ah? Ya, para que lo tenga presente, me dice Luchito y aquí van a estar avisando, pero no en todos lados, ¿ah? Para que quede claro, no en todos lados. Le avisan con un día de anticipación donde el corte y el horario en que van a cortar la energía eléctrica para reparación, cambio de poste, los mismos cables, en fin. Así que eso es bueno porque eso es prevención. Pues, o sea, antes que quede la crema, estar preparados para cualquier contingencia climática que ya hemos visto en televisión. Son más frecuentes de lo que uno piensa. Hasta lloviendo en lugares donde no llovía. Lo que llovió en Antofagasta y Calama, 7-8 años decían algunos, en promedio. Llovió en un solo día. Entonces hay que pensar que esto ya es una realidad. No es que le pase a gente para allá. Nosotros aquí en la comuna nos hemos como casi librado de lo más. Estamos como ahí, ¿ah? ¿Eh? Estamos como ahí. Si lo decimos en buen chileno, estamos pasando piolita con la. ¿Ah? Entonces es importante ahora que se las quebradas, como están, no le tire colchones, no le tire refrigeradores, no le tire basura, lavadoras viejas. Eso hace que el agua se estanque y derrame y terminen los vecinos. Así que los vecinos que vienen cerca de las quebradas también ahí, saquen la foto y entre todos tenemos que mantener limpio porque van a venir nuevas lluvias y obviamente las quebradas y los ductos no van a dar abasto. Y es una realidad, no es una mentira, es una realidad ya palpable el colapso de las redes porque es mucha agua en pocas horas. Así que no olvide, no tire basura a las quebradas, no tampoco alimente los ductos de agua con basura, eso obstruye y se producen los rebalses y todo lo que ya hemos visto en otros puntos que podemos ser los próximos. Entre todos nos tenemos que cuidar y hacer prevención. ¡Ya! Si no, como dijo un amigo ahí, a construir el arca, ¿no? ¿Ah? ¿Ah? Ya, vamos.

Muy bien, ahí está viviendo él, pues el tropical. 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Bien, vamos con esta invitación. Ya me estaban preguntando por esto. Que tiene que ver con nuestra joven y... aquí le tengo el teléfono del papá que dice que no, cambiaron la cuenta. Hay una actividad a beneficio que es la Lucatona a beneficio de Kimberly Guerra Pérez para un trasplante de médula. Y nos dejaron otra cuenta también para quienes quieran depositar a esa cuenta a beneficio de Kimberly Guerra, quien está con el trasplante de médula, también con la cambio este trasplante de células madre. Se va a tener que radicar un tiempo en Santiago para poder hacer el tratamiento completo con su padre. Raúl nos estaba contando. Y quienes quieran colaborar con ella, la familia hace la invitación, pueden hacer el depósito a la cuenta 11.731.972-5. La mamá también de Kimberly, pueden hacer ahí el depósito en 11.731.972-5 de la cuenta RUT también de la mamá de Kimberly, para todo lo que significa estos gastos que vienen ahora con el trasplante de médula de células madres para ella, que obviamente tiene un problema de salud que lo ha arrastrado durante harto tiempo y ahora tiene esta posibilidad de el trasplante de médula. Así que los que quieran colaborar, todos sus vecinos de la viña y lugares que quieran colaborar, ahí se pueden acercar a la familia y les pueden dar ahí la cuenta RUT también, o pueden depositar al 11.731.972-5, y esta información la hace extensiva la familia a beneficio de Kimberly Guerra. Así que igual tengámosla presente siempre en oración a Kimberly, porque el tratamiento y todo esto, siempre hay un desgaste emocional, un desgaste psicológico, un desgaste también de muchas veces decepción, algunas cosas funcionan, otras no. Entonces la oración también ayuda mucho para mantener la esperanza viva y sobre todo seguir luchando, y ella sigue luchando por su vida en términos también de lo que viene ahora, que es un año bastante largo en Santiago para su trasplante de médula.

0: canción es puro Medellín.
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5: Un clásico nos hace viajar en el tiempo. Viaja conmigo y esta canción.

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6: Las 11 de la mañana y 55 minutos.
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Vamos con servicio de informaciones de la radio en este día heladito, ¿eh? Así como que volvió de, está volviendo el frío después de la lluvia, ¿eh? Más heladita la cosa. Ya, vamos con los avisos de la radio que siempre sirve. 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Aquí de la farmacia del hospital me han dejado un aviso, déjeme buscarlo al tiro. Y lo pasamos al tiro que me llegó recién nomás. Ya, dice Lucho Guerrero, llegaron los medicamentos extras de Quillota para que los pacientes que están esperando estos medicamentos los retiren en la farmacia. ¿Tenemos los nombres? Ah, ya vimos entonces. Llegaron los medicamentos extras de Quillota de los siguientes pacientes. Si no tienen que viajar, este es un programa especial del hospital con el hospital de Quillota para acercar los medicamentos y la gente no tenga que viajar a Quillota a buscarlos. Son Carmen Silva Suárez, Margarita Esquivel Órdenes, María Rojas Rojas, Claudio Sasso Astudillo, Juana Pérez Quiero, Elsa Carvajal Carvajal, Julia Ibaceta Cifuentes, Benito Vera Martínez, Jimena Castro Silva, Víctor Varas Villarruel, María Pérez Fernández, Diego Sánchez Pizarro, Alfonso Miño Alicera, José Lepe y Rarola, Catherine Tapia Juica. Además, importante Luis, se informa a los pacientes que no se entregarán sus medicamentos, perdón, no se entregarán, sí, más medicamentos si las personas o llevan la receta o llevan la chequera. Y se les pide, por favor, que tienen que hacerlo con prontitud. Además, entregarme, te trae la receta, sí, eso es lo que nos están pidiendo aquí, que lo pasemos ahora. Y llegaron también los medicamentos, dice, por favor, Luis, que venga la gente a buscar los medicamentos extras del hospital de Quillota a la farmacia del hospital. De los servicios de la radio que siempre sirve. Vamos con lo nuevo de Karol G, Alguien Te Ama.

Karol G con esta canción en la radio. Nos vamos con los servicios y con... Ahí sí, estamos claritos. Ya. Estamos en el pulso, maestro. Y eso que todavía no llega a septiembre. Vamos con la invitación. El baile religioso Flecha Roja está invitando a su gran bono de cooperación 2026, cuyo objetivo es recaudar fondos para su viaje a Andacollo. Y para eso están con una gran rifa. El sorteo va a ser el 29 de agosto aquí en los estudios de la radio, donde los premios son 2 fumigaciones, un hervidor, una juguera, microondas, horno eléctrico, un cabrito. En tercer lugar, 100.000 pesos. Segundo lugar, un cordero. Y el primer lugar, un toro. Ah, que ahora están buenos los pastos, así que está... Le corta la cabeza y la cola y a la parrilla el tiro. Solo 1.000 pesos cuesta este bono. Y si alguien quiere comprar, puede venir aquí a la radio. Yo estoy vendiendo el bono a 1.500. No, a 1.000 pesos. Oh, mi compadre chulo se dice, no, se enoja. Ah, ya. Entonces, primer lugar un toro, segundo lugar cordero, tercer lugar 100.000 pesos, hay un cabrito. Buenos premios, 29 de agosto hacemos el sorteo y los integrantes del baile religioso Flecha Roja están vendiendo los números a 1.000 pesos. Si alguien quiere comprar aquí en la radio, tengo yo aquí a 1.000 pesos el número para esta gran rifa profundo para el viaje de Andacollo del baile religioso Flecha Roja. Ahí a colaborar y de pasadita se llevan un vacuno. ¿Ah? Come toda la familia y la pola con un poquito. Aparte que ahora están gorditos. Ah, bien, ah, sí, están pachoncitos. ¿Ah? Ya, buen premio, ¿ah? El toro se va el 29 de agosto. A la parrilla, seguro. A la parrilla.

Querida, bro, con una buena... esto no es salsa, esto es... ¿cómo se llama esta cosa? Ya, eso mismo, ya, vamos con servicio. Que se me he olvidado. Esto es como una... merengue, eso, merengue. Es completamente diferente que te guste el merengue que el mereque tengue. Buenas para el mereque, buenas para el mereque y buenas para el mereque. Vamos con la invitación. 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Me preguntan cuándo el sorteo del toro. ¿Tienen tiempo para comprar números todavía? El 29 de la próxima semana el sorteo. Así que tienen tiempo para comprar un numerito a solo 1000. A Luque y a 1000. A Luque y a 1000. Con los paneles solares. Perdón, con el toro. Ya, dice. Vamos ahora con la invitación. ¿A qué cosa? Ya, y esto tiene que ver con la invitación que está haciendo con mucho cariño un grupo de cabildanos que nuevamente se reúne para ir más que en ayuda. En solidaridad real, tangible, palpable y en el tiempo. No una cosa en un momento, sino que sea permanente. Los abuelitos siempre necesitan ayuda, ya sea alimentación, mejorarla, o los medicamentos, que los pañales, que los artículos de aseo, en fin. Y siempre tienen necesidades, no todos tienen respaldo. Y para eso, el lugar de Anciano San José está invitando para este sábado 22 a esta actividad que ya es tradición en su séptimo o octavo año de vida, como es el 1 más 1. Vamos a estar en el frontis del Hogar de Ancianos San José el sábado 22 desde las 9 hasta la 1 de la tarde, recibiendo alimentos no perecibles, también donaciones en dinero. Vamos a tener donaciones también a algunas empresas, a algunos comerciantes que también se han unido con esto y estaban muy impacientes de que lo hiciéramos. Además, vamos a estar con tres toldos recibiendo ayuda en varios lugares. Por ejemplo, en la cuenta habrá un toldo solidario, ahí van a estar los rotarios también en ese toldo, recibiendo alimentos para los abuelitos. También en Almacén Olga, otro toldo más, y también en Supermercado La Estrella. Y además de aquello, también estamos recibiendo verduras, sobre todo sacos de papa, zapallo y todo lo que usted nos puede llevar, y alimentos no perecibles y artículos de aseo para los abuelitos. Todo lo que llegue es un éxito. Todo lo que se recaude no estaba y estará. Y está con su generosa colaboración para nuestros abuelitos del Hogar de Ancianos San José, que no necesitan un día, una semana, dos días, necesitan siempre. Y esa necesidad la plasmamos con un acto solidario. Vamos a estar con los tarritos también, ahí los semáforos moviendo el tarro, no la cartera, el tarro, para que quede clarito, el tarro, ahí para que usted nos haga su depósito, una luquita, 500 pesos, 10 pesos, todo se va juntando, todo sirve, todo suma, no teníamos nada. Y lo que vamos a tener ese día va a ser maravilloso porque su corazón le va a llevar. Usted puede llegar con un alimento, no tiene que ir con una caja de mercadería, no. Con un kilo de arroz, un paquete de fideo, una salsa de tomate, un atún, un tarro de jurel, lo que usted quiera llevar. Uno, no hay problema. Y lo vamos a estar recibiendo con el corazón muy regocijado de poder recibir esa generosa ayuda de usted con un alimento no perecible. No hay para qué llegar con tantas cosas, no. Con lo que usted pueda. Y todo sirve para los abuelitos que tienen necesidades todos los días del año. Agradecemos su colaboración y participación de esta actividad este sábado 22. Estaremos de 9 a 1 de la tarde. Vamos a estar también haciendo móviles audiovisuales por YouTube y Facebook.
y además con música vamos a estar ahí poniendo y metiendo bulla desde muy temprano ahí con los tarritos, con la música, en el frontis del lugar de ancianos San José, recibiendo su ayuda. Agradecer a todos los comerciantes que van allá con sus donaciones, aquellos que ya lo han hecho, aquellos que van a llegar, que están listos para acercarse, ¿sí? Todo lo hacemos de corazón, es un grupo humano. Un grupo humano, no hay una persona particular, es un grupo humano que se ha unido para hacer esta actividad desinteresadamente, sin ningún tipo de crédito personal, sino que el bien común y la ayuda directamente a Jesús en el adulto mayor que necesita, y más en nuestros abuelitos y abuelitas del hogar de ancianos San José. Nos motivamos ahí full HD con Marcelo de Almacén Olga, con los comerciantes, con todas las personas que están haciendo toda esta actividad y que están invitándole a que usted nos colabore este sábado ahí de muy temprano, 9 de la mañana, metiendo bui con el tarrito. Así que usted pasa por ahí y ve que estamos viendo un tarrito, usted va ahí, saca una monedita y la echa ahí y la vamos a juntar, no se junta harto. Así que ahí vamos a estar colaborando. Vamos todos, todos somos parte de esto, nadie se puede quedar afuera. Usted colabore de corazón. Y ayudemos a nuestros abuelitos.

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1: Las 12 horas y 31 minutos.
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1: Ya. Muy bien, eso es lo nuevo. En la... Catalina Ramos se llama La Foto. Ok, bien. Vamos con este otro visito aquí en la mañana de la radio. ¿Se viene agüita? No lo sé. ¿Ah? Bueno. Ahora, todos los más importantes son ahí los que dan el pronóstico del tiempo. Ay, con tanta claridad, sí, ¿eh? Pulso de agua, eso lo aprendimos hace poco. Pulso de agua. Podría ser un pulso de chicha, un pulso de... Un pulso de vino tinto, un pulso de... O sea que en septiembre vamos a ver un pulso de... Una tormenta, dicen algunos, ¿no? Ya. Oye, increíble, estábamos revisando ahí las informaciones que tienen que ver con, puntualmente, con el efecto, ¿ah? ¿Eh? Antes, ahora los camiones que transportan carne le están cambiando los logos, lo dejan en blanco nomás porque ahora se están robando hasta los camiones con carne. Oye, un interesante botina, porque después la reducen, pero pierde la cadena de frío y no saben de dónde salió. Hay que tener cuidado con eso, no comprar carne así. Puesto que se rompen las cadenas de frío. Sí, pues están robando los camiones con carne. Entonces ahora le cambiaron, ya no tiene el logo de que llevan carne. No, hay un logo blanco, no, de cualquier cosa, pero ya no. Pucha madre, dije, estamos malas. ¿Qué viene después? ¿Se van a robar qué cosa? Los camiones con empanadas. Van a temblar los camiones los que reparten alcohol ahora. Hoy. Increíble. Impresionante, ¿no? Ya, la hora exacta, 18 para las 13 horas en la quinta región. Ya. Dicen, está Luchito, puede preguntar por las ramas, si van a haber ramas. Mire, están viendo las ramas, ¿eh? Rodeo van a haber, pues, ¿eh? Rodeo, ramas, de todo un poco, ¿ah? ¿Eh? Y si no hacen la ramada, arma usted una ramada, no va ahí, arma. Echa al fuego unos pellejos de boy, de qué cosa no va a meter uno, ¿ah? ¿Eh? Está bueno el asado del vecino, ¿eh? Es como los traspasos de los jugadores, ¿eh? Puro humo. Vamos con los servicios de utilidad pública de la radio que siempre sirve. Luchito, quiero agradecer a la persona que me devolvieron el bolso con ropa. Sí, el otro día pasó esto, ¿no? ¿Se lo devolvieron? Ya. Quiero agradecer, le devolvieron la ropa de mi guaguita, dice, ¿ah? De 3 meses, llena de, y justo ahí del carnet de la guaguita y todos los datos, así que lo fueron a dejar a la casa, la ropa y todo, ¿ah? La ropa en bolsitos, que de repente hay señoras que llenas de bolso y se le quedó uno, pero una persona fue a dejar le fue a dejar la ropa a la casa y todo, ¿ah? No voy a perder la guagua, sí, güey. Tan distraída que anda, no voy a perder la guagua. Ya, tanto que cuesta hacerle. Ya, ok, dice que le da las gracias a la señora de buen corazón que fue a mi casa a devolverme la ropa de la guaguita. Muy bien, sí, gente muy buena y de buen corazón que devuelve las cosas. 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

Muy bien, por el amor de una mujer, quedé sin cama y sin sobrino. Ahí estaba entonces Alexander Spiro, un romántico que siempre sonó mucho en su tiempo. Tenía como un buen apronte. Luego se diluyó. 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Se extrajeron los documentos de un amigo que trabaja en el centro. Él se llama Sergio Orlando Maldonado Maldonado. Billetera café con negro. Iba a la licencia a conducir y todos sus papeles. Si alguien encontró los documentos de don Sergio Orlando Maldonado Maldonado, le rogamos por favor traerlo a los estudios de la radio, se lo vamos a agradecer. Documentos perdidos a nombre de Sergio Orlando Maldonado Maldonado, billetera café con negro. Es de un amigo del centro de la ciudad que trabaja en el centro, así que si alguien encontró su documento, está desesperado, una persona adulto mayor que perdió sus documentos, Sergio Orlando Maldonado Maldonado. Si alguien los encontró, por favor que los traiga a los estudios de la radio, se lo agradecemos.

Muy bien, nos despedimos hasta ahora, sí. ¿Nos vamos con Shakira o nos vamos ya? Ah, nos vamos con el Nido Dane. Déjale un recuerdo, un retro. ¿Ah? Ya vienen noticias con el diario de Cooperativa y nos reencontramos en cualquier minuto. Recuerde que el sábado estamos con la campaña 1 más 1 para nuestros abuelitos, un momento de llenarnos el corazón de amor y colaborar con los viejitos, viejitas que tanto queremos. Que Dios nos acompañe a todos. Bendiciones. Chau, chau.

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2: Las 12 horas y 57 minutos.
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0: Del mismo modo, en Tocopilla también durante esta jornada se va a realizar el catastro de los mismos daños que generaron estos flujos aluvionales que finalmente generaron esta preocupación en la autoridad y también en la comuna de Tocopilla. En tanto, en la capital regional se realizó también un balance comunal tras esta alerta roja, donde se destacó el funcionamiento de las mismas obras de contención aluvional. El alcalde de la comuna hacía hincapié en que afortunadamente, el día de ayer, cuando se supone que se esperaba el último flujo de agua, este se disipó y afortunadamente no se registró tanta agua acumulada en la comuna de Antofagasta. Hay alrededor de 1,000 personas ya en que fueron albergadas a raíz de esta misma situación, y el alcalde de la comuna señaló que durante esta jornada ya comienza la normalización, el bombeo, drenaje y también despeje de las vías de circulación, además de la limpieza de los colegios y los albergues para poder restablecer las clases a la brevedad, haciendo un llamado a futuro a la planificación urbana para poder implementar la ciudad con sumideros de aguas lluvia, sumar más piscinas aluvionales en las 11 que se sumen a las 11 quebradas que ya están intervenidas, y trabajar con la decisión de la desocupación de los campamentos que están ubicados en zonas de riesgos para evitar tragedias mayores. Del mismo modo, en este punto de prensa, post esta reunión, el gobierno confirmó que hoy se inició el pago del bono de enseres a cerca de 7,000 familias afectadas en el sur del país, mecanismo que, según detalló el subsecretario del Interior, comenzará también a aplicarse de forma inmediata en Tocopilla y la región a medida que se puedan levantar estas fichas. En Antofagasta, la delegada presidencial quedó a cargo del Centro de Donaciones y Acopio, mientras las autoridades ratificaron el compromiso transversal de erradicar los asentamientos emplazados en quebradas de alto riesgo aluvional, como se está realizando en otros puntos del país.
1: Sí, en Tocopilla en particular, leía durante la mañana declaraciones del gobernador que decía que alrededor del 60% de las viviendas se había visto dañada, afectada de alguna manera por el barro que queda con este aluvión que entró en algunas viviendas o en un número importante de viviendas y que se llevó también un número importante de vehículos que todavía hoy estaban detenidos en medio de la calle o al final de la calle, porque como el barro corría Dayan a unos 90 kilómetros por hora, decían ayer, fueron trasladados varias cuadras hacia la costa.
0: Así es, pues, avenida que tú mencionas, Verónica, esa es la avenida Higgins. En este punto se generó una obra, una mega obra de contención aluvional por parte del MOP y también del Servio, en lo que es la parte más urbana de la comuna, donde las veredas son mucho más altas. No sé si se pudo apreciar en algunos videos que están publicados en Cooperativa. Permitió que el flujo aluvional siguiera un rumbo determinado y que fuese menos la afectación que llegó a las mismas viviendas del lugar, y también donde para los vehículos se generó esta especie de carambola que chocaron unos con otros, porque también hay una obra que tiene como un ducto que solamente permite que continúe el flujo el agua. Y por lo que decían las autoridades también, afortunadamente en esta oportunidad en Tocopilla era mucho más agua que mezclada con un poco de tierra que generó este lodo, que era mucho más menos denso que en otras oportunidades, que trae mucha más roca y mucho más sedimento desde las quebradas.
1: Sí, eso nos decía también temprano el subsecretario del Interior, Max Pavés, con quien conversábamos, que afortunadamente era agua, era barro lo que bajaba y no basura, no piedras, no escombros, y que eso había ayudado también a que se moviera todo con mucha rapidez y que hoy no sea tan difícil como podría haber resultado la limpieza, particularmente, pero no exclusivamente ahí en la zona de Tocopilla, porque tú has hablado de otras zonas donde también hubo aluviones, Dayan.
0: Así es, pues se generaron flujos aluvionales en las quebradas de Roca Roja y de el Jorgillo, en el sector de Coloso, donde quedaron personas atrapadas y otras aisladas. Las atrapadas pudieron ser rescatadas anoche por tierra, pero las que estaban aisladas en el sector de Coloso, donde habían trabajadores de la planta de escondida BHP que se emplaza en este lugar, fueron rescatados vía marítima también. Entonces hubo un gran despliegue. Y el otro punto de la región donde también se generaron aluviones fue en Taltal, que que este flujo aluvional llegó hasta la comuna de Paposo, donde también se activó esta alerta SAE para evacuación. El presidente se comprometió a ir viendo caso a caso todas las afectaciones que hay en la región de Antofagasta y también no descartó en las próximas horas o en los próximos días trasladarse a la región de Tarapacá para también así poder en terreno liderar las acciones que ha dejado, por supuesto también de la afectación que ha dejado este sistema frontal.
1: Dayan Márquez, desde la región de Antofagasta, con toda la información. Gracias, buenas tardes, Dayan.
0: Buenas tardes, Verónica.
1: Y ya que el presidente Kast aludía a la región de Tarapacá, desde donde también le piden que se decrete estado de catástrofe, vamos a esa zona del país. La Sofri en Iquique, una de las zonas más afectadas por los aluviones. Hans Gotterbarn, nuestro corresponsal, buenas tardes.
2: Así es, buenas tardes. Hemos estado recorriendo durante toda esta jornada distintas zonas que se vieron afectadas por los aluviones en la región de Tarapacá. Una de ellas es el sector de la zona franca, pero también el marinero desconocido, donde incluso un trabajador municipal y otra persona que se encontraba en este lugar tuvieron que ser rescatadas en horas de la madrugada por personal del GOPE y también de la Armada. Todo esto luego que el aluvión los dejara aislados en esta zona del sector norte de Iquique. Respecto a esta situación, pudimos conversar con el jefe de zona de carabineros en Tarapacá, el general Adrián Andrades, quien entregó detalles al respecto.
3: Bueno, estamos muy satisfechos y contentos por haber rescatado a estas dos personas. Esto a consecuencia de lo que ustedes ya conocen, lo que sucedió acá en el sector del Mayo Desconocido. Nació la denuncia por parte del municipio. Inmediatamente nos activamos con el GOPE y con la Armada, con el apoyo de la Armada. Y afortunadamente, gracias a Dios, tenemos a nuestros dos vecinos con vida y siendo atendidos por personal SAMU. Es un sector muy barroso, es mucho el material que se vino abajo, entonces costó bastante poder llegar donde estaban ellos, situarlo en el lugar y lógicamente extraerlos a esta zona segura ya para la atención médica.
2: Claro, una zona que quedó bastante comprometida con este aluvión que termina cayendo en este lugar, pero no solamente fue ese lugar que se vio afectado, sino que también un poco más al sur, una quebrada que se activó cercano al recinto murallado de la zona franca, una zona que pertenece precisamente a la Asociación Gremial de Empresarios Automotrices del Sistema Franco, por donde se pudieron ver una serie de imágenes de vehículos que iban cayendo cerro abajo. Respecto a esta situación, pudimos también conversar con el presidente de esta asociación de la GEA, quien entregó también detalles de cómo se está viviendo en estas primeras horas toda esta situación.
4: Tenemos situación muy complicada porque parte de autoridades y parte de Zona Franca hasta ahora no tenemos ni una respuesta o informe y no vinieron para ayudar. Los usuarios y nuestro equipo de AGEA desde la mañana estaban usando propio maquinaria para limpiar las calles, para sacar agua de la calle y como usted ve ahora, dicen, aquí estamos sacando nuestro auto con nuestro propio medio. Entonces, eso es una molestia que Zona Franca no reaccionó.
2: Claro, y escuchamos a Alamjir But, el presidente de esta asociación gremial, que daba cuenta finalmente de esta situación que se ha estado viviendo aquí en el extremo norte de la ciudad de Iquique, donde hemos visto este verdadero cementerio de vehículos que ha quedado luego del aluvión. Se está trabajando en paralelo en poder reactivar también el tránsito vehicular en las principales rutas de la región de Tarapacá, entre ellas la ruta A16, la ruta A504 y también la ruta A1.
1: Hans Gotterbarn con la información desde Tarapacá. Muchas gracias. Buenas tardes.
2: Buenas tardes.
1: Y a partir de los fenómenos meteorológicos en el norte, se abren las interrogantes sobre cómo avanzar en la mitigación de posibles aluviones. El fenómeno del Niño, que va a estar presente hasta el próximo año, genera condiciones para que bajas segregadas sean cada vez más frecuentes. Fernanda Ávila, buenas tardes.
5: ¿Qué tal? Buenas tardes. Sí, la baja segregada de ayer trajo lluvias anormales en el norte del país y con ello aluviones y deslizamientos que escuchábamos con nuestros colegas de el norte. En vista de que estamos frente a un aumento de temperatura en el Océano Pacífico, se han creado condiciones especiales para que estas bajas produzcan lluvias, a diferencia de lo que ocurriría con temperaturas normales en estos sectores. Obras de mitigación, como las piscinas de contención o decantadoras, muros disipados, limitadores, barreras de defensa y canales de encauzamiento en Antofagasta, Tarapacá y Atacama lograron disminuir el impacto de los flujos aluvionales. ¿En qué está trabajando ahora el gobierno? Lo comentó el viceministro de Obras Públicas, Luis de Granch.
6: Efectivamente, son diferentes intervenciones de infraestructura las que realizamos. En primer lugar está el mantenimiento de los cursos fluviales, ya sea los canales, los parques inundables, las quebradas, que ocurre de manera especial en época de invierno. Se activan quebradas como a veces durante 30, 40 años no sabía que existían. Entonces, yo creo que esta intervención temprana nos ha permitido mitigar en forma adecuada. También estamos avanzando muy fuertemente en lo que son los bordes costeros y los bordes fluviales. ¿Por qué? Porque son infraestructuras que no son de un impacto en la economía, en el turismo, además en la calidad de vida de quienes habitan en esos lugares, sino también que una componente de seguridad hídrica y de infraestructura muy, muy provechosa.
5: Según los expertos, este tipo de infraestructura, entre los estudios y posterior construcción, toma aproximadamente 3 años. El doctor en geología de la USACH, Ayaz Alam, mencionó cómo deben ser estos sistemas y cómo se debe actuar desde ahora en adelante.
7: La mitigación de aluviones no es una sola obra, es un sistema que hay que pensar de aguas arriba hacia aguas abajo y hay que seguir el recorrido de cada quebrada. En la parte alta, donde nace el flujo, lo que se construyen son diques transversales pequeños que cortan la energía del agua y retienen las rocas más grandes antes de que tomen velocidad. Más abajo, en el curso medio, van las piscinas de decantación y o las piscinas aluvionales, y justo antes de que se entran en la trama urbana vamos a tener los muros aluviones.
5: El geógrafo Roberto Rondanelli explicó cómo el fenómeno del Niño, que va a durar hasta el próximo año, podría aumentar este tipo de fenómenos y que por ahora no hay estudios sobre lo que podría generar el calentamiento global en situaciones como esta. Escuchemos.
8: Las bajas segregadas son bastante frecuentes en el norte de Chile y ocurren unas 7 u 8 bajas segregadas intensas al año, pero no siempre llueve en esas bajas segregadas porque no siempre tienen el vapor de agua necesario para hacer llover. Y en estas condiciones del Niño costero sí está ese elemento que es el vapor de agua adicional que permite que las bajas segregadas lluevan y que se produzcan estas lluvias extraordinarias en el norte de Chile.
5: Según los últimos informes de la Dirección Meteorológica de Chile, por ahora se espera que durante los últimos 2 trimestres del año haya mayores precipitaciones de lo normal.
1: Fernanda Ávila, gracias. Buenas tardes.
5: Buenas tardes.
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1: Abrimos la página policial en el diario de Cooperativa. Nos vamos a las calles de Santiago con información que nos trae Felipe Cofré. Sabemos de un carabinero en retiro que frustró a disparos un asalto a su hijo en Puente Alto, mientras en La Granja un hombre fue asesinado en una casa ocupa. Felipe, buenas tardes.
10: Buenas tardes, Vero. Claro, y partimos en la comuna de La Granja, en donde la PDI investiga el homicidio de este hombre de unos 50 años que termina perdiendo la vida en el antejardín de una casa ocupa ubicada en calle Los Vilos, casi llegar a la intersección de calle Tomé. El hecho fue denunciado a carabineros cerca de las 7 de la mañana, hasta donde concurrió el personal policial y a esa hora confirmó que la víctima mantenía un impacto de bala en el tórax y un golpe en la cabeza que fue hecho con un objeto contundente, según los antecedentes que maneja de forma preliminar la policía de investigaciones a cargo de esta investigación. Es que este hombre se habría encontrado con su agresor en la entrada, cuando iba saliendo de este inmueble. El motivo y la dinámica aún están siendo investigados. Habló el subcomisario Víctor Monge, de la Brigada de Homicidios de la PDI.
11: Es un homicidio por arma de fuego ocurrido en una casa ocupa, acá en la comuna de La Granja. Los primeros antecedentes dan cuenta, cierto, que este hecho habría ocurrido en horas de la madrugada, mientras la víctima se encontraba al interior de este domicilio. Ya llega hasta este lugar el autor del hecho, cierto, se encuentra en la puerta o el pasillo de distribución, la puerta principal, y es en ese momento donde la víctima recibe, cierto, la agresión, que es un impacto balístico en abdomen.
10: Lo otro tiene que ver con el robo que a disparos frustró un carabinero retirado llamado a servicio y que ahora realiza labores administrativas en la institución y que terminó baleando a uno de los delincuentes que asaltaba a su propio hijo frente a su casa. La víctima, un joven de 22 años que fue intimidado por tres antisociales que le quitaron sus pertenencias y cerca de 20 millones de pesos en ropa que él comercializaba. Todo esto ocurre en calle Río Cisnes, en la comuna de Puente Alto. Ahí es presenciado el hecho por este uniformado en retiro y desde el antejardín dispara en al menos tres oportunidades con su arma particular, hiriendo a uno de los delincuentes que fue detenido posteriormente. Escuchamos la voz del teniente Francisco Muñoz de la prefectura Santiago Cordillera, quien entregó más detalles.
12: El padre de la víctima, su oficial mayor de carabineros, llamado al servicio con el objeto de evitar un mal mayor y en cumplimiento del deber, se identificó como carabineros con su armamento particular y tras la negativa de los sujetos a deponer su actitud, hizo el uso de su armamento particular, efectuando alrededor de tres disparos, uno de estos hiriendo a uno de los sujetos en el antebrazo derecho, mientras que los otros dos sujetos se retiraron del lugar con especie del interior del vehículo, más no el vehículo de la víctima.
10: Y esto se suma a una violenta pelea que ocurre ayer por la tarde en una estación de servicio en la comuna de La Cisterna, ubicada en Gran Avenida, con Avenida Padre Hurtado, en donde tres bomberos fueron agredidos, uno de ellos incluso apuñalado por una turba de desconocidos luego de una discusión de estos trabajadores con una clienta, que posteriormente habría llamado a 15 personas que llegaron en tres autos con palos, con armas cortopunzantes y se enfrentaron a estos trabajadores. El hecho fue registrado por clientes, fue viralizado a través de redes sociales. Vamos a escuchar parte de ese audio ambiente y también el testimonio de una trabajadora, testigo de esta agresión.
13: Y a los minutos llegaron dos o tres vehículos, como con 15 personas aproximadamente, se bajaron con palos. De hecho, uno está apuñalado, el otro tiene, le pegaron con un fierro en la cabeza, y el otro, creo que un palo.
14: ¿Esos son los bomberos?
13: Los tres bomberos.
10: Claro, son tres compañeros de trabajo de esta mujer que relata este hecho, que cuenta de las lesiones que recibieron luego de esta violenta y cobarde agresión. Pese a lo violento del ataque, estos trabajadores agredidos no denunciaron el hecho a carabineros, que se encontraba a solo metros de ese lugar.
1: Es Felipe Cofré con la información policial desde las calles de Santiago. Gracias, buenas tardes.
2: Buenas tardes.
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1: Anoche Católica no pudo, ojalá hoy sea el día de Coquimbo Unido. Se mide con Platense buscando unos históricos cuartos de final en la Libertadores. Sabemos también algo de Lucas Azadi, del superclásico del domingo. Ernesto Contreras con todo, buenas tardes.
17: Hola Vero, ¿cómo estás? Noticias fresquitas que vienen del Monumental. Me comenta Rodrigo Gómez que le acaban de anunciar a Colo Colo de parte de la delegación presidencial que no habrá público visitante. Así que arrancamos con esa noticia de última hora, pensando en el clásico del domingo, que es a las 15 horas y que tenía previsto contar con 800 hinchas de Colo Colo.
1: Eran poquitos,
17: pero acá hay otra historia. O sea, ellos salen de su barrio y ahí viene un trayecto hacia el estadio y ahí también pasan muchas cosas, y por más que sean 800, todo esto cuenta en las medidas de seguridad. Hacerle anillo especial, y probablemente Carabineros fue el que, no probablemente, ellos fueron los que bajaron el pulgar, y la delegación le comunica con Colo-Colo ahora que el domingo se va a mantener la tónica, solo hinchas locales para ese partido. Se espera que sean cerca de 40.000 los azules que vayan a ese partido clásico, donde Colo-Colo, recordemos, está 10 puntos arriba, y aparece como la gran oportunidad de la U de poder acortar al menos 3 y quedar a 7 con más de 10 partidos aún por jugar, lo cual pondría bastante bueno el campeonato.
1: El empate
17: le sirve a Colo-Colo.
1: Colo-Colo.
17: A Colo-Colo, un buen empate. El empate a Colo-Colo le suma mucho porque mantiene los 10 con la U. Ahí le puede descontar un poquito más atrás la Católica, Coquimbo, pero pensando que la U es el rival hoy, el empate, si se da un partido cuesta arriba, es un punto ganado. Siempre los que van arriba, empatar es mejor que perder porque mantienen la distancia. Colo-Colo, hoy día en la mañana, trabajó dos equipos. Uno tiene más cara que otro, que es el siguiente. Con modificaciones importantes, Arturo Vidal pasa al mediocampo, Tomás Alarcón sale del equipo e Iván Román ocupa el puesto de Vidal en la línea de fondo y Javier Correa va a ser titular. Eso pareciera que va a estar escrito y también que Maureira va a ser el arquero. O sea, Maureira en la puerta, tres en el fondo, Villagra, Román, Sosa, Rojas, Madrid, Vidal, Méndez, Ulloa, Hernández y Correa.
1: Ese es el equipo probable, que
17: probó. Sí, después probó otro, pero que tiene a Pastrán de titular, a Romero, y yo creo que el domingo va a jugar Correa y Hernández, obviamente. Así que este tiene más cara de que vaya a ser el equipo. Quedan días, pero ya hay una noticia que es Arturo Vidal, que no ha tenido buenos partidos como líbero en esta última parte del torneo, subiendo al medio campo, e Iván Román, uno de los grandes refuerzos de Colo-Colo, sería estelar. En la U...
1: Perdón, y sin Bocinha, que era algo que veníamos diciendo desde hace días.
17: Maureira.
1: No iba a jugar ahora.
17: No sé si tiene muchas ganas de ponerle Ortiz a esta altura. Este no era el partido tampoco para que se estrene. Un superclásico.
1: Tiene que ser en su casa.
17: El arquero Maureira venía de ser responsable en dos goles, entonces también era como quitarle mucho piso a este joven arquero. Era mucho lo que había en juego. 26 de agosto, vale decir, la próxima semana, Colo-Colo Unión Española por la Copa Chile. Partido donde Colo-Colo ya está clasificado, ese va a ser el estreno de Bocinha seguramente, con la Unión por la Copa Chile. La U mantendría el mismo 11 que ganó, viene de ganar 5 partidos consecutivos, así que seguiría Reinhardt en la banca y al medio Charles Aránguiz con el joven Lucas Barrera, y ojo con Lucas Asadi. Asadi por ahora está previsto como titular para el Clásico, pero hay muchas posibilidades de que no llegue al Clásico, porque hay una oferta en la mesa del AIK de Grecia, que lo tiene muy cerca, dicen, para poder de Suecia, para poder ir a jugar a la liga de aquel país. Se habla de una oferta que por ahora no satisfizo a la U. Ellos quieren vender toda la carta, toda la cláusula, o sea, pagar alrededor de 3 millones de dólares para llevárselo. No hay negociación que quiera hacer la U con Asadi, o sea, paga la cláusula y se lo lleva, si no, no se negocia. El jugador también quiere partir, así que están ahí, están acercándose, pero puede ser que Asadi no llegue el domingo, estamos recién en miércoles, así que pueden pasar cosas, pero la historia de Asadi en la U seguramente llega a su fin pronto. Creo que para los dos está bien. La U lo esperó harto, no creo que a la U le baste con estos relumbrones que tiene durante el año, que son bien esporádicos, no un futbolista constante. Ya sabes, por su parte,
1: el año pasado me da la impresión que
17: tuvo un gran segundo semestre el año pasado, pero no fue todo el año, fue más el segundo semestre y un poquito más. Ahora recién, no digamos que la está rompiendo, ahora recién lleva 3 partidos de titular y está siendo importante, pero lejos de la versión del año pasado, que deslumbró en esos poquitos meses, pero insisto, siempre a cuenta gotas, no es un jugador que sea muy constante, y creo que en la U ya también lo tienen claro y estuvo muy cerca de irse gratis, así que ahora que renovó, probablemente lo vendan con la cláusula y claro, la U se quede con algo. Así que el AIK de Suecia es el que busca a Lucas Asadi. Y lo de Coquimbo, escuchemos a Hernán Caputo. Hoy día juega Coquimbo, 6 de la tarde contra Platense, busca algo histórico, ya es inédito lo que está haciendo, nunca había estado en esta instancia, o sea, ahora cualquier ronda que pase Coquimbo es reescribir su historia, y eso es muy lindo para ellos. Escuchemos a Caputo.
1: Que así sea.
17: Se esperan hoy día más de 20.000 personas en el Sánchez Rumoroso. El triunfo mete en cuartos a Coquimbo, nada más, ir a penales, pero no creo que sea el camino que queremos todos, menos los coquimbanos. Ganar, los meten en cuartos. Escuchen.
15: Privilegio de tener un buen orden y saber cómo atacar, eso lo ha mostrado, a veces un poco más construido, como fue en el primer tiempo con nosotros, no tanto en el segundo, y a veces mucho más directo, como fue con el partido de Boca, que se dieron esas situaciones, ¿no? De jugado o de Banoles Nargo, que supieron pivotear muy bien y eso. Así que bueno, nada, hemos trabajado con respecto a esas dos variables que podría tener el partido, y lógicamente, como decías, de jugar aquí en casa, sabemos que independiente de eso va a ser un partido durísimo. Lógicamente que estar con nuestra gente siempre lo sentimos como un jugador más, entonces vamos a necesitar su apoyo constante, porque este va a ser un partido duro, difícil y largo, pero que bueno, nos hemos preparado de la mejor manera para afrontarlo.
17: Formación de Coquimbo: Diego Sánchez, Francisco Salinas, Elvis Hernández, Benjamín Gasolo y Juan Cornejo. Alejandro Camargo, Sebastián Galani, Cristian Zavala, Pablo Rodríguez, Luis Riveros y Lucas Prato. Es una probable, hay que ver ahí si vuelve a jugar arriba no Prato, que está reemplazando a Johansen, que fue una ausencia en la ronda anterior, en la fecha anterior ante Platense, en un empate, recordemos, muy importante, porque empató el primer partido el cuadro de Coquimbo, y ahora tiene la chance de meterse en cuartos de final por primera vez en su historia desde las 6 en la cuarta región. Es el partido.
1: Ya pues, que así sea. Todos de piratas hoy en la tarde.
17: Sí, pero por supuesto, todos de amarillo.
1: Ernesto Contreras, bien, Vero. Aurinegros. Ernesto
17: Aurinegros.
1: Hasta las 2.
17: Ahí llegamos a las 14 con todo lo que dejó la Católica, mucha polémica con la poca inversión. Se defendió Ulhu Asich, los hinchas ayer le cantaron a toda la dirigencia culpándolos directamente de su eliminación.
1: Pero que los hinchas recuerden el tremendo estadio que tienen, si ahí se les fue harta plata. Sí. Harta plata.
17: Ahí quedó el déficit económico.
1: Ernesto, gracias por todo.
17: Nos reencontramos, que estén bien.
16: Chao. 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
23: 20 grados. 20 grados en Santiago. Cooperativa. 1:37 minutos. 1:37 minutos.
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1: Abrimos la página política del diario de Cooperativa. Aún no comienza el trámite legislativo de la reforma constitucional en materia de seguridad y ya hay un consenso transversal sobre la necesidad de acotar el nuevo estado de excepción que plantea el gobierno. El oficialismo tiene un trabajo cuesta arriba para conseguir los votos. Jorge Espinosa Cuellar, buenas tardes.
31: ¿Qué tal, Verónica? Buenas tardes. Recién a la vuelta del próximo receso legislativo comenzará la tramitación de esta reforma constitucional en materia de seguridad, pero ya se pueden adelantar algunos hechos. Si es que es aprobada la idea de legislar, cosa que hoy ya se ve difícil, no incluirá un nuevo estado de excepción en los términos que propuso el gobierno. El debate previo estuvo centrado en los derechos que perderían los condenados por terrorismo o crimen organizado, por ejemplo, en salud o educación, pero emergió con fuerza la preocupación por los derechos de los ciudadanos en general en un estado de excepción que el presidente de la República podría mantener sin contrapeso durante 8 meses. El oficialismo necesita alinear a los suyos y también llegar a acuerdos con la oposición, de lo contrario no habrá reforma. Escuchamos al senador de RN, Andrés Longton, y al independiente Rojo Edwards, quien planteó que el gobierno debería ofrecer un protocolo de modificaciones.
2: está cuesta arriba hoy día, y por eso algunos de nosotros creemos que es necesario hacer modificaciones. La discusión en particular no creo que sea un peligro para la democracia. Si fuera un peligro para la democracia, el presidente lo instauraría sin pasar por el Congreso. Sin perjuicio de eso, claramente que hay cosas que corregir y otras cosas que son virtuosas en la reforma, que yo por lo menos quiero apoyar, particularmente lo que tiene que ver con el régimen carcelario.
4: Yo no discuto que el largo del estado de excepción es demasiado grande, o tampoco discuto que la designación final de los organismos criminales puede ser conveniente que sea hecha no por el Senado. Sería muy buena señal que existiera con los parlamentarios oficialistas un protocolo de algunas mejoras en esas materias.
31: El proyecto está en el Senado y por lo pronto el diputado de Renovación Nacional, Diego Chalper, ya anunció 8 indicaciones, o más bien propuestas, que ya envió al Ejecutivo para modificar el proyecto. Recordemos que las indicaciones todavía no pueden ser ingresadas porque ni siquiera se ha votado la idea de legislar. Aún así, en la derecha confirman que votarán a favor en general, al igual como lo adelantó el presidente de los Nacional Libertarios, Johannes Kaiser. Eso sí, advirtiendo también sobre aspectos que no van a apoyar.
5: La idea de legislar probablemente no la rechacemos, pero en particular, si el estado de excepción que hace en esa circunstancia, evidentemente que va a haber que considerarlo. Es una situación muy difícilmente defendible. Lo que se restringe en un estado de excepción no son los derechos de los criminales, son los derechos de todos los ciudadanos. Y esa restricción se debe hacer en un periodo lo más corto posible. De otra manera, es lo más parecido a un sistema cada vez menos democrático.
31: A diferencia de lo ocurrido antes con la mega reforma tributaria, esta vez para la reforma constitucional en materia de seguridad, los votos de la oposición sí son valiosos y hasta indispensables. Y en ese sector ya toman distancia y hacen ver que se trata de una aberración jurídica que puede esconder, según dijeron, una intención antidemocrática. Vamos a escuchar al senador Juan Luis Castro del Partido Socialista, Claudia Pascual del PC y a Iván Flores de la Democracia Cristiana.
6: Estamos frente al peor debut que puede tener el gobierno para una reforma estrella que pretendía imitar la mega reforma económica y que hoy día tiene una piscina sin agua. Yo no he visto nunca que un proyecto que lleva un día ha concitado tal nivel de repudio ampliamente en casi todos los sectores, partiendo por las propias filas del oficialismo.
10: Un estado de excepción altamente criticado, no solo por el Partido Comunista, quiero decir, es bastante más transversal la crítica, que le permite, sin control democrático, llegar hasta 8 meses ese estado de excepción. Además, quiero decir que ese estado de excepción no va focalizado a quienes se tiene que perseguir.
13: Yo creo que la verdad es que no saben cómo regular, no se atreven a retirar esta aberración jurídica. Yo creo que esto es una premeditación, porque están apostando a perpetuarse en el gobierno. Justamente.
31: Consciente de la necesidad de contar con los votos de la oposición, el ministro de Seguridad, Martín Arrau, ya manifestó su disposición a tramitar el proyecto con pragmatismo y sin enamorarse de las propuestas formuladas por el gobierno en el texto.
1: Jorge Espinoza Cuellar con el informe. Gracias. Buenas tardes, Jorge.
31: Buenas tardes, Verónica.
1: Y el oficialismo salió a cuestionar las críticas del expresidente Boric a la reforma constitucional en materia de seguridad. Acusan que el exmandatario no tiene autoridad en esta materia. En la oposición comparten el diagnóstico del ex jefe de Estado. Mariano Reyes, buenas tardes.
14: ¿Qué tal, Verónica? Muy buenas tardes. No es esta la primera vez que el expresidente Boric entra en el debate público, pero aún así siguen generando ruido sus declaraciones. En la última ocasión, cuestionando las reformas constitucionales en materia de seguridad, fue en el lanzamiento del libro de su exministro de Hacienda, Mario Marcel, en su natal Punta Arenas, donde el expresidente acusó que el estado de sitio de 240 días propuesto por el gobierno del presidente Kast es una limitación de libertades inédita en la democracia chilena. Y si bien la irrupción del exmandatario se viene observando desde hace unos meses, analistas políticos coinciden en que ahora hay un giro desde las autocríticas hacia los dardos contra la actual administración, y que además esto se explicaría por la falta de un liderazgo claro en el sector opositor, lo que también trae ciertos riesgos, como por ejemplo lo que va a pasar en la percepción de la ciudadanía, donde se presume que lo popular hoy es avanzar en más mano dura contra la delincuencia. Pero más allá de esos análisis, en el oficialismo le quitaron piso a las críticas del expresidente, dicen que él no tiene autoridad para hablar de seguridad. Estos son el senador Rojo Edwards y el diputado de RN Diego Chalper.
15: El presidente Boric hoy día se alza como paladín de la seguridad, pero acordémonos de que él fue quien entregó los indultos a violentistas. Entonces, a mí me cuesta creerle cuando además él parte su primera campaña queriendo refundar carabineros. Él no tiene autoridad en temas de seguridad, por lo tanto yo lo llamo a ser más prudente.
16: Yo le hago un llamado a no ser un comentarista amnésico y externo. Amnésico porque se le olvida que él estuvo por el apruebo. Entonces, si estamos hablando de limitar las libertades o de refundar el país, en eso el presidente Boric podría dar cátedra a Daniel Mundial, que no se las dé comentarista externo, que convoque a las fuerzas que lo apoyaron y que sea capaz de presentar indicaciones.
14: Bueno, la salida del ex presidente Boric también se complementa con la de otros personeros de su gobierno. El ex ministro del Interior, Álvaro Elizalde, dijo que estas reformas constitucionales son una prueba para nuestra democracia. Es un espacio fértil, dice el ex ministro, para eventuales abusos que terminen destruyendo las bases de cualquier democracia. Fue parte de lo que acusó en Radio Duna. De hecho, repitió el término que ha ido ganando terreno en este debate, la crítica de un gobierno iliberal. ¿Qué significa eso? Que rechaza principios del liberalismo político como la separación de poderes, la tolerancia, el pluralismo y la protección de libertades individuales. En la actual oposición valoraron el diagnóstico del expresidente Boric, sobre todo en materia de autocríticas. Escuchamos a la diputada del PPD, Andrea Parra, y al alcalde de San Bernardo, el socialista Christopher White.
17: Yo comparto el diagnóstico del presidente y que probablemente el relato de seguridad del gobierno del presidente Boric, del cual yo también fui parte, pudo no haber sido creíble, pero en términos objetivos y estrictos, si uno mira que el gobierno del presidente presentó más de 70 proyectos de ley en seguridad, nadie podría criticar las políticas de seguridad que tuvo el gobierno del presidente Boric.
18: Es muy valiosa la autocrítica que realiza el presidente Gabriel Boric a propósito de nuestra forma en cómo se enfrentaron materias que sin duda son dolorosas, como es la seguridad de los vecinos, y el progresismo no puede restarse de este debate y creo que tiene que tener una propuesta propia en esta materia.
14: Bueno, mañana el expresidente Gabriel Boric va a viajar a Montevideo, Uruguay, para participar en el encuentro denominado Congreso Panamericano, que es básicamente una cumbre del progresismo en la región. En tanto, el presidente José Antonio Kast esta tarde parte rumbo a Chillán. Mañana es el tradicional desfile por el natalicio de Bernardo Higgins. Esto será en Chillán Viejo.
1: Es Mariano Reyes con la información. Gracias, buenas tardes, Mariano.
14: Chao, buenas tardes.
1: Seguimos con información oficial. Sabemos del canciller Francisco Pérez Maquena, que se encuentra de visita en Beijing, donde reafirmó el interés de Chile por profundizar la relación con China, todo en medio de las disputas entre Estados Unidos y el gigante asiático y las negociaciones de nuestro país por el alza de aranceles. Camila López, buenas tardes.
19: ¿Qué tal? Buenas tardes. Y el canciller Francisco Pérez Maquena desarrolló una intensa agenda en Beijing, donde ha sostenido reuniones con altas autoridades políticas y económicas chinas. Un viaje donde el mensaje del gobierno es profundizar una relación bilateral que se extiende por más de 55 años y que tiene un fuerte componente económico. Y las cifras explican buena parte de esa importancia, ya que China continúa siendo el principal socio comercial de Chile durante el primer semestre de este año. Por ejemplo, concentró el 30,8% del intercambio de bienes del país y recibió el 33,9% de las exportaciones chilenas. En este contexto, Pérez Maquena ha planteado durante su visita que Chile busca mantener con Beijing una relación constructiva de largo plazo y orientada por los intereses nacionales, con espacio para profundizar la cooperación y las inversiones.
20: Hemos estado reunidos en un intenso día con el viceprimer ministro de China, también con el canciller, y hemos tocado temas muy interesantes respecto de nuestra profunda y fuerte relación orientada a promover las exportaciones y las inversiones de China en Chile. Tenemos mucho camino que recorrer y una gran oportunidad para generar mejores empleos para el país. Ese era el sentido de esta visita, y una visita muy productiva y muy intensa.
19: Bueno, pero la visita se produce en un momento particular para la política exterior chilena, y es que durante los últimos meses la creciente competencia entre Estados Unidos y China ha tenido expresiones concretas en nuestro país. Uno de los episodios más controvertidos ocurrió en febrero con el proyecto de cable submarino impulsado por China Mobile para conectar Chile con Hong Kong. A eso se sumó en julio la decisión de Estados Unidos de elevar de 10 a 12,5% la sobretasa por parte de las las importaciones chilenas, tensión que también ha aparecido en el discurso diplomático hace una semana. Recordemos, el embajador chino Niu Qingbao llamó a Chile a protegerse frente a la injerencia externa. En paralelo, el ministro de Defensa, Fernando Barros, generó incomodidad en La Moneda tras señalar, al abordar la relación con Washington, que Chile no es el patio trasero de Estados Unidos. En este escenario, donde surge la discusión sobre qué posición debe adoptar Chile frente a dos socios que resultan centrales para sus intereses económicos y estratégicos. Debatieron el tema el senador de la UDI, Iván Moreira, y el diputado del Frente Amplio, Gonzalo Winter, ambos integrantes de la respectiva Comisión de Relaciones Exteriores.
3: Chile está abierto al mundo y busca mantener las mejores relaciones comerciales y estratégicas con todos nuestros socios, sin exclusiones y sin tomar partido en cuestiones totalmente ajenas, con un país amigo, China, que ha estado siempre con nosotros.
7: Chile en el último semestre ha tenido giros radicales en su política exterior y que van en contra, a mi juicio, de la regla histórica de estar alineado solamente con los intereses de Chile. El presidente Kast se alineó con Donald Trump y ha tenido muestras de subyugación, que a mi juicio son bien preocupantes. El escudo de las Américas es una vergüenza.
19: Bueno, y la visita del canciller a Beijing es parte de una gira más amplia por Asia que se extiende hasta el 22 de agosto y que también contempla visitas a Vietnam y Japón.
8: Camila López, gracias, buenas tardes.
19: Buenas tardes.
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26: Cooperativa. 1:58 minutos. 1:58 minutos.
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1: Presidente Kast evalúa en terreno los daños provocados por lluvias y aluviones en la región de Antofagasta. En Tarapacá, el temporal y remociones en masa dejan más de 500 damnificados y graves daños. Senadores de derecha piden al gobierno comprometer cambios a la reforma constitucional en seguridad. El proyecto, que tampoco tiene apoyo de la oposición amigable de los libertarios, aún no es puesto en tabla. Y 200 reos de la cárcel de Valparaíso fueron trasladados al complejo penitenciario La Laguna, en Talca. 50 aceptaron el cambio de manera voluntaria. El resto fue seleccionado por gendarmería por su alto riesgo. Y así nos vamos. Llegamos al final de esta segunda edición del diario de Cooperativa. En la producción estuvo Claudia Kelly, la puesta al aire es de Ricardo Ángel, la edición general de Eugenio Sierra Alta. Ya llega Cooperativa Deportes. Que tengan buena tarde.
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4: Las 14 horas y un minuto.
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Hola, hola hermanos, ¿cómo están? Que el Señor les bendiga en gran manera. Saludamos a todos los que están siendo parte de nuestra sintonía de esta transmisión para entregar un mensaje de salvación, un mensaje de vida eterna, un mensaje de restauración. Sin duda que el Señor, y dice la Escritura, que Él ha venido para poder salvar, para poder sanar, poder restaurar aquello que se había perdido. Su palabra dice que el enemigo vino a matar, a robar y a destruir, pero más Cristo vino a dar vida y la vino a dar en abundancia. Dice que sus palabras son vida. Y qué maravilloso poder oír en este maravilloso día esta palabra que Dios nos ha entregado. Esperemos que sea de mucha bendición para ustedes. Sin duda que el Señor es bueno en todo tiempo. Él nos conoce muy bien. Y su voz apremia en todo momento para todo aquel que necesita oír de este maravilloso mensaje. Así que les damos la bienvenida a esta maravillosa transmisión. Que sea muy bendecido si está cocinando, si está sentado, si está trabajando, si está en el taxi, como también si está sentado afuera de su casa oyendo esta transmisión. Que sea de mucha bendición para ti. Dios es bueno en todo tiempo y anhelo profundamente que pueda ser bendecido a través de este programa. Que el Señor, que el Dios de paz, el Dios de amor te bendiga. Y comenzamos este programa oyendo esta maravillosa alabanza. Y lo comenzamos en el nombre poderoso del Padre, del Hijo y del Espíritu Santo.

todo, absolutamente todo lo que viene del enemigo, el Señor lo transforma para bien. En algún momento, un varón llamado José, después de vivir todo un proceso, vendido por sus hermanos, olvidado por ellos, aún no así por su padre Jacob, dice la palabra que él pasó un proceso muy difícil. Él fue vendido como esclavo, estuvo muchos años encarcelado esperando la promesa de Dios, y dice que después de pasar todo el proceso, él se encontró con sus hermanos en un momento muy dificultoso donde él era segunda mano de Faraón. Y dice la escritura que en ese momento, estando frente a sus hermanos, él le dijo algo que es maravilloso y creo que es la convicción de cada cristiano, de cada persona, de cada hermano o hermana que cree en Dios, que aún entiende que todo lo que viene del enemigo, el Señor lo transforma para bien. Y aún uno lo ve en lo que él dijo en Génesis capítulo 50, versículo 20, diciendo: vosotros, hablándole a sus hermanos, pensasteis mal contra mí, mas Dios encaminó todo para un bien. Y qué maravilloso es poder entender esto, entender que en cada cosa, en cada etapa que nosotros vivimos, aún viniendo como ataque de parte del enemigo, el Señor lo usa y lo transforma para poder hacernos un bien. Entendemos que Dios tiene pensamientos buenos para nosotros, Él nos ama y aún su palabra dice en Romanos capítulo 8, versículo 28, y me acuerdo del hermano Eduardo Stey con este versículo que él siempre lo nombra, y es maravilloso recordar estas promesas de Dios, que para todos aquellos que aman al Señor, el Señor todas las cosas las usa para bien. Para los que aman a Dios, todas las cosas le ayudan a bien. Así que el Señor nos bendiga en gran manera. Sin duda que el Señor está con nosotros, su presencia está en nosotros. Dice que Él está a la puerta y llama, como también dice: yo soy la puerta y el que por mí entrare será salvo. Dios ocupa cada espacio, Dios llena cada vacío, Dios entra en el lugar donde le es permitido entrar. Un Dios prudente, un Dios sabio, un Dios que está presente en todo momento. Y sin duda que esta instancia es la forma, el lugar, la manera que Él tiene de poder llegar a tu corazón. Así que el Señor les bendiga a todos, todos los que están conectados, aquellos que están oyendo este programa. También saludo a mi familia, por parte de mi madre, por parte de mi padre. Que el Señor les bendiga grandemente. Las mini vacaciones que están teniendo, Dios les guarde también. Los guarde en todo momento, en todo tiempo. Ellos saben lo importante que son para mí. Y anhelo de todo corazón que vuelvan pronto. Yo me estoy sintiendo solo. Pero sin duda que estando ellos allá, el Señor está con ellos. Y estando yo aquí, el Señor también está conmigo. Y sin duda que el mismo Dios que he creído y el mismo Dios que ellos me enseñaron y me entregaron, es de mucha bendición saber que estando ellos allá como yo acá, hay un Dios que nos guarda en todo momento. Así que el Señor nos bendiga y vamos a pasar a lo más importante: su palabra, su escritura. Qué maravillosa su palabra, qué maravillosa su escritura, hablar de ella, compartir de ella, aún solamente con leerla, leer un pasaje, leer un versículo, conocer cosas nuevas, porque la palabra dice que Él nos dará a conocer cosas grandes, ocultas, profundas que aún no conocemos. Pero su promesa está en que aquellos que somos hijos de Dios, que entendemos lo espiritual, discernimos lo espiritual y a través de su palabra somos alimentados, somos llenos, y sin duda que el Señor hace algo, genera algo en nosotros cuando su palabra es compartida, oída, y por sobre todo, como lo dijo Santiago, somos oidores y también hacedores de ella. Marcos capítulo 4, Marcos capítulo 4, versículo del 38 en adelante. Aquellos que tienen su Biblia pueden leerlo desde su Biblia, ¿cierto? Marcos capítulo 4, versículo 35 en adelante. Y le vamos a dar lectura a su palabra en el nombre poderoso del Padre, del Hijo y del Espíritu Santo. Amén. Dice como título: Jesús calma la tempestad. Aquel día, cuando llegó la noche, les dijo: pasemos al otro lado. Y despidiendo a la multitud, le tomaron como estaba en la barca, y había también con él otras barcas. Pero se levantó una gran tempestad de viento, y echaba las olas en la barca, de tal manera que ya se anegaban. Y él estaba en la popa, durmiendo sobre un cabezal, y le despertaron y le dijeron: maestro, ¿no tienes cuidado que perecemos? Y levantándose reprendió al viento y dijo al mar: calla, enmudece.
Y cesó el viento y se hizo grande bonanza. Y le dijo, ¿por qué estáis así amedrentados? ¿Acaso no tenéis fe? Entonces temieron con gran temor y se decían el uno al otro, ¿quién es este que aún el viento y el mar le obedecen? Amén. Qué maravilloso poder oír de este Cristo. Y creo que entre todas las cosas se nos queda esta última frase diciendo, ¿quién es este que aún los vientos y el mar le obedecen? Déjeme decirle que aquel que tiene control de un principio, desde el principio de la creación, es nuestro Dios. Dice la palabra del Señor que Dios construyó todas las cosas. Él armó, generó todas las cosas con su voz. Porque la creación obedece a la voz del Creador. Y entendemos que todo lo que fue entregado al Padre también fue entregado al Hijo. Porque el Padre y el Hijo son uno solo. Y creemos a esta promesa maravillosa que el Señor nos dejó cuando Él ascendió al cielo y dijo, no los dejaré solos, sino que estará el Espíritu Santo con vosotros para ayudarlos en los momentos donde tengan que hablar, para consolarlos en el momento donde tengan tristeza, para darles poder y autoridad en el momento donde lo necesiten. El Señor de alguna forma nos dio herramientas y por sobre todo nos ha dado estas tres personas, estos tres seres que viven y que reinan en el reino de los cielos, que están con nosotros, están en nosotros, que es el Padre, que es el Hijo y que es el Espíritu Santo. Entonces, toda potestad, y lo dijo Cristo, toda potestad me es dada en el cielo, en la tierra, debajo de la tierra, en los mares, en la fuente de las aguas, en las multitudes, en todo lo que nosotros somos, todo lo que nosotros podemos ser, todo es a través de la autoridad de Cristo. Cristo tiene autoridad sobre nosotros. Porque aquellos que hemos creído en Él, entendemos que no hemos ido a condenación, sino que aquellos que hemos creído en Él, hemos sido hallados de condenación y pasamos de muerte a vida. Porque Cristo, a través de su crucifixión, nos dio una nueva vida. ¿Pero por qué? Porque Él tuvo la autoridad y la valentía de los tres días en el cual Él fue crucificado en el madero de la cruz, estuvo tres días en la tumba. Y dice que en medio de todas esas cosas, dice que el Padre, en este caso el Hijo, descendió, nuestro Señor Jesucristo, y arrebató las llaves del infierno, las llaves, la facultad de dar muerte, y las arrebató para poder darnos vida. ¿Por qué? Porque Él, a través de su nombre, que por sobre todo nombre, Él tiene toda autoridad. Cuando nosotros acudimos y clamamos al nombre de Cristo, a la sangre de Cristo, a quien es Cristo en nosotros, alcanzamos poder, alcanzamos autoridad porque su nombre tiene poder en el cielo, en la tierra y debajo de la tierra. Y su nombre tiene autoridad en el cielo, en la tierra y debajo de la tierra. La autoridad de Cristo no se puede asemejar a ninguna otra autoridad. Porque podemos ver presidentes que tienen autoridad sobre sus países. Y es admirable lo que este varón Bukele está haciendo allá en El Salvador. Creo que todos podemos reconocer el trabajo que él está haciendo. Pero aún así, con todo lo que pudiera hacer, nunca va a ser más que Cristo. Y él siempre lo ha reconocido. Aún siendo él autoridad, él entiende que su autoridad mayor es Cristo. Aún así también, como este varón Donald Trump, él tiene mucha autoridad en Estados Unidos. Todo lo que sucedió con el presidente Maduro, ¿cierto? Algunos lo llaman también dictador Maduro. Y aún así, en todas las cosas, entendemos que aún varones, hombres con poder, otros que están en un que son monarcas, que tienen jerarquías como los reyes, algunos que tienen autoridad sobre tribus, independiente todo lo que pueda suceder, y aquellos que tienen autoridad, ninguno de ellos, aún teniendo todo el poder y todo el dinero del mundo, podrán alcanzar la autoridad que tiene Cristo. Porque la autoridad que tiene Cristo es una autoridad espiritual que el hombre no puede palpar ni tocar, sino que solamente puede someterse a la autoridad que es en Cristo. En algún momento seremos sometidos a esta autoridad. Porque dice que toda rodilla se doblará y toda lengua confesará que Cristo es el Señor. Entonces, ¿por qué es importante entender esto? Porque todo lo que sucede aquí y todo lo que pasa en medio de lo que los discípulos viven, en medio de que Cristo está en medio también de los discípulos, y estando ellos en la barca se amedrenta una gran tempestad.
Pero es aquí donde la autoridad de Cristo es representada y es mostrada. Porque dice la Escritura que él estaba descansando, que él estaba en popa, que él se había recostado sobre un cabezal. Y dice la palabra del Señor que él estaba tranquilo, relajado, mientras los discípulos decían: Señor, sálvanos. Es como momentos donde nosotros, como hijos del Señor, estamos tan amedrentados, tan cansados, y uno pensará y dice: ¿qué está haciendo el Señor? Porque nosotros pasamos por diversas tribulaciones, es parte de la vida. A veces las cosas no nos juegan una buena pasada, sino que tenemos que vivir ciertas cosas para madurar ciertas partes de nuestra vida. Y a veces Dios usa todas esas cosas. Y creo que está mal dicho a veces, sino que Dios todo usa para poder enseñarnos. Y esas cosas muchas veces a través de consecuencias, de decisiones. Pero la pregunta es, ¿en qué momento está Cristo cuando nosotros estamos en la tempestad? Déjeme decirle que Cristo está tranquilo en nuestra barca. Él no se amedrenta, Él no se inquieta, Él no se desespera, sino que Él mantiene tranquilidad porque Él sabe que el Padre le ha dado una autoridad mayor por sobre todas las cosas. A Él no le importaba si había una tempestad o una tormenta, porque Él sabía que Él tenía toda la autoridad para decirle a la tormenta que callara, que enmudeciera, que se tranquilizara, porque a través de su nombre, a través de su voz, las cosas suceden. Entonces, muchas veces nosotros como cristianos, como hijos del Señor, o aquel también que no conoce a Dios, que lo conoce desde lejos y no cercanamente, muchas veces se pregunta: ¿y dónde está Dios cuando yo estoy en la tempestad, cuando yo estoy en la tormenta? Aún nos preguntamos: ¿dónde está Dios cuando estoy haciendo todas las cosas bien? Porque, por ejemplo, la palabra del Señor en el versículo 35 dice la Escritura que vino Cristo y les dijo: pasemos al otro lado. O sea, Cristo le da una orden y le dice: ya, vamos a otro lado, entendiendo que él también venía de predicar, venía de hablar a través de parábolas, entregando enseñanzas a diferentes personas que estaban presentes en ese lugar, porque él habló de muchas cosas, muchas parábolas, de la semilla de mostaza, habló acerca del crecimiento de esta misma semilla, habló acerca de la parábola del sembrador, aún habló de distintas cosas, pero después de haber enseñado, él les dijo: pasemos al otro lado. Entonces, ¿qué hicieron los discípulos? Hicieron exactamente lo que Cristo les dijo, y pasaron al otro lado, y dice en el versículo 37 que cuando ellos estaban dentro de la barca, se levantó una gran tempestad y echaba las olas en la barca de tal manera que ya se anegaban, o sea, que ya estaban ya al borde de entrar a la barca, que ya no se veía salida, ya no se veía escapatoria. Los discípulos dijeron: nos vamos a hundir, nos vamos a ahogar, ya no tenemos salida, ya no sabemos qué vamos a hacer, y recordaron que estaba Cristo en la barca. Entonces, ¿qué es lo que quiero transmitir con esto? Es que la tormenta en sí no significa desobediencia, sino que, de alguna u otra forma, Cristo dio la orden, los discípulos obedecieron a la orden, pero la tormenta apareció. Y muchas veces nosotros, como evangélicos, como cristianos, como hijos de Dios, creemos que si estamos obedeciendo, todo debería ir bien. Pero la Biblia nos enseña que aún nosotros, haciendo lo bueno, haciendo lo correcto, aquel que es justo, dice la Escritura que el justo por la fe vivirá, pero aquel que conoce y confía en Dios, dice en Juan capítulo 16, versículo 33, que en el mundo tendremos aflicciones. Aún nosotros, haciendo lo bueno, haciendo lo correcto, porque a veces nos preguntamos y decimos: Señor, pero si yo estoy haciendo lo correcto delante de ti, Señor, yo estoy leyendo mi Biblia, estoy orando todos los días, incluso a veces madrugo orando, hablando de ti, compartiendo de tu palabra, estoy yendo a la iglesia, me estoy congregando, estoy siendo parte. Pero la pregunta es: ¿por qué entonces, si estoy haciendo las cosas bien, viene esta tormenta? Y la obediencia es parte de la madurez como hijos del Señor. No se trata de que si yo obedezco, las cosas saldrán bien. Aun cuando tú obedeces a la voz del Señor, sin duda que las cosas saldrán muy bien. Porque el Señor tiene la voz, tiene la experiencia por sobre todas las cosas, porque estuvo desde los patriarcas hasta acá, entendiendo que él era el ángel de Jehová.
Él tiene toda la experiencia, Él tiene todo el conocimiento, Él sabe cómo actuaremos. Aún dice la palabra del Señor que antes que de nosotros salga toda palabra, dice que Él ya la conoce. Pero la tormenta es parte aún así de la obediencia. ¿Por qué? Porque Cristo les dijo, pasen al otro lado, sabiendo que ellos estarían en la barca y que vendría una gran tempestad. O sea, la obediencia a nosotros trae bendición, pero no cuestionemos a Dios cuando la obediencia muchas veces nos está enseñando algo. Sino que agradezcamos al Señor que aún en momentos, en etapas donde nosotros estamos haciendo las cosas bien y Dios nos prueba, seamos agradecidos porque algo quiere enseñarnos el Señor. El Señor siempre quiere entregarnos algo. Su palabra lo dice, en el mundo tendrás aflicción. Puedes estar haciendo las cosas de la mejor forma, pero en el mundo vas a tener aflicción porque el mundo está cargado, ha sido enviado. Y el mundo nos está rodeando de tal forma que nosotros muchas veces nos vemos hasta representados en él porque somos parte del mundo. Pero el Señor nos ha dicho que nosotros no somos parte de eso, sino que nosotros somos separados del mundo. Vivimos en el mundo, pero no somos del mundo. Entonces Dios, de alguna u otra forma, cuando nosotros estamos haciendo las cosas bien, pero pasamos una tormenta, no es para que cuestionemos a Dios, sino para que seamos agradecidos de la tormenta que estamos pasando, porque algo quiere enseñarnos el Señor. El hacer bien las cosas es parte de la voluntad de Dios, pero aún tú haciendo bien las cosas, si Dios te lleva y te prueba, y prueba tu fe como el oro en el crisol, porque la palabra dice que nuestra fe será aprobada, será refinada a fuego, y esa fe será probada a través de alguien que está haciendo aún la voluntad del Señor y está haciendo las cosas bien. Entonces no cuestiones a Dios, y yo también me incluyo. Yo, Pablo Muñoz, no debo cuestionar a Dios aún cuando estoy haciendo las cosas bien. Y Dios me prueba en alguna área de mi vida. Sino que yo debo ser agradecido de Dios porque Dios me puso en el lugar donde Él quiere que esté, sabiendo que estoy haciendo las cosas bien y que estoy dentro de su voluntad. Su palabra lo dice. Y Isaías 43, capítulo 2, es un versículo que llega tan profundo en lo que Dios significa y representa para nosotros. Porque Él nos dice, cuando pases por las aguas, yo estaré contigo. Ellos pasando por las aguas, pasando por la tempestad, viendo que ya el agua se anegaba, o sea, que las aguas querían entrar, ingresar al barco, el Señor nos entrega esta promesa diciéndonos que aunque pases por las aguas, yo estaré contigo. Aun cuando tu fe sea probada a fuego, dice la Escritura que no te quemará ni llama arderá en ti, sino que Él estará con nosotros. Aun su palabra en el mismo capítulo dice, no temas, porque yo estoy contigo. No desmayes porque yo soy tu Dios. O sea, de alguna u otra forma, en cada parte, en cada área de nuestra vida, aun cuando somos probados, y Dios envía una tormenta, nosotros debemos ser agradecidos porque algo quiere enseñarnos el Señor. ¡Qué maravilloso es Dios! ¡Qué maravilloso es el Señor que aún en medio de todas las cosas, Dios nos quiere enseñar algo! Que el Señor nos ayude, que el Señor nos bendiga. Que nos ayude el Señor a no interpretar la tormenta como un castigo, sino que podamos tomar esta tormenta como parte del proceso de ir hacia el otro lado. Los discípulos obedecieron su voz, obedecieron la voz del Maestro, hicieron lo que Él quería y fueron probados. Dios probó su fe. Pero entendemos que a través de eso es propósito y parte del Señor. Aún vemos a un Cristo que estaba tan tranquilo, tan relajado. Uno ve a Cristo porque entiende que Él transmite paz. Él en algún momento cuando los discípulos alejaban a los niños, Él les dijo, dejen a los niños que vengan a mí. No sean impedimento para ellos porque de ellos son merecedores del reino de los cielos. Ellos merecen el reino de los cielos porque si uno ve a un niño es puro, un niño es sano, un niño no tiene un mal pensamiento, sino que él vive nomás. Él existe, está y a medida que pasa el tiempo comienza a entender algunas cosas después de la adolescencia, preadolescencia comienza a madurar ciertas cosas, ¿cierto? Pero aún así Dios
En cada etapa, Él le dice, dejen a los niños que vengan a mí, no se los impidan, porque de ellos es el reino. Cristo demostraba esa paz. Cristo demostraba esa tranquilidad. Y yo creo que la intención de Dios, al haber descansado, es que ellos vieran un ejemplo claro de lo que nosotros debemos hacer en medio de la tempestad. No amedrentarnos. No ponernos nerviosos. No de alguna u otra forma desesperarnos por lo que estamos viviendo, sino que tomemos la misma actitud de Cristo, de saber que Él tiene la autoridad por sobre todas las cosas, y aunque Él venga una tempestad, lo único que necesitamos es llamarle a Él y decirle, Señor, sálvame, Señor, sálvanos, que estoy pereciendo. Pero antes de todo aquello, Él estaba durmiendo. Dice la Escritura que Él, en el versículo 38, y Él estaba en la popa, durmiendo. Mientras otros luchaban, mientras los discípulos luchaban, Jesús estaba durmiendo. Y no porque no le importara, sino porque confiaba plenamente en el Padre. Su confianza estaba en el Padre, su confianza estaba en que en el nombre de Jesucristo todo temor, toda tormenta, toda aflicción es desvanecida y es tranquilizada, porque Cristo tiene toda autoridad por sobre todas las cosas. Aún el Salmo capítulo 121, versículo 4, y esto es maravilloso, dice la palabra que he aquí, Él no se adormecerá, ni dormirá el que guarda a Israel. O sea, dando a entender que el hecho de que Él esté descansando, que Él esté durmiendo en medio de la tormenta, no significa que Él está ausente, sino que Él ocupa ese método, aún en el silencio, para nosotros probarnos y ver cómo actuamos. Nosotros somos humanos, nos amedrentamos, nos ponemos nerviosos, nos desesperamos cuando vemos la tormenta. Pero el ejemplo de Cristo es, tengan paz. Descansen en medio de la tormenta. ¿Quién podría descansar en medio de la tormenta? Siendo bien sinceros, analizándonos a nosotros mismos, y yo me analizo también a mí mismo, ¿cómo yo podría estar tranquilo en medio de la tormenta? La única forma es no poniendo mi confianza en la barca, sino que la única forma es poniendo la confianza en aquel que habita en la barca, aquel que está en la barca. Sin duda que Cristo está en mi vida, y entiendo que cada tormenta que vivo, aún haciendo su voluntad, es una enseñanza para mí. Pero lo que hoy Cristo me enseña es que yo me mantenga tranquilo en medio de la tempestad. Hoy puedes estar viviendo distintas tempestades. Hoy puedes estar viviendo distintas tormentas. Tal vez tormentas familiares, tormentas económicas, tormentas emocionales, aún tormentas espirituales. Te sientes atormentado, no tienes descanso, no tienes paz, no tienes tranquilidad. Pero déjame decirte que Cristo no te ha dejado solo en la tormenta, sino que Él, a través de ella, nos enseña que Él mantiene la calma en medio de la tempestad, porque Él tiene toda autoridad sobre la tempestad. El Señor siempre quiere enseñarnos algo, y Cristo también quiso enseñarle algo a los discípulos. Dice la palabra en Marcos capítulo 4, de versículo 39, que le dimos lectura. Dice la Escritura que reprendió al viento y dijo al mar, calla, enmudece. Pero luego en el versículo 40, el Señor habla a los discípulos y le dice, ¿por qué están amedrentados? ¿Por qué están nerviosos? ¿Por qué están atribulados? ¿Por qué están desesperados? ¿Por qué no me dejan? Yo creo que Cristo quiso decirle, ¿por qué no me dejan dormir un rato? Después de que estuvo en sinagogas, que estuvo sanando enfermos, libertando endemoniados, enseñando por parábolas, no pueden dejar un momento donde yo pueda descansar, donde yo pueda estar en paz. Pero realmente lo que el Señor le quiso decir es, ¿por qué están nerviosos en medio de la tempestad? Cristo habla al mar y también habla a sus discípulos. Su voz es de tranquilidad y su voz es de enseñanza. Porque mientras Él aquieta la tormenta que cae en nuestro corazón, también su voz nos da paz para poder enseñarnos algo. Qué maravilloso lo que en algún momento David dijo, y creo que hagamos parte de esto, y una vez lo compartió también mi padre este versículo conmigo. En el Salmo capítulo 56, si no me equivoco, en el versículo 2, versículo 3, dice su palabra, en el día que temo, yo en ti confío. En el día que yo temo a la tormenta, en el día que yo veo que las olas son gigantes,
en el día que yo veo que ya no puedo hacer más, que ya no hay salida para mí, el Señor nos dice que en el día que tememos, podemos confiar en Él. En Él está nuestra confianza, en Él está nuestra seguridad. En el día que tú pases por una tormenta, o aquellos que están pasando por diferentes tormentas, déjeme decirle que aún en los momentos donde siente temor, donde siente miedo, donde no siente tranquilidad, Cristo está más que tranquilo porque Él sabe y Él conoce tu necesidad y mi necesidad. Él la conoce muy bien. Sin duda que Él ve de alguna u otra forma tu rostro que está desesperado. Él ve tu corazón, Él ve tu cuerpo, Él ve tu mente que está cansada, que está fatigada, que no quiere seguir pensando, que quiere descansar. Pero déjeme decirle que el verdadero descanso no está en la barca, no está en tu pensamiento, no está en tu actuar, sino que el verdadero descanso está en Jesucristo. Si quieres realmente descansar, aún en medio del miedo, aún en medio de la inseguridad, aún en medio de la falta de confianza, descansa en el Señor. Descansa en Él. Su palabra lo dice, Proverbios capítulo 3, versículo 5. Dice su palabra, fíate de Jehová de todo tu corazón. O sea, confía en Jehová de todo corazón. Y sin duda que a través de esa confianza verás un resultado maravilloso. Y aún el Señor, en medio de todo, dándole una enseñanza a sus discípulos, de que estuvieran tranquilos en medio de la tempestad, que no se desesperaran, sino que estuvieran tranquilos, los discípulos comienzan a hablar entre ellos y reconocen la autoridad que tiene Cristo por sobre todas las cosas. Porque luego en el versículo final, en el versículo 41, dice la Escritura, entonces temieron con gran temor. No temieron a la tormenta, sino que temieron a Cristo. No como un temor de miedo, sino como un temor de respeto, de decir, sí, la tormenta era gigante, pero Cristo fue más grande. Aun cuando la tormenta rugía, aun cuando las olas se veían muy altas, vimos a este león de la tribu de Judá, a Jesucristo rugiendo aún más fuerte. Y aun cuando las olas eran altas, Él demostró a través de su voz que Él era aún más alto, Él era aún más grande. Cuando nosotros pasamos por la tormenta y nos desesperamos, estamos diciéndole a la tormenta que es mayor que el Cristo que conocimos. Pero déjeme decirle que el Cristo que usted conoce fue el mismo que sanó enfermos, fue el mismo que libertó esclavos, que sanó paralíticos, que sanó a un ciego que llevaba años, a una mujer que tenía un flujo de sangre por más de 12 años, a un paralítico que estaba en Betesda esperando a que el ángel agitara las aguas, y aún así no fue necesario agitarlas ni esperar una vez al año para alcanzar la sanidad, sino que viniera Cristo a su vida. Eso es lo que hace el Señor. Entrega sanidad, entrega restauración, entrega confianza, entrega tranquilidad, entrega paz en medio de la tormenta, entrega esperanza en medio de lo que está perdido, porque Cristo halla lo que está perdido. Tal vez tú por mucho tiempo estuviste perdido, tal vez tú por mucho tiempo no alcanzaste salvación, pero sin duda que aquellos que hemos conocido a Cristo, nuestra vida cambió rotundamente porque Él nos dijo, yo soy la salvación, yo soy el camino, yo soy la verdad, yo soy la vida, yo soy el pan vivo que descendió del cielo, yo soy el maná del cielo, yo soy el que soy. Cristo tiene toda la utilidad por sobre todas las cosas para quitar cualquier tormenta. Pero hoy te invito a que tu confianza no esté en la barca en la que has depositado tu fe, ni tampoco pienses que la tormenta es más grande, sino que confíes en este Cristo maravilloso que es mucho más grande, mucho más poderoso, mucho más majestuoso que todo tipo de tormenta que pueda presentarse en tu vida. Entonces, aférrate a esta palabra diciendo, en el día que yo temo, en el día que yo me siento inseguro, en el día de que yo me siento desconfiado, en el día de que no siento esperanza, Señor, yo en ti confío. Porque entiendo que no hay tormenta más grande que Cristo. No hay enfermedad más grande que Cristo. No hay prueba más grande que Cristo. No hay nada en esta tierra más grande que Cristo. Aun cuando esta tierra quiere separarnos de su amor, dice su palabra, amada persona, que aunque todo quiera desesperarnos, todo quiera separarnos, nada nos podrá apartar ni separar del amor de Cristo. Cristo te ama eternamente. Él te ha amado desde tu niñez. Él conoce tal vez la etapa que hoy estás viviendo por lo que estás pasando.
Pero déjame decirte que Cristo está presente en todo momento, en todo tiempo. Aún ellos se preguntaban, ¿quién es este que aún el viento y la mar lo obedecen? Tal vez antes de todo esto, los discípulos le conocían como maestro. Pero hoy, a través de su palabra, Él nos da cuenta que él nos hace dar cuenta que no solamente es maestro, sino que también es Señor sobre toda la creación. Él tiene el señorío sobre todas las cosas. Él tiene el control sobre todas las cosas. Porque aún así, Colosenses capítulo 1, versículo 16, el Señor lo dijo, tú y todo lo que fue creado fue por medio de Él y fue también para Él. Todo lo que fue creado, todo lo que es creado fue por Él y para Él. Él no solamente es maestro, sino que Él señorea por sobre toda la creación. Entonces, que el Señor te bendiga en gran manera. Que el Señor bendiga tu vida, que no pienses en la tormenta ni tampoco en esa barca en la cual has depositado tu fe, sino que creas en este Dios restaurador, en este Dios que ha traído confianza, que te ha demostrado una vida que tal vez para ti estaba perdida. Pero el Señor dijo, y un padre le dijo también a su hijo pródigo, este es mi hijo que era muerto, hoy ha nacido de nuevo, hoy ha revivido, porque el Señor se acuerda de los suyos. Si hoy estás viviendo una tormenta, déjame decirte que Cristo es más grande que la tormenta. Si hoy estás viviendo una enfermedad, si hoy estás viviendo una aflicción, una prueba, una dificultad, Cristo es más grande que todas las cosas. Él te ama y Él te conoce muy bien. Lo único que quiere es que en medio de la tormenta estés tranquilo y pongas tu confianza y deposites esa confianza en Él. Que el Señor te bendiga.

Padre eterno, en este maravilloso día te damos las gracias, Señor. Padre eterno, en este día te damos las gracias. Gracias porque has hablado en nuestra vida. Gracias porque nos recuerdas que nunca nuestra tormenta va a ser más grande que el propósito que tú tienes para con nosotros. Sin duda que venimos a ti, Señor, reconociendo que tú eres el Dios soberano, que tú tienes el Señorío sobre todas las cosas, que tú conoces nuestro corazón, nuestras luchas, nuestros temores, las tormentas que hoy estamos atravesando, Señor. Y muchas veces miramos aún más la tormenta que todas las cosas. Pero enséñanos, Señor, a confiar en lo que tú nos prometiste, diciéndonos que tú serías fiel con nosotros hasta el fin del mundo, hasta el fin de la tierra, hasta el fin de los tiempos. Hoy, Señor, sin duda que queremos confiar en ti. Entendemos que todo lo que sucede, todo lo que pasa en medio de nuestro dolor, en medio del propósito, en medio del proceso, tú estás presente para con nuestra vida. Enséñanos todos los días, ayúdanos, Señor, para que en cada momento de nuestra vida, aún lo que nosotros vemos con nuestra vista, podamos ver como tú quieres que nosotros veamos, Señor, a través de tus ojos, a través de tu palabra, a través de tu voz, porque sin duda que tu palabra es perfecta para enseñarnos, para dirigirnos, para hacernos creer nuevamente que tú tienes el control de todas las cosas. Padre, pedimos por aquellos que están enfermos, aquellos que necesitan una palabra de aliento, aquellos que están desconsolados, Señor, seas tú el consuelo, aquellos que están tristes, Señor, sé tú su verdadero gozo, que ellos puedan sentir ese gozo en medio de la tribulación, de que no piensen, Señor, de que las cosas suceden por suceder, sino que en cada cosa que nosotros vivimos y todo lo que nosotros somos y aún lo que seremos es propósito tuyo, porque hemos sido creados, Señor, para tu gloria, para que tu nombre sea glorificado por sobre todas las cosas, Señor. Todas las cosas las ponemos en tus manos. Nuestro propósito, nuestra vida, lo que somos y lo que seremos es simplemente y ha sido creado solamente para ti. Pedimos por la familia, Señor, de esta ciudad, de este pueblo, Señor, aquellos que nos rodean, aquellos que están con nosotros presentes todos los días, guárdalo de todo peligro, de todo mal. Aquellos matrimonios, Señor, aquellos niños que están enfermos, sin duda que tú tienes el poder y la autoridad para sanar toda enfermedad y toda dolencia, porque tú nos has dicho que toda rodilla se doblará y que toda lengua ha de confesar que tú eres el Cristo, que tú eres el Señor. Gracias por todo, pedimos tu bendición, confiamos en ti, esperamos en ti, descansamos en ti y creemos que tú tienes el control de todas las cosas. Vivo estás, Señor, y tú vives también en nosotros. Tu bendición para nosotros. Y pedimos todo esto en el nombre poderoso del Padre, del Hijo y del Espíritu Santo. Amén.

poder entender y comprender que por sobre todas las cosas, por sobre toda tempestad, por sobre todo mar, por sobre toda inquietud, por sobre todo desespero, por sobre toda ansiedad, Dios está presente siempre. Es maravilloso el Señor, es maravilloso lo que Él hace, es maravilloso lo que Él es. Aún en medio de todas las cosas, aún en medio de lo que somos, aún de lo que seremos, todo es para glorificar el nombre del Señor. Así que les mando muchos saludos, muchos abrazos, muchos cariños para aquellos que han oído esta maravillosa transmisión. Esperemos que haya sido de mucha bendición. Estamos todos los días a las 2 de la tarde compartiendo un mensaje de su palabra para que tu vida pueda ser bendecida, puedas conocer a este Cristo maravilloso. Este programa está abierto para todo aquel que necesita una palabra de aliento y una palabra de vida. Así que les mando muchos abrazos, muchos cariños, que el Señor les bendiga grandemente. Dios les bendiga.

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2: Las 15 horas y 8 minutos.
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Hola, muy buenas tardes, señoras y señores, bienvenidos, bienvenidas, sean todas a esta programación a través de la 101.9, a través de la que te mueve, a través de la red cristal. Ya estamos en el aire, listo y directo para comenzar a revisar la buena música en esta mitad de la semana, en este día miércoles. Qué gusto y un placer poder estar junto a ustedes compartiendo buena música, buenas canciones a través de Cristal Radio. Estamos partiendo esta programación día miércoles 19 ya de agosto de este 2026. Y avanza el mes de agosto, y avanza el octavo mes del año, y avanzamos nosotros también con la buena música, con las canciones, con los éxitos a través de la radio. Listo, partimos esta tarde entretenida, tarde de buena música, tarde bonita, acá en su Red Cristal. Wilson Tapia mi nombre, les voy a estar acompañando durante esta jornada. Arrancamos con buena música, comenzamos el día miércoles 19 de agosto de su Red Cristal.

Muy bien, señoras y señores, seguimos revisando canciones. Saludos para nuestra amiga. Aquí la tengo anotadita. Un saludo grande para nuestra amiga Rosita, que está en la sintonía de la radio, la Rosita Palma. Ahí está junto a nosotros, escuchando, sintonizando la red cristal. Así que le enviamos un saludo grande a usted, Rosita Palma, ahí que está en la sintonía de la 101.9. Un abrazo gigante, cariñoso para usted a esta hora de la tarde, ¿ya? Así que abrazo. Ya le voy a regalar una cancioncita, Rosita, por habernos llamado acá a la radio. 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Oye, para nuestra amiga Rosita Palma, ahí está en la sintonía, le saludamos nuevamente y le regalamos una cancioncita para que usted, Rosita, la disfrute. Sí que

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5: Las 15 horas y 35 minutos.
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Ya, oye, saludos para la Maggi. Hola Maggi, ¿cómo estáis Maggi? Un abrazo grande para la Maggi ahí que está en la sintonía, que está escuchando la radio, ¿eh? La Caldo Maggi. Saludos para nuestra amiga Maggi, me dijo, me llamo Maggi. Y me dicen Maggi. Me llamo Margarita y me dicen Maggi, me dijo. Así era la cosa, así que un abrazo grande ahí para la Maggi, más conocida como la Margarita. No, por el revés. Saludos para Margarita, más conocida como la Maggi, ese. Y así que un abrazo grande para ella ahí que está junto a nosotros, escuchando la radio, alegrándose de esta programación en día miércoles. 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Oye, vamos con más servicios, vamos al tiro. 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Así que datito que le dejo para que vamos a bailar. Como dijo el amigo, ¡a bailar, a bailar!

jornada de día miércoles, mitad de la semana, a través de la 101.9, a través de la que esté, de la que te mueve, digo. Estamos más cerca del fin de semana. Otra vez. 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Oye, yo me voy a ir a programaciones de inmediato por acá porque tenemos hartas programaciones, ¿sabes? Saludo para nuestra amiga Valentina ahí que está en la cintería. ¿Cómo estáis? Vale, un abrazo grande para ti. Y acá te vamos a dejar tu canción de inmediato, ¿ah? Así que la disfrute Valentina, que está ahí en la cintería.

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1: Las 16 horas y 6 minutos.
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Oye, gracias a todas las personas ahí que se están comunicando con nosotros, que nos han llamado, que nos cuentan, ¿no es cierto?, de su vida, de su historia. Si yo parezco psicólogo acá en la radio, en serio, ya viene más y yo le puedo dar algún consejo, ¿ah? Eso sí, no manejo ni mi vida, pero puedo manejar la suya. No hay problema. Algún consejo puede salir, ¿ah? Sea para bien o sea para mal, pero un consejo le voy a dar. Así que, ya ven, así, acá estamos para escucharle, ¿ah? Carmen Gloria a su servicio, ¿ah? Oye, vamos a continuar revisando buena música por acá. 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

Bien, continuamos a través de Red Cristal 101.9 en día miércoles, en esta mitad de la semana a través de la radio, con esta buena música, con esta alegría que le vamos poniendo, con este colorcito que le vamos poniendo y toda esa alegría también que usted impregna al realizar su programación a través de la radio. Pues, obvio que sí, obvio que sí. 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Oye, junto a ellos vamos revisando más canciones, más programaciones, pero acá nuestra amiga Alejandra, la que nunca falla, la Alejandrita. Un abrazo grande para usted, amiga mía. Le regalamos al tiro la canción que nos está pidiendo a través de la línea telefónica.

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6: Las 16 horas y 36 minutos.
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Muy bien, miércoles por la tarde, mitad de la semana. Miércoles por la tarde, mitad de la semana. Miércoles por la tarde, ombligo de la semana. Saludos para nuestro amigo Humberto, que está en la sintonía. Humbertito Maureira, no el otro de acá, de no, ¿verdad? No el concejal de San Lorenzo. No, no, no. Saludos para Humbertito, para nuestro amigo Humberto Maureira, que está en la sintonía de la radio, está ahora escuchando, alegrándose, sintonizando, manejando. Él es de San Felipe, por si acaso, y está acá en Cabildo por temas de trabajo, y ahora va manejando ya de regreso a el Valle de la Aconcagua, así que nos va escuchando, así que un abrazo grande para él. 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Vamos a la música. Seguimos con canciones. Tarde de Super Miércoles.

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Bien, oiga, vamos a ir a más música porque por acá ya está programando nuestra amiga Paz Belén. La Paz Belén, ella se comunica con nosotros desde el sector de La Mora, me está diciendo, así que un abrazo grande para toda la gente de La Mora, un abrazo gigante. El otro día anduve por ahí, está bonita La Mora, está bonito, ¿eh? está precioso. Anduve buscando algunos bichitos por ahí, a ver si encontrábamos para engordar para la fiesta patria. Así que un saludo grande para toda la gente de La Mora que está en sintonía y en especial para nuestra amiga María Paz, que, perdón, para nuestra amiga Paz Belén, que le estoy cambiando hasta el nombre ahora, amiga mía. Para nuestra amiga Paz Belén ahí que está en la sintonía de la radio en los programas Canción Música. Esta canción que sigue es para ti, Paz Belén, con mucho cariño a través de la Cristal.

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1: Las 17 horas y 3 minutos.
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1: Las 17 horas y 3 minutos.
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Ya nomás. Seguimos, avanzamos. Seguimos la fiesta de día miércoles acá en la 101.9. Acá es la que te mueve, acá es la Red Cristal. 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Oye, un saludo para nuestro amigo Luchito Valencia, ahí que está en la sintonía. ¿Cómo está ahí, Caesón? ¿Ah? ¿Todo bien? Un abrazo grande para Luchito Valencia, ahí trabajando, poniéndole bueno, ¿ah? El cabro que más bueno le pone, nuestro amigo Luchito Valencia, ¿eh? ¿O no, Caesón? ¿Sí? Un abrazo grande para Luchito Valencia, ahí que está en la sintonía de la radio a esta hora de la tarde. Pues acompaña de nosotros, ¿eh? Gracias, compita. Oye, Luchito Valencia me dijo, canciones buenas, pues, compita, ¿ah? ¿Eh? Canciones buenas, me dijo, ya, pues. Sacaba puro bueno nomás, pues acá, puro bueno. En cuanta música, ¿ah? En cuanta música. Listo, Luchito Valencia, un abrazo. Le regalamos una cancioncita a esta hora de la tarde en este día miércoles.

Saludos para José Manuel, que está en la cintaría. ¿Cómo estáis, José Manuel? Un abrazo grande para José Manuel. Nombre de artista tiene nombre, ¿ah? ¿Eh? Nombre de artista. Bueno, que artista, por lo que me contaron, ¿ah? ¿Eh? Así que un saludo grande ahí para mi compita José Manuel, que está en la cintaría de la radio. Ahí está, hora de la tarde. Abrazo grande para usted, amigo mío. 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Bien, vamos con el servicio para acá. Atención, datito de inmediato. 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Pues ahí están los datos que entregamos a esta hora de la tarde a través de la 101.9. Vamos con programación, lo pide José Manuel, que está en la cintería.

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1: Las 17 horas y 26 minutos.

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2: Las 17 horas y 31 minutos.
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0: ¡Ea! ¡Seguimos! ¡Oye, tengo gatito! ¡Oye, mi canto! ¡Oye, mi gatito por acá! 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
1: Vamos, listo. Salud, muchachos, por esa mujer.

Oye, saludo grande para la Priscila que está junto a nosotros en la sintonía. Un abrazo grande para la Prisi. Saludos para ella. Y me cuenta ella que está trabajando ahí, que todos los días nos escucha, se acompaña, se entretiene. Ella trabaja en un lugar, ¿cierto? En una casa, ¿cierto? Y haciendo la silla, cuidando las bendiciones de los jefes. En fin, así que. Y se entretiene harto con la radio, dice, fíjese, ¿eh? La acompañamos y le hacemos la jornada más cortita. Esa es la idea, pues, Prisi. Un abrazo grande para la Prisi, ahí que está en sintonía de Cristal Radio. 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
3: Las 18 horas.
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Seguimos. Avanzamos. No para. Y esto no para. 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Liz Taylor, seguimos con más programaciones por acá. Elizabeth y la sintonía, un abrazo grande para usted, gracias por estar junto a nosotros. Le regalo de inmediato su canción.

Pam, para, da, da, da, da. Seguimos. Sí, pues, y para eso vinimos, ¿no? Además que día miércoles ya, estaba en la mitad de la semana, qué rico, ya vamos, llegamos el día miércoles como una montaña rusa, ahora nos vamos de bajadita, lunes, martes, subida, jueves y viernes, ¡éjale, bajadita! ¡Éjale, no le vaya a dar vértigo, cuidado, ¡éjale, bajando! Como dijo el Peñita, ¡bajando! Como que se me cayó el carnet ahí, ¿eh? Como que se me cayó el carnet. 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Vamos, datitos de servicio, vamos, revisando los datitos, atención. 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Ya, nos quedamos con buena música, ¿ven? Buenas canciones en esta jornada de día miércoles. ¡Súper miércoles! ¡Miércoles! ¡Un par de mitad de la semana acá en La Cristal!

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2: Las 18 horas y 30 minutos.
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Y avanzamos, ya seguimos. Saludos para el Fran. ¿Cómo estáis, Fran? Un saludo grande ahí para el Fran, que está en la sintonía de nuestro amigo Francisco, ahí que nos escucha todos los días, toda la tarde. Colectivero el hombre, así que le enviamos un saludo. No, perdón, es taxista, ese taxista. Así que un abrazo grande ahí para Francisco, un abrazo gigante. A veces ahí nos vamos con el Francisco ahí, ¿cierto? Cobra barato, pues, ¿eh? Sí, eso es lo único bueno que tiene, que cobra barato. Saludos para él. 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Bien, vamos a la música, vamos a las canciones. Francisco, ahí que está la sintonía, nuestro amigo taxista. Nos programaba música a esta hora de la tarde acá en vivo en la Red Cristal. Seguimos con las programaciones.

Bien, avanzamos, seguimos revisando la canción. Estamos contentos, estamos felices. Hoy es día miércoles 19 y mañana es 20. Oye, mañana es feriado, ¿ah? Sí, mañana 20 de agosto es feriado, pero no aquí, pues allá en la región de O'Higgins, porque mañana se recuerda el natalicio de Bernardo O'Higgins, así que es feriado, pero en la región de O'Higgins. Acá no, ¿ah? Por si acaso, sí, ¿ah? ¿Creen que mañana es feriado acá? Pues, por si acaso, ¿ah? Por si acaso, le dejo el dato, ¿ah? Le dejo el dato, ¿ah? 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Nos vamos a la música, nos vamos a las canciones, al tiro nomás, pues chiquillo. Oye, saludos para... Por acá, nuestro amigo Mauricio, ahí que está en la cintería. Saludos, Mauri, gracias por estar en la cintería de la radio, gracias por acompañarte ahí, gracias por llamarnos también y programar tu canción. Así que nos quedamos de inmediato con tu solicitud musical, amigo Mauricio. Abrazo para ti.

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1: Las 18 horas y 52 minutos.

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1: Las 18 horas y 56 minutos.
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Ok, y ahí vamos con todo Cine Baguía, ¿no? Con todo Cine Baguía, buena música, buenas canciones, buena vibra, entregamos también a través de la radio. Oye, saludos para nuestro amigo Betito, ¿eh? Betito, que está ahí en la sintonía de la radio, un abrazo grande para él. Ahí está en el sector de Manuel Mon, escuchando la radio, ahí se acompaña, se alegra nuestro buen amigo Betito ahí que está junto a nosotros a través de la programación de la radio, ¿eh? Junto al Marito, ¿eh? Betito y Marito, los dos buenos para el deseo esto, ¿eh? Así que buenos para el ácido también, buenos para el pinto. Así que les damos un saludo grande a los muchachos ahí que están en sintonía. 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Se llama Caléndula y está junto a nosotros, y junto a Caléndula nosotros vamos a avanzar con buena música en este día miércoles. Vamos a seguir con más canciones a través de Cerro del Cristal. Super miércoles, mitad de la semana.

Muy bien, continuamos en miércoles, pues, ¿no? Sí, el día miércoles, la mitad de la semana, el ombligo de la semana, el miti-miti de la semana, el ni para allá ni para acá, no te quedáis ni te pasáis, ¿ah? Día miércoles. Y en este miércoles estamos junto a nuestros consejos también, nuestros tips que nos van dejando a través de la radio para este invierno seguro 2026. Porque Minera Las Cenizas informa junto al Comité de Gestión de Riesgo de Desastre Cocrit de Cabildo que el Comité de Gestión de Riesgo de Desastre Cocrit de Cabildo es una instancia de coordinación comunal orientada a la prevención, preparación y respuesta ante emergencias y desastres con el propósito de poder resguardar la seguridad y bienestar de la comunidad. Su finalidad es poder fortalecer, ¿cierto?, la gestión del riesgo mediante acciones y planificaciones, además de coordinación y trabajo colaborativo frente a situaciones de emergencia, eventos climáticos y otras amenazas que pudiesen afectar a la comuna. Está conformado por representantes del municipio, organismos de seguridad, de emergencia, instituciones públicas, fuerzas de seguridad, salud, educación, servicios básicos, organizaciones comunitarias y empresas mineras presentes en la comuna, quienes trabajan de manera conjunta para poder proteger a la población y así apoyar en la toma de decisiones oportunas. Informa Minera Las Cenizas y Cocrit Cabildo, Plan Invierno Seguro 2026. ¿Vio? Así seguimos avanzando en este programa a través de la radio. Seguimos con buena música, seguimos con buenas canciones. Oye, saludo para nuestra amiga Graciela, que a esta hora programa. Un abrazo gigante para Gracielita ahí, que está en la sintonía. Así que nos vamos a quedar con su petición musical al tiro nomás. Pues vamos al tiro con la música, porque lo pide Graciela.

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2: Las 19 horas y 24 minutos.
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Eso, con todos sin backend, con todos sin backend. Buena música, buena energía, buena vibra en este día miércoles, en esta mitad de la semana donde estamos compartiendo la buena música. 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Oye, vamos con programación al tiro, ¿verdad? Nuestra amiga María Star. Hola, María Star, que está en la sintonía de la radio. Un abrazo grande para María Esther, que nos escucha en Pedegua. Un abrazo gigante, nos está programando a esta hora de la tarde. Aprovechamos de enviar a toda la gente del sector de Pedegua, ¿cierto? Y a toda la gente de Pedegua y a toda la gente de la provincia de Petorca, les dejamos con la música, la programación de nuestra amiga María Star.

¡Eso! Con buena música, con alegría. Sigue, no para. Avanzamos, bueno, entonces ya no puedo. Si no paramos, seguimos en este día. El miércoles, el día 19 de agosto de este 2026. Ya estamos a 19, haciendo buena radio en vivo y en directo a través de su red cristal todo el rato, weón. 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
1: Las 19 horas y 57 minutos.
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